La verdad es que para aquella época esto sonaba bastante contundente, ¿eh? Tengamos en cuenta que se publicó en 1965. Fue uno de los éxitos de The Yardbirds, Heart Full of Soul.

Esta es la canción que dio título al álbum que los Beatles lanzaron en 1964, un álbum que además se colocó durante 38 semanas consecutivas en la lista de los discos más vendidos del Reino Unido. Y también hay una versión cinematográfica de este álbum al que da título precisamente esta canción, A Hard Day's Night.

también. Bryan Adams es uno de esos artistas rockeros que ha sabido adaptarse a los nuevos tiempos, y hubo épocas en las que se desataba, por supuesto, en los escenarios, como con esta canción que incluyó en su disco Reckless del año 1984, Kids Wanna Rock.

han sido muchos los grupos y artistas que han versionado esta canción, entre ellos Joan Jett, Los Ramones, Rod Stewart o también Héroes del Silencio, pero estamos escuchando la original, la que llega de la mano de los estadounidenses, Creedence Clearwater Revival. 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

Incluso el gran Tom Jones hizo una versión de este tema en 1967, muy poquito tiempo después de que grabaran la versión original de Spencer Davis Group, Keep on Running.

Esta canción ocupa el puesto número 401 en la lista de las 500 mejores canciones de todos los tiempos de Rolling Stone. Ellos son The Loving Spoonful y el clásico se llama Summer in the City.

Johnny Cash continúa siendo el rey de la música country y además es uno de los artistas más influyentes del siglo XX. Un hombre polifacético que no solamente se dedicó a la música, también fue actor y nos dejó muchísimas canciones, un legado especial en el que nos encontramos temazos como este I Walk the Line.

Contaba Freddie Mercury que había escrito esta canción en un baño de espuma, en un hotel de Múnich, en tan solo 10 minutos. Y el caso es que su repercusión ha durado décadas y seguirá siendo un clásico indiscutiblemente. Crazy Little Thing Called Love, uno de los éxitos de Queen.

esta vez la máquina del tiempo nos deja en 1966, momento en el que Harry Nilsson lanzaba esta canción Everybody's Talking, que además le permitió entrar en el Salón de la Fama de los Grammy y le proporcionó un Grammy a la mejor interpretación vocal pop masculina.

Esta canción es uno de los clásicos del grupo The Monkees, aunque también ha sido grabada por el estadounidense John Stewart. Escuchamos Daydream Believer.

los californianos Can Hit, que comenzaron su carrera musical en 1965 y todavía no han parado, han destacado a lo largo de todo este tiempo por su sonido blues, pero también porque han tratado de revivir las carreras de algunos grandes bluesmen y han destacado también por sus habilidades para la improvisación. Esta vez viajamos hasta el año 1968, momento en el que publicaron Living the Blues, y en él se incluyó este éxito de Can Hit, Going Up the Country.

Esta vez tenemos que viajar hasta 1967 para situarnos en pleno momento de apogeo de este grupo británico llamado Herman's Hermits, que publicaba precisamente en aquel año su disco There's a Kind of Hush All Over the World. Esta fue una de las canciones más destacadas de ese disco y de toda la discografía de este grupo, No Milk Today.

Esta vez retrocedemos hasta 1987 para situarnos en pleno apogeo de este grupo británico llamado The House Martins y sumergirnos en su disco The People Who Grind Themselves to Death. Esta es una de las canciones que aparecieron incluidas en ese álbum, Me and the Farmer.

Curiosamente, la banda viene desde Bélgica, se llaman Vaya con Dios, y esta es una de sus canciones importantes. La lanzaron en su disco Night Owls en 1990. Na, nena.

Con esta canción retrocedemos hasta 1984, momento en el que The Spencer Davis Group recogían el premio del Salón de la Fama de los Grammy gracias a esta canción, Give Me Some Lovin'.

Este grupo empezó a triunfar precisamente cuando tuvo más efervescencia ese Britpop durante la década de los 90. También, por supuesto, venían del Reino Unido. En el año 1995 debutaban con el disco I Shoot Coco y en él se incluyó esta canción que fue todo un himno adolescente cargado de energía positiva. All Right es el éxito de Supergrass.

si hay un artista que se haya entregado en cuerpo y alma al jazz y al blues, ese es sin duda Van Morrison, que lleva la friolera de 60 años de trayectoria musical. Un tiempo en el que ha conseguido muchísimos éxitos, como el que hoy hemos escuchado, este Brown Eyed Girl. Esta es la canción que dio título al primer trabajo que George Michael lanzó en 1987 como solista después de su experiencia con Wham. Fue el sencillo más vendido de ese año, según la revista Billboard. Estamos hablando del 87 y la canción es uno de sus grandes éxitos, Faith.

Son muchos los biógrafos, escritores, periodistas y expertos en música los que consideran a Madonna como la mujer más influyente de la industria musical durante todo el siglo XX. De hecho, ella forma parte de la lista de los mejores artistas de todos los tiempos, tan solo superada por los Beatles. Está ocupando el número 2. En su discografía hay grandes canciones. Esta, por ejemplo, es una de las más destacadas, Like a Prayer.

Si todavía no has visto Rocketman, no te la puedes perder. Una película que nos habla de momentos muy destacados en la historia personal y también profesional de Elton John, y en la que no falta, por supuesto, una banda sonora por todo lo alto, con temas como este I'm Still Standing, uno de los imprescindibles del artista británico, una canción que lanzó en 1985 y que estuvo nominada además al MTV Video Music Award a la mejor edición y también al MTV Video Music Award a la mejor coreografía. I'm Still Standing.

Es todo un clásico que a día de hoy todavía podemos, ¿por qué no?, disfrutar en las pistas de baile. Es el super éxito de Casey and the Sunshine Band, That's the Way I Like It.

El grupo californiano The Bangles fue uno de los primeros grupos formados exclusivamente por mujeres en la escena rock a nivel mundial, y además su música estaba influenciada por la New Wave y el Garage Rock. En el 86 publicaron su disco Different Light, y en él se incluyó esta canción, Manic Monday.

Este fue uno de los grupos más destacados en la escena New Wave estadounidense. Surgió a finales de los años 1970 en Boston, Massachusetts, y triunfaron durante buena parte de los 70 y los 80 con sus discos y con grandes canciones como You Might Think. Es un éxito de The Cars.

Está claro que esta es una de esas canciones que si tienes un mal día va a venir muy bien para levantar el ánimo. Es el clásico de Bob Seger que también han versionado, entre muchos otros, los Status Quo All Time Rock and Roll.

canción original la firmaba en 1962 Wilbert Harrison, pero una de las versiones más conocidas a nivel internacional es la de Kenneth Heath. Aquí tenemos este Let's Stick Together.

Es uno de los éxitos más destacados en la discografía del grupo de música electrónica Yazoo, el grupo británico que triunfó sobre todo en la década de los 80, y con ellos recuperamos Only You.

consiguieron el éxito masivo gracias a esta canción, aunque ya habían lanzado anteriormente otros dos álbumes. Venían desde Alemania y todos y todas nos enteramos de cómo sonaba su música gracias a esta canción del año 1995, Lemon Tree. Es un éxito de Fool's Garden.

Aunque tiene un sonido añejo, lo cierto es que esta canción pertenece al álbum que en 1983 lanzó Billy Joel, una historia en la que nos cuenta cómo una persona de clase más bien baja trata de alcanzar el amor de una chica de la alta sociedad. Esta es la historia de Uptown Girl con Billy Joel.

Un clásico del rock and roll de la década de los 60 con una banda británica, liderada por John Mayall, el grupo John Mayall and the Blues Breakers y su éxito Hideaway.

son unos cuantos los éxitos que desde su nacimiento en 1992 nos ha brindado la banda sueca de Cardigans, entre ellos este Loveful, que además de formar parte de su disco First Band on the Moon del 96, también fue parte de la banda sonora de la película Romeo y Julieta.

bueno, Paul McCartney, ex componente de los Beatles, también figura dentro de la lista de los 100 grandes cantantes publicada por la revista Rolling Stone. Y esta es una de sus grandes canciones en solitario. Se incluyó en su disco Flowers in the Dirt. Escuchamos My Brave Face.

La verdad es que es un dueto espectacular, ¿verdad? Este que une los talentos de dos pedazos de artistas de la historia de la música, como son el canadiense Bryan Adams y la gran Tina Turner. El tema pertenece a la discografía originalmente de Bryan Adams, es del año 84, pero el dueto con Tina Turner se llevó el MTV Video Music Award a la mejor actuación en escenario en un vídeo. Aquí tenemos este It's Only Love.

Entre los éxitos de Mr. Big nos encontramos muchas canciones de corte rockero y también hay muchas baladas que han sido destacadas a lo largo de toda su carrera musical. Esta vez nos quedamos con el éxito To Be With You, una canción que publicaron en el año 1991 como segundo single de su álbum Lean Into It.

Siempre es un buen momento para escuchar cualquier canción de Queen. En esta ocasión viajamos hasta el 78 y escuchamos con ellos Fat Bottom Girls.

En su disco Running on Empty, el cantante y compositor estadounidense, aunque nacido en Alemania, Jackson Browne, hablaba de la vida en la carretera. Él, desde luego, que era un hombre acostumbrado a ese estilo de vida, a estar en los escenarios, y en aquella época lanzaba en ese álbum esta canción que se ha convertido en uno de sus clásicos, Stay.

Fue un grupo muy reconocido en su país de origen, en el Reino Unido, y llegaron incluso a rivalizar con los mismísimos The Clash. Aquí está el sonido de The Jam, populares entre los 70 y los 80, y con su éxito Town Called Malice.

Es una canción que numerosos artistas de Euskal Herria han versionado para incorporar a sus repertorios, pero su origen está nada menos que en Iparralde. Concretamente en Zuberoa, fue Nico Echart quien popularizó la primera versión de Eperra en 1979 y hoy hemos escuchado aquí la que ofrecieron aquelarre, posiblemente una de las mejores versiones de este éxito, Eperra.

Esta es una de las canciones que más han interpretado en directo de un candú y que más han agradado a su público a lo largo de toda su trayectoria musical. Con ellos retrocedemos hasta el 87, nos ubicamos en su tercer trabajo, El Grito del Tiempo, y escuchamos En algún lugar.

Uno de los máximos referentes de la música y la cultura euskaldunes, sin duda, fue Imanol Larzabal. Ya nos dejó hace algún tiempo, pero nos ha dejado también un gran legado musical y grandes canciones, como por supuesto esta que hoy recordamos aquí en Onda Vasca, Lau Aizetara.

el ideólogo de eToys, que nació en 1976, fue nada menos que Juan Carlos Pérez, recordemos, el autor de ese gran tema de nuestra música como es Lautellatu. Bien, en el quinto trabajo de eToys, que vio la luz en el año 1985 y que se tituló Espaloian, se incluyó esta canción que sin duda es uno de sus temas más míticos, Egun Motela.

Desde sus orígenes en 1984, Cortatu se han confesado fieles admiradores de The Clash y Erchañak, y de hecho son sus principales influencias. Han tenido muchísima importancia en la historia del rock radical vasco y además fueron pioneros en introducir el ska en el Estado español. Y esta es una de sus canciones más destacadas, Mierda de Ciudad.

Aunque ha habido un parón en la trayectoria musical de Lachen, el grupo de Oñati tuvo su periodo de auge entre el 93 y el 99. Y en esa época firmaron discos como Conciencia a la Infernua, que vio la luz en 1996 y en el que se incluyó esta canción, que es una de las más destacadas de Lachen, Lastana.

Así es como sonaba la música de Mikel Erentxun cuando lanzó su primer trabajo en solitario en el año 1992. El disco se llamó Naufragios y en él se incluyó esta canción, Esta luz nunca se apagará.

Y cómo no, ellos siempre han reivindicado la cultura euskaldun y lo han incorporado, por supuesto, a todo su cancionero. Han rescatado temas antiguos que estaban ya perdidos en la memoria de los tiempos y aquí siguen triunfando. Nos hemos quedado hoy con Oskorri y con este tema del año 1982. Euskal Herrian Euskaraz.

Aunque la banda se había formado durante la década de los 80, Platero y Tú lanzaron su primer trabajo en el 91, ¿eh? Es el titulado Voy a acabar borracho, y en eso incluyó esta canción, Si tú te vas,

música de Urge ha estado influenciado por distintos estilos como el rock, el pop o el heavy metal. Entre sus canciones más conocidas destaca esta, Boulevard de Erlojua, que está inspirada en el reloj del Boulevard de Donosti y también en el poema de Federico García Lorca, Gacela del Amor.

toda una historia detrás de esta canción que Bob Dylan popularizó en 1965. Tuvo que grabar varias veces y en distintas versiones este tema, encontrar la esencia, y finalmente con el paso de los años se ha convertido en todo un clásico, no solamente en su discografía, sino también en la historia de la música. Like a Rolling Stone, el clásico de Bob Dylan.

Después de haber sorprendido a todo el mundo en el 92 con su disco Keep the Faith, Bon Jovi, la banda de New Jersey, lanzaba un año después un recopilatorio titulado Crossroad, en el que no faltaba ni uno de sus temas míticos, pero también había espacio para canciones nuevas como esta, que se ha convertido ya en un clásico del rock, Someday I'll Be Saturday Night.

Originalmente el tema fue lanzado por los Village People en 1979, una canción de corte discotequero, pero no obtuvo demasiado éxito. Sí, es cierto que después, cuando los Pet Shop Boys hicieron una revisión de este tema en el 93, alcanzaron un éxito masivo en todo el planeta. Se trata de Go West.

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1: Tom Petty conseguía en 1989 el premio Grammy a la mejor interpretación vocal rock masculina gracias a esta canción que formó parte de su disco Full Moon Fever, Free Fallen.

El Bus, ese es sin duda Van Morrison, que lleva la friolera de 60 años de trayectoria musical. Un tiempo en el que ha conseguido muchísimos éxitos, como el que hoy hemos escuchado, este Brown Eyed Girl. Este fue el primer sencillo que Tracy Chapman lanzó en su carrera musical. Por supuesto, formó parte de su primer trabajo y se ha convertido en todo un clásico en su discografía, Fast Car.

una historia también detrás de esta canción, y es que originalmente se publicó en 1978 y después volvió a publicarse en 1980. La diferencia entre estas dos fechas es que en la primera no obtuvo prácticamente nada de éxito y en la segunda fue todo un superventas. Es el éxito de The Police, So Lonely.

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1: Lo que más destacaba en la puesta en escena de este grupo de pop inglés llamado The Rupets fue su atuendo, sus particulares vestimentas, pero por supuesto también hay que destacar la calidad musical de sus grandes canciones. Hoy hemos redescubierto este dato gracias a esta canción, Sugar Baby Love.

Esta es la canción que abre el disco How to Dismantle an Atomic Bomb, uno de los álbumes de los irlandeses U2, también fue uno de los singles más destacados de este disco y consiguió varios premios Grammy. El premio Grammy al mejor video musical de formato corto, el premio Grammy a la mejor canción rock y el premio Grammy por mejor interpretación rock de un dúo o grupo con vocalista, Vértigo. The Spencer Davis Group es una banda que lleva en activo desde 1963, aunque sí es verdad que ha habido periodos de inactividad a lo largo de este tiempo. Su década por excelencia fueron los 60 y en aquella época publicaron esta canción que hoy ya es todo un clásico, Give Me Some Lovin'.

Tiene solera la canción porque se publicó en 1976, pero perfectamente podría servirnos a día de hoy para lanzarnos a la pista de baile. Es todo un clásico de la música disco con The Tramps, Disco Inferno.

cargada de energía positiva. Aquí está esta canción del norirlandés Van Morrison, que se publicó originalmente en su disco Into the Music de 1979. También fue lanzada como single y fue todo un éxito. Hoy recordamos Bright Side of the Road.

Sin duda, Whitney Houston fue una de las grandes divas, una de las mejores voces que ha visto este planeta. Desgraciadamente, también nos dejaba hace algunos años de forma muy trágica, pero nos ha quedado su legado musical y sus grandes canciones. Temas de todos los cortes, canciones para bailar y también canciones un poquito más tranquilas, pero en este caso, con ella pudimos disfrutar de esta canción en la pista de baile. I Wanna Dance With Somebody, que nos hace retroceder hasta 1987, momento en el que además Whitney se llevó el premio Grammy a la mejor

Es uno de los éxitos más destacados en la discografía del grupo de música electrónica Yazoo, el grupo británico que triunfó sobre todo en la década de los 80, y con ellos recuperamos Only You.

Con el paso del tiempo, esta canción se ha convertido en todo un icono del rock a nivel internacional. Es un himno en la discografía de Twisted Sister, We're Not Gonna Take It.

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1: Los irlandeses U2 estrenaron Siglo publicando un disco titulado All That You Can Leave Behind, con grandes canciones como esta que además les proporcionó un premio Grammy a la canción del año, Beautiful Day. The heart is a blue.

con la que los británicos de Depeche Mode desembarcaron en 1982 en Estados Unidos, aunque el disco ya había visto la luz un año antes en su país, en Inglaterra, y también en el continente europeo. El disco Speak and Spell, el éxito Just Can't Get Enough.

Está claro que esta es una de esas canciones que si tienes un mal día va a venir muy bien para levantar el ánimo. Es el clásico de Bob Seger que también han versionado, entre muchos otros, los Status Quo All Time Rock and Roll.

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0: Thank you.
1: Hola, ¿qué tal? Saludos a todos y bienvenidos. Estáis en la sintonía de Onda Vasca. Y bueno, en los próximos minutos vamos a tener oportunidad de escuchar un poquito de música. Y hoy vamos a hacer un viaje en el tiempo, hacia atrás, lógicamente, y nos vamos a ir hasta el año 1969, hasta agosto de ese año, los días 15, 16 y 17 de agosto del 69 se celebró en Bethel, condado de Sullivan, estado de Nueva York, el Festival de Woodstock, gran congregación hippie de música rock que, dicen, congregó a casi medio millón de personas, entre 400 y 500 mil personas, y un festival por el que pasaron un montón de artistas, muchos de ellos después ya míticos en la historia de la música: Joan Baez, Arlo Guthrie, Janis Joplin, Creedence Clearwater Revival, Santana, etcétera, etcétera. Escucharemos algunos fragmentos de música de aquella época, música que se pudo escuchar en el Festival de Woodstock. Hemos empezado con Santana, con ese tema realmente rítmico de Santana. Un festival que, entre otras cosas, se caracterizó por lo mucho que llovió. Aquello se convirtió en un lodazal y muchos de los conciertos, muchas de las actuaciones se celebraron mientras llovía, como por ejemplo la de este, seguramente el músico indio de sitar más conocido, Ravi Shankar. Así sonaba en Woodstock.

0: Ravi Shankar, este intérprete de sitar, que después sería también muy famoso en el festival en favor de Bangladesh, y en este caso, bueno, pues en el festival de Woodstock, tocó el primer día a las 10 de la noche, tres canciones largas, mientras llovía torrencialmente. Ese mismo día, el primero, la última en aparecer en el escenario fue Joan Baez, que entonces estaba embarazada de 6 meses, y le vamos a escuchar en una de las canciones, concretamente en esta, We Shall Overcome. Aquí está Joan Baez en Woodstock 69.
1: The very beautiful Joan Baez.

0: Thank you very much. Bye-bye.
1: Joan Baez con ese We Shall Overcome. Estamos dedicando un tiempo al Festival de Bustok aquí en Onda Vasca, festival que se celebró en agosto de 1969 y que se convirtió en el icono de una generación hastiada de las guerras y que pregonaba la paz y el amor como forma de vida y mostraban su rechazo al sistema. Ya sabéis, melenas, muchos amuletos, las chicas faldas de colores y los símbolos de esta gente eran entonces la bandera del arco iris y el símbolo de la paz. Otro momento en directo de Bustok. Country Joe and the Fish. Estuvo actuando el sábado 16 de agosto a las 2:20 de la tarde.

Country Joe McDonald pidiendo la paralización de la guerra del Vietnam en esa canción con todo el público en pie coreando el tema. Bueno, pues música que se grabó en su día en directo en el Festival de Woodstock. Ese segundo día, que fue el sábado 16 de agosto, tocaron también John Sebastian, Keith Hartley, estuvo Santana, al que hemos escuchado al principio del programa, estuvieron Incredible String Band, estuvo Kenneth Heath y estuvo también Grateful Dead, ese grupo que lideraba Jerry García y que fueron, bueno, pues todo un icono de la música psicodélica. Les escuchamos en directo en el Festival de Woodstock. Grateful Dead, muerte agradecida.

0: Bueno, pues esa especie de mantra en el que se sumían los componentes de Grateful Dead cuando actuaban en directo. Eso ocurrió el 16 de agosto de 1969 en el Festival de Woodstock. Un festival que fue registrado en un documental, Woodstock, Three Days of Peace and Music, que ganó un premio Oscar, además. Y también se publicó una banda sonora, Woodstock Music from the Original Soundtrack and More. Y se ha considerado uno de los momentos claves de la historia de la música popular. Vamos a escuchar a otro de los grupos que en aquel momento además están súper de moda, Creedence Clearwater Revival. Resulta que ellos no dejaron que se incluyera su actuación en ese documental al que aludíamos, tan solo dejaron que alguna de las canciones apareciera, bueno, pues en algún disco que salió relacionado con el festival, y después, años más tarde, publicaron ellos en un doble vinilo un disco, Live at Woodstock, que recogía precisamente la actuación completa de la banda de los hermanos Fogerty junto a Doug Clifford y Stu Cook. Un disco que se abre con esta canción, que es conocido, Born on the Bayou, en directo en el Festival de Woodstock, Creedence Clearwater Revival.
1: Ladies and gentlemen, to continue, please warmly welcome with us Creedence Clearwater Revival.

0: thank you very much.
1: Los Creedence Clearwater Revival en directo en el Festival de Bostock, o de Pustock, eso era Born on the Bayou. Continuamos escuchando más artistas y más grupos que estuvieron en aquel festival. A continuación, justo de Creedence Clearwater, la siguiente en subir a un escenario, Born on the Bayou. Ahí están Creedence Clearwater Revival en el Festival de Bostock. Seguimos escuchando más artistas, más grupos, más cantantes que estuvieron en aquella en aquel festival tan emblemático. Y después de Creedence Clearwater Revival, la siguiente en subir al escenario fue Janis Joplin, que ofreció una decena de canciones. Vamos a escuchar una de ellas, un clásico en su discografía, pero en este caso en la versión en directo en el Festival de Bostock, Summertime.

Summertime de la mano de Janis Joplin en directo en el Festival de Woodstock. Eso fue agosto del año 1969. Janis Joplin fallecería un año más tarde, en octubre del año 1970. Seguimos escuchando música de aquel festival. Toca de música negra ahora con Sly and the Family Stone, que tocaron en cuanto terminó Janis Joplin. E incluyeron, entre otros, este Dance to the Music.

Dance to the Music en directo, Sly and the Family Stone, el grupo de Sylvester Stewart, conocido como Sly Stone, un grupo que funcionó sobre todo en esa época, fue su mejor momento desde mediados de los 60 hasta mediados de los 70 aproximadamente, y bueno, pues también estuvieron en el Festival de Woodstock. Los siguientes en subir al escenario fueron los Who. Así sonaban en directo en Woodstock. Este es uno de sus éxitos, Pinball Wizard.

Los jóvenes de Pinball Wizard en su actuación en directo en Woodstock. Continuamos escuchando algunos fragmentos de grupos que tocaron los días 15, 16 y 17 de agosto. El 16 también tocaron Jefferson Airplane, pop californiano de psicodelia, a los que escuchamos en este Somebody to Love.

Bueno, pues no la hemos escuchado entera, pero ahí estaba Joe Cocker con ese With a Little Help from My Friends en directo en Woodstock. Vamos a recordar también otro concierto que se celebraba ese mismo día, Crosby, Stills, Nash & Young. Neil Young, por lo visto, dejó pasar casi la totalidad del concierto, a excepción de sus propias composiciones, y también rehusó a ser filmado durante el concierto. Escuchamos un fragmento de ese concierto de Crosby, Stills, Nash. Wooden Chips. Neil Young, que dejó pasar casi la totalidad del set acústico, a excepción de sus composiciones Mr. Soul y Wondering. Bueno, vamos a escuchar un fragmentito, que no nos queda casi tiempo, un fragmentito del concierto de estos cuatro fenómenos, David Crosby, Stephen Stills, Graham Nash y Neil Young. Esto es Wooden Chips en Woodstock.

Así sonaban Crosby, Stills, Nash and Young en el año 1969, ese 18 de agosto, finalizando prácticamente el Festival de Woodstock y poniendo prácticamente el punto final a lo que fue ese festival, la música de Jimi Hendrix. Presentados como Jimi Hendrix Experience. Este es el tema con el que cerró el concierto. El clásico Hey Joe. Hey Joe. Así cerramos este espacio que hemos dedicado hoy al Festival de Woodstock en Onda Vasca. Eskerrik asko. 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
1: Egunon, muy buenos días. Son las 7 de la mañana y hoy es jueves 20 de agosto. Para hoy esperamos lluvias y bajada de temperaturas. Bastantes nubes ya desde la mañana, sobre todo en la vertiente cantábrica, donde ya se podrían dar algunas lluvias, especialmente cerca de la costa. Por la tarde los cielos terminarán de cubrirse, seguiremos con lluvias e incluso no se descarta que caiga alguna tormenta puntual. El descenso de las temperaturas se notará especialmente en puntos del interior. El anuncio de lluvias, en cualquier caso, no será suficiente para paliar los daños de este verano en el sector agrícola y ganadero de Euskadi. Las precipitaciones, nos dicen desde la organización EMBA, sí podrían ayudar a mejorar los caudales de las captaciones de agua de algunas zonas rurales y caseríos, pero para que se produjera una recuperación significativa tendría que llover mucho y de forma continuada. Lluvias, además, que llegan demasiado tarde para recuperar las praderas dañadas por la sequía. Las raíces están ya quemadas en muchas zonas y será necesario resembrar, por lo que los ganaderos tendrán que seguir tirando de las reservas destinadas al invierno. Íñigo Bilbao es portavoz de EMBA.
2: La principal afección hasta ahora ha sido la falta de pasto y los pastizales están quemados, ¿no? Ya, o sea, llega tarde la lluvia y entonces, bueno, pues aliviará un poquito. Los cuatro rastrojos que hay se reverberan o lo que sea en su medida, pero ya no va a haber más recolección de hierba.
1: Hoy, por cierto, se reúne la mesa de forraje donde se va a acordar la cantidad exacta de la compra conjunta para ese forraje que se ha vuelto imprescindible para los ganaderos.
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1: También parece que mejoran las condiciones para la extinción del fuego en la comarca cacereña de las Urdes, donde las llamas han calcinado ya casi 4.000 hectáreas de pinar, mientras que 700 personas residentes en 12 alquerías han tenido que ser desalojadas. A esta hora de la mañana se abre lo que se conoce como ventana de oportunidad por la bajada de temperaturas y por la humedad, Asier Vera.
4: El incendio forestal que se inició el martes en la comarca cacereña de las Urdes continúa activo y el fuego cruzaba a lo largo del día de ayer a Salamanca a través del pico Las Tiendas, aunque ya está controlado en esta zona y ya no hay llama en la provincia castellano-leonesa. La Junta de Extremadura decidía mantener la situación operativa 2 del Plan Especial de Protección Civil ante incendios forestales. El vicepresidente de la Junta de Extremadura, Abel Bautista,

0: cumplido. Por tanto, vamos a adaptarnos a la nueva situación, vamos a adaptarnos a lo que nos ha tocado y lo que viene impuesto por las propias condiciones del incendio y por las propias condiciones meteorológicas que aquí tenemos, y vamos a, como digo, a poner todo de nuestra parte para que podamos avanzar en las tareas de extinción.
1: Mejores expectativas hay en el incendio de las Peñas de Reglos en Huesca, donde después de 9 días de labores de extinción, ayer era posible que 583 vecinos que habían sido evacuados de 13 municipios ya pudieran volver a sus hogares de forma inmediata. Las poblaciones que se realojan cuentan ya con suministro eléctrico y también se encuentran en funcionamiento las telecomunicaciones, aunque el agua sigue sin ser potable. Cabe recordar que este incendio de Huesca ha afectado a más de 17.000 hectáreas, obligando a desalojar a 1.000 personas de 17 municipios. El pasado domingo, un integrante de la UME murió durante los trabajos de extinción de este incendio tras el vuelco del vehículo autobomba en el que se desplazaba por el barranco.
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3: Conectamos con Euskalmet de Busquiña y Turrioz.
4: Descenderá de forma notable la temperatura, especialmente en el sur, y lloverá. El cielo estará nuboso durante todo el día y probablemente empezará a llover durante la mañana en la vertiente cantábrica, especialmente cerca del litoral. Durante la tarde las lluvias se extenderán a todo el territorio y, como la inestabilidad será mayor, los chubascos podrían ser más intensos y podrían ir acompañados de tormentas. El viento soplará del noroeste y del norte. En cuanto a la temperatura, el descenso será notable en las máximas, especialmente en la mitad sur, y en general los valores se situarán entre los 23 y los 25 grados. Por tanto, remitirá el calor y nos llegarán las lluvias.
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5: ¡Europa, vaya la tropa! Arranco de Zumárraga, 19 grados, un grado menos que ayer. Está fresquito, ¿eh? Esta noche se está lloviendo. Durmiendo cojonudamente, ¿eh? Fresquito. Por lo menos aquí. En otro sitio no lo sé. Pero, al plato gris, no llueve. De momento, porque dice que va a caer agua, no sé. Venga, buen día para todos y todas. Y ahí con la carretera, ahí voy yo.
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7: Egunon, buenos días.
3: ¿Cómo está la situación a esta hora?
7: Pues tenemos que hablar de normalidad, ya que no tenemos que comentar ningún tipo de problema o incidencia para circular.
3: Perfecto, es que ricasco.
7: Agur, gerarte.
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4: El gobierno español está trabajando en un plan integral de acogida para los menores migrantes no acompañados que se encuentran en Ceuta y entre las medidas estudia el traslado de unas 500 niñas a la península sin necesidad de trasladar la tutela a las comunidades autónomas. Las organizaciones que trabajan a pie de calle en Ceuta advierten de que son muchas más las niñas y menores no acompañados que se encuentran escondidos.
5: El secretario de Estado de Juventud e Infancia, Rubén Pérez, está trabajando en el plan para trasladar a la península a 500 menores, la mayoría niñas, que incluye el Real Decreto Ley para la acogida vinculante y solidaria por parte de todas las comunidades autónomas o el acogimiento familiar, así como otras fórmulas que permita agilizar la acogida. Entre estas fórmulas, según Infancia, también se aborda una vía para que las organizaciones de protección a la infancia desarrollen la acogida y el cuidado de los perfiles más vulnerables, entre ellos las niñas, en recursos adaptados en la península sin necesidad de trasladar la tutela a las comunidades autónomas. En principio, el gobierno trabaja en esta vía de manera urgente para un número concreto de 500 menores aproximadamente, si bien puede variar esta cifra durante el proceso. La portavoz del gobierno español y ministra de Migraciones, Elma Saiz, quien continúa en Ceuta, confirmaba que se está abordando esta cuestión entre el Ministerio de Infancia y Juventud y la Ciudad Autónoma de Ceuta.
6: Esta cuestión, bueno, pues se están abordando por parte de la Ciudad Autónoma de Ceuta con el Ministerio, en este caso, de Infancia y Juventud, y a ese trabajo pues me remito. Pero lo que no podemos olvidar es que estamos hablando de niños y niñas que están solos, que están solas, y cualquier medida que se adopte siempre va a velar por proteger el interés superior del menor.
5: Por su parte, el presidente del PP, Alberto Núñez Feijóo, se reunía ayer con el presidente de Ceuta, Juan Jesús Vivas, y pedía que sean devueltos a Marruecos todos los que, según denunciaba, han entrado ilegalmente, tanto mayores como menores, como mucho, en el plazo de un mes. Para el líder popular, en ningún caso puede darse el precedente perverso de otorgarle derechos a quien, según sus palabras, ha participado en una invasión ilegal. Mientras, la portavoz del PP en el Senado, Alicia García, anunciaba este miércoles que su formación usará la mayoría absoluta que tiene en la Cámara Alta para reprobar hasta 5 ministros por su papel en la crisis migratoria de Ceuta.
7: Del ministro de Asuntos Exteriores, José Manuel Álvarez, porque los españoles siguen sin saber cuál ha sido el papel de Marruecos, qué se ha negociado y a cambio de qué. De la ministra de Defensa, Margarita Robles, que trasladó al presidente del Senado por escrito su voluntad y su disposición a comparecer en esta Cámara y rectificó cuando Sánchez la dio la orden contraria. De la ministra de Sanidad, por el colapso sanitario del Ingesa, de la sanidad que ella misma gestiona. Y de la ministra de Igualdad, la señora Ana Redondo no ha pisado Ceuta.
5: El Ministerio de Juventud e Infancia respondía al PP que es ilegal devolver a niños y niñas migrantes a Marruecos si no se garantiza su interés superior como menores. Y eso, según recordaba, pasa en primer lugar por atenderles de manera correcta, escucharles y saber si cuentan con una familia a la que regresar.
4: En Página Económica les contamos que la recaudación fiscal en Euskadi avanza a buen ritmo, creciendo un 7% hasta finales de julio. Crece el IVA, el impuesto de sociedades y el IRPF mantiene también una buena evolución. Así las cosas, podría superarse la recaudación del año pasado, que superó los 20.000 millones de euros. Hoy era Chalandabaso, Egunon.
8: Egunon, sí, desde comienzos de año hasta finales de julio se han recaudado en Euskadi 11.937 millones de euros, lo que supone 766 millones más, un 6,8% más que durante el mismo periodo de 2025. Un dato que se entiende en parte gracias a las medidas adoptadas para paliar los efectos de la guerra en Oriente Medio, como las rebajas en la electricidad, el gas y los carburantes o los aplazamientos de pagos, entre otros. Y es que en el otro lado de la balanza recordamos que sectores importantes como la industria están sufriendo serias dificultades por el contexto actual en el que nos encontramos. Se mantiene la evolución positiva del IRPF y crecen tanto el IVA, consolidando el consumo de las familias como uno de los motores de la economía vasca, como también el impuesto de sociedades, reflejando demostrando que resiste el dinamismo empresarial en un periodo de inestabilidad. Por territorios, destaca el comportamiento de Vizcaya, que recaudó hasta julio 6.820 millones, un 3,1% más que el año pasado. Le sigue Guipúzcoa con 3.266 millones recaudados y una subida del 5,2%. Y por último, Araba recaudó 1.851 millones, aunque en este caso no podemos comparar cifras, ya que se ha producido un ajuste que afecta al recuento de estas. Con estos datos encima de la mesa, la recaudación en Euskadi podría superar la registrada el año pasado, cuando se recaudaron 20.324 millones de euros.
4: Euskadi afronta un importante reto demográfico para la próxima década. Se perderán cerca de 70.000 personas en edad laboral entre 2030 y 2040, mientras que el número de mayores de 64 años crecerá en casi 100.000. Son proyecciones del Instituto Nacional de Estadística que alertan de un creciente desequilibrio entre la población activa y la jubilada. Sheila García.
9: Euskadi perderá 68.473 personas en edad laboral entre 2030 y 2040, lo que supondrá una reducción del 4,8%. La población de entre 16 y 64 años alcanzará su máximo en 2030 con casi 1,5 millones de personas, pero a partir de ese momento comenzará a descender hasta situarse en 1.355.000 en 2040. Al mismo tiempo, la población mayor de 64 años aumentará en casi 100.000 personas durante esa década hasta alcanzar las 695.000. Es un crecimiento del 17% que evidencia el creciente desequilibrio demográfico al que se enfrenta Euskadi. Según el estudio, este descenso de la población en edad laboral responde principalmente al paso a la jubilación de las generaciones numerosas nacidas desde la segunda mitad de los años 60 y 70. A esto se suma la cada vez más baja natalidad registrada desde la década de 2010, que hace que las generaciones que se incorporan al mercado sean menos numerosas. Además, el peso de los trabajadores entre 50 y 64 años seguirá siendo importante. En 2040, más de una de cada tres personas en edad laboral estará en esa franja de edad. Ante este escenario, la Fundación Adecco reclama retener y actualizar el talento senior, mejorar la formación y la empleabilidad y eliminar los prejuicios que dificultan el acceso al empleo de algunos colectivos. También plantea facilitar una migración ordenada vinculada a las necesidades reales de las empresas y adaptar los puestos de trabajo para hacer frente al creciente déficit de profesionales.
4: Paso importante en la lucha contra el melanoma, el cáncer de piel más peligroso. Dos farmacéuticas, Moderna y Merck, han anunciado resultados positivos en el ensayo más avanzado hasta la fecha de una vacuna personalizada basada en ARN mensajero. El tratamiento busca evitar que el cáncer reaparezca después de haber sido extirpado, aunque por ahora las compañías no han hecho públicos los datos concretos sobre su eficacia. Andrea Larrinaga, egunon.
10: Egunon, así es. La vacuna se ha probado en más de 1.100 pacientes con melanoma y alto riesgo de recaída. Dos de cada tres recibieron la vacuna personalizada junto a pembrolizumab, una inmunoterapia que ya se utiliza contra este cáncer, mientras que el resto recibió únicamente ese tratamiento. Según las farmacéuticas, la combinación ha logrado cumplir los principales objetivos del ensayo: aumentar el tiempo sin recaídas y evitar que el cáncer se extienda a otros órganos, aunque todavía no han detallado cuánto mejora estos resultados respecto al tratamiento convencional. La principal novedad es que la vacuna se fabrica específicamente para cada paciente. Tras analizar el tumor extirpado, se identifican sus mutaciones y se diseña una vacuna de ARN mensajero que enseña al sistema inmunitario a reconocer esas células cancerosas y atacarlas si vuelven a aparecer. Es la primera vez que una vacuna personalizada de este tipo obtiene resultados positivos en un ensayo de fase 3, el último gran paso antes de solicitar su aprobación. Las compañías presentarán próximamente los datos completos y ya estudian esta misma tecnología para otros cánceres como los de pulmón, vejiga o riñón.
4: Y a partir del próximo otoño, un gesto habitual que vemos cada vez que acudimos a una farmacia dejará de hacerse. Euskadi comenzará de forma gradual con la sustitución del tradicional recorte del cupón precinto por procedimientos digitales de facturación. Es decir, se empezará a dejar de usar el tradicional cúter que hasta ahora usaban los farmacéuticos para recortar ese cupón que posteriormente enviaban a la administración para su reembolso. Este sistema se sustituirá por la información digital obtenida mediante la lectura del código Data Matrix incorporado en los envases de los medicamentos. Un sistema que mejorará el seguimiento de cada medicamento y permitirá también mejorar la capacidad de actuación de las autoridades sanitarias. Iñaki Betolaza es director de farmacia del Gobierno Vasco.
11: La principal ventaja del nuevo modelo de verificación y trazabilidad de medicamentos es que permite disponer de una trazabilidad completa de estos medicamentos dispensados. De esta manera, los datos de dispensación se integran con la información de lote y fecha de caducidad, lo cual, a través del identificador único, facilita un seguimiento mucho más preciso de cada medicamento.
4: Todas las farmacias vascas ya remiten de forma sistemática al Departamento de Salud la información de los dispositivos de seguridad de los medicamentos recogido en el código Data Matrix de los envases, pero con este paso, pues Euskadi se sitúa, podemos decir, en la vanguardia de la transformación digital, en este caso de la prestación farmacéutica. Las 7 y 19.
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1: Hola, ¿qué tal? Egunon, ya estamos a jueves 20 de agosto y en lo meteorológico llegan cambios, llega esa esperada lluvia en este mes de agosto, especialmente por el agro vasco, no será suficiente, como te hemos contado, para paliar la sequía, pero al menos supondrá un pequeño alivio.
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1: Hoy nos espera una jornada con bastantes nubes. Ya desde la mañana amanecemos con cielos cubiertos, sobre todo en la vertiente cantábrica, donde según Euskalmet comenzarán ya algunos chubascos, sobre todo en puntos cercanos a la costa. Por la tarde los cielos van a terminar de cubrirse de forma generalizada. Vamos a seguir con lluvias e incluso con algunas tormentas puntuales que se han dado también en algunos puntos esta pasada noche. El descenso de las temperaturas se va a notar sobre todo en puntos del interior. Va a soplar viento de componente norte gran parte del día. Hoy las máximas bajan rondando los 23-26 grados.
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1: A esta hora, sin accidentes ni averías importantes en la red principal de carreteras, según nos confirman desde el Departamento Vasco de Seguridad, desde Bidegi, eso sí, nos piden atención en la P8 entre Oiartzun y Errenteria, sentido Bilbao, ya que las obras del proyecto de mejora de la seguridad vial en el enlace entre la P8 y la Guipúzcoa 20 van a provocar el cierre total de la autopista por la noche de 9 a 6 de la madrugada. Además, hoy, desde hace unos minutos, desde las 7 de la mañana, en la P636, sentido Vergara, ya se están registrando los cortes de cierre de carril previstos en Beasain, Ormaiztegi, Legazpi y entre Antzola y Vergara, debido a trabajos de renovación, en este caso, de la red de comunicaciones.
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1: Y un par de apuntes de servicio público. Por un lado, atención a conductores en Pamplona, novedades sobre la OTA, ya hay fecha oficial para la entrada en vigor de la zona naranja, 24 horas en el sur del barrio de La Rochapea. Entrará en funcionamiento el 1 de septiembre, afectando a una quincena de calles que han empezado, por cierto, a pintarse ya estos días. El Ayuntamiento de Iruña dice que quiere descongestionar esta zona de la ciudad, que tiene un gran volumen de ocupación de plazas de aparcamiento en superficie y en muchos casos, como suele ocurrir, con vehículos de personas que no son residentes en este barrio del sur de La Rochapea. Además, en cuanto al transporte público, en Guipúzcoa, ETS nos confirma que ha adjudicado ya por un importe de 530.000 euros el estudio informativo del desdoblamiento de las vías entre Oiartzun y Gaintxurizketa. Los condicionantes más relevantes son la existencia de dos túneles prácticamente consecutivos nada más comenzar esta actuación. 7 y 24, una pausa y seguimos.
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11: Esta noche en la P8 en Galdakao permanecerá cerrada la salida 105 hacia la Nacional 240 y el Hospital de Galdakao en sentido Cantabria. Entre las 11 de la noche y las 6 de la mañana, el tráfico será desviado por la B30, la Vizcaya 737 y la Nacional 634. Además, en los puertos de Urkiola y Campázar se registrarán hoy afecciones puntuales al tráfico hasta las 8 de la tarde por trabajos de repintado de marcas viales. Por último, en la Vizcaya 633, entre Berriz y Mayavia, seguirán las afecciones al tráfico por obras de mantenimiento. Entre las 7 de la mañana y las 8 de la tarde, la circulación se realizará con paso alternativo regulado por semáforos. Más información en vizcaya.eu.
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1: Abrimos página de sucesos. Herida muy grave, una joven de 18 años tras sufrir a primera hora de la tarde de ayer una caída desde unos 30 metros en el monte Amboto, en el término municipal de Atxondo, en Vizcaya. Tras entrar en parada cardiorrespiratoria y poder practicarle las maniobras de reanimación cardiopulmonar, finalmente fue trasladada en helicóptero al Hospital de Cruces. Por su parte, en Navarra, la investigación que está llevando a cabo la Guardia Civil sobre el hallazgo, recordamos, del cadáver del cuerpo de un hombre descuartizado, domiciliado en Pamplona, de origen francés, de entre 50 y 60 años, que fue localizado en el embalse de Yesa el pasado 4 de agosto, se centra ahora en el hombre que convivía con él en una vivienda en Pamplona, entre los barrios de La Milagrosa y Aspilagaña. En Noticias Navarra nos cuentan que su domicilio, de hecho, fue registrado ya la semana pasada en busca de pruebas o de posibles indicios que lo incriminasen, mientras el juez encargado de este crimen ha decretado el secreto de sumario sobre las investigaciones que se llevan a cabo. La Guardia Civil trabaja en todo caso en la recopilación y visionado de infinidad de grabaciones de cámaras de seguridad de Pamplona, especialmente aquellas ubicadas en el entorno de la vivienda de la víctima. Entre los sucesos tenemos, eso sí, una buena noticia. Un helicóptero de rescate de la Ertzaintza localizaba ayer en una zona de poco caudal del río Urola, entre Azpeitia y Zestoa, a una mujer de 71 años que estaba siendo buscada desde el día anterior. La víctima se encontraba en una zona de poca visibilidad, presentaba síntomas de hipotermia y fue trasladada en ambulancia al hospital de Zumárraga. Al parecer, la mujer salió de su domicilio el día anterior tomando un autobús en Donostia y la familia desconocía su paradero. Tras ser localizada, lo dicho, fue evacuada al hospital de Zumárraga. Y a la alcaldesa de Irún, Cristina Laborda, no le ha gustado nada la negativa del gobierno vasco a realizar controles en las salidas de Oiartzun, de la Guipúzcoa 20 y de la P8, para evitar la semana que viene que se vuelvan a repetir las colas kilométricas de la Muga en el marco de la operación Retorno a Atascos, que de forma reiterada terminan por colapsar las calles del municipio de Irún, con conductores atrapados que buscan vías alternativas. A las puertas de la reunión prevista para hoy jueves con la dirección de tráfico, Laborda reclama alternativas después de que el Departamento de Seguridad haya descartado esos controles por los riesgos que estos generarían tanto a los propios agentes como a los conductores en una zona peligrosa de escasa visibilidad y que podrían provocar, dice el gobierno vasco, atascos todavía más graves.
12: No estoy dispuesta a aceptar que los iruneses e irunesas sean considerados ciudadanos de segunda. Al gobierno vasco le compete la planificación y el liderazgo de la operación Retorno. Si la alternativa que el Ayuntamiento de Irún ha propuesto para que no entren vehículos a su ciudad a través de Oiartzun no sirve, que nos digan cuál es la alternativa que sí que sirve, cuál es la solución.
1: Y a las puertas de la Aste Nagusia, 112 personas entre los agentes festivos, comerciantes, profesionales de la hostelería, hoteles, feriantes de las barracas, personal de seguridad, limpieza y comparseros han sido formados en materia contra las agresiones de cualquier tipo, machistas, racistas o por motivos de orientación sexual. A las posibles víctimas, la concejal de fiestas, Itziar Urtasun, les lanza este mensaje.
13: No estáis solas, no estáis solos.
9: estamos a vuestra disposición. Cuando una persona vive una situación de violencia, de acoso o de discriminación, necesita algo más que un protocolo. Necesita un refugio. Necesita un lugar al que acudir sin miedo. Un lugar donde sentirse segura, escuchada y acompañada. Un lugar donde se la crea, donde se respeten sus tiempos y donde se sepa que hay personas dispuestas a acompañarla. Y eso es precisamente lo que queremos que sea Bilbao.
1: El SMUS, las urgencias sociales de Bilbao, funcionarán, como no puede ser de otra forma, las 24 horas del día, con refuerzo también de agentes de la Ertzaintza y de la Policía Municipal. Así nos despedimos. Siga la información aquí en Onda Vasca.
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14: Las 7:30 de la mañana de este jueves 20 de agosto, que se nos presenta ya con más nubosidad, más extendida y también lluvias, sobre todo de cara a la tarde.
15: Descenderá de forma notable la temperatura, especialmente en el sur, y lloverá. El cielo estará nuboso durante todo el día y probablemente empezará a llover durante la mañana en la vertiente cantábrica, especialmente cerca del litoral. Durante la tarde las lluvias se extenderán a todo el territorio y como la inestabilidad será mayor, los chubascos podrían ser más intensos y podrían ir acompañados de tormentas. El viento soplará del noroeste y del norte. En cuanto a la temperatura, el descenso será notable en las máximas, especialmente en la mitad sur, y en general los valores se situarán entre los 23 y los 25 grados. Por tanto, remitirá el calor y nos llegarán las lluvias.
14: Y en el WhatsApp de Onda Vasca nos cuentan que en Hernani tenemos 22 grados y el cielo cubierto, en Portugalete 21 y también nublado, y en Plencia 20 grados y también muchas nubes.
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14: Pues vamos con la actualización del estado del tráfico. Andrea Larrínaga, ¿cómo está ahora mismo la situación en carreteras?
17: Por el momento no hay ningún problema, por lo que se puede circular con normalidad.
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14: 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Con Imanol Vilella, Egunon.
20: En un Chema, arrancamos una nueva jornada de Liga, y digo arrancamos porque sí, hoy juega el Deportivo Alavés de nuevo, el segundo partido ya de este curso 2026-2027. Ayer se jugó un nuevo encuentro de la primera jornada, se han jugado 6 de 10 en lo que se refiere al arranque liguero. Habrá que esperar, por ejemplo, hasta el sábado, cuando el Deportivo Alavés o el Rayo Vallecano lleven ya dos partidos, para ver al Athletic, o hasta el viernes, un poquito menos, para ver a la Real Sociedad. Un Deportivo Alavés que en definitiva llega sin Diarra, que fue traspasado en la jornada de ayer, y que va a jugar lejos de Vallecas contra el conjunto de la Franja. Será concretamente en Butarque, partido que evidentemente ha traído mucha cola por la sede del encuentro y la poca previsión que han tenido a la hora de anunciar ese cambio de sede. En fútbol femenino, ayer final de la Euskal Herria Copa, victoria para la Real Sociedad por 3-1. Muy pendientes en el apartado polideportivo del ciclismo de lo que pueda suceder en la vuelta. Recordamos, arranca este próximo fin de semana. Ahí estará, entre otros, Markel Beloki.
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0: 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Empezamos por el Guipúzcoa, Oyer.
1: Sí, empezamos por el Guipúzcoa, que se centra en la vendimia del Txakoli, que se adelanta por primera vez en agosto. El calor y la ausencia de lluvias han provocado una maduración más temprana de la uva. Las bodegas prevén una buena cosecha en cantidad y también en calidad. Por tanto, esta noticia de la vendimia del Txakoli, que también se une, como decimos, al calor y la ausencia de lluvias, que están siendo pues uno de los claros protagonistas del verano. Hoy, por cierto, se reúne la mesa de forrajes. Ya lo saben, se acordó una compra conjunta de forrajes para tratar de paliar los efectos negativos que está causando el calor y la ausencia de lluvias. Ahora han tenido un tiempo para valorar cuáles son las necesidades del primer sector y hoy se va a decidir la cantidad concreta que se va a adquirir en esa compra conjunta de forrajes. Pues como decimos, para tratar de aliviar un poquito esos apuros que está pasando nuestro primer sector. Además de esto, en clave cultural, el Guipúzcoa nos cuenta Berliozen arimak hartu zuen kursala, musika amabostaldiak, irureun kantari eta musikari bildu zituen atzo, Requiem fidelenean, y se puede ver a la Euskadiko Orkestra, a la Bilboko Orkestra Sinfonikoa, Soabez Batxa, y también al Orfeo Donostiarra, que ayer hicieron uno en el Kursal Donostiarra. Saltamos del Guipúzcoa al Noticias, que con una imagen pues impactante del pilón de Falces nos dice: vacas arrolladoras, atropellado pilón en Falces con 6 corredores atendidos. Y como decimos, una imagen bastante llamativa, en la que se puede ver a uno de los corredores en el suelo y a lo que parece a otro que está a punto de seguir el mismo destino y también va a caer al suelo en este pilón de Falces, como siempre. Pues muy emocionante. Además de esto, el Noticias también nos cuenta 7 meses para 7 leyes clave de la legislación. El Ejecutivo Foral quiere aprobar normas estratégicas y nuevas cuentas antes del 31 de marzo. La coalición pone en valor 12 años de estabilidad y de responsabilidad. Además de esto, miramos a Araba, que el diario nos cuenta: el turismo internacional en Gasteiz repunta y alcanza el 25%. El peso de los visitantes foráneos gana casi 9 puntos en un año. Destacan franceses y en menor medida también los británicos y los alemanes. El eclipse capitalizó gran parte de las demandas de información. El eclipse que, bueno, pues sigue teniendo la repercusión, aunque sea en nuestros bolsillos y en este caso, pues en el recuento del turismo internacional también en Araba. Con la imagen de portada del diario nos cuenta que los pantanos rozan el 70% de su capacidad y pese a ello persisten las restricciones al uso de agua por la sequía en Araba. Y podemos ver pues una imagen veraniega en el embalse de Ulibarri y un hombre haciendo pues kitesurf, creo que es, bueno, con una vela en el embalse de Uribarri. Y saltamos por último, Chema, a Deia. Saltamos a Vizcaya, que nos cuenta que la recaudación fiscal en Euskadi ha crecido casi un 7% hasta finales de junio. El IRPF mantiene una buena evolución y crecen tanto IVA como el impuesto de sociedades. La recaudación podría superar la del año pasado, que ascendió a 20.324 millones de euros. Además de esta clave económica, en página festiva, Bilbao contra las agresiones sexuales. El dispositivo previsto para Aste Nagusia contará con recursos públicos operativos las 24 horas. Y en la imagen, pues entre otros al alcalde Juan María Burto y también a la concejala de Igualdad y Fiestas, Itziar Urtasun, ayer en la presentación de esta campaña contra las agresiones sexuales en la Aste Nagusia Donostiarra. Y también de ella nos cuenta un tema que vamos a tratar ahora en los diarios estatales: el traslado urgente a la península de 500 niñas migrantes. El PP desdeña la medida del gobierno porque la tutela seguirá en manos de Ceuta.
0: Esto es, por también, tanto, sí. Es también titular en El País.
1: Efectivamente, es el titular destacado también con la imagen de portada. La acogida de menores desata otra guerra entre gobierno y Partido Popular. El Ejecutivo trabaja para trasladar a 500 niñas y adolescentes a la península sin el apoyo de la oposición. E incluso también nos cuenta El País que Feijóo judicializa la incomparecencia de ministros en el Senado. Ayer recordamos que el PP aprobó, que bueno, anunció más bien que iba a reprobar a 5 ministros, entre ellos, bueno, Marlaska, Álvarez, Margarita Robles, bueno, 5 de los ministros que van a ser reprobados por el Partido Popular. Además de esto, una noticia positiva la que nos cuenta El País, y es que Moderna y Merck anuncian el éxito de la primera vacuna contra el melanoma. Las farmacéuticas duplican su valor en bolsa pese a no concretar los resultados, y como referencia están los resultados de la fase anterior del ensayo, en la que se logró reducir un 49% el riesgo de recaída o muerte y un 59% el de metástasis, según se informó en junio en el Congreso estadounidense de Oncología Médica. El tratamiento oncológico que se aprobó en enfermos a los que ya se había extirpado el tumor, está basado en la tecnología ARN mensajero que fue utilizada con éxito en las inmunizaciones de COVID. Ambas compañías tienen en marcha 8 ensayos más para otros tipos de cáncer.
0: Tema menores migrantes, también en primera página en La Razón.
1: Sí, Sánchez choca con la Unión Europea por los menores migrantes. Moncloa mantiene su política de acogida y prepara el traslado de 500 niñas a la península. Feijóo, en cambio, regresa a Ceuta con un plan para atajar la crisis. Y se puede ver precisamente a Alberto Núñez Feijóo y también a Juan Jesús Vivas, el presidente ceutí, en la imagen de portada. Y es que La Razón nos dice que 15 días más tarde, su primera visita, el líder del Partido Popular regresó este miércoles a Ceuta con un plan de acción debajo del brazo para atajar de una vez por todas la crisis de seguridad nacional, orden público y salud derivada de la invasión que tuvo lugar el 30 de julio.
0: ¿Cómo lo enfoca ABC?
1: El gobierno evacúa a 500 niñas pese a proclamar la normalidad en Ceuta, es decir, le buscan también ese giro. Asegura ahora que la vulnerabilidad de las inmigrantes tras las denuncias por agresiones sexuales obliga a su traslado a la península y Feijóo reclama que sean devueltos a Marruecos mayores y menores todos, decía Alberto Núñez Feijóo. Además de esto, la justicia investiga ya una mafia que transporta a la península inmigrantes del asalto a la frontera, dice ABC. Y también otro más, las enfermeras desmienten a Mónica García y reclaman el estado de alarma por el colapso sin precedentes.
0: El Mundo destaca la comparecencia ayer de Feijóo en Ceuta.
1: Sí, con esas palabras en las que decía: no voy a admitir chantajes, denuncia la diplomacia secreta de Sánchez, plantea un mando único e insiste en una expulsión total, garantizará la inviolabilidad de la frontera por todos los medios y dará a Ceuta reconocimiento europeo. El Ministerio de Juventud, sin embargo, impulsa una repatriación de 500 menores sin la tutela de las comunidades. También recogen las palabras de Ramón Caudevilla, ex jefe de extranjería, entre comillas, los menas son un gran negocio para Marruecos. Es exponencial, de un menor legalizas a 25 personas y en 4 o 5 años los mandan sus familias. Estos, por tanto, Chema, los titulares de la prensa estatal en papel.
0: ¿Y Público qué dice al respecto?
1: Público nos cuenta que Feijóo sostiene que la ley del menor no se puede aplicar a los niños de Ceuta porque han participado en una invasión. Y entre comillas, eso de una invasión. También Público, el gobierno y Vivas se enzarzan por un plan de traslado de niñas desde Ceuta sin fecha ni entidades que las acojan. Y recogen incluso las palabras del presidente ceutí, en las que decía: no he podido decir que no al plan porque no se me ha planteado. Lo dijo ayer en la rueda de prensa con Alberto Núñez Feijóo. También Público, devolver a menores migrantes no es automático, lo que la Comisión Europea omite sobre su propia ley. Y es que un portavoz de la Comisión Europea afirmó que la expectativa del Ejecutivo Comunitario es que todos sean retornados, sean menores, también personas adultas. La normativa europea, sin embargo, exige valorar cada caso individualmente y priorizar el interés superior del menor. El reglamento de procedimiento de asilo, que entró en vigor en junio, solo es aplicable a menores que puedan representar, ojo, un peligro para la seguridad o el orden público.
0: ¿Cómo lo cuenta InfoLibre?
1: ¿Cómo lo cuenta
0: este asunto?
1: InfoLibre, pues InfoLibre nos cuenta que trasladar menores sin ceder su tutela, el modelo de Canarias que el gobierno quiere aplicar ahora. El Ministerio de Infancia prepara el traslado urgente de 500 niñas a la península, donde serán atendidas por entidades especializadas, mientras Ceuta sigue manteniendo su tutela. Y también InfoLibre nos cuenta que hay juzgados desbordados y una avalancha de recursos a la vista. La radiografía del Consejo General del Poder Judicial de la crisis de Ceuta. InfoLibre ha cedido al informe de servicio de inspección, que presta especial atención al juzgado con competencia en violencia sobre la mujer. ¿Cómo lo cuenta el Plural? Pues el Plural nos cuenta que Sira Rego responde a Feijóo sobre expulsar a los menores inmigrantes de Ceuta. Es ilegal devolver a los niños y niñas. La ministra ha apelado al artículo 35.5 de la ley de extranjería y ha insistido en la ilegalidad de la repatriación de menores si no se cumplen las condiciones. También el Plural acusan a Feijóo de ir a Ceuta a echar gasolina a la crispación y también a hacer campaña. Y es que el PSOE ha respondido al jefe de la oposición y recrimina que el PP ha vuelto a subirse a la ola del bulo y del miedo.
0: Las 7:45. 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
0: Nos dicen en el WhatsApp de Onda Vasca que hay, bueno, nuestro oyente que nos escucha desde Valencia, 32 grados por Valencia.
1: ¡Jo! Eso sí que es que el mundo esté loco, ¿eh?
0: Madre mía, dice que el viernes ya, o sea, mañana para Euskadi. En Aretxabaleta tenemos 17 graditos, ya bueno, se está notando, ¿eh? Que baja, sí. Que hoy refresca la temperatura. Y en Galdacao 20 grados y muchas nubes, la cosa ya se va templando un poco.
1: Pero es que se nos olvida que son las 8 menos 10 de la mañana. Claro, nosotros llevamos ya tiempo despiertos.
0: La hora es importante.
1: Sí.
0: Bueno, es que el mundo está loco. ¿Hacia qué parte del mundo nos vamos, Oyer?
1: Pues nos vamos hacia un mundo, hacia la red.
0: El mundo digital.
1: Hacia el mundo digital.
0: Que no tiene fronteras.
1: No tiene fronteras, porque se ha presentado una camiseta, ojo, capaz de usarse durante un mes sin necesidad de lavado.
0: Buah.
1: Esto es el sueño de un guarro. Y es que la firma de indumentaria estadounidense Herc León ha presentado la camiseta Herxit V5.0, o sea, la versión 5.0.
0: ¿Sí?
1: Una prenda diseñada para mantenerse libres de malos olores durante, ojo, más de 30 días de uso diario, no alterno, de uso diario, todos los días, sin pasar por el lavarropas. Vale, el lanzamiento programado para iniciar sus envíos a principios del mes de noviembre busca extender la vida útil de las prendas de vestir y reducir el consumo de agua mediante la integración de tecnología textil avanzada en sus fibras. Eso te dicen ellos.
0: ¿Pero qué tecnología textil será esa?
1: Pues
0: porque
1: ojo,
0: para usarla incluso a diario durante un mes, además tiene que ser un mes, ya a partir del día 31 ya huele, ¿no?
1: Sí, sí, el día 31 mal, el día 30 fresh, está fresquito. Bueno, ¿cuál es la combinación? Pues ojo, incluye cobre, plata, zinc, oro y ceniza volcánica.
0: ¡Ostras!
1: Junto también dos componentes que la marca mantiene en secreto.
0: Y bueno, infalible.
1: O sea, bueno,
0: esa mezcla es infalible.
1: Esto puede ser terrible. No vamos a dar detalles de los materiales que pueden ser para que aguante 30 días sin oler la ropa.
0: Pues igual no hace falta lavarla, pero acabas con más materiales tóxicos en tu cuerpo que...
1: Bueno, dice que el cobre inhibe las bacterias que causan el mal olor, el zinc neutraliza los compuestos de azufre generados por la sudoración intensa y la ceniza volcánica actúa como una esponja intensa porosa que absorbe la humedad del exterior. Ajá. Nos han dado tres, esto tiene siete. Yo los otros componentes no sé lo que hacen. Pero bueno.
0: Por si acaso no los explican.
1: No, la camiseta, a ver, barata no es. El modelo principal tiene un coste de $79 en la plataforma de financiamiento colectivo Kickstarter. Bueno, ya lo saben, una plataforma en la que... Sí. Pueden dar dinero a ciertos productos para que luego se saque la versión final. Una cifra que la empresa justifica por, ojo, la durabilidad del producto. Claro, cuando te vas a poner poco y vas a comprarme pocas camisetas, pues por lo menos la que me compre la vas a pagar.
0: Tienes que apoquinar.
1: El fabricante iniciará las entregas en el mes de noviembre exclusivamente con modelos en color negro. Solo negro. Claro.
0: Para que no se vean las ronchas.
1: Claro. A ver, en un mes... Algo, tú la camiseta, es que claro, oler mal no va a oler, pero tú mancharte puedes manchar.
0: Claro, cualquier lamparón comiendo o bebiendo.
1: Pues así, oye, lo tapas. El negro se tapa.
0: Hayan andado listos con
1: pero,
0: el color.
1: Pero, claro, sabe que la gente es coqueta también.
0: Ya.
1: A ver, un poco guarra, pero coqueta.
0: Bueno, el negro combina con bastantes cosas.
1: Sí, pero dice que, claro, la marca, sabiendo esto, confirma que planea expandir la producción para incluir versiones en azul marino, granate y verde oscuro durante las siguientes etapas de distribución. Para los usuarios que buscan también opciones más accesibles, si no tienen $79 para gastar en esto, la empresa ha desarrollado también variantes de menor coste y prestaciones reducidas. La versión económica cuesta, juégatela. Si la primera vale $79,
0: la económica puede ser, no sé, 50.
1: 39. Pero claro, aquí está el truco, y es que mantiene la frescura no un mes, sino 3 días de uso intensivo. Mientras que la versión, mientras que la versión estándar extiende la protección contra mal olor, como decimos, por 14 días consecutivos sin requerir ni agua ni detergente.
0: ¿Hacia qué otra parte del mundo nos vamos?
1: Venga, nos vamos rápido hacia Reino Unido, porque Darren Davis, de 55 años, fue condenado el 30 de julio de 2026 por el Tribunal de la Corona de Preston a 4 años y 4 meses de prisión tras hacer explotar la vivienda familiar en la localidad de Hambleton. El accidente ocurrió el 27 de marzo de 2024, cuando el acusado actuó bajo la falsa idea de que había sido excluido del testamento de sus padres.
0: Wow.
1: El inmueble, un chalet valorado en 260.000 de cifras, era compartido por Darren y su hermano tras el fallecimiento de sus progenitores.
0: Pese a que
1: lo quemó. Pero sí, al testamento original contemplaba la división de la propiedad en partes iguales para ambos hijos. Darren desarrolló la paranoia de que existía un testamento secreto que dejaba de la vivienda, que le dejaba fuera de ese...
0: Y dijo, si no es para mí, no es para nadie.
1: Sí.
0: Pero resulta que sí era para él.
1: Pero, sí. El acusado también se declaró culpable del delito de incendio provocado, concluyéndose en la evaluación judicial que actuó bajo una severa crisis derivada de problemas de salud mental tras el deceso de sus padres. Y es que, efectivamente, finalmente sí que era también para él la herencia. Pero él tomó la justicia por su mano y dijo, hasta aquí, pues si no me la quedo yo, no se la queda nadie.
0: Madre mía, el mundo está loco. Las 7 y 54 minutos, seguimos en esta mañana de jueves 20 de agosto, aquí en Las Mañanas de Onda Vasca.

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1: Egunon, muy buenos días, son las 8 de la mañana de este jueves 20 de agosto, que se nos presenta con bajada de temperaturas y con lluvias. Bastantes nubes ya desde la mañana, sobre todo un día más en la vertiente cantábrica, donde ya podría llover especialmente cerca de la costa. Por la tarde los cielos ya en general terminarán de cubrirse, seguiremos con lluvias, no se descarta alguna tormenta puntual, y el descenso de las temperaturas hoy se va a notar especialmente en puntos del interior. Este anuncio de lluvias, en cualquier caso, no será suficiente para paliar los daños de este verano en el sector agrícola y ganadero de Euskadi. Las precipitaciones, hombre, evidentemente sí podrían ayudar a mejorar los caudales de las captaciones de agua de algunas zonas rurales, pero para que se produjera una recuperación significativa tendría que llover mucho y de forma continuada. Lluvias, además, que es verdad que llegan demasiado tarde para recuperar las praderas y las campas dañadas por la sequía. Las raíces en muchos sitios están quemadas y será necesario resembrar, por lo que los ganaderos tendrán que seguir tirando de las reservas destinadas al invierno. Íñigo Bilbao, portavoz de EMBA.
2: La principal afección hasta ahora ha sido la falta de pasto y los pastizales están quemados, ¿no? O sea, llega tarde la lluvia y entonces, bueno, pues aliviará un poquito. Los cuatro rastrojos que hay se reverberan o lo que sea en su medida, pero ya no va a haber más recolección de hierba.
1: Hoy, por cierto, cita importante, se reúne la mesa de forraje, donde se acordará la cantidad exacta de la compra conjunta para ese forraje que se ha vuelto este verano imprescindible para los ganaderos.
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1: Bueno, también parece que mejoran las condiciones para la extinción del fuego en Extremadura, en la comarca cacereña de las Hurdes, donde las llamas han calcinado ya casi 4.000 hectáreas de pinar, mientras que 700 personas residentes en 12 alquerías han tenido que ser desalojadas. A esta hora de la mañana se abre lo que se conoce como ventana de oportunidad, por la bajada de temperaturas y por la humedad del ambiente, así verá.
4: El incendio forestal, que se inició el martes en la comarca cacereña de las Hurdes, continúa activo y el fuego cruzaba a lo largo del día de ayer a Salamanca a través del pico Las Tiendas, aunque ya está controlado en esta zona y ya no hay llama en la provincia castellano-leonesa. La Junta de Extremadura decidía mantener la situación operativa 2 del Plan Especial de Protección Civil ante incendios forestales. El vicepresidente de la Junta de Extremadura, Abel Bautista, señala que hay un 99% de posibilidades de que el incendio haya sido intencionado al haberse originado en la cuneta de una carretera en un punto desde el cual no se podría detectar ni desde la torre de control ni desde ninguna localidad próxima. A los equipos de extinción se sumaban 150 efectivos de la Unidad Militar de Emergencias, 16 helicópteros de extinción y 7 aeronaves. El vicepresidente extremeño reconocía ayer que las previsiones más optimistas no se han cumplido.
5: Las previsiones más optimistas no se han cumplido, que eran aquellas en las que las condiciones de humo permitieran volar a todos los medios aéreos posibles y por tanto esas condiciones más optimistas que permitían que a media mañana de hoy pudiéramos estar hablando de otra cosa totalmente diferente, lamentablemente no se han cumplido. Por tanto, vamos a adaptarnos.

0: afectado a más de 17.000 hectáreas, obligando a desalojar a 1.000 personas de 17 municipios. El pasado domingo, un integrante de la UME murió durante los trabajos de extinción de este incendio tras el vuelco del vehículo autobomba en el que se desplazaba por el barranco.
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2: Descenderá de forma notable la temperatura, especialmente en el sur, y lloverá. El cielo estará nuboso durante todo el día y probablemente empezará a llover durante la mañana en la vertiente cantábrica, especialmente cerca del litoral. Durante la tarde las lluvias se extenderán a todo el territorio y como la inestabilidad será mayor, los chubascos podrían ser más intensos y podrían ir acompañados de tormentas. El viento soplará del noroeste y del norte. En cuanto a la temperatura, el descenso será notable en las máximas, especialmente en la mitad sur, y en general los valores se situarán entre los 23 y los 25 grados. Por tanto, remitirá el calor y nos llegarán las lluvias.
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6: Egunon, buenos días.
5: ¿Hay alguna incidencia a esta hora?
6: Pues no, situación de tranquilidad, ya que no tenemos que mencionar ningún tipo de problema o incidencia para circular.
5: Perfecto, es que ricasco.
6: Agur, gerarte.
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5: Las 8 y 6 minutos. 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
5: El gobierno español está trabajando en un plan integral de acogida para menores migrantes que se encuentran en Ceuta y entre esas medidas estudia el traslado de unas 500 niñas a la península sin necesidad de trasladar la tutela a las comunidades autónomas. Las organizaciones que trabajan a pie de calle en la ciudad autónoma advierten de que son muchas más las niñas y menores no acompañados que se encuentran escondidos.
0: El secretario de Estado de Juventud e Infancia, Rubén Pérez, está trabajando en el plan para trasladar a la península a 500 menores, la mayoría niñas, que incluye el Real Decreto Ley para la acogida vinculante y solidaria por parte de todas las comunidades autónomas o el acogimiento familiar, así como otras fórmulas que permita agilizar la acogida. Entre estas fórmulas, según Infancia, también se aborda una vía para que las organizaciones de protección a la infancia desarrollen la acogida y el cuidado de los perfiles más vulnerables, entre ellos las niñas, en recursos adaptados en la península sin necesidad de trasladar la tutela a las comunidades autónomas. En principio, el Gobierno trabaja en esta vía de manera urgente para un número concreto de 500 menores aproximadamente, si bien puede variar esta cifra durante el proceso. La portavoz del Gobierno español y ministra de Migraciones, Elma Saiz, quien continúa en Ceuta, confirmaba que se está abordando esta cuestión entre el Ministerio de Infancia y Juventud y la Ciudad Autónoma de Ceuta.
12: Esta cuestión, bueno, pues se están abordando por parte de la Ciudad Autónoma de Ceuta con el Ministerio, en este caso, de Infancia y Juventud, y a ese trabajo pues me remito. Pero lo que no podemos olvidar es que estamos hablando de niños.

0: y niñas que están solos, que están solas, y cualquier medida que se adopte siempre va a velar por proteger el interés superior del menor.
1: Por su parte, el presidente del PP, Alberto Núñez Feijóo, se reunía ayer con el presidente de Ceuta, Juan Jesús Vivas, y pedía que sean devueltos a Marruecos todos los que, según denunciaba, han entrado ilegalmente, tanto mayores como menores, como mucho, en el plazo de un mes. Para el líder popular, en ningún caso puede darse el precedente perverso de otorgarle derechos a quien, según sus palabras, ha participado en una invasión ilegal. Mientras, la portavoz del PP en el Senado, Alicia García, anunciaba este miércoles que su formación usará la mayoría absoluta que tiene en la Cámara Alta para reprobar hasta 5 ministros por su papel en la crisis migratoria de Ceuta.
2: Del ministro de Asuntos Exteriores, José Manuel Álvarez, porque los españoles siguen sin saber cuál ha sido el papel de Marruecos, qué se ha negociado y a cambio de qué. De la ministra de Defensa, Margarita Robles, que trasladó al presidente del Senado por escrito su voluntad y su disposición a comparecer en esta Cámara y rectificó cuando Sánchez la dio la orden contraria. De la ministra de Sanidad, por el colapso sanitario del Ingesa, de la sanidad que ella misma gestiona. Y de la ministra de Igualdad, la señora Ana Redondo no ha pisado Ceuta.
1: El Ministerio de Juventud e Infancia respondía al PP que es ilegal devolver a niños y niñas migrantes a Marruecos si no se garantiza su interés superior como menores. Y eso, según recordaba, pasa en primer lugar por atenderles de manera correcta, escucharles y saber si cuentan con una familia a la que regresar.
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4: La recaudación fiscal en Euskadi avanza a buen ritmo, creciendo hasta finales de julio un 7%. Crece el IVA, crece el impuesto de sociedades y el IRPF mantiene una buena evolución. Así las cosas, podría superarse la recaudación del pasado año, que superó ayer los 20.000 millones de euros.
5: Sí, desde comienzos de año hasta finales de julio se han recaudado en Euskadi 11.937 millones de euros, lo que supone 766 millones más, un 6,8% más que durante el mismo periodo de 2025. Un dato que se entiende en parte gracias a las medidas adoptadas para paliar los efectos de la guerra en Oriente Medio, como las rebajas en la electricidad, el gas y los carburantes o los aplazamientos de pagos, entre otros. Y es que, en el otro lado de la balanza, recordamos que sectores importantes como la industria están sufriendo serias dificultades por el contexto actual en el que nos encontramos. Se mantiene la evolución positiva del IRPF y crecen tanto el IVA, consolidando el consumo de las familias como uno de los motores de la economía vasca, como también el impuesto de sociedades, reflejando que resiste el dinamismo empresarial en un periodo de inestabilidad. Por territorios, destaca el comportamiento de Vizcaya, que recaudó hasta julio 6.820 millones, un 3,1% más que el año pasado. Le sigue Guipúzcoa con 3.266 millones recaudados y una subida del 5,2%. Y por último, Araba recaudó 1.851 millones, aunque en este caso no podemos comparar cifras ya que se ha producido un ajuste que afecta al recuento de estas. Con estos datos encima de la mesa, la recaudación en Euskadi podría superar este año la registrada el pasado, cuando se recaudaron 20.324 millones de euros.
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4: Euskadi afronta un importante reto demográfico para la próxima década. Se perderán cerca de 70.000 personas en edad laboral entre 2030 y 2040, mientras que el número de mayores de 64 años crecerá en casi 100.000. Son proyecciones del Instituto Nacional de Estadística que alertan evidentemente de un creciente desequilibrio entre población activa y jubilada. Sheila García.
8: Euskadi perderá 68.473 personas en edad laboral entre 2030 y 2040, lo que supondrá una reducción del 4,8%. La población de entre 16 y 64 años alcanzará su máximo en 2030 con casi 1,5 millones de personas, pero a partir de ese momento comenzará a descender hasta situarse en 1.355.000 en 2040. Al mismo tiempo, la población mayor de 64 años aumentará aumentará en casi 100.000 personas durante esa década hasta alcanzar las 695.000. Es un crecimiento del 17% que evidencia el creciente desequilibrio demográfico al que se enfrenta Euskadi. Según el estudio, este descenso de la población en edad laboral responde principalmente al paso a la jubilación de las generaciones numerosas nacidas desde la segunda mitad de los años 60 y 70. A esto se suma la cada vez más baja natalidad registrada desde la década de 2010, que hace que las generaciones que se incorporan al mercado sean menos numerosas. Además, el peso de los trabajadores entre 50 y 64 años seguirá siendo importante. En 2040, más de una de cada tres personas en edad laboral estará en esa franja de edad. Ante este escenario, la Fundación Adecco reclama retener y actualizar el talento senior, mejorar la formación y la empleabilidad y eliminar los prejuicios que dificultan el acceso al empleo de algunos colectivos. También plantea facilitar una migración ordenada vinculada a las necesidades reales de las empresas y adaptar los puestos de trabajo para hacer frente al creciente déficit de profesionales.
4: Paso importante en la lucha contra el cáncer de piel más peligroso, el melanoma. Dos farmacéuticas, Moderna y Merck, han anunciado resultados positivos en el ensayo más avanzado hasta la fecha de una vacuna personalizada basada en ARN mensajero. El tratamiento busca evitar que el cáncer reaparezca después de haber sido extirpado, aunque por ahora las compañías no han hecho públicos los datos concretos sobre su eficacia. Andrea Larrinaga.
9: Egunon, sí, la vacuna se ha probado en más de 1.100 pacientes con melanoma y alto riesgo de recaída. Dos de cada tres recibieron la vacuna personalizada junto a pembrolizumab, una inmunoterapia que ya se utiliza contra este cáncer, mientras que el resto recibió únicamente ese tratamiento. Según las farmacéuticas, la combinación ha logrado cumplir los principales objetivos del ensayo: aumentar el tiempo sin recaídas y evitar que el cáncer se extienda a otros órganos, aunque todavía no han detallado cuánto mejora estos resultados respecto al tratamiento convencional. La principal novedad es que la vacuna se fabrica específicamente para cada paciente. Tras analizar el tumor extirpado, se identifican sus mutaciones y se diseña una vacuna de ARN mensajero que enseña al sistema inmunitario a reconocer esas células cancerosas y atacarlas si vuelven a aparecer. Es la primera vez que una vacuna personalizada de este tipo obtiene resultados positivos en un ensayo de fase 3, el último gran paso antes de solicitar su aprobación. Las compañías presentarán próximamente los datos completos y ya estudiarán esta misma tecnología para otros cánceres como los de pulmón, vejiga o riñón.
4: Y a partir de este próximo otoño, un gesto habitual que vemos cada vez que acudimos a la farmacia dejará de hacerse. Euskadi comenzará de forma gradual con la sustitución del tradicional recorte del cupón precinto por procedimientos digitales de facturación. Es decir, se empezará a dejar de utilizar el tradicional cúter que hasta ahora usaban los farmacéuticos para recortar el cupón, que posteriormente enviaban para su reembolso a la administración. Este sistema se sustituirá por la información digital obtenida leyendo el código Data Matrix incorporado en los envases de los medicamentos, un sistema que mejorará el seguimiento de cada medicamento y permitirá mejorar también la capacidad de actuación de las autoridades sanitarias. Iñaki Betolaza es director de farmacia del Gobierno Vasco.
10: La principal ventaja del nuevo modelo de verificación y trazabilidad de medicamentos es que permite disponer de una trazabilidad completa de estos medicamentos dispensados. De esta manera, los datos de dispensación se integran con la información de lote y fecha de caducidad, lo cual, a través del identificador único, facilita un seguimiento mucho más preciso de cada medicamento.
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14: Caixo, ¿qué tal? Egunon, jueves 20 de agosto, como agua de mayo, como dice el refranero popular, o más bien como agua de agosto. Esperamos sin duda las lluvias que a partir de hoy nos llegan para no arreglar, ni mucho menos, la situación del agro, pero al menos aliviar un poquito esta sequía que vivimos, este agosto tan seco que está trayendo de cabeza a nuestros ganaderos y baserritarras. Nos dicen desde Euskalmet que en la vertiente cantábrica va a llover desde la mañana, sobre todo en la costa. Por la tarde, eso sí, los chubascos ya se van a extender al resto de Euskal Herria y pueden ser tormentosos. Esta noche también hemos tenido ya alguna que otra tormenta puntual. Como va a soplar viento de componente norte gran parte del día, las temperaturas máximas bajan bastante. En la mayoría de los casos no van a superar los 23-26 grados. En cuanto al tráfico, a esta hora, sin novedades importantes, sin accidentes, según nos confirmaban desde el Departamento Vasco de Seguridad. Eso sí, desde Bidegi nos piden atención en la P8 entre Oiartzun y Errenteria, sentido Bilbao, ya que las obras del proyecto de mejora de seguridad en el enlace entre la P8 y la Guipúzcoa 20 van a provocar el cierre total de la autopista desde las 9 de esta noche y hasta las 6 de la madrugada. Además, en otro punto, desde las 7, en la AP636, sentido Vergara, ya se están registrando cierres de carril previstos en Beasain, Ormaiztegi, Legazpi y entre Antzuola y Vergara, en este caso por trabajos de renovación de la red de comunicaciones. Sobre transporte público en Guipúzcoa, ETS nos cuenta que ha adjudicado ya por un importe de 530.000 euros el estudio informativo previsto para el desdoblamiento de las vías del topo entre Oiartzun y Gaintxurizketa. Además, buenas noticias para los vecinos de Amorebieta-Etxano, y es que desde hoy se amplía el servicio de autotaxi a las 24 horas. Gracias a la subvención del ayuntamiento, este transporte a demanda pasa, por tanto, a operar los 365 días del año, de lunes a domingo, para garantizar que cualquier residente en estos barrios rurales de Amorebieta se pueda desplazar al centro en situaciones de urgencia, en turnos laborales atípicos o bien también en momentos de ocio nocturno sin tener que depender del vehículo privado. Y novedades para conductores en Pamplona, novedades sobre la OTA. Hay fecha ya para la entrada en vigor de la zona naranja, 24 horas en el sur de la Rochapea. Entrará en funcionamiento, ya se ha hecho oficial la fecha, el 1 de septiembre, y afectará una quincena de calles que han empezado, por cierto, a pintarse ya estos días. El Ayuntamiento de Iruña dice que quiere descongestionar esta zona de la ciudad, el sur de la Rochapea, que tiene un gran volumen de ocupación de plazas de aparcamiento en superficie y en muchos casos, como suele ocurrir, con vehículos que no son precisamente de personas que residan en este barrio. 8:23, una pausa y en nada estamos de vuelta.
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14: Abrimos página de sucesos. Herida muy grave, una joven de 18 años tras sufrir ayer a primera hora de la tarde una caída desde unos 30 metros en el monte Amboto, en el término municipal de Atxondo, en Vizcaya. Tras entrar en parada cardiorrespiratoria, los sanitarios le practicaron maniobras de reanimación cardiopulmonar y desde Arrázola fue finalmente trasladada en helicóptero al Hospital de Cruces. Por su parte, en Navarra, tenemos novedades en la investigación que está llevando a cabo la Guardia Civil sobre el cadáver del cuerpo de un hombre descuartizado, domiciliado, recordamos, en Pamplona, de origen francés, de entre 50 y 60 años, que fue localizado el pasado 4 de agosto en el embalse de Yesa. Pues bien, las investigaciones sobre esta muerte violenta parece que se están centrando en el hombre que convivía con él en una vivienda de Iruña, entre los barrios de La Milagrosa y Aspilagaña. En Noticias de Navarra, de hecho, nos cuentan que su domicilio fue registrado ya la semana pasada en busca de pruebas o de posibles indicios que le incriminasen, mientras el juez encargado de este caso ha decretado el secreto de sumario. La Guardia Civil está analizando además estos días infinidad de grabaciones de cámaras de seguridad de Pamplona para intentar reconstruir esos momentos previos y posteriores al crimen, con el traslado del cuerpo descuartizado hasta el embalse de Yesa. Más cosas. Un hombre de 37 años con 16 detenciones policiales previas ha sido arrestado en Erandio tras robar bobinas de cobre de un pabellón industrial. La voz de alerta la dio un vigilante privado de seguridad y la Ertzaintza le localizó cuando estaba tratando de huir con el cobre en una cesta de la compra de supermercado. Y entre tanto suceso, una buena noticia, un helicóptero de rescate de la Ertzaintza localizaba ayer en una zona de poco caudal del río Urola, entre Azpeitia y Zestoa, a una mujer de 71 años que estaba siendo buscada desde el día anterior. La víctima se encontraba en una zona de poca visibilidad, presentaba síntomas de hipotermia y tuvo que ser trasladada por ello en ambulancia al hospital de Zumárraga. Al parecer, la mujer salió de su domicilio por la mañana, tomó un autobús en Donostia y la familia desconocía su paradero. Más cosas. A la alcaldesa de Irún, Cristina Laborda, no le ha gustado nada la negativa del gobierno vasco a su petición de que se hagan controles en las salidas de Oiartzun, de la Guipúzcoa 20 y de la AP8 para evitar la semana que viene que se puedan volver a repetir esas reiteradas colas kilométricas de la Muga en el marco, en este caso, de la operación Retorno de Vacaciones. Colas que acaban por colapsar las calles del municipio de Irún con conductores atrapados que buscan vías alternativas. Pues bien, a las puertas de la reunión que está prevista para el jueves con la dirección de tráfico, Laborda reclama alternativas después de que el Departamento Vasco de Seguridad haya descartado esos controles por los riesgos que conllevaría para los propios agentes y los conductores al tratarse de una zona peligrosa, de escasa visibilidad y porque, según el Ejecutivo Vasco, podrían provocar incluso atascos más graves. La alcaldesa denuncia que Irún no puede afrontar, en todo caso en solitario, este problema que les está generando el tráfico internacional.
16: Al Gobierno vasco le compete la planificación y el liderazgo de la operación Retorno. Si la alternativa que el Ayuntamiento de Irún ha propuesto para que no entren vehículos a su ciudad a través de Oiartzun no sirve, que nos digan cuál es la alternativa que sí que sirve, cuál es la solución. No estoy dispuesta a aceptar que los iruneses e irunesas sean considerados ciudadanos de segunda.
14: Y a dos días del inicio oficial de la Aste Nagusia de Bilbao, conocemos ya los detalles del protocolo de refuerzo municipal frente a agresiones machistas, racistas o por motivos de orientación sexual. Entre las acciones, por tercer año consecutivo, se ha formado a 112 personas, entre los agentes festivos, comerciantes, profesionales de hostelería, hoteles, barracas, servicios de seguridad, limpieza o transporte, además de comparseros y comparseras, para que sepan cómo actuar cuando alguien denuncia haber sido víctima o testigo de una agresión. La concejal de fiestas, Itziar Urtasun, lanza este mensaje directo a las posibles víctimas.
17: No estáis solas, no estáis solos, estamos a vuestra disposición. Cuando una persona vive una situación de violencia, de acoso o de discriminación, necesita algo más que un protocolo. Necesita un refugio, un lugar al que acudir sin miedo, donde sentirse segura, escuchada y acompañada. Un lugar donde se la crea, donde se respeten sus tiempos y donde se sepa que hay personas dispuestas a acompañarla. Y eso es precisamente lo que queremos que sea Bilbao.
14: Maitane López, portavoz de Bilboko Konpartxa, que explicaba también que la euskarafobia se ha incluido entre los comportamientos que no se van a tolerar en el recinto festivo. Los agresores, recuerda, no son bienvenidos.
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14: Un año más se repartirán pegatinas con los teléfonos de emergencias, también una guía informativa en 8 idiomas, con el apoyo asimismo de asociaciones como Anitzak y Cite Bizkaia. Así nos despedimos. 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
4: Seguimos en las mañanas de Onda Vasca cuando nos dan las 8:30 de este jueves 20 de agosto. Jornada de nubes y también de lluvias. Por cierto, hoy ya se nota el ambiente más templado, descienden las temperaturas. Nos lo cuentan también desde Euskalmet.
19: Descenderá de forma notable la temperatura, especialmente en el sur, y lloverá. El cielo estará nuboso durante todo el día y probablemente empezará a llover durante la mañana en la vertiente cantábrica, especialmente cerca del litoral. Durante la tarde las lluvias se extenderán a todo el territorio y como la inestabilidad será mayor, los chubascos podrían ser más intensos y podrían ir acompañados de tormentas. El viento soplará del noroeste y del norte. En cuanto a la temperatura, el descenso será notable en las máximas, especialmente en la mitad sur, y en general los valores se situarán entre los 23 y los 25 grados. Por tanto, remitirá el calor y nos llegarán las lluvias.
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21: Egunon, Balmaseda 19 grados, el suelo está seco y el cielo gris. Pasad buen día, agur.
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4: Actualizamos la información del tráfico. ¿Cómo está ahora mismo la situación, Andrea?
9: Ahora mismo no hay problemas para circular.
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4: 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Iván Olvileia, Egunon.
25: Egunon, Chema. Arrancamos una nueva jornada de liga y digo arrancamos porque sí, hoy juega el Deportivo a la vez de nuevo. El segundo partido ya de este curso 2026-2027, ayer se jugó un nuevo encuentro de la primera jornada, se han jugado 6 de 10. En lo que se refiere al arranque liguero, habrá que esperar, por ejemplo, hasta el sábado, cuando el Deportivo Alavés o el Rayo Vallecano lleven ya 2 partidos para ver al Athletic, o hasta el viernes, un poquito menos, para ver a la Real Sociedad. Un Deportivo Alavés que, en definitiva, llega sin Diarra, que fue traspasado en la jornada de ayer, y que va a jugar lejos de Vallecas contra el conjunto de la Franja. Será concretamente en Butarque, partido que evidentemente ha traído mucha cola por la sede del encuentro y la poca previsión que han tenido a la hora de anunciar ese cambio de sede. En fútbol femenino, ayer final de la Euskal Herria Copa, victoria para la Real Sociedad por 3-1. Muy pendientes en el apartado polideportivo del ciclismo de lo que pueda suceder en la Vuelta. Recordamos, arranca este próximo fin de semana. Ahí estará, entre otros, Markel Beloki.
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4: Revisamos el móvil. Esto es una media, ¿eh? Habrá gente que más y habrá gente que menos, pero más de 150 veces al día. Es un gesto ya absolutamente automático, cotidiano, que realizamos en cada pequeño instante de pausa en nuestra vida y en nuestra rutina. Metemos la mano al bolsillo, abrimos las redes sociales, repasamos pues, contenido o fotos o vídeos de amigos, comprobamos visualizaciones, encadenamos vídeos cortos en ese bucle infinito llamado scroll que en algunos momentos, en muchos, en demasiados momentos, nos hace perder por completo la noción del tiempo y de quienes nos rodean. Una realidad que está ahí, absolutamente presente en nuestras vidas y de la que, insisto, muchas veces no nos damos cuenta, no caemos en la cuenta de que estamos todo el rato con el móvil en la mano y pendientes de él. Bueno, pues este es el punto de partida de un libro, un ensayo que ha publicado un profesor de Leioa. Es profesor de arte, graduado en Bellas Artes, y es nuestro invitado hoy en Onda Vasca. Borja Muñoz, hola Borja, buenos días.
8: Hola, Chema, buenos días.
4: Prohibido jugar al teléfono, es el título de tu libro. ¿Qué te ha impulsado a escribirlo?
8: Bueno, pues lo primero ha sido como un desahogo propio de mi propia adicción. Está escrito desde primera persona, de una propia autocrítica que he tenido que hacer, introspección de... De a veces un poco incluso asumir cosas que te dan vergüenza que haces en redes sociales, normalizas y bueno, no. Y entonces, bueno, el libro, la verdad, nunca tuve intención de leer el libro. Es algo que he estado los últimos 3 años obsesionado con este tema, leyendo sobre este tema, diferentes autores, escribiendo sobre ello, observación, he hecho algún curso también en universidad sobre este. Es un tema que me ha obsesionado pues desde la propia adicción que he tenido al teléfono.
4: Partiendo, ¿no?, de tu propia dependencia, que la asumes y asumes y haces esa autocrítica, vaya.
8: Eso es, sí. Uh-huh. Porque años antes he estado trabajando en marketing, digital, en redes sociales mucho, muy metido en ese mundo y acabé muy, muy harto y hasta que me cerré las redes sociales y me puse a tope sobre el tema adicción, redes, niños.
4: Y de tu propia contemplación, entiendo, como profesor también de los propios menores, ¿no? Del uso del móvil que hacen.
8: Sí, eso es. Al final los chavales, en las aulas intenta que no se tenga teléfono, pero luego los chavales van un paso siempre adelantado, tienen tablets, meten el IP del móvil a las tablets, bueno... Es un Cristo eso.
4: Hay mucha picaresca ahí también.
8: Hay mucha picaresca como la hemos tenido todos nosotros de pequeño, que íbamos un paso por delante de los padres o de los profesores, pues ahora con el teléfono pues les hemos dado una herramienta que realmente no tienen la capacidad de madurez de controlarla y la controlan mejor que los profesores y los padres.
4: Bueno, hay que abordar el problema de raíz y la raíz está precisamente en las grandes empresas tecnológicas internacionales que son totalmente responsables y conscientes de esa adicción que crean sus redes sociales, claro.
8: Claro, al final todo esto de las redes sociales, no sé cuál sería el primer objetivo, que bueno, cuento un poco el origen con Mark Zuckerberg y todo, pero esto se ha ido de madre y ahí está metido ya no solo pues... al final, donde pones la atención de la gente y todo el mundo estamos en redes sociales, es donde las empresas se van a promocionar. Y entonces al final tienen un poco la sartén por el mango. Estamos ahí todos metidos... todos los políticos metidos, todas las empresas metidas y claro, ¿cómo vas a prohibirlas cuando hay tanto dinero que mueve todo esto y tantas empresas o políticos que dependen de la atención de la gente que estén enganchados?
4: De hecho, se está celebrando ahora mismo un juicio histórico en Estados Unidos, en California, contra la compañía Meta, precisamente del citado Mark Zuckerberg. Un juicio en el que se le acusa de buscar deliberadamente crear adicción a niños y adolescentes en sus redes sociales. Es un juicio importantísimo, ¿eh?
8: Sí, es un juicio importantísimo y que además muy necesario... para visibilizar y que sobre todo que las familias vean lo que se está haciendo a los menores, que los gobiernos se pongan manos a la obra de legislar leyes, como se está haciendo ya en algunos países, porque se está yendo de madre con el tema de la manipulación en los niños, tanto las empresas que buscan hacer de un niño un futuro consumidor, o incluso políticos que quieren que un niño, pues dentro de manipular su mente, que en la que busca una identidad, y que en 2 o 3 años ese niño vota. Uh-huh. Y es muy difícil cambiar una mente ya adolescente cuando la has manipulado, ¿no? Uh-huh.
4: Les entregamos a los menores, cuando les damos un móvil, como dices tú, una droga disfrazada, ¿no? De caballo de Troya.
8: Sí. Sí, sí, claro. Es que es una la droga del siglo XXI. Y esa es que nos pasa a los adultos. Aquí claro, no le pasa claro, que está enganchado al teléfono. Ayer me pasaba con unos amigos que fuimos a un sitio maravilloso con unas vistas y ya enseguida, en vez de disfrutar de las vistas, de tal, el móvil, el teléfono, ¿no? Esa foto que tienes que poner, esas cosas que perdemos, ¿no? Y que por el hecho de exponernos, de exposición, de estar ahí todo el día buscando validación.
4: Claro, los adultos también lo hacemos, pero el problema de los niños está en que están en pleno desarrollo cerebral.
8: Claro, es que si nos afecta a los niños, que este es un problema, es una droga que entra en casa a los niños, pero una droga de la que los padres ya son adictos, ¿no? O sea, es que es un problema bastante gordo porque el niño ve al padre que le está grabando todo el día, que está con el móvil todo el día, porque tenemos ese problema, ¿no? De los padres que están todo el día ahora grabando a los niños con el teléfono y exponiéndolos, incluso utilizándolos para ganar visualizaciones, seguidores o utilizarlos comercialmente también.
4: Esto no es un alegato contra la tecnología, Borja.
8: No, ni mucho menos. A ver, no podemos combatir con la tecnología. Nos ha dado cosas muy buenas. Cosas muy buenas ahora también la inteligencia artificial, cosas. Pero esa parte, al final es una herramienta como un cuchillo que lo puedes usar para salvarte la vida, para cortar algo o para matar a alguien, hacer daño. Entonces, pues la tecnología es lo mismo. Pasa que creo que está avanzando a una velocidad en la que no estamos legislando, no estamos tomando responsabilidades. Y poniéndonos de acuerdo de cómo utilizarla, y la tecnología no para, sigue avanzando. Y los poderosos al final van a mirar por sus propios beneficios, no van a mirar ni por el tuyo ni por el de tu hijo.
4: Bueno, esto se ha explicado muchas veces, aquí actúa la dopamina.
8: Sí, la dopamina al final es un neurotransmisor que pues, del placer, que normalmente lo tenemos pues en has aprobado un examen, te ha hablado una persona que te gusta, te han cogido para un trabajo, cosas de forma natural, cosas que te las has ganado, ¿no? De recompensa. Pero ahora los ingenieros sociales que trabajan detrás de las redes sociales en Silicon Valley pues han trabajado mucho este neurotransmisor junto, por ejemplo, a la hora de captar la atención, trabajan con los magos, la magia. Pues está muy complicado el tema este porque al final no estamos constantemente buscando placer. ¿A quién no le pasa que un minuto de aburrimiento, un minuto de espera y el teléfono? Está con los amigos y hay un momento de silencio porque todo el mundo coge el teléfono y parece que ha pasado un minuto, pero han pasado sus cinco minutos cada uno, hasta que uno sale y ya salen todos de ahí. Claro, pierdes la noción del tiempo totalmente.
4: ¿Qué consecuencias psicológicas y emocionales puede acarrear esta adicción al móvil?
8: Bueno, pues al final ya estamos viendo todas las cosas, los problemas de salud mental que están teniendo las juventudes, tanto con la depresión, con la ansiedad sobre todo, y bueno, pongo el ejemplo en el libro de vemos en Japón todos los problemas que tienen con la tecnología, que nos llevan 20 años de avance, que el otro día vi un dato aterrador de 529 niños, creo que eran al año, se suicidaban. Y pongo el ejemplo de, oye, cuando decíamos que el COVID era una cosa de chinos, ¿no? Pues hay que tener un poco ojo que esto puede venir, ¿no? Si sigue avanzando.
4: Bueno, también tiene consecuencias, por supuesto, en la seguridad y en el propio riesgo digital.
8: Bueno, sí, mira, aquí hay dos cosas que... Una, por ejemplo, la seguridad es que los padres... En el libro hablo mucho de cómo han cambiado las calles, ya no hay niños jugando en las calles, ese miedo de los padres a que los niños estén en la calle y luego los tienen en el cuarto metidos con un teléfono cuando realmente ahí están los riesgos. El niño solo, sola, metido en el cuarto con un teléfono. Y por otro lado, cuando entran en esa cámara de eco... en donde todo el rato ves las mismas noticias, todo el rato te viene lo mismo, piensas que el mundo es así, pues vemos ahora muchísima juventud que se está radicalizando, lo estamos viendo en Euskadi, en muchos sitios.
4: Bueno, consecuencias también en la imagen corporal, eso también lo explicas.
8: La imagen corporal es un tema que bueno, siempre ha afectado especialmente a las mujeres, pero ahora con las redes sociales, la tecnología se está expandiendo mucho más, incluso a los hombres, ¿no? Con la vigorexia, con los músculos, con las proteínas, con los gimnasios. En gente muy joven que realmente busca esa exposición en las redes sociales. Las chicas, sobre todo, hay muchísimos problemas con los filtros, están acostumbrados. Es que ahora que me ha abierto Instagram, después de 3 años, me meto a historias y ya me sale un filtro directamente que me hace la nariz pequeña, ojos grandes.
4: Ya por defecto. Ya.
8: Claro, te infantiliza esa cara y bueno, pues te acostumbras, luego te enfrentas al espejo, muchas niñas, y esa nariz que no le gusta ahora, ese cuerpo... Y acaban pidiendo muchas operación de nariz desde antes de los 18 años.
4: Borja, evidentemente la primera responsabilidad es la de las familias, pero ¿consideras que hacen falta más leyes que regulen todo esto? Sí. ¿Esta jungla digital?
8: Sí, pues al final, como pasó en su día a lo mejor con conducir, ¿no? Pues tiene que haber una parte que es la empresa, por ejemplo, el coche, que se encarga de poner los cinturones, seguridad, tiene que haber una seguridad por parte de las empresas tecnológicas, tiene que haber una inspección, pues como pasamos la ITV o cosas, por parte del gobierno, y luego tiene que haber pues una responsabilidad pues también de los educadores, de cómo educamos, pues por ejemplo, cuando las autoescuelas también ha pasado, poner leyes, y luego desde casa, los padres al final tienen esa responsabilidad también de ser el ejemplo. Es que es muy importante ser el ejemplo y para eso tienes que mirar tu propia adicción, tus propios hábitos, porque el niño o niña va a replicar lo que haces.
4: Bueno, tú eres graduado en Bellas Artes, eres profesor de arte. Reivindicas, Borja, recuperar la educación artística. Sí. ¿A qué te refieres con esto?
8: Bueno, creo que hay muchas cosas que a lo largo de todas esas consecuencias que nombro en el libro estamos perdiendo, ¿no? Pues como la capacidad de asombro. Los chavales que están viendo tantas cosas en el móvil... ¿Qué les asombra? ¿La naturaleza? ¿Un árbol? O sea, no hay nada... El pensamiento crítico que es tan necesario hoy en día. La concentración, el silencio a veces, ¿no? El hacer algo con atención, que lo hemos perdido. Ni siquiera podemos ver a veces un partido de fútbol o una película sin coger el móvil, ¿no? O leer un libro. Entonces, creo que la educación artística, más que nunca, es muy importante... una asignatura que siempre ha estado como en un segundo plano, que no se ha tomado en serio. Creo que la creatividad es muy importante hoy en día, cuando tenemos todas las herramientas del mundo, es qué hacemos con ellas también. Y creo que la educación artística, pues tanto en los colegios como en casa, los padres, las familias, habría que... Y a lo largo del libro pues cuento cómo con cada estas cosas que estamos perdiendo pues podemos hacer una cosa, un ejercicio. Sobre todo yo lo he enfocado mucho en las artes visuales o en las artes plásticas, que es a lo que yo me he dedicado, pero aquí puede entrar la música, literatura, el teatro. Y
4: por ejemplo, un caso concreto de qué se podría hacer en esas clases.
8: Bueno, pues por ejemplo, a la hora de, imagínate, concentrarse, pues estar en silencio. Por ejemplo, me ha pasado en un colegio, por ejemplo, que los niños enseguida pedían al profesor ponerse música, ponerse algo, ¿no? Que algo, ¿no?
4: Eso necesitaban de estar... estímulos.
8: Sí, estímulos, todo el rato. O pararse a pensar en algo, porque veo que los niños y niñas hoy en día en el colegio, al profesor, profesor, profesor, profesor, esto, sí, y no. Sí. Claro, es que no han, nunca se han parado a pensar, han tenido a Google a golpe de un clic de todas las respuestas, ahora con la inteligencia artificial, nunca se han parado a reflexionar, pensar en algo, ¿no? Todo el rato han tenido las respuestas. Claro, les quitas el móvil en clase y el profesor es su Google. Van a uno tras otro, ¿no? Entonces creo que hay muchas cosas, y sobre todo el pensamiento crítico en arte, es muy interesante con estas cámaras de eco que entran en las redes sociales, noticias falsas, imágenes falsas, manipulaciones de vídeo. Creo que más que nunca el saber contrastar estas noticias y saber qué es real, qué no, qué sí. Pensamiento crítico más que nunca importante.
4: Eso sí lo has percibido también, ¿no? La ausencia de pensamiento crítico.
8: Sí, muchísimo, claro. Sí, sí. No, pero es que lo tienen los adultos también. O sea, es que vemos cómo las redes sociales nos pueden manipular. O sea, lo hemos visto ahora con lo de Ceuta. O sea, esta a través de agente vulnerable, que es como cuando más afecta a las redes sociales el engaño, cómo...
4: Sí, que se apela mensaje que apela más a las vísceras que a la razón, ¿no?
8: Claro, claro. Y pueden llevar a un movimiento de masas, a un gente engañada pues por las redes sociales, que es un arma ahora mismo que la usan los políticos, los gobiernos, las empresas, el mercado, que es el que tiene mucho el poder, ¿no? O sea, hemos visto a Donald Trump cuando ganó las últimas elecciones, con Elon Musk a un lado, el de Twitter, con Mark Zuckerberg, el de Facebook, enseñando, mira el poder que tengo, el poder de la atención.
4: Que parecían miembros de su gobierno.
8: Claro, porque es que hoy en día eso vale, gana votos, ¿no? El día a día, el manipularte en noticias, en bots, todo va escondido algo, ¿no? Se comparte y estamos viendo a adultos, pues, el odio funciona en redes sociales. O sea, la gente, el odio funciona más, el odio atrae comentarios y el objetivo de las redes sociales es que pases el mayor tiempo posible en ellas.
4: Y el algoritmo lo alimenta.
8: Claro, te va dando lo mejor, te va dando noticias que quieres oír, que te hacen rabia, odio, que es las que te mantienen, las que vas a compartir, mira lo que dice aquí y tal. Y al final, la red social lo que quiere es que pases el mayor tiempo posible en ellas, claro, para que veas publicidad y ganen dinero. Ese es su modelo de negocio, ya está. No hay ética dentro, más que estés ahí enfrente de ellas.
4: ¿Tú eres de los defensores de prohibir el móvil o más bien de racionar y racionalizar su uso?
8: Bueno, pues,
4: hablo en este caso de los menores, claro.
8: Claro, pues en los menores yo... complicado esto, porque además estas cosas como no se hagan en comunidad, tú puedes decir a tu hijo o hija, no utilices el móvil, pero ya te va a venir que en clase soy el único que... lo típico, ¿no? Pues si eres el único, Sorionac, porque te va a venir muy bien, ¿no? Pero prohibir es una palabra que la uso, bueno, pues en el libro la uso porque hago referencia a los carteles de prohibido jugar al balón, tan obsoletos, ¿no? Como en su día las cabinas de teléfonos, ¿no? Que ya no hacen falta, pero sé prohibir a jugar al balón, que ahora dices, joder, jugar, por favor, ¿no? Salir a jugar. Y entonces con el teléfono, bueno, hay que legislar leyes, hay que hablarlo, se tiene que hablar entre familias, mucha comunicación entre colegios también y padres. Hablo mucho de eso porque a veces parece que se enemistan enemigos cuando quién es el bueno, el malo y tienen que trabajar y colaborar juntos para el bien del menor. Prohibir, ya es una palabra un poco dura, pero sí que hay que tomarse un poco en serio el tema de las edades, cuando el cerebro está desarrollado para utilizar ciertas cosas.
4: Racionar el uso. Bueno, y también se puede tener móvil y no redes sociales.
8: Tenemos niños con 7, 8 años viendo pornografía. No tienen nadie les ha enseñado todavía lo que es el sexo y han visto un bukake. ¿Sabes?
4: Sí, tienen ese acceso, o sea, casi prácticamente libre.
8: Es que a lo mejor sí que hay que prohibir hasta ciertas edades. Claro que hay que prohibir. Y luego ya veremos el tema de las redes sociales que se está poniendo se quiere poner a partir de los 16 años. ¿Qué son a partir de los 16 años? Pasa que ahí entra cualquiera, como la pornografía. Le das un clic y entran los niños.
4: Yo vuelvo a decir que se puede tener un móvil para unas llamadas, pero no tienes por qué tener redes sociales.
8: Hay una trampa ahí porque, mira, he intentado comprarme un móvil que no tiene nada, ¿no? Solo que tendría WhatsApp. Pero es que ya la memoria para poner todos los datos del WhatsApp en ese móvil no funciona. Luego siempre para cualquier cosa te envían un mensaje a no sé dónde para...
4: Bueno, WhatsApp también es de Meta, claro.
8: Claro. Sí. No, al final está todo enlazado. Yo he intentado, ya, cuando me quité, el problema es que el daño ya está hecho. Yo me he intentado quitar Instagram, me lo quité 3 años, que me lo he abierto ahora un momento para hacer promo del libro, y buscas en otro lado. Yo hacía scroll en WhatsApp, necesitaba que algo ocurriera, una conversación con alguien, me meto a YouTube, a Shorts, me meto a leo el correo, el periódico del otro, el As, el no sé qué, 50 veces, y digo, porque esa es otra, ¿no? Cómo nos bombardean con las noticias cada día, que antes leías el periódico en un momento instante, pero ahora constantemente, ¿no?
4: Bueno, ¿dónde está prohibido jugar al teléfono? ¿Dónde está tu libro? ¿Cómo lo podemos adquirir?
8: Bueno, pues mira, el libro, yo ahora mismo está en la librería Gapea, que es la librería así más grande de Tenerife, que es donde yo estoy residiendo ahora.
4: ¿Tú vives ahora allí en Tenerife?
8: Sí. Entonces lo tengo allí, que tengo ahora un par de presentaciones cuando vuelva. Y prácticamente es que lo he sacado y me he venido aquí en verano. Entonces lo he estado moviendo aquí entre todos los conocidos. Entonces está disponible en la librería Gapea online. Y también en Amazon, que lo he puesto. La librería Gapea es distribuidora, puede distribuir a cualquier librería local, si vas a preguntar, lo pueden enviar también.
4: Prohibido jugar al teléfono, es natural de Leioa, aunque ahora vive en Tenerife, es graduado en Bellas Artes, es profesor de arte y, como él mismo reconoce, ex adicto a las redes sociales. Y por eso se ha visto impulsado y empujado a escribir este ensayo. Borja Muñoz, eskerrik asko.
8: Ah, zuri.
4: Estás clamando en el desierto, pero te acompañamos en esta causa. Gracias, bueno, eskerrik asko.
8: Venga,

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1: Las 9 de la mañana de este jueves 20 de agosto, titulares con Oier Atxaldabaso. Hoy se reúne Oier la mesa de forraje.
2: Sí, el pasado 7 de agosto, en la segunda reunión de la mesa, se decidió la compra conjunta de forraje como medida para aliviar los efectos que están causando al primer sector, tanto la sequía como las altas temperaturas. Los agricultores y ganaderos recibieron una encuesta para especificar sus necesidades y hoy se va a decidir la cantidad exacta de forraje que se adquirirá en esa compra conjunta. Íñigo Bilbao de EMBA explica cuál es la situación actual del primer sector.
3: La principal afección hasta ahora ha sido la falta de pasto y los pastizales están quemados, ¿no? Ya, o sea, llega tarde la lluvia y entonces, bueno, pues aliviará un poquito, los cuatro rastrojos que hay se reverberarán o lo que sea en su medida, pero ya no va a haber más recolección de hierba.
1: El gobierno español trabaja en el traslado de unas 500 niñas de Ceuta a la península.
2: Sí, sin necesidad de trasladar la tutela a las comunidades autónomas. Las organizaciones que trabajan a pie de calle en la ciudad autónoma advierten de que son muchas más las niñas y menores no acompañados que se encuentran escondidos. Por su parte, el líder del PP, Alberto Núñez Feijóo, visitaba este miércoles Ceuta, exigía el retorno a Marruecos de todas las personas migrantes, incluidos los menores que llegaron el pasado 30 de julio.
4: Es que quienes entraron ilegalmente y siguen aquí de forma ilegal han de volver a su país, bien de manera voluntaria o mediante expulsión, pero todos, y cuando digo todos, son todos, todos tienen que regresar. En ningún caso puede crearse el precedente perverso de otorgar derechos a quien ha participado en una invasión ilegal, atentando contra nuestra soberanía y nuestra integridad territorial. Lo repito, en ningún caso, ni mayores ni menores. Han de regresar todos.
2: El Ministerio de Juventud e Infancia, sin embargo, respondía al PP que es ilegal devolver a niños y niñas migrantes a Marruecos si no se garantiza su interés superior como menores. Y eso, según recordaba, pasa en primer lugar por atenderles de manera correcta, escucharles y saber si cuentan con una familia a la que volver.
1: Dos nuevos incendios en la península se han sumado en las últimas horas.
2: El incendio que se inició el martes en la comarca cacereña de las Hurdes continúa activo y el fuego cruzaba a lo largo del día de ayer a Salamanca a través del pico Las Tiendas, aunque ya está controlado en esta zona y ya no hay llama en la provincia castellano-leonesa. La Junta de Extremadura decidía mantener la situación operativa 2 del Plan Especial de Protección Civil ante Incendios Forestales y el vicepresidente de la Junta de Extremadura, Abel Bautista, señala que hay un 99% de posibilidades de que el incendio haya sido intencionado. Además de este, en la Comunidad de Madrid, el incendio forestal, originado en el término municipal de Aldea del Fresno, en la sierra suroeste madrileña, se encuentra estabilizado con un balance provisional de 330 hectáreas afectadas. Y buenas noticias, las que nos llegan desde Huesca en el incendio de las Peñas de Riglos, donde después de 9 días de labores de extinción, 583 vecinos de 13 municipios pudieron volver a sus hogares.
1: La recaudación fiscal en Euskadi avanza a buen ritmo, creciendo hasta finales de julio un 7%.
2: Desde comienzos de año hasta finales de julio se han recaudado en Euskadi 11.937 millones de euros, lo que supone 766 millones más, un 6,8% más que durante el mismo periodo de 2025, un dato que se entiende en parte gracias a las medidas adoptadas para paliar los efectos de la guerra en Oriente Medio. Se mantiene la evolución positiva del IRPF y crecen tanto el IVA como también el impuesto de sociedades por territorios. Destaca el comportamiento de Vizcaya, que recaudó hasta julio 6.820 millones. Le sigue Guipúzcoa con 3.266 y Araba recaudó 1.851 millones. Con estos datos encima de la mesa, la recaudación en Euskadi podría superar la registrada el año pasado, cuando se recaudaron 20.324 millones de euros.
1: Y las farmacéuticas Moderna y Merck anuncian resultados positivos en una vacuna personalizada contra el melanoma.
2: Vacuna diseñada para evitar que el cáncer reaparezca tras ser extirpado. El tratamiento se ha probado en más de 1.100 pacientes con alto riesgo de recaída y combina una vacuna de ARN mensajero diseñada para cada tumor con una inmunoterapia ya utilizada contra este cáncer. Según las compañías, ha logrado retrasar las recaídas y reducir el riesgo de que la enfermedad se extienda. Es la primera vez que una vacuna personalizada de este tipo obtiene resultados positivos en un ensayo de fase 3, aunque todavía no se han publicado los datos concretos.

0: se podrían dar en cualquier punto. Además, esos chubascos podrían ser tormentosos y podrían ir acompañados también de granizo. El viento soplará del noroeste y del norte, y en cuanto a las temperaturas, el descenso será notable en las máximas, pero especialmente en la mitad sur. Ayer rondábamos los 35 grados en Río Jalavesa, en el Valle del Ebro, y hoy en general los valores se van a quedar en torno a los 25 grados o por debajo de ese valor.
1: Perfecto, a tenerlo en cuenta. Eguzkiñez, qué ricasco.
0: Bye, Zuri, gracias.
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1: ¿Cómo está la mañana ahora mismo en Pamplona?
5: Pues tenemos 20 grados, cielos mayormente despejados, aunque esto va a durar poco, ¿eh? Se van a comenzar a nublar los cielos en poco más de una hora, y ya por la tarde además es muy probable que llegue la lluvia a la capital navarra. De momento 20 grados, las máximas van a quedarse por debajo de esa barrera de los 30, en los 27, pero bueno, de momento 20 graditos que tenemos en Pamplona.
1: Y en Donostia, Andrea Larrinaga, ¿cómo está el asunto ahora mismo?
6: Aquí ya se nota ese cambio de tiempo. Tenemos de momento 21 grados, va a subir solo un gradito más, está muy cubierto y se esperan efectivamente lluvias, aunque todavía por el momento no llueve.
1: ¿Y cómo está la mañana en Vitoria? Asier Vera, Egunon.
7: Egunon, pues la mañana está nublada, de 18 graditos, y vamos a tener una máxima de 23, así que nos ha dado una tregua el verano y el calor.
1: Y en Bilbao, Cristina Zúñiga, Egunon.
8: Egunon, Chema, temperatura agradable, 22 grados, la máxima va a ser de 24-25, pero Lorenzo no está ni se le espera. No. Las nubes protagonizan el
1: Hombre, estar
8: cielo.
1: Está, pero por ahí, tapado.
8: Sí, sin que lo veamos, digamos. De hecho, los paraguas hoy se van a utilizar para su función habitual en Euskadi, que es la lluvia.
1: No para la sombra.
8: Y no para la sombra, que mira que hemos visto paraguas este verano, ¿eh? Para refugiarse del sol y del calorazo. Sí. Y el fraile, muy centradito, bueno, indica lluvia.
1: Bien. Y ahora la información del tráfico. A ver, Andrea, ¿hay algún problema a esta hora en carreteras?
6: Ninguno, las carreteras están sin problemas actualmente.
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1: ¿Y en cuanto a las mareas?
6: El viento soplará de componente oeste con fuerza 2 a 3, rolando en torno al mediodía a componente norte con fuerza 3 y algunos intervalos de fuerza 4 durante la tarde, con predominio del noroeste por la tarde-noche. Originará mar rizada, aumentando a marejadilla con áreas de marejada por la tarde. La mar de fondo del noroeste irá aumentando progresivamente desde medio metro a un metro hasta alcanzar los metro y metro y medio por la noche. La probabilidad de tormentas y de granizo es alta. Y la primera pleamar del día será a las 11 menos 20 y la bajamar se registrará a las 5 menos 5 de la tarde para volver a subir hasta las 11 y 10 de la noche. La temperatura del agua es de 24 grados.
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1: 9 minutos pasan de las 9 de la mañana. Ahora en Onda Vasca tenemos mesa de actualidad, tertulia.
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1: Y hoy en jueves, la mesa habitual de los jueves, Julia Madrazo. Hola, Julia, egunón.
2: Egunón.
1: Juan Mari Gastaca. Aupa, Juan Mari, egunón.
3: ¿Qué tal, Chema, egunón?
1: José Manuel Bujanda, egunón, José Manuel.
4: Caixo, Chema, egunón gustioy.
1: Y desde Madrid nos escucha Toni Gómez de Olea. Egunon, Toni, buenos días.
5: ¿Qué tal? Egunon, Chema.
1: Bueno, vamos con la ofensiva del PP contra el gobierno por la crisis de Ceuta. Feijóo ayer, precisamente en la ciudad autónoma, Toni, decía que llevarán al Supremo el plantón de los ministros al Senado.
5: Sí, Chema, porque es que primero fue una advertencia que lo vimos por parte del Partido Popular en la Cámara Alta y ahora ya se materializa la misma. Alberto Núñez Feijóo, el líder popular, anuncia acciones judiciales ante el Tribunal Supremo. ¿Por qué este órgano? Porque es el competente en analizar esa interpretación que se hace del reglamento de las cámaras legislativas. Concretamente es por esa ausencia que vimos tanto de Marlaska, Robles o Álvarez, ministros que fueron citados en la Cámara Alta, recordemos, con mayoría del Partido Popular, para dar explicaciones a los senadores sobre esa gestión que había realizado el Gobierno en el territorio ceutí durante esta crisis migratoria. Lo cierto es que Moncloa, por su parte, asegura que está cumpliendo la ley en todo momento, por tanto, se entiende que no les preocupa este aviso que ya se materializa de Alberto Núñez Feijóo, y además añaden, todos los ministros van a comparecer en el Congreso, todos ellos que ya lo han solicitado y registro que pidieron propiamente desde Moncloa y desde las propias carteras. Por tanto, dicen que esas explicaciones pertinentes sí que se van a otorgar a los ciudadanos y a los diputados en el Congreso. Ojo, porque el Partido Popular califica estas ausencias como un acto de desobediencia, Chema, y ahí estaría la clave, a lo que se aferran para argumentarlo como un incumplimiento de este reglamento ante el Tribunal Supremo.
1: Y por otra parte, Alberto Núñez Feijóo también, Toni, rechaza ese plan del Gobierno, el traslado a la península de 500 niñas migrantes de Ceuta, advierte de un problema de seguridad, de graves incidentes en la ciudad autónoma, y lo cierto es que aquí también tenemos rifirrafe con el presidente de Ceutí. Dice que el Gobierno no le ha planteado ningún plan de traslado de esas hasta aproximadamente 500 niñas desde Ceuta a la península, pero la ministra Sira Rego, que se reunió con él, dice que sí, que le ha comentado a Vivas, al presidente de Ceutí, todas las vías posibles.
5: Sí, y de hecho ya es casi algo habitual que estamos viendo entre el Ejecutivo y gobiernos autonómicos del Partido Popular, cómo hay esas contradicciones de si existe o no esa información. Es decir, se llevan la contraria y en ningún momento nadie reconoce cualquier tipo de error. Juan Jesús Vivas, el presidente Ceutí, dice que no le avisó, informó Moncloa sobre ese traslado de los menores, como decías, para la península. Estamos hablando de una cifra de 500, son mayoría niñas, y desde aquí Moncloa sí que responden, dicen desde la cartera de Sira Rego que le informaron y que aún hay más, lo que hacen es prevalecer ese derecho superior del menor para proteger a esos menores. Recordemos que hasta el momento Ceuta continúa con en torno a 5.000 migrantes, todavía se están tramitando esos expedientes de expulsión, pero la clave está en ese reparto de menores, que Chema, lo cierto es que hasta el 27 de agosto, ojo, no tendremos más detalles sobre qué comunidades autónomas y qué número concreto van a acoger a esos menores migrantes. De momento sí que son 500 los que serán trasladados a la península, de algo que está comenzado, porque ojo, son muchos menores todavía los que quedan sobre el territorio ceutí.
1: Toni Gómez de Olea, eskerrik asko, compañero, buen día.
5: Eskerrik asko, Chema, nos seguimos escuchando.
1: Esto decía, entre otras cosas, ayer en Ceuta, Alberto Núñez Feijóo.
6: Es que quienes entraron ilegalmente y siguen aquí de forma ilegal han de volver a su país. Bien de manera voluntaria o mediante expulsión. Pero todos, y cuando digo todos, son todos. Todos tienen que regresar. En ningún caso puede crearse el precedente perverso de otorgar derechos a quien ha participado en una invasión ilegal, atentando contra nuestra soberanía y nuestra integridad territorial. Lo repito, en ningún caso, ni mayores ni menores, han de regresar todos.
1: Bueno, pues el Ministerio de Juventud e Infancia respondía que es ilegal devolver a niños y niñas migrantes si no se garantiza su interés superior como menores, y eso pasa en primer lugar por atenderles de manera correcta, escucharles y saber si cuentan con una familia a la que volver. Juan Mari, ¿qué opinas? ¿Cómo lo ves?
3: Pues que los ministros Álvarez y Marlaska no lo debían de saber, porque antes de que lo pidiera con esa vehemencia Feijóo, los ministros de Exteriores y de Interior ya habían dicho que iban a volver todos, y además enfatizaron el todos. Yo creo que estamos asistiendo a una situación, desde luego, además de dramática, que yo creo que supera no ya a este gobierno, yo creo que superaría a cualquier gobierno, ¿no? Entonces, yo creo que la cuestión se veía venir ahora, es decir, después de pasar esos primeros días donde atendíamos un poco a la conmoción que se había generado, creo que estamos asistiendo un poco a la confrontación política pura y dura, ¿no? A mí, desde luego, la desatención por parte del presidente del gobierno y los vaivenes de los ministros con las medidas en un caso provisionales, en otro caso simplemente programáticas, creo que damos una situación todavía de mayor preocupación, ¿no? Además de la propia situación que se está generando en Ceuta. Yo creo que aquí la confrontación política no sirve de nada. Antes estaba comentando Tony el tema del Senado. En estos momentos la reprobación de 5 ministros, bueno, ese tema es baladí conforme con respecto a la gravedad de la crisis. La reprobación de varios ministros ya la hemos vivido tanto en el Senado como en el Congreso y no pasa absolutamente nada. Yo me gustaría fijarme mucho más en qué alcance pueden tener las 7 medidas que ha propuesto el PP, qué viabilidad tiene eso, qué viabilidad puede tener lo de las 500 menores que ha propuesto la ministra Sira Rego a partir de ahora y qué va a ocurrir con toda la situación sanitaria y de inestabilidad social de Ceuta. Creo que es una cuestión que está superando a este gobierno claramente. Creo que tampoco Europa nos está apoyando lo suficiente y no creo que en estos momentos posiciones de enfrentamiento tan beligerante como las del PP contribuyan a mejorar la situación. Creo que se está haciendo una bola demasiado grande, demasiado preocupante. Creo que alguien debe tomar, no sé si es un mando único, pero alguien debe de coger ese tema de verdad por los cuernos para afrontar una situación que se puede seguir complicando hasta unos límites que ahora mismo pasan ya del tema de la sarna, del tema de las violaciones, del tema de la repatriación. De verdad, a mí cada vez me está preocupando más porque no se acierta, no hay medidas concretas y viables en una situación que creo que nos está desbordando.
1: Julia.
2: Sí, coincido con Juan Mari, que esta situación cada vez se está haciendo mayor, esta bola que parecía que los primeros 15 días que podían ser de desconcierto, de conmoción, pues bueno, ya se tiraba de un hilo, ibas tirando de ese hilo y todo se iba ordenando, ¿no? Sin embargo, lejos de ordenarse, cada vez las cosas pues parece que se complican un poco más. En este caso, el sistema no lo aprueba, no aprueba el gobierno, mucho menos aprueba la oposición, con esas palabras tan rimbombantes, vacías de contenido de Feijóo, no aprueba Europa y al final todo el mundo dice lo que hay que hacer, pero nadie pone soluciones concretas encima de la mesa. Que la solución del Senado sea reprobar 5 ministros, eso ni nada, pues es lo más parecido. Es decir, ¿cuáles son las soluciones concretas a una situación de crisis humanitaria, de derechos humanos, de vulnerabilidad de niñas en unas situaciones de violencias que pueden ser muy, muy graves y en una situación no solo fronteriza, sino también de propia situación administrativa, ¿no? A partir de ahí, creo que ese gabinete de crisis telemático no es suficiente. En este caso, el gobierno, en términos de pandemia, antivirus, volcán, es decir, todas las cosas que han ido pasando, veías que había pues una hoja de ruta, una oposición muy, muy beligerante, con pocas ideas o más bien simplemente poner palos en la rueda, pero sí que percibías de ese gobierno pues un hilo conductor, ¿no? Yo creo que falta eso, falta o un liderazgo, una voz un poco más única y sabiendo que la situación es muy compleja y ante situaciones complejas mensajes tan absolutamente simplistas como el que puede hacer Feijóo o el mismo Europa desoyendo la ley, porque sí, claro, aquí el problema es que cuando hablamos decimos no, es que la ley de extranjería es clarísima a este respecto, la ley del menor es clarísima hasta el respecto y tenemos el antecedente y el precedente de que el Supremo, cuando se devolvieron en caliente 55 menores en el 2021 de Ceuta a Marruecos, hay personas inhabilitadas con 9 años de inhabilitación. Audiencia Provincial de Cádiz, Tribunal Supremo, han condenado. Es decir, que la situación tiene que cumplir la ley, pero dentro de cumplir la ley es cierto que la imagen de gobierno está siendo, a mi modo de entender, deficiente.
1: ¿Y lo de judicializar la incomparecencia de ministros en el Senado, Julia?
2: Bueno, pues yo creo que hay muy pocos precedentes. Está el precedente de Morenés, que dijo que no iba a ir al Congreso porque él estaba en funciones y no iba a ir. Creo que la ley es clara en ese sentido, que debes de comparecer, y el asunto se habría podido resolver de manera más clara. Decir, oye, mira, ahora es pronto para ir, hay tal lío que necesito 15 días más para explicar las cosas bien.
1: Eso sí ha debido de decir Margarita Robles, de pedir más tiempo para su comparecencia, que bueno, en cualquier caso va a ser la semana que viene en el Congreso, van a comparecer, si no he recontado mal, 7 ministros y ministras, sí.
2: Se puede pactar agenda. El tema es que claro que es una duplicidad, lo es claro. O sea, tienes que ir al Congreso y luego decir lo mismo en el Senado. Claro. Pero es que la ley dice que debes comparecer. Entonces, a veces te da más problemas explicar por qué no vas que ir y volver otra vez a sacar la chuleta que dijiste en el Congreso y aguantar el chaparrón de la portavoz del Senado, que de verdad aporta muy poco para esto, de la del Partido Popular. Y es decir, es que al final nos metemos en líos que me parecen innecesarios. Cuando tienes que explicar mucho más el por qué no vas que el ir, es donde se empieza a plantear el problema. Creo que la judicialización, pues bueno, ¿qué aporta esto al problema que hay en Ceuta? De derechos humanos, de regularización administrativa y de toda la situación que está viviendo los ceutis. La pregunta es, ¿esto es lo que quiere la gente de Ceuta o en general la gente que estamos asistiendo con interés a lo que está pasando? Evidentemente, esa no es la respuesta.
1: José Manuel.
4: Sí, estoy de acuerdo con Juan Omar y con Julia. Yo creo que estamos ante una situación dramática y que supera todo lo previsible, ¿no? Que supera al gobierno, a los ministros, al presidente de gobierno y a todos, ¿no? Incluso que supera a lo que pueda ser lo llamado Europa, ¿no? Y que además nadie tiene la solución en la mano. Predicar la solución pensando que el otro es tonto, pues no creo que sea lo más adecuado, ¿no? Yo creo que estamos ante, en este caso concreto y en otros que de alguna manera están en este contexto, el PP, pues el Partido Popular no pierde el ripio, que se suele decir, y aprovecha todo lo aprovechable contra Sánchez, ¿no? Yo de verdad, Chema, tertuliano de a pie y ciudadano que vive la política quizás demasiado vehementemente e intensamente, tengo que reconocer que lo del Partido Popular en su ofensiva obcecación con el Partido Popular a estas alturas, pues me resulta un poco mucho cansino, ¿no? Todas las declaraciones del aspirante a presidente de gobierno llamado Alberto Núñez Feijóo con un tonito de solemne de estadista, ¿no? Tengo que reconocer que efectivamente todo este cúmulo de declaraciones y de comparecencias me resulta cansino, ¿no? Y tengo que reconocer que, bueno, que aquello que dijo Miguel Tellado respecto al PNV de Aprovechategui, pues sí, efectivamente es el Partido Popular el Aprovechategui de turno, ¿no? Que se aprovecha de todas las desgracias que están ocurriendo, ¿no? Léase la Dana, las inundaciones, los incendios, Ceuta, o quizá, pues bueno, pues cuando caiga algún que otro meteorito, ¿no? Todo vale para el convento, todo vale contra Sánchez, ¿no? Me resultan, repito, muy cansinas las declaraciones del Partido Popular, con razón, sin razón, repetitivas, con tonitos, además insultantes. El otro día, no sé si se le escapó a Cuca Gamarra o a Isabel Díez Ayuso, pues ya tildarle al presidente de gobierno ya de traidor, ¿no? Por haber permitido, de alguna manera, eso que se llaman las invasiones, ¿no? Y lo del Senado, pues habría que recordar, Chema, y estimados contertulios y estimados oyentes, ¿para qué se creó el Senado, no? El Senado se creó con la idea, allí por los tiempos de la transición, que ya han pasado algunos años y que ha llovido mucho, se creó como Cámara Territorial. El Senado se creó, esa era la idea original, ¿no? Crear una Cámara Territorial que respondiese a un Estado de las Autonomías. Un Estado de las Autonomías que iba a tener, de alguna manera, un sitio para hablar, para debatir, para generar discusión en un sitio muy concreto que se llamaba el Senado, ¿no? El PP, obviamente, aprovechando que tiene hoy mayoría absoluta del Senado, pues lo está usando efectivamente para lo que le da la gana, menos para Cámara Territorial.
1: Bueno, es importante también recordar eso, que a la propuesta de ayer de Alberto Núñez Feijóo, la ministra Sira Rego ha respondido, sobre la expulsión de todo el mundo, incluidos menores migrantes. Dice la ministra que es ilegal devolver a niños, apelando al artículo 35.5 de la ley de extranjería e insistiendo en la ilegalidad de la repatriación de menores si no se cumplen una serie de condiciones. Pero también es cierto, Juan Mari, lo que decías antes, que ha habido ministros como Marlaska y Álvarez que han dicho que van a devolver a todo el mundo.
3: Incluso la propia Unión Europea en su artículo 64.
1: Exactamente. Entonces, ¿qué pasa aquí?
3: Aquí hay una cuestión. Estábamos, es decir, estaba escuchándole a José Manuel en el tema del PP, pero realmente no sé si hemos repasado debidamente toda la actuación del gobierno. Es decir, nos imaginamos qué hubiera pasado si después de la invasión de 80.000 personas, un presidente del gobierno en su primera comparecencia, en las redes sociales, es para hablar del tema del playlist. De los discos más que más le encantan y los libros que recomienda para el verano.
1: Yo espero que ese community manager haya sido ya despedido.
3: Es decir, ¿qué estaríamos diciendo de la irresponsabilidad de ese presidente del gobierno del PP, llámese como se llame? ¿O qué estaríamos diciendo de que un presidente del gobierno ni siquiera ha vuelto a comparecer ante los medios, ni siquiera ha hecho una mínima visita, o ni siquiera el propio gobierno ha permitido que el rey vaya a Ceuta? Por no hablar un poco de los distintos puntos de vista que tienen los propios componentes del Consejo de Ministros. Es decir, la contundencia de Álvarez diciendo que iban a devolver a todos es o no te sabes tu propia disposición legal de tu propio país o realmente estás urgido por la gravedad de la situación y desde luego tienes que derramar en ese sentido. A mí es un poco lo que me está un poco preocupando. Yo el tema del PP casi va de suyo, ¿no? En el sentido de que, bueno, siempre busca una disculpa para realmente hacer una oposición más de alaridos que de contenido, ¿no? Pero a mí realmente en esta cuestión sí me está preocupando. ¿Cuánto tiempo ha tardado la ministra de Inmigración en ir a Ceuta? Y luego, con respecto al tema del Senado, hombre, en estos momentos, debería de emplearse, utilizarse y reservarse el Senado para un tema realmente de claro interés autonómico. La doble vertiente. Uno, porque se ha producido en una ciudad autónoma un hecho de una gravedad territorial poco conocida en las últimas décadas. Y la segunda cuestión, el debate de una supuesta o de una previsible o de un próximo reparto de menas en las comunidades autónomas, yo creo que puede tener un escenario perfecto en el Senado. ¿La cuestión cuál es? La cuestión es que estamos utilizando de manera torticera el Senado por parte del PP, utilizando su mayoría absoluta. Y a mí esa descortesía hacia una Cámara, me da igual que sea la Cámara Baja o la Cámara Alta, pero una descortesía ministerial hacia una Cámara, yo creo que hace mucho tiempo que no lo había visto de manera tan importante, ¿no? Es decir, cinco ministros que realmente dicen, oiga, mire, que no voy a ir, que mire, que usted invíteme, pero no voy a ir. Por lo tanto, yo creo que aquí teníamos que volver al punto de partida, ¿no? A la irresponsabilidad política. Tenemos una clase dirigente en los dos partidos mayoritarios que realmente dan ganas de salir corriendo. Y es una situación en la que ahora mismo ambos partidos están desbordados. A mí realmente me da bastante pena, desde un punto de vista casi humano, ver desbordado al presidente de la ciudad autónoma de Ceuta, a Vivas, que creo que no está haciendo política. Y ojo, es decir, están gobernando con gente del Partido Socialista. A mí me da pena que realmente no se le ayude debidamente a esas llamadas de socorro que está pidiendo. Por lo tanto, yo de verdad insisto en la primera intervención. A mí me preocupa muchísimo que estemos respondiendo de manera tan, tan negligente a un problema que cada vez está haciendo mayor.
1: Lo cierto, Julia, no sé si eres muy experta en reglamentos internacionales, pero bueno, el tema es que yo tampoco me aclaro, porque esta semana, lo hemos venido contando, Bruselas ha avalado el retorno a Marruecos de los menores migrantes que permanezcan en Ceuta, asegurando a la Comisión Europea que el derecho de la UE contempla la devolución de todos los inmigrantes en situación irregular, pero eso entra en colisión con lo que le decía antes a Juan Marí, lo que defiende la ministra de Juventud e Infancia, Sira Rego, que dice que, apelando al artículo 35.5 de la ley de extranjería, dice que es ilegal devolver a niños y niñas.
2: Sí, no, soy cero experta en reglamento internacional, pero junto con la ley de extranjería tenemos la ley orgánica del menor, y el artículo 1 dice claro que el ámbito de aplicación es para todos los menores que se encuentran en territorio español. Uh-huh. Por tanto, no se puede vincular la situación administrativa de ese niño o de esa niña. Que por favor, es decir, hablar de invasión, de terroristas, de tuberculosos, de sarnosos, parece absolutamente vergonzoso, sino que estamos hablando de niños y niñas o adolescentes que han entrado y no se vincula su situación de irregularidad con sus derechos. Juntado a la directiva europea, cómo se hizo la transposición nacional, la ley del menor y la ley de extranjería, lo que viene a plantear es que la primera opción es la reagrupación familiar. Centrémonos ahí. ¿Qué pasa? Que esa reagrupación familiar necesita testarse y necesita que haya un procedimiento. Son procedimientos individualizados, y en este ruido tan ensordecedor que todo parece que se mueve, pues es necesario que haya procedimientos, como digo, exhaustivos, donde haya el Ministerio Fiscal, Audiencia del Menor, se haga una evaluación y se vea que esa reagrupación familiar es la que mejor conviene al niño. Claro, ese nivel de exquisitez, de cariño, de lo pequeño, del trabajo del día a día, de lo técnico, parece que choca con este ruido absoluto, ¿no? Entonces, el Partido Popular plantea cosas ilegales, absolutamente ilegales. Europa ayuda poco, pero el Partido Popular mucho menos. Entonces, esa piel tan fina para ir al Tribunal Supremo, porque no lo han ido los ministros, que digo que tenían que ir porque lo dice la ley y ya está, aunque sea para uso partidista, para tener que oír las mismas cosas de siempre, cuando no quiere, no va Amazon, no va el otro, esto es así, pero tenían que ir. O sea, el Supremo, vamos por la ley porque nos duele mucho, pero sin embargo nos saltamos la ley en términos de derechos de protección de derechos humanos del menor. Hombre, yo creo que en ese sentido parece bastante claro que esta cuestión legal es así. Que luego Europa le baila el agua a la derecha y a la ultraderecha por vete tú a saber cuáles son aquí todos los intereses que hay debajo, porque yo creo que en el fondo lo que se está planteando aquí o lo que estamos viendo es que es un sistema donde hay muchísimas corrientes de fondo, donde uno se siente absolutamente rehén de lo que puede pasar en Marruecos, Europa se siente rehén de lo que pasa en otro país, y así vamos muy mal. O sea, yo creo que en este caso es el propio sistema el que está haciendo aguas por todos los lados.
1: José Manuel.
4: Sí, lo que está ocurriendo, yo creo que estaríamos todos de acuerdo, es fiel reflejo de la irresponsabilidad y de la falta de cuajo y altura de miras de los dos partidos mayoritarios, ¿no? Léase PSOE y el PP, ¿no? Parece ser que los dos andan con el único objetivo de mimar su pequeño ombligo y que no son capaces de levantar más la mirada, ¿no? Y en ese sentido, efectivamente, yo también estoy absolutamente desconcertado. Y así lo digo, me parece muy deficiente e irresponsable la actuación o la no actuación, vamos a decir, la presencia o la no presencia del presidente del gobierno, ¿no? Que ya sé que tiene derecho a vacaciones y que para eso existen los teléfonos móviles, internet, Google, etcétera, etcétera y tal, ¿no? Pero esa ausencia con los tiempos que corren, yo creo que incluso no es estética, es decir, iba a decir casi que es incluso una torpeza, pero para él mismo además, ¿no? Yo creo que incluso fíjate lo que estoy diciendo, casi por marketing político personal debería de haber actuado de otra manera, de alguna manera subrayando su presencia, ¿no? Lo de los ministros se me escapa, tengo que reconocer que se me escapa cuando habla uno, cuando habla otro, cuando habla Álvarez, la ministra Sila Rego, Marlaska, etcétera, etcétera, ¿no? Y yo también, Chema, pues reconozco pues que yo pedirme una opinión sobre es legal, no es legal, lo que dice la ley del menor, lo que dice la normativa europea respecto a los menores de edad, es que yo sencillamente estoy absolutamente perdido, ¿no? Y la última ha sido que el señor Vivas dice que la señora ministra Sila Rego que no le comentó nada respecto al reparto, entre comillas, de las 500 personas, ¿no? Mientras que la ministra Sila Rego pues dice que sí. En fin, mientras uno dice que no, la otra dice que sí, y los dos han estado juntos hablando, ¿no? Y un toque, no sé, casi casi por llamarlo de alguna manera, sin caer en el buenismo, ¿no? De humanidad, ¿no? Estamos hablando de 500 personas, de 500 personitas, de 500 niñas que, por lo que dicen, tienen edades entre 6 y 12 años, ¿no? Uh-huh. Niñas de entre 6 y 12 años repartidas en el conjunto de España, ¿no? Es decir, realmente a mí se me encoge el corazón y reconozco que es una situación absolutamente trágica. No sé exactamente cuál es la solución. Quizás, efectivamente, el tratamiento individual y de saber cada personita, cada niña, pues en qué situación familiar se encuentra o se deja de encontrar, pero realmente me parece absolutamente dramático que ahora en estos momentos estamos hablando de repartir 500 niñas de 6 años a 12 años.
1: Con la vulnerabilidad, desde luego, que tienen esas niñas. Algunos mensajes de los oyentes, algunos porque quiero tratar otro tema con Juan Mari, Julia y José Manuel. ¿Se sabe cuál es la propuesta de la Unión Europea en esta crisis humanitaria? Sí, ya lo hemos comentado, la devolución de todo el mundo. El gobierno de España está demostrando una ineptitud que manifiesta porque lo de Ceuta no tiene pase. Dijeron que todos los que habían entrado saldrían enseguida de nuevo. Bueno, es verdad que una gran mayoría de los que entraron volvieron a salir. Eso también es verdad. Y al PP se lo han puesto en bandeja. El PSOE ya no tiene más salida que convocar elecciones. Dicen también, el listo de Feijóo ha dicho que como los menores han entrado violentamente se les puede echar sin contemplaciones. O sea, unos niños entran con violencia volando una frontera, reímos o lloramos. Pero Marruecos no tiene una ley de protección del menor. Pues desconozco las leyes de la dictadura marroquí, la verdad. Pero sí ya conocemos un poco el proceder del amigo, del rey marroquí. Venga, algún comentario más de los oyentes. Venga.
7: Buenos días, Unón. A ver, lo del PP es pura demagogia. Sigue las pautas que le manda Vox para seguir en la poltrona. Vamos a ser serios. Hay una ley, nos guste o no, y la mayoría no son marroquíes de menores, son subsaharianos, que esos no van a volver porque salen de zonas de pobreza ínfima y de guerras. Y esos, nos guste o no, hay que darles acogida. No nos queda otra. Ahora lo que tiene que hacer el PP es ser solidario con Ceuta, ya que es del PP, que se lleven los 500 a sus comunidades, pero eso no van a hacer, porque si no, Vox les dejaría de apoyar. Y menos Feijóo, menos hipocresía y menos decir mentiras, ¿eh? Que ya estamos aburridos. Pero como hay gente que le vota, por suerte en Guipúzcoa parece que no van a sacar ni un juntero, a ver si las demás comunidades siguen esa línea y sacamos de Euskadi a Vox y al PP, que son un lastre para la sociedad.
8: Y uno en Onda Vasca. Me resulta tristísimo reconocer que la sensación que tengo es que el gobierno español tiene una debilidad hacia el gobierno de Marruecos. ¿Por qué no se devuelven todas esas personas a su país? Me da igual, no hablemos de humanidad, hablemos de realidad, porque la humanidad es muy importante, pero también para España. ¿Qué pasa? ¿Qué negociaciones hay? ¿Qué temores hay? ¿Por qué no se ejerce una autoridad civilizada, pero una autoridad? Y se admiten las personas que se pueden admitir. Que los impuestos los pagamos entre todos.
1: Yo solo un apunte, digo, porque he hablado estos días con mucha gente que ha vivido y trabajado en Ceuta, en Melilla, en Almería, muy conocedores en primera línea de cómo es la situación, el día a día de estos sitios. No es el problema de este gobierno, que también lo tiene una patata caliente de la leche, pero no es un problema de este gobierno con Marruecos. Es un problema de España con Marruecos, este quien esté. Y vuelvo a decirlo, yo creo que lo digo casi todas las mañanas. El problema que tiene España con Marruecos es que está donde está en el puntito del mapa. No está ni Alemania, ni está Dinamarca, que luego son muy listos para dar consejos. La que está pegando a Marruecos es España. Y va a dar igual que estuviera, porque con Rajoy también hubo, o con Zapatero, o con Aznar, o con Sánchez, o con Feijóo cuando llegue. El problema es ese. y en Marruecos, y no es por Marruecos en sí, es porque hay una dictadura en Marruecos y hay un rey que se la trae al pairo, lo que pase con su población más pobre y vulnerable. Bueno, de hecho juega con esa población como las damas en un tablero, Julia, ¿o no? ¿O no ese es el asunto?
2: Sí. Claro. Yo creo que esa es un poco la clave, ¿no? Que este intereses o condicionantes que está teniendo el gobierno de España con el gobierno marroquí está dibujando muchísimo toda esta gestión, ¿no?, de esta crisis. No sabemos, o yo por lo menos soy incapaz de alcanzar hasta dónde llega los acuerdos, los no acuerdos, los temores, las amenazas o las presiones, que las hemos visto, como el gobierno marroquí utiliza a las personas para ganar áreas de influencia y para chantajear de manera clara. Y esto creo que tiene mucho que ver con la debilidad que está mostrando el gobierno o la absoluta deficiencia en la gestión de esta cuestión, ¿no? Por otra parte, nadie da, o sea, aquí todo el mundo da consejos, pero nadie da soluciones y nadie pone el foco. Por ejemplo, el Partido Popular tampoco está poniendo el foco en Marruecos. La responsabilidad solo es de España, pero ¿qué pasa con el gobierno marroquí? ¿Dónde el Partido Popular o Vox hace alguna reflexión sobre lo que está pasando con el gobierno marroquí? ¿Será porque le apoyan Trump, porque le apoyan Netanyahu, porque hay una geopolítica internacional con una idea clara de derrocar un gobierno más progresista e entrar en una ola mucho más ultra y más de derechas? Bueno, yo creo que también todo esto está encima de la mesa. A ojos de los ciudadanos, pues sí que, vuelvo a repetir, el gobierno no lo está gestionando bien, pero claro, el PP, si te empieza a hablar de invasión terrorista, de sarnas, de tuberculosis y tal, dices, bueno, ¿esto es lo que nos viene? Hombre, pues es que es para echar a llorar, de verdad.
4: Chema, sí. ¿Me permites un apunte, uh-huh, vamos a decir, histórico, ¿no? Pero yo no digo que sea gran apunte, sino que es un apunte de historia, ¿no? Yo creo que efectivamente has acertado, Chema, en mi opinión, cuando has dicho de que no es un problema de este gobierno, ni de otro, ni del otro, porque esto ha ocurrido y lamentablemente sospecho que seguirá ocurriendo con diferentes gobiernos de diferentes colores, ¿no? Pero vayamos a la transición política, allá por los 1980, ¿no? Nos acordamos la gran traición y el gran favor que le hizo España. No sé si fue el rey, el ejército o el gobierno de turno, ¿no? Pero nos acordamos de aquella marcha verde, aquel golpe de gracia casi que le dio, vamos a decir, España a los saharauis, dándole el gran favor a Marruecos para que ocupase tierras saharauis, ¿no? Uh-huh. Yo creo que efectivamente tampoco hay que perder la perspectiva, ¿no? Aquello sí que fue una traición y aquello sí que fue tolerar una invasión de Marruecos en territorio saharaui. De aquellos lodos, no. De aquellos polvos, estos lodos.
1: Uh-huh. Juan María, ¿algo que apuntar? Sí, sí, sí, dale.
3: Sí, yo creo que en este tema de Marruecos, las relaciones o la cierta sumisión de España ante Marruecos, fundamentalmente por lo que todos entendemos el peligro latente de esa frontera que se puede abrir y cerrar al antojo de la dictadura. Yo creo que un personaje que nos podría explicar perfectamente cuál es esta posición de sumisión o de dependencia y que está defendiendo los intereses de Marruecos, tanto en España como en Europa, es Pepiño Blanco. Mm-hmm. El exministro de Transportes desde su agencia, sí, es el gran valedor, sí, es el gran valedor de los intereses de Marruecos. Es decir, la persona que junto con un poco con la aquiescencia de Pedro Sánchez más está haciendo para que Marruecos sea la sede de la final en Casablanca del Mundial. Es decir, yo creo que las cosas tienen bastantes explicaciones desde un punto de vista geopolítico y también de estrategia económica. Y no todo es ni blanco ni negro, sobre todo en política internacional. Pero creo que hay algunos elementos que en nada benefician a su propio país, sino que defienden los intereses de países que realmente se pueden convertir en enemigos latentes, como estamos viendo ahora mismo.
1: Bueno, en fin, vamos a hablar de otro tema, que son las 9:44 ya, madre mía. Es que me quedo embelesado escuchándoos.
2: ¿Cómo te enrollas, Chema?
1: ¿Has visto? Es que, de verdad, sí. La culpa del periodista. A ver, la saturación turística en verano, que esto también es un asunto que viene de lejos, saturación en muchísimos destinos elegidos para disfrutar de las vacaciones, vuelve a desenterrar el debate en torno a la llamada turismofobia. Este verano se han repetido, por ejemplo, yéndonos un poquito lejos, en Mallorca, protestas ciudadanas, o mucho más cerca, los ataques de un grupo de personas, al parecer, oriundas de la localidad cántabra de Laredo, a visitantes vascos y, por lo que dicen algunos testimonios, no solo vascos, sino también madrileños, que hay muchos madrileños en Laredo. Nos hace preguntarnos, ¿hay una creciente tendencia de turismofobia? A ver, la que está en Laredo, Julia.
2: Yo creo que son situaciones distintas, las de Laredo y el tema del turismo, ¿no? Porque en Laredo lo que se da es veraneantes de toda la vida, que tienes tu vivienda, que pagas los impuestos y que sientes tu segunda residencia como algo más que un turismo muy ocasional, ¿no? Donde vienes fines de semana o vacaciones o Semana Santa y donde, por cierto, en Laredo se paga un IBI que es el triple del de Bilbao. O sea, sí, eso es así, por decir, ¿no? En el tema del turismo es evidente que tenemos que... Es una reflexión, ¿no? Si el turismo ocasional, masivo, poco respetuoso, lo que hace es echar a la gente de toda la vida de sus lugares o se suponen esas gentrificaciones donde al final la gente no puede vivir donde siempre ha vivido, pues evidentemente yo creo que esto hay que mirarlo. Creo que todos tenemos derecho también a ir a otros lugares. Ahora se ha democratizado. Antes solo se podía ir en avión. Aquí se tenía mucho poder adquisitivo. Parece que cuando las cosas se democratizan y llegas y accedes a todo el mundo, pues es cuando ya viene el problema. Por lo tanto, el equilibrio entre la capacidad de poder tener experiencias en nuevos lugares, nuevos países, con respeto al sitio donde vas, pues yo creo que ese es el gran reto, ¿no? Luego, lo que pasa en Laredo o muchísimos municipios donde la gente, como decimos, pues pagas los impuestos y sientes tu este lugar como algo tuyo, pues también empieza también a ser otra realidad, ¿no? Es decir, yo creo que no es tanto turismofobia, pero sí que creo que hay un elemento del lugar de procedencia. Y en Laredo esto se ha dado siempre, o sea, o pijos, o niñatos, o vascos, o madrileños, o de dónde venís, es algo que lo pasa que este año... Y yo ya digo, yo hace años, uno de mis hijos, que era más pequeño, tuvo una agresión y su única razón fuera que el lugar de procedencia, ¿no? Bueno, pues estas cosas ocurren. ¿Hay que generalizarlas? Evidentemente no, pero que ocurren y hay que darle salida, sí. Este año el alcalde en Laredo se está luciendo, ¿eh? Toda sí, la carretera llena sí, de baches, sí, sí, los cierto. Parques públicos sí. cerrados, sí. Los no existe el videgorri, los pasos marítimos, o sea, una bueno, este tío que hace con los impuestos, sí. ¿qué hace el ayuntamiento con todo lo que recauda? Pues esto también es otra realidad, igual se potencia más al que vota que al que aquel que simplemente paga impuestos y luego vota en otro sitio.
1: Interesante ese último apunte, desde luego. José Manuel, a ver, desde la ciudad, la capital más turística de Euskadi, desde Donosti, ¿hay una turismofobia increciendo?
4: Bueno, yo creo que este tema, concretamente en Donosti, viene bastante de lejos. Los que entienden de que el tema de los pisos turísticos y de nuevo, entre comillas, invasión de turistas, pues que ya ha rebasado lo razonable, ¿no? Y claro, y hablan de construir otra Donostia para los donostiarras, libre de esa invasión y tal, ¿no? Pero claro, yo supongo que ellos y ellas que piensan así, pues también, alegando a que tienen derecho a irse de vacaciones, pues también serán turistas en otras tierras, ¿no? Por lo tanto, el equilibrio es bastante complicado, ¿no? Y tampoco sirve eso de consejos viendo que para mí no tengo, ¿no? Hoy he estado hojeando en un periódico local, pero no me ha dado tiempo para leerlo con atención, solo lo he leído en diagonal y los titulares, que este año en Guipúzcoa... van a visitar y están visitando Guipúzcoa más extranjeros que nunca. Uh-huh. Y hablaba de cifras que no las he apuntado y por lo tanto no las voy a decir, no quiero meter la pata, pero que el origen de esos de esos nuevos turistas que efectivamente nunca han visitado tanto Guipúzcoa, pues su origen es Francia, Estados Unidos y Reino Unido. Uno puede entender lo de Francia e incluso estirándose un poco el Reino Unido, ¿no? Pero claro, ya lo de Estados Unidos, pues realmente pues, a uno le extraña algo, ¿no? Pero claro, esto tampoco es un tema de ahora, ¿no? Yo me acuerdo de pequeñito, y cuando hablo de pequeñito me hablo de cuando andaba en pantalón corto, que con eso de que era bueno en verano cambiar de aires, que uno no sabía exactamente qué era cambiar de aires, pero bueno, como había que cambiar de aires, y cuando, pues supongo que mi aita y mi mamá, con la mejor de las voluntades, pues querían que sus hijos o hijas cambiasen de aires, pues bueno, pues yo siempre he conocido en verano, pues he estado de vacaciones en cantidad de pueblos pequeñitos de La Rioja, incluso de Aragón, ¿no? Sí, reconozco que era otro tipo de turismo, eran pueblos pequeñitos y tal, ¿no? Pero efectivamente, Chema, sí, tienes razón. Yo creo que el tema del turismo fobia, yo no sé si se puede generalizar o no se puede generalizar, ¿no? No lo sé, tampoco tengo criterio para ello, ¿no? Pero sí tengo la sensación de que subyace en algunos sectores de la ciudad de Donosti esa sensación. Mira, y es un detalle muy personal, que tampoco hay que elevarlo a categoría, pero es un detalle personal. Yo antes paseaba cantidad. Solo o con mi cuadrilla o con mi mujer o con mis hijas cuando eran pequeñas por la parte vieja de Donosti. Ahora no. Ahora no piso la parte vieja de Donosti. No piso. Porque, entre otras cosas, uno se cree que está en el Brooklyn o en Copenhague, en Canadá o en Londres. Es decir, está absolutamente lleno de turistas, con lo que eso significa, ¿eh? Y quizás nos serviría para otro tema de debate muy interesante, ¿no?
1: Bueno, pues paséate y así refrescas tu inglés y francés. Por otra parte, me consta que perfectos.
4: No seas malo.
1: Fíjate, es que luego hay otra tendencia de la enorme necedad de muchos turistas y visitantes, que bueno, que eso no va con ser turista, va con la persona, evidentemente, pero hay un... he leído esta mañana un artículo, creo que era además, sí, en la web de Onda Vasca, un usuario en redes sociales ha recopilado las reseñas negativas de un pueblo pues muy pintoresco, muy bonito, muy bucólico, muy coqueto de Cantabria, como es Bárcena Mayor. Y bueno, pues reseñas de visitantes del pueblo quejándose. O sea, el turista que quiere que el sitio al que va se adapte a él, cuando debería ser al revés. Y hay uno que en sus reseñas dice, es que está lleno de coches este pueblo, los vecinos del pueblo podían aparcar fuera. Y se queda tan ancho. Juan Mari, dime que estás en Gijón de turismo.
3: Y el sitio, además, has citado una localidad cantabria que todos coincidiremos que es realmente preciosa.
1: Preciosa. Claro, visitar, pero es pequeñito.
3: Puedes aparcar en la zona exterior sin ningún problema.
1: Eso es.
3: Pero aquí, bueno, aquí el tema de Donosti, bueno, Donosti yo creo que es la ciudad donde es más difícil encontrarte un donostiarra, ¿no?
2: Bueno, o en Madrid Funex también.
1: Pero yo volviendo, eso es, el Madrid Unex, eso es, sí, sí.
3: Yo volviendo al tema yo separaría el tema de la turismofobia y el tema de Laredo. En el tema de la turismofobia, ahí también hay una subdivisión. Uno, en el tema de que realmente los habitantes y los ciudadanos de esas localidades veraniegas, yo creo que empiezan a cansarse fundamentalmente de las consecuencias que ellos tienen que padecer a partir de que se acabe la temporada veraniega, ¿no? En el tema de precios, fundamentalmente, ¿no? Es decir, y realmente esa carestía de vida al final la está pagando el contribuyente que durante el periodo vacacional tiene que empezar a recibir a una cantidad ingente de turistas. Y luego la segunda cuestión, yo creo que empieza a haber bastante turismofobia por el escaso respeto que hacemos los veraneantes a las zonas más naturales, ¿no? Yo creo que el turismo, yo creo que en el Estado español se está convirtiendo, más allá de que sea una auténtica mina de oro para algunos sectores, yo creo que también empieza a tener unos agujeros importantes, sobre todo en las cuestiones medioambientales, que no sé si a veces les importa mucho al personal, pero creo que realmente estamos haciendo un gran daño de futuro. Y en el tema de Laredo, bueno, yo creo que coincido con Julia en el sentido de que todos hemos tenido, no solamente porque Julia ya lo vive ahí durante este periodo vacacional o en otros momentos del año, pero amigos que te cuentan que lo de este año ya se pasa, se cruza la raya de lo permisible, ¿no? Yo creo que hay unas acciones que realmente no se han sabido atajar en su momento, que han contado con este año sí con una amplificación de medios de comunicación y de redes, que así que no ocurría en otros años donde, bueno, eran en hechos un poco más aislados, pero que también empieza a haber una sensación como de cierto cabreo, de cierto malestar. Yo no sé si por todas las cosas que ha dicho Julia, pero que sí se están poniendo de manifiesto en el tema concreto de unas agresiones que nadie se las explica, más allá de esa cierta animadversión que hemos tenido todos cuando nos hemos estado afuera, ¿no? Es decir, tú tenías un coche antes de matrícula B y sabías que era uno de los primeros a los que iban a multar. Fuera, ¿no? Entonces, yo creo que esas cuestiones estaban latentes ahí, pero que ahora se hacen con mucha menos vergüenza. Y en el tema de Laredo, hombre, un ayuntamiento tan fragmentado políticamente, creo que es que tiene que ser dificilísimo de administrar. Y coincido con Julia que algunas de manifestaciones que hemos escuchado por parte del alcalde, si antes decíamos que estaba desbordado, yo creo que realmente lo que está es aislado de la realidad.
1: Sí, sí, son francamente mejorables las declaraciones del alcalde. Bueno, ¿qué dicen los oyentes? Pues mira, un recadito para Julia. Julia, el turista ocasional desplaza a los vecinos solo en vacaciones, vosotros todo el año. Hombre, no creo que Laredo es muy grande, no creo que Julia desplace
2: es que
1: a nadie.
2: Es importante, claro, es que es importante ver cómo está Laredo, que es decir, que los vecinos o los veraneantes están fuera de lo que es la Puebla y estás en la zona del ensanche. O sea, es decir, que tendría toda la razón si fuéramos todo el año allí a dar la bulla. O sea, no. Yo, desgraciadamente, solo en verano, ¿eh? Que los fines de semana me toca currar. Pero
1: y pagando tu IBI, que como bien decías,
2: pero
1: barato no es.
2: El triple, ¿eh? De lo que pasa en Euskadi. Luego sí, digo, sí, yo sí. Pienso en la gestión de los impuestos, de lo que hacen. O sea, se los comen. No entiendo.
1: Sí, sí, sí. Dicen, con los pinchos a millón, los de casa no pisamos la parte vieja. Luego en invierno se quejan de que no hay nadie de casa. Los están expulsando. ¿Todas esas personas que se manifiestan en contra del turismo se quedan en su casa o también van de turismo? Quizá hay también mucha hipocresía. A ver, un mensaje para José Manuel. Si te das una vuelta por Jaca, te darás cuenta de que los donostiarras y guipuzcoanos inundan aquellas tierras.
4: Sí,
1: pues nada,
4: para
1: Jaca. José Manuel, para Jaca.
4: Si he dicho yo que los...
1: Sí. En fin, José Manuel, date unos paseos por lo viejo, hombre, ¿no?
4: Chema,
1: no,
4: mira,
1: no seas así.
4: Permíteme solo una reflexión.
1: Una pequeña.
4: Una. Reivindico, como donostierra que puede ir a la parte vieja a tomar algo, el derecho a pedir una consumición en un bar en euskera.
1: José Manuel, desde Donosti, él está en casa. Julia, desde Laredo, Juan Mari, desde Gijón. Buen día. Agur.
4: Agur.
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1: Son las 10, la última hora. Hoy era Charandabaso, Egunon.
2: Egunon, Chema, la mesa de forraje será convocada en la primera semana de septiembre para presentar, planificar la logística necesaria para la adquisición y distribución de los productos destinados a las explotaciones ganaderas perjudicadas por la sequía. El gobierno vasco cierra así la encuesta de forrajes con la participación de 435 explotaciones ganaderas para conocer las necesidades, dimensionar la compra conjunta y negociar el suministro en bloque. Lo que hoy hemos conocido finalmente son las cifras de la encuesta que fue remitida al primer sector hace ya varias semanas. En total, ha recibido 177 respuestas de Guipúzcoa, 160 de Vizcaya y 86 de Araba. Por orientación productiva, el 43% corresponde a explotaciones de vacuno de carne, el 18% a ganadería mixta, el 14% a vacuno de leche, 13% a ovino y caprino y el 12% a equino. Las explotaciones participantes han trasladado sus necesidades extraordinarias de forraje y otras materias primas, detallando tanto los productos requeridos como el formato de suministro, es decir, si a granel, fardo grande, fardo pequeño o taco, lo que va a permitir ajustar la futura compra a las necesidades reales y también a la capacidad de almacenamiento y manejo de las explotaciones. El departamento está analizando y contrastando las cantidades extraordinarias recogidas en la encuesta y sus alternativas previo a definir las cantidades agregadas a contratar. Por tanto, esa mesa de forraje será convocada a priori en la primera semana de septiembre. Miramos ahora al estado, a Ceuta, porque hoy va a comparecer el presidente de la Junta de Andalucía, Juanma Moreno Bonilla, para reunirse con el presidente ceutí, Juan Jesús Vivas. El popular lo hará un día después de la visita de Alberto Núñez Feijóo a la ciudad autónoma, quien exigía el retorno a Marruecos de todas las personas migrantes, incluidos los menores que llegaron el pasado 30 de julio, al tiempo que anunciaba que su partido llevará ante el Tribunal Supremo la decisión de ministros del gobierno de no comparecer este mes de agosto en el Senado para informar sobre la crisis migratoria. Escuchamos a Alberto Núñez Feijóo.
3: Que quienes entraron ilegalmente y siguen aquí de forma ilegal han de volver a su país, bien de manera voluntaria o mediante expulsión, pero todos, y cuando digo todos, son todos, todos tienen que regresar. En ningún caso puede crearse el precedente perverso de otorgar derechos a quien ha participado en una invasión ilegal, atentando contra nuestra soberanía y nuestra integridad territorial. Lo repito, en ningún caso, ni mayores ni menores, han de regresar todos.
2: Un día más, miramos a los incendios porque el que se inició el martes en la comarca cacereña de Las Hurdes continúa activo y el fuego cruzaba a lo largo del día de ayer a Salamanca a través del pico de las tiendas, aunque ya está controlado en esta zona y ya no hay llama. En la provincia castellano-leonesa, la Junta de Extremadura decidía mantener la situación operativa 2 del Plan Especial de Protección Civil ante incendios forestales y el vicepresidente de la Junta de Extremadura, Abel Bautista, señalaba que hay un 99% de posibilidades de que el incendio haya sido intencionado. Además de este, en la Comunidad de Madrid, el incendio forestal, originado en el término municipal de Aldea del Fresno, en la sierra suroeste madrileña, se encuentra estabilizado con un balance provisional de 330 hectáreas afectadas. Y buenas noticias las que nos llegan desde Huesca, en el incendio de las Peñas de Riglos, donde después de 9 días de labores de extinción, 583 vecinos de 13 municipios pudieron volver ayer a sus hogares. Y además, miramos también, por último, a la comunidad foral, a Navarra, porque nos llegan novedades en la investigación que lleva a cabo la Guardia Civil sobre el cadáver del cuerpo del hombre descuartizado, domiciliado en Pamplona y de origen francés, de entre 50 y 60 años, que fue localizado en el embalse de Yesa el pasado 4 de agosto. Las investigaciones sobre esta muerte violenta se centran ahora en el hombre que convivía con él en una vivienda de Iruña, entre los barrios de La Milagrosa y Azpilagaña. En Noticias de Navarra, leemos que su domicilio fue registrado la semana pasada en busca de pruebas o posibles indicios de lo que lo incriminasen, mientras que el juez encargado del caso ha decretado el secreto de sumario sobre el caso. La Guardia Civil analiza estos días infinidad de grabaciones de cámaras de seguridad de Pamplona para construir los momentos previos y posteriores al crimen, con el traslado del cuerpo descuartizado hasta el embalse de Ayesa. Por tanto, la última hora también acerca de esta cuestión. Y por último, echamos un vistazo a las carreteras. El Departamento de Seguridad nos informa que de momento estamos teniendo una mañana tranquila, no hay incidencias destacables, aunque ya lo saben, como siempre, tengan precaución al volante. Así llegamos a las 10 y casi 5 minutos. 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
1: Seis minutos pasan de las 10. Conectamos con Euskalmet, Eguzkiñi Iturrio, Egunon de nuevo.
2: Kaixo, egunon.
1: Hoy ya se nota, el ambiente refresca y, bueno, también lloviendo en muchos puntos ya a esta hora.
2: Sí, en Vizcaya ya ha empezado a llover. Durante la mañana, sobre todo, va a llover en el litoral, en las zonas más cercanas, pero durante la tarde las lluvias se extenderán a todo el territorio y la inestabilidad será algo mayor. Por tanto, los chubascos pueden ser localmente intensos y podrían ir acompañados de tormentas y granizo. El viento soplará del noroeste y del norte, y en cuanto a la temperatura, pues el descenso va a ser notable, sobre todo en la mitad sur. Ahí, en general, los valores se situarán entre los 23 y los 25 grados. Por tanto, la diferencia será más significativa en la mitad sur, donde ayer, pues en algunos puntos rondaron los 35 grados y hoy se quedarán en torno a los 25, 26 grados.
1: ¿Y mañana vamos a seguir así?
2: Durante la primera mitad del día todavía sí seguiremos con inestabilidad, se producirán chubascos, especialmente en la vertiente cantábrica, cerca del litoral. Es posible que mañana en algunos puntos del interior, sobre todo en la mitad sur, no llegue la precipitación. De todas formas, durante la tarde, incluso en la mitad norte, poco a poco esas precipitaciones tenderán a remitir, incluso se pueden abrir algunos claros. En cuanto a las temperaturas, pocos cambios. Seguiremos con vientos del oeste-noroeste y el ambiente será fresco. Se quedarán en general las máximas por debajo de los 25 grados.
1: A tenerlo en cuenta. Euskiñe, eskerrik asko.
2: Bai, zuri, gero arte.
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1: Vivimos rodeados de intenso ruido, de consignas vacías, de mucha superficialidad. La política se ha convertido en marketing, la empresa en un escaparate de apariencias, la educación en una fábrica de conformismo y las redes sociales en un altar para el ego.

0: Pero precisamente en redes sociales encontramos también voces críticas de todo esto que les estoy diciendo. Y en concreto, a nuestro invitado esta mañana en Onda Vasca, que concentra además a cientos de miles de seguidores. ¿Y por qué le sigue tanta gente? Pues por lo que dice y por cómo lo dice. Lo que dice, la degradación del pensamiento crítico, la normalización de la mediocridad. ¿Y cómo lo dice? Pues con un estilo muy directo, irónico y también con un punto incómodo. Santiago Ávila es doctor en economía, ha sido director general en grandes compañías y ha ejercido como profesor formando a directivos y profesionales en liderazgo y en gestión emocional. Y acaba de publicar, agárrense, Tontocracia, en busca de la sensatez perdida. Don Santiago Ávila, buenos días, bienvenido a Onda Vasca.
1: Buenos días, Chema, buenos días.
0: Santiago, ¿a cuántos tontos ha conocido usted a lo largo de su vida que se ha visto empujado a hablar continuamente de ellos?
1: Bueno, más que haber conocido a muchos tontos, es en realidad un ambiente que actualmente nos envuelve a todos. O sea, nos estamos rozando constantemente con la tontería, da igual el ámbito en el que te desempeñes. Ahora has hecho un resumen, yo creo que muy ajustado a la realidad de lo que yo capto y que he tratado de reflejar en Tontocracia. Uh-huh.
0: Claro, estamos repartiendo, leyendo Tontocracia, Santiago, pensaba lo siguiente, ¿no? Estamos repartiendo carnes de tontos, pero a veces quizá no nos damos cuenta que el tonto puede ser uno mismo.
1: Sí, sí. Exactamente. O sea, no se trata de estar en un atril impartiendo sensatez. Tú eres el sensato y los demás son los tontos, ¿no? O sea, aquí lo que se trata es de no tener el carnet de tonto. O sea, en todo caso ser un tonto discontinuo, no un tonto perenne. No adquirir la nacionalidad de tonto, eso es lo importante. Porque todos, en definitiva, hemos hecho alguna tontería, somos ignorantes en algunos campos, en algún momento nos hemos comportado de forma estúpida. O sea, eso nos acompaña a todos. Pero estamos impregnados de tontería y eso es lo que yo trato de pelear contra eso, ¿no?
0: Tontería en todos los ámbitos de la vida. Esto pasa aún más ahora, en el siglo XXI, de forma más intensa y acentuada, porque, a ver, tontos ha habido toda la vida, Santiago.
1: Sí. Sí, bueno, ahora tenemos las redes que tienen un efecto multiplicador. Antes el tonto quedaba constreñido al grupo de amigos, a la conversación en un bar, el ámbito era escaso, no multiplicaba y ahora cualquier tonto puede ser un tonto elevado a la enésima potencia, consecuencia de las redes sobre todo.
0: Claro, cualquier tonto tiene un altavoz, ¿no? En el que volcar y publicitar su tontería. Ese es quizá el problema o el punto diferenciador respecto a épocas pasadas, ¿no, Santiago?
1: Exactamente, porque a ese tonto lo ve otro tonto que contempla cómo tiene éxito. Y lógicamente trata de repetir ese éxito. Y entonces nos encontramos en las redes que es un mundo terrible y eso acaba permeando a la sociedad. Y llega un momento que la sociedad ya no es analógica, es digital, ¿no? Me refiero, ahora tienes un grupo de amigos cenando y curiosamente todo el mundo está mirando el móvil. No se produce la conversación tú a tú. Estás más cercano a lo lejano que a lo cercano. Es un completo absurdo, pero es lo que tenemos actualmente.
0: De todas las tonterías que hay en la vida, ¿cuál es la que más le irrita, Santiago?
1: La verdad es que son,
0: ¿dónde
1: son
0: elegir,
1: muchas,
0: ¿no?
1: ¿No? Pero sobre todo el borreguismo, o sea, el no tener criterio propio. Claro, el criterio necesita ser trabajado. Opinión, tenemos todos opinión, pero la opinión nace más de un sentimiento que de otra cosa. Sin embargo, el criterio necesita que haya un trabajo firme detrás, un conocimiento y poder explanarlo, ¿no? Entonces, bueno, actualmente cualquiera se ve con fuerza de decir la mayor de las tonterías y el único requisito es quedarse serio. O sea, como si fuera un razonamiento impoluto, ¿no? Solamente hay que ver a muchos tertulianos en radio o en televisión que dicen auténticas sandeces, por no decir ministros, ¿eh? Que dicen auténticas sandeces, se ponen serios y aquí como si no hubiera pasado nada, ¿no? Y dan vergüenza ajena.
0: Santiago, ¿la educación es el mejor antídoto, la mejor pastillita para evitar la tontería?
1: Debiera ser así, Pero claro, nos hemos olvidado del ser. Estamos a vueltas constantemente con el talento, el talento, el talento, pero el talento no deja de ser una herramienta que está a disposición del ser. Si el ser no es educado correctamente, el talento nos va a llevar por mal camino. Y actualmente la educación es un desastre también, o sea, flojea por todos lados porque no hay absolutamente ninguna exigencia. Estoy cansado de decir que es la primera vez en la historia que tenemos tanto titulado superior que es analfabeto funcional, porque en el momento que le entregas un folio con un contenido es incapaz de entender lo que se está expresando.
0: Analfabeto emocional y...
1: Funcional.
0: Analfabeto funcional. Funcional y analfabeto emocional.
1: También.
0: Porque
1: también.
0: Una de las cosas que más preconiza Santiago es gestionar bien emocionalmente, ¿no? Esa gestión emocional.
1: Exactamente, que gestionar no solamente es sentir y dar rienda suelta a nuestros sentimientos, sino que también está el autocontrol. Está el manejo de la razón. Nos hemos olvidado de la razón. Ahora todo es emoción. Y la emoción merece ser expresada sin ninguna cortapisa. Y claro, ahí aparece lo que está bien y lo que está mal, que muchas veces pues, no es producto de la emoción, es producto de la razón. Tengo que hacer esto aunque no me apetece. Y la razón pues la tenemos arrinconada ahí en el cuarto de los trastos viejos y todo es emoción, emotividad, pobrecito, el alumno cómo le vas a suspender, pobrecito, lo vas a frustrar. Y lo único que se está haciendo es trasladar esa frustración en grado mucho más elevado para más adelante.
0: ¿Cómo cultivar el pensamiento crítico, Santiago, y evitar ser ese rebaño que mencionaba antes y que aparece también en la portada de su libro de Tontocracia?
1: Sí, bueno, tenemos que recuperar la reflexión, el tiempo para nosotros, tenemos que recuperar, por supuesto, el conocimiento. Claro, reflexión sin conocimiento no te lleva a ningún lado, necesitas tener asideros para ir apoyándote en ellos, ¿no? Después, la exigencia que es la madre del carácter. El carácter que se forma en la exigencia, no se forma en la tranquilidad de no tener ninguna obligación, ¿no? Y por último, en las razones de tipo ético, que la ética también está arrinconada junto con otros muchos más trastos que parecen del pasado cuando no es así, porque no hay nada más práctico como tener una mente bien ordenada, bien configurada.
0: Bueno, la tontuna, evidentemente, Santiago, nos hace ser o formar parte de ese rebaño y ser sumisos y obedientes. ¿Cómo salir de ello? Bueno, primero cómo darnos cuenta y luego cómo salir de ello, claro.
1: Hay muchas veces las personas salen de ello como consecuencia de un desencuentro con la vida, ¿no? Uh-huh. Es decir, pues bueno, a todos tarde o temprano nos falta un padre, una madre, nos falta un amigo. Quiere decir que la edad en ese sentido nos va igualando a todos. Si no te falta con 20, te falta con 30, sino con 40 llega un momento que todos estamos igualados. Y la vida tarde o temprano se nos presenta. Y hay muchas personas que necesitan que la vida se presente para plantearse ese ruido constante que es llenar la vida de actividad. El sábado haré esto, por la mañana, por la tarde, por la noche, ¿no? Que no tenga ni 10 segundos de tranquilidad, no sea que tenga tiempo para pensar y me abrume ese vacío, ¿no? Es lo que llamaba Viktor Frankl la crisis noogénica, la necesidad de llenar nuestra vida de ruido para huir de la vida misma, ¿no?
0: ¿Qué es un buen liderazgo en la vida, en el trabajo, en la empresa? ¿Cómo definiría, Santiago, un buen liderazgo?
1: Una de las ideas que quizás son más rupturistas es que el liderazgo de verdad encierra soledad. Estamos cansados de escuchar que el líder tiene que tener seguidores, si no, no es líder, ¿no? Uh-huh. Y precisamente un líder se demuestra más cuando está solo, absolutamente solo. Y eso en el foro interno de cada uno de nosotros lo sabemos. Cuando tienes que tomar una decisión que a lo mejor no es del gusto de las personas que te rodean, pero tú estás convencido que eso es lo correcto y nadie te va a apoyar. Y a pesar de todo tienes que saber defenderla. Esos momentos de soledad cada vez son más escasos. Quiero decir, la gente cada vez, con carácter general, está menos dispuesta a defender aquello que cree que es correcto, sobre todo cuando la masa que te rodea no está de acuerdo contigo. Hay ejemplos, muchas veces me valgo de Nelson Mandela cuando está cuando está después de 26 años de estar en la cárcel y dos semanas después hace un discurso ante una multitud negra, más de 100.000 personas, y les dice: arrojen los fusiles, los cuchillos, los machetes al mar. Está llamando a la reconciliación. Y no le entendían, porque lo que querían era tomar venganza del apartheid. Y en cambio los blancos pensaban: este no es de los nuestros porque va a tomar esa venganza. Estaba solo, absolutamente solo. Y ahí es donde demuestra auténticamente su liderazgo. Para eso hay que tener criterio y carácter. O sea, eso nace de dos composiciones, ¿no? Lo que es la persona como tal, el ser y el saber. En esa unión, pues, nace el criterio, que es hijo de la sabiduría.
0: ¿Hay diferentes grados de tontería, de tontuna, Santiago?
1: Sí, sí. Bueno, ahí fui construyendo un universo, pues a partir de un encadenado de frases que unos asignan a Confucio, otros a Sócrates y tal. A ver si me sale. Más o menos dice así: el que no sabe y no sabe que no sabe, evítalo, es un necio. Después, el que no sabe y sabe que no sabe, instrúyelo, es un ignorante. El que sabe y no sabe que sabe, despiértalo, está dormido. Y el que sabe y sabe que sabe, es un sabio, síguelo, ¿no? Uh-huh. Bueno, pues a partir de ese encadenado y de las leyes de la estupidez humana de Chipolla, fui construyendo un universo de individuos, arquetipos. O sea, no jamás digo el nombre de nadie, no viene a cuento. O sea, yo no reflejo personas, reflejo comportamientos. Y fui creando ese universo. Y entonces, pues claro, está el ignorante, que es el que no sabe, ¿no? Después está el tonto. El tonto es una persona falta de entendimiento, o sea, que le cuesta entender las cosas. Claro, uno puede ser tonto por ignorancia. O sea, no eres capaz de relacionar causa y efecto por desconocimiento de la materia o del entorno. Y hay otro tipo de tonto, que es el que lo es por falta de entendimiento. El tonto tropieza con la piedra. Sin embargo, el idiota es un grado superlativo de tontuna, se abraza la piedra. O sea, a este le cuesta muchísimo más el entendimiento de las cosas. Y vamos progresando. Después aparece el imbécil, que ya no es un problema de entendimiento, sino que es conductual, es más de soberbia. Siempre refiero una anécdota que me contaba un amigo en su tienda. Contrató a un joven de unos 20, 21 años, y tenían un servicio al cual podían entrar también los clientes, ¿no? Entonces, el primer día, pues, que ese joven fue al baño y al salir no le dio la descarga de agua. Y él, cuando se encontró, pues, todo aquello amarillo y tal, pues le dijo: oye, por favor, tienes que modificar esto, ten en cuenta que aquí puede venir un cliente, ¿no? Y dice: no, es que en casa no lo hacemos para ahorrar agua y tal. Y dice: bueno, muy bien, me parece lo que hagas en tu casa, pero aquí esto no puede ser. Bueno, hasta ahí era tonto, porque tendría que haber sido capaz de relacionar una cosa con la otra. Pero al día siguiente volvió a ocurrir lo mismo. Y dice: bueno, ¿y aquí qué ha pasado? ¿Que me estás tomando el pelo o qué? Dice: no, es que ayer cuando me lo dijiste pensé que había sido, pues, una broma, ¿no? Y por eso no lo he hecho. Dice: no, por favor. Entonces ya escaló, ¿no? De tonto a idiota. Pero es que al día siguiente volvió a ocurrir lo mismo. Dice: ¿pero qué ha pasado aquí? Y le dice: es que hice el pis tan clarito que pensé que no te ibas a dar cuenta. Entonces ahí ya pasó a la categoría de imbécil.
0: Entiendo, por todo lo que me acaba de explicar Santiago, que el ignorante en su categoría y el tonto común en su otra categoría tienen arreglo. A partir de aquí los demás ya no. Poco se puede hacer.
1: No, después ya te van apareciendo, pues, el necio que te decía antes. Es que no sabe, pero es que además le traes sin cuidado y, en fin, vive su historia. El estúpido es aquel que hace daño a los demás, incluso haciéndose daño a sí mismo. Cuando lo comparamos con el malvado lo puedes ver venir, pero al estúpido no lo puedes ver venir, ¿no? Al cínico, que es como, recuerdo cuando jugaba a los manos, que hacías una finta, ¿no? Amagas por un lado y vas por el otro. Claro, el cínico no vas a poder saber nunca cuál es la verdad de lo que te está diciendo, ¿no?
0: ¿Hay que saber decir no en el trabajo, en la vida en general?
1: Sí. Hay que hacerlo, lo necesitas, hay que marcar esas pautas, hay que defender. Hay momentos en la vida que hay que decir: esto es lo que yo pienso, esto es lo que yo defiendo y esto es no. Uh-huh. Hay que saber hacerlo. No es una invitación a ir todo el día con la espada en la mano, ¿no? A estar guerreando con todo el mundo, pero sí que es una invitación a que hay momentos en la vida que hay que defender las propias posiciones. Porque cuando nos pasa la vida y cada vez somos más lo que hemos sido, si miramos atrás y no tenemos ninguna herida en la espalda, eso significa que nuestra vida no ha merecido la pena.
0: Santiago, vamos con un anglicismo, a ver si nos lo puede explicar. ¿Qué es el quiet quitting?
1: Bueno, pues es el abandono de todo interés por trabajar bien, ¿no? O sea, haga lo que haga, no sirve para nada, siempre me encuentro la misma respuesta, me ignoran absolutamente, pues yo voy a ignorar lo que es el trabajo. Entonces, como decía un amigo mío hace muchos años, a mí me pagan por venir al trabajo, si quieren que haga algo más, que me paguen más. O sea, es una actitud meramente pasiva, ¿no?
0: ¿Y el jefe palo muerto?
1: Es un individuo que se da mucho, sobre todo en las empresas familiares. Entonces, el palo muerto viene definido más o menos así. No pienses. Si piensas, no lo digas. Si lo dices, no lo escribas. Si lo escribes, no lo firmes. Y si lo firmas, niégalo. Bueno, ese es el palo muerto. Muchas veces va acompañado de una pipa. Hablas con él y cuando hay que tomar una decisión, lo más que puedes conseguir de él es una pregunta y no una respuesta.
0: Santiago, evidentemente la vida no es un camino de rosas, pero muchas veces nos encontramos con que no sabemos gestionar la derrota y la frustración. Esto es más común de lo que podemos pensar, ¿no?
1: Sí, y sobre todo cuando rodeamos a nuestros hijos de papel de celofán, tratando de ocultarles lo que es la vida. Y cuando digo hijos, no me estoy refiriendo a pequeños de 4, 5, 6 años. Me estoy refiriendo ya a las primeras etapas de vida, después en la universidad. O sea, ahora mismo la escuela, sobre todo, con el aprobado general, lo único que propicia es la sensación de que hagas lo que hagas, no pasa nada, porque pasas de curso, todo va bien. Ya la universidad arreglará lo que no arreglamos aquí. Pero es que llega la universidad y en la universidad no puedes arreglar absolutamente nada porque el nivel es tan bajo que no se pueden exponer los conocimientos que serían necesarios en ese momento porque pierdes completamente al alumnado. Te hago la. Fíjate que en tercero de carrera de ADE, la mayor parte de la clase no sabía resolver una regla de tres. Yo me negaba a explicar lo que es una regla de tres. Os vais a YouTube y aprendéis en YouTube. Porque si no, es que llega un momento que... Y claro, eso va en consonancia con lo que comentaba antes. Acaban la carrera, en el momento que dabas un examen, por ejemplo, dabas el desarrollo de un contenido, que era un folio y pico, y todas las preguntas del examen eran determinadas palabras que no entendían el significado. Es terrible.
0: Santiago, ¿qué consejo le puede dar a una persona que nos pueda estar escuchando ahora y que esté rodeada de tontos que le chupan la batería?
1: Pues que si se puede alejar de ellos, lo mejor es salir corriendo.
0: ¿Y si no puede salir corriendo?
1: Y bueno, también puede haber un tonto bien intencionado. Entonces, ahí hay que dar cariño y sobre todo paciencia, porque hay que tener paciencia, ¿no? Si el tonto va adquiriendo otros grados distintos y acaba en estúpido o es una relación de tipo tóxica... O sea, con los tóxicos no hay otra que alejarse de ellos. Sean familia o no sean familia. Ojo, ¿eh? Sean familia o no sean familia.
0: ¿El pensamiento positivo, Santiago, puede ser muy contraproducente?
1: Sí, sí, sí. Yo peleo constantemente contra el pensamiento positivo. El pensamiento positivo es una derivada de la psicología positiva, con la cual tampoco me siento demasiado reconfortado. Prefiero hablar de psicología más que de psicología positiva, ¿no? Porque implícitamente parece que va acompañada de la negación de determinados sentimientos que todos podemos tener en un momento determinado, ¿no? Pues yo qué sé, el miedo, la ira, el disgusto. Y el pensamiento positivo trata de ocultarlos y al final acabamos echándonos la culpa de todas las cosas que nos ocurren, si no estoy animado en un momento determinado, que a lo mejor tengo motivos para no estar animado, imagínate que se ha muerto tu padre. No, la vida pasa, no te preocupes, tienes que positivizar la cuestión, venga adelante, no pasa nada, todo es de una frivolidad terrible. Entonces, si no eres capaz de tener un estado óptimo de humor, es que no vibras lo suficientemente bien. Y niega a uno la posibilidad de pelear contra las cosas que están mal. O sea, la ira muchas veces sirve. La cuestión es encauzarla debidamente. Pero si han abusado de ti, ¿cómo no vas a tener ira? Otra cosa es un deseo de venganza, pero el deseo de justicia tienes que pelearla. Y el pensamiento positivo te va adormeciendo y ya digo, es fruto de una derivada de la psicología positiva y de mucho dinero que se ha empleado en él, empezando por las charlas motivacionales, que son un timo, sin embargo, tienen su público y se factura. Entonces, ¿cómo no vas a dar charlas motivacionales? Hay que darlas, porque si no, no facturamos. Da igual lo que se cuente, da igual.
0: Santiago, supongo, entiendo, no lo sé, ¿eh? Igual es una afirmación errónea, que en la vida, hombre, yo creo que en general en el mundo hay más listos que tontos. ¿El problema es que los tontos hacen más ruido que los listos?
1: Es que me remito un poco a lo que te decía del ser. O sea, no está tanto en la inteligencia, está en el carácter. Entonces, Chipola, cuando hace su estudio de la estupidez humana, pues primero empieza con bedeles en la universidad y tal, y le sale un porcentaje de estúpidos, yo creo recordar que era el 30%. Y entiende, su hipótesis es que seguramente que no han tenido educación suficiente, en fin. Y entonces coge y hace el estudio con el profesorado y le sale más o menos el mismo porcentaje. Y así va cogiendo distintos colectivos y le sale siempre el mismo porcentaje. Entonces uno se puede encontrar un presidente del gobierno estúpido, o se puede encontrar doctores estúpidos, o se puede encontrar ingenieros estúpidos o profesores estúpidos. O sea, ese porcentaje es común y no está en el entendimiento, está en la forma de ser del individuo.
0: ¿A quién recomendaría tontocracia, Santiago? ¿A todo el mundo o a un público más específico?
1: A ver, no es un libro que esté escrito para agradar. Yo no pretendo agradar ni pretendo que todo el mundo me quiera. O sea, yo lo único que pretendo es defender mis ideas y tratar de abrir los ojos a quien quiera que se le abran los ojos. En realidad está escrito para todo el mundo. Está escrito para todo el mundo. Aunque soy consciente de que la progresía, lógicamente, hay muchas cosas que no le van a gustar, ¿no? Pero fíjate, nos olvidamos de la parte más humana. Yo el libro lo cierro con una historia de liderazgo de una mujer, pero una historia brutal. Lo que pasa es que no quiero desvelar porque ya creo que requiere una lectura reposada, tranquila, que llegue al fondo del alma, ¿no? Estamos siempre constantemente acudiendo a ejemplos lejanos. Yo antes he hablado de Mandela, ¿no? Cuanto más lejano es el ejemplo, mejor, en el sentido de que ya no tenemos que contemplar sus defectos y tal, ¿no? Porque, claro, parece que sea un ser inmaculado, también tenía sus defectos, lógicamente. Y muchas veces tenemos al lado personas, que puede ser un padre, una madre, un hermano, unos amigos, que son ejemplo de lo que se debe hacer en la vida y, sin embargo, no somos capaces de refugiarnos en ellos. Y ellos emanan una luz que tenemos que contemplar y tenemos que ser capaces de irradiar esa luz. Entonces, lo que me gustaría es ser capaz de despertar alguna linterna por ahí y que se dedicara a la pelea, claro.
0: Sería misión cumplida de alguna manera, desde luego. Sí. Santiago Ávila, ha sido una charla matinal, yo creo que muy jugosa, muy provechosa. Que tenga un muy buen día, ya vendrá un tonto y nos lo arruinará. Y ha sido, insisto, un placer. Muchas gracias.
1: Muchas gracias, Chema.

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0: Bueno, esto viene bastante bien al hilo de la entrevista anterior sobre los tontos y la tontocracia. Se ha convertido en el debate en redes sociales de los últimos días. Se habla mucho de la caída de los influencers. Polémicas, pérdida de seguidores, críticas a la publicidad, al marketing constante, contenidos vacíos y un creciente cansancio entre determinados usuarios ha provocado esta llamada caída de los influencers. Una pregunta que cada vez se repite más. ¿Estamos ante el fin de los influencers? Oye, Irache Landavaso.
1: Pues buena pregunta. Yo creo que no.
0: Yo creo que hasta ese punto no.
1: Yo creo que no.
0: Pero sí están cada vez más en el centro del debate.
1: Sí. Sí, yo creo que se va a quedar en nada. Bueno, lo analizaremos, lo hablaremos ahora, pero yo creo que va a ser eso.
0: Pero el cuestionamiento algo... bienvenido sea.
1: Sí, sí, sí, porque la gente parece que se ha dado cuenta, ¿no? Se ha dado cuenta de que mucha gente hace contenido, lo que tú decías, contenido vacío.
0: Ojo, influencer relacionado con, en realidad, expertos en todo, expertos en nada.
1: Sí, no hablamos de creadores de contenido.
0: No, que hay muy buenos.
1: Sí,
0: hay
1: sí,
0: buenos contenidos en internet y en redes sociales.
1: Lo que pasa, ya digo, luego lo abordaremos, pero lo que pasa es que se solapa un poco, porque muchas veces los creadores de contenido luego también son influencers.
0: Tienen esa doble vertiente,
1: sí,
0: ¿no?
1: Pero hablamos de los influencers como tal.
0: Sí, de los del llamado lifestyle, que en realidad es un cajón desastre en el que no hay nada.
1: Me grabo aquí un vídeo, digo tres cosas y ese es el vídeo de hoy.
0: Y ya se ven además instados a opinar sobre todo.
1: Sobre todo.
0: Opinan sobre Ceuta, opinan sobre economía, opinan sobre la vivienda, opinan sobre política, opinan sobre todo y no tienen ni puñetera idea.
1: No.
0: Andrea, ¿tú eres seguidora de muchos influencers en redes sociales?
2: Yo no sigo a nadie, pero veo a todos.
0: Pues es buena respuesta porque mucha gente hace eso.
1: Sí, seguro es que a mucha gente le pasa.
2: El algoritmo trabaja todo trapo, pues a mí me presenta justo lo que quiero ver o lo que tengo que ver en el momento.
0: Te cuelas, no te cuelas por su puerta, te cuelas por su ventana.
2: Exacto.
0: Como el olenchero.
2: Sí, vale.
0: Bueno, ¿y hay un punto de partida para que se hable de la caída de los influencers, Oyer?
1: Pues hay varios. Hay varios puntos de partida. No hay uno concreto. Todo yo creo que comenzó con Fabiana Sevillano.
0: Sí.
1: Una influencer que se hizo viral en el último tiempo por varias cuestiones. La primera de ellas porque participó en la velada de Ibai.
0: Uh-huh.
1: Ya sabéis,
0: ese
1: macro
0: evento de boxeo.
1: Efectivamente, de boxeo en el que varios influencers, creadores de contenido, se suben al ring y, bueno, se pelean.
0: Uh-huh.
1: Algo que se ha visto muchas veces, pero que, bueno, en este caso Ibai lleva haciéndolo ya varios años. Pues Fabiana Sevillano participaba en la velada y después de la velada vino la polémica, porque dijo que, claro, ella preparando la velada no había podido disfrutar de las vacaciones como el resto de personas normales, pero es que la polémica venía en la cantidad de vacaciones que decía que tenía la gente normal.
3: Yo estoy fluyendo porque la gente ha tenido 3 meses de verano, como todos los años, pero yo tengo un mes. Entonces yo en este mes me estoy desconociendo. La gente se pensaba que cuando yo acabara la pelea iba a estar entrenando a muerte, iba a estar siguiendo la vida que tenía antes. Cariño, perro encerrado se vuelve más bravo. Estoy peor.
1: Decía que...
0: me encanta lo de perro encerrado
1: sí,
0: se vuelve más bravo.
1: Todo el mundo ha tenido 3 meses de verano, yo he tenido uno.
0: Claro, bueno, los 3 meses, sí, efectivamente, claro. Un mes.
1: Claro,
0: bueno,
1: la
0: ella
1: gente...
0: también, ojo, que estaba preparando el combate de boxeo.
1: Bueno, sí.
0: Un poco estaba en una jornada laboral, no sé, Andrea, no sé cómo lo ves tú lo de Fabiana Sevillano, que seguramente que también te has colado a verlas sin seguirla.
2: Por supuesto. No, pero es que efectivamente todos hemos tenido 3 meses de vacaciones, pero cuando teníamos 3 años, entonces... No sé si es que se ha quedado ahí en esa época o...
0: Claro, este vídeo ha calentado al personal.
1: Claro, la gente se le echó al cuello.
0: Sí, decía,
1: bueno, a ver, 3 meses, ¿quién?
0: Ya.
1: Bueno, sí, hay sectores que tienen... incluso 3 meses. Iba a decir, pues los docentes sí que tienen más periodo de vacaciones que muchas otras personas, pero no llega incluso a 3 meses.
0: Pero no es la gente así en abstracto.
1: No.
0: ¿Ha habido más vídeos que han encendido esta chispa?
1: Ha habido más vídeos, como decimos. No solo ha habido uno, también otro de los que generó la polémica, y yo creo que aquí ya fue cuando empezó a hablarse de esta caída de los influencers, fue con el influencer Carlillo el Nervio.
0: ¿Y este quién es?
1: Esta persona a mí me fascina.
0: Mira, Andrea se ríe.
1: Sí.
0: Andrea también.
1: Yo tengo que decir, yo no sigo a influencers, sé quiénes son. Cuando saltan polémicas, me salen,
0: sí,
1: entonces les veo.
0: Sí.
1: Y este Carlillo el Nervio no es la primera que tiene. ¿Qué pasa? Todo surgió con el eclipse. Y
0: bueno,
1: es que él, claro, evidentemente, con sus estudios y su preparación, pues ¿qué dijo? Que el eclipse es todo una tapadera de humo y le daba vergüenza que la gente no lo supiese.
4: Da vergüenza que la información real de lo que está ocurriendo en España con el eclipse o la tenga que dar una cuenta que se llame Carlillo el Nervio. Vamos a ver, chicos, estamos viviendo una crisis en España. Está todo el mundo súper enfadado. Hay problemas por todos lados. Estamos viviendo una cortina de humo y todo el mundo está cayendo. ¿A quién mierda le importa el eclipse? A nadie. Entonces, los de arriba han dicho, oye, ¿qué os parece si estamos una semanita, en vez de hablar de tantos problemas, pues vamos a hablar de un eclipse de mierda y de gafas de mierda que vamos a regalaros, y también vamos a hablar un poquito los días siguiente de todos los daños que va a tener la gente por mirar directamente al ojo? Y todo el mundo ha dicho, pues me parece que te cagas, así estamos una semanita tranquilos. Y están viendo todos los TikTok, estáis subiendo todo el mundo, bueno, de voy a ver el eclipse.
0: Suficiente, me duelen los oídos, ya suficiente con esto.
1: Bueno, a ver, sí, efectivamente, nos llamó Pedro Sánchez a la redacción para decir, toda la semana, ¿eh?
0: Hablad de esto, por favor.
1: Toda la semana, toda la semana. Bueno,
0: ¿qué opinión te merece Carlillo, Andrea?
2: Pues es que tanto él como su mujer...
1: Luego la escucharemos.
0: Ah, vale.
2: Sí. No, es que ya incluso antes de esto, porque es que no son los típicos que no se posicionan, pero ya se ve un poco de qué pie cojean, ¿no? Entonces, ya. Pues esto, parece que está Pedro Sánchez haciendo sombras chinescas con la luna y el sol.
0: Claro, luego si es verdad que si no le sigues, Andrea, pero te salen,
2: claro,
0: el algoritmo te lleva a lo que tú consumes.
2: Claro, claro.
0: O sea, no sé si me estoy explicando. Que te mola también un poco el rollo.
2: A mí me mola criticar después, ¿no?
0: Como espectadora.
2: Sí.
0: Vale. A ver. Más vídeos que ilustran
1: sí,
0: esta
1: claro,
0: la mujer.
1: Vamos con él, seguimos con él.
0: Ah, seguimos con Carlillo.
1: Seguimos con él, ¿por qué? Porque, claro, se montó la tremenda con este vídeo de Carlillo el Nervio. Me encanta el nombre, por cierto, Carlillo el Nervio, lo voy a intentar decirlo muchas veces.
0: Vale.
1: Entonces, el vídeo de Carlillo el Nervio generó mucha polémica. ¿Y qué pasa? Pues que luego, claro, él salió a explicar, ¿no? lo que sucedió.
0: Pero
1: y, claro,
0: recogió cable.
1: Bueno, a su manera.
4: Oye, que yo el vídeo que hice el otro día es que yo creo que se puede entender fácil, que yo no soy negacionista ni creo que el eclipse lo haya puesto Pedro Sánchez ni estoy en contra del eclipse. De hecho, yo fui a ver el eclipse y me pareció chulo. Es que me han comentado gente que son científicos diciendo que es una vergüenza, ¿no? Para mí existe muchas veces un desvío de información muy gordo y pasa con el fútbol, pero pasa con todo, con cualquier cosa de entretenimiento ocurre. Solamente que yo he utilizado el eclipse, que es lo que se le estaba dando bombo, para comentar eso, pero que yo no estoy en contra del eclipse. Y lo otro que está diciendo todo el mundo de que yo estoy justo al lado de Franco y de Hitler, no sé si es del todo acertado, o sea, lo digo con total sinceridad.
0: Él habla de desvío de información, que tampoco es cierta. Nosotros, los que estamos aquí en esta tertulia como periodistas, sabemos que hay unos temas en un día o días determinados en los que son más de actualidad, claro, que otros. No hay ningún desvío programado de información.
1: No. Porque muchas veces además se achaca a eso, ¿no? No, es que a los medios no les interesa que se hable de esto. Vamos a hablar... Están enfocando... No va de eso. Va que hay un hecho histórico que no vamos a, por lo menos en Euskal Herria,
0: nosotros, desde
1: a volver
0: luego,
1: a ver...
0: Los días del eclipse hablamos del eclipse porque era un acontecimiento y seguimos hablando de Ceuta y seguimos hablando de los incendios. Bueno, en fin, algún vídeo más. La mujer. De Carlillo
1: claro,
0: el Nervio.
1: Aquí hay que especificar. Bueno, también, claro, se atacó a la mujer en redes sociales. La mujer está embarazada y ella, pues, también se agarraba a ese argumento
0: aludió
1: del embarazo.
0: Al embarazo para ir de víctima.
5: Una pregunta. ¿Habéis terminado ya de poner a una embarazada al nivel de una inútil de manual? O, mejor dicho, ¿habéis terminado ya de hacer la asquerosidad y la guarrada que dan ganas de vomitar de usar a una mujer embarazada y a la niña para tener una excusa para meteros con un nota? Voy a ser un poquito buena y voy a pensar que no es lo segundo, que es lo primero, que me estáis poniendo a mí y a todas las embarazadas al nivel de una inútil, que resulta que cuando estás de 3 meses, yo no lo sabía, pero necesitas tener a tu marido proveedor al lado.
1: Bueno, se enfadó.
0: Sí, no sé por qué lo dices. Sí.
1: Y tenemos uno último. Y bueno, ¿sí? Ya dejamos la polémica de Carlillo el Nervio.
0: Sí.
1: Carlillo el Nervio.
0: Sí, te encanta.
1: Lola Lolita.
0: Sí, bueno.
1: Bueno, influencer también.
0: Sí, totalmente.
1: No sé lo que.
0: ¿No participó
1: hace
0: también en la velada?
1: Más que, no lo sé.
0: ¿O ha participado?
1: No lo sé. Sí, bueno, pero está en el tema, está alrededor siempre de este tipo de cosas.
0: Sí.
1: Bueno, claro, saltó también después de que estallara la posible caída de los influencers un vídeo de Lola Lolita quejándose, la pobre, de que, claro, estaba trabajando un domingo mientras grababan un vídeo comiendo en una mesa.
6: Es domingo, estoy trabajando todo domingo, que es el primer domingo
7: trabajando,
6: que
7: tengo.
1: Claro, los de al lado, que también son influencers, le dicen, a ver, trabajando, estamos comiendo aquí en una mesa y hay una cámara, pero bueno, trabajar... Bueno, en su cierta medida.
0: El tema es, a esta gente le sigue yendo a la caída de los influencers. El tema es, lo dijo el otro día el Socas, que es otro influencer, mira que me cae mal, que es un soberbio, Pero en esto, en parte, tiene razón. Si le sigue 1 millón o 2 millones o 3 de personas, quizá el problema no sean estos, sino los que le siguen. Y les dan de comer.
1: Sí, claro. Claro, a ver, es una culpa compartida.
0: Ahí está.
1: Es una culpa compartida. Luego yo sí que quería un poco diferenciar, ¿no?, entre creador de contenido e influencer. Sí. Porque hay mucha gente, por ejemplo, que se dedica a hacer vídeos para YouTube. Y eso, bueno, oye, a mí me parece lícito. Eso como quien hace vídeos para, bueno, graba un programa de televisión.
0: Sí, sí.
1: Con sus cambios y
0: con sus diferencias.
1: Sí, sí. Pero es que hay influencers que, como estos que hemos traído, que no hacen nada. No traen nada. Es un contenido vacío y las marcas lo saben. Y claro, se están dando cuenta y es por ello que se están perdiendo mucho dinero porque se caen campañas. Pero es porque la gente se está dando cuenta también de eso.
0: Andrea, opinión.
2: A ver, yo creo que al final estos generaron un montón de seguidores pues por el hecho de que al principio igual podían generar una conexión con sus seguidores. Lo que pasa es que empiezas de repente a quejarte que tienes que trabajar un domingo y que tienes solo un mes de vacaciones y pierden esa conexión. Además, pues eso, viven de tendencias. O sea, y al final, irónicamente, la tendencia del momento es que estas personas están perdiendo seguidores. Entonces, pues bueno.
0: Y si pierden seguidores, claro, estos tienen muchos contratos con marcas, claro, etcétera. Sí. Si pierden seguidores, claro, sí, el money se les va.
2: Sí, pero irónicamente, como es el tema del momento y del que se está hablando, también están generando más engagement y más seguidores. Mm. Pero bueno, ¿yo qué voy a decir? Yo tengo envidia, es que yo también quiero vivir del cuento. Es que...

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Las 10 y casi ya 57 minutos, es decir, en 3 minutitos nos dan las 11 de la mañana. Me dicen que ya está lloviendo bastante en algunos puntos, así que bienvenida sea esa lluvia. Que se nos ha quedado una bonita mañana de radio, que todavía, bueno, nosotros llevamos ya mucho rato levantados, pero que queda toda una jornada de jueves por delante, así que feliz jueves. ¡Agur, agur!

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1: Unón, son las 11, reciban un saludo de Oyer a Chalandabaso. Empezamos mirando a Ceuta porque ha empezado el desalojo de migrantes de la playa del Trampolín y su traslado a dos espacios habilitados. Asier Vera, cuéntanos.
2: Pues más de 1.200 personas migrantes, según delegación del Gobierno en Ceuta, ya han sido trasladadas a pie, escoltadas por la Policía Nacional este jueves por la mañana, desde la playa del Trampolín hasta dos de las cuatro nuevas instalaciones de acogida, la de Loma Margarita, a menos de un kilómetro de distancia, y la del embolsamiento en Loma Colmenar, algo más alejada. El Ministerio de Migraciones ha comenzado así a trasladar a las personas migrantes de Ceuta a dos espacios que están habilitados para albergarlos de manera temporal. El objetivo es que dejen de malvivir en las calles y en las playas de la ciudad y puedan permanecer en un lugar digno. Cabe recordar que el pasado lunes la portavoz del Gobierno y ministra de Migraciones, Elma Said, anunció la instalación de tres campamentos provisionales para acogerles con capacidad para 1.500 personas, si bien ahora se ha ampliado a 1.800. Concretamente, dos de ellos, los de Loma Margarita y el parking del embolsamiento, ya están habilitados, de manera que ya se han trasladado de momento más de 1.200 migrantes que se encontraban en la playa del Trampolín. Según el Ministerio, el traslado a estas instalaciones se está realizando de manera voluntaria, ofreciendo a las personas la posibilidad de acceder a estos espacios de acogida en unas condiciones adecuadas y seguras. Los nuevos espacios estarán gestionados por ONGs, concretamente ACCEM y la Asociación Engloba, expertas ambas en migraciones y que llevan años trabajando en el terreno.
1: Es que ricasco Asier, y siguiendo con este tema, la portavoz de la Diputación Foral de Guipúzcoa y diputada foral de Gobernanza, Irune Berasaluze, ha pedido al Gobierno central un plan estructural que sea consensuado con el resto de instituciones para dar respuesta a la llegada de menores extranjeros no acompañados que están dispuestos a acoger. Preguntada por periodistas sobre la decisión del Gobierno central sobre el traslado urgente de las 500 niñas migrantes de Ceuta a la península, Berasaluze ha señalado desconocer si la intención del Ejecutivo central es derivar esta cuestión o que se gestiona a través de las ONGs. Y decía, no hemos recibido comunicación alguna, esto en todo caso sería cuestión que debería tratar con el Gobierno vasco, pero nosotros en este tema creo que además ha sido unánime desde las instituciones vascas, lo que hemos pedido al Gobierno es un plan estructural, un plan que dé respuesta a esta necesidad. Por tanto, las declaraciones en torno a esta cuestión de la portavoz de la Diputación Foral de Guipúzcoa y también diputada foral de Gobernanza, Irune Berasaluze. Cambiamos de tercio, miramos ahora a la Comunidad Foral de Navarra, porque el quinto encierro del Pilón de Falces ha dejado hoy la imagen más llamativa de las fiestas. La carrera, protagonizada este jueves por vacas de la ganadería Eulogio Mateo, ha tardado apenas un minuto en llegar abajo, pero una de las reses no ha alcanzado los corrales al precipitarse por el terraplén y quedará atrapada entre zarzas y matorrales. El quinto encierro del Pilón de Falces ha dejado la imagen más llamativa de las fiestas. Como decimos, el rescate ha durado casi un cuarto de hora, pero la vaca se encontraba en buen estado pese al fuerte golpe sufrido. Y en la Comunidad Foral seguimos, porque en Pamplona hay novedades sobre la OTA y hay fecha oficial para la entrada en vigor de la zona naranja 24 horas en el sur de la Rochapea. Entrará en funcionamiento el 1 de septiembre, afectando a una quincena de calles que han empezado a pintarse ya estos días. El Ayuntamiento de Iruña quiere así descongestionar esta zona de la ciudad, que tiene un gran volumen de ocupación de plazas de aparcamiento en superficie, en muchos casos con vehículos no residentes en el barrio. Y saltamos a Morevieta Echano, porque hay buenas noticias para las y los vecinos, porque desde hoy se amplía el servicio de autotaxi a las 24 horas gracias a la ampliación de la subvención del ayuntamiento. Así, este transporte a demanda pasará a operar los 365 días del año, de lunes a domingo, todo el día, garantizando que cualquier residente en los barrios rurales de Amorebieta se pueda desplazar al centro en situaciones de urgencia, turnos laborales atípicos o momentos de ocio nocturno, sin depender del vehículo privado. Y antes de finalizar, como siempre, echamos un vistazo a las carreteras. El Departamento de Seguridad nos informa que de momento estamos teniendo una mañana tranquila, no hay incidencias destacables, aunque les contamos que usuarios nos reportan que se registran problemas en el servicio de Renfe dirección Bilbao. Por tanto, tengan en cuenta también estas posibles incidencias. Recordamos, en el servicio de Renfe en dirección Bilbao. Nosotros lo dejamos aquí. Ahora es turno de Kale Nagusia en Onda Vasca, Grupo Noticias.
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Egunon, muy buenos días. 11 y 7 minutos de la mañana. Es jueves 20 de agosto. Un día que además marca un cambio en el tiempo que durará varios días, ¿eh? Porque hoy sí, hoy bajan las temperaturas y ya van llegando esas lluvias tan esperadas por todos y todas, pero sobre todo por el primer sector, ¿eh? De hecho, hablaremos con representantes de este sector porque hoy hemos conocido que la mesa de forrajes se convocará finalmente en la primera semana de septiembre. Y hoy también miraremos a Ceuta. Lo haremos de la mano de quienes han estado estos días allí, sobre el terreno, conociendo las realidades de los migrantes que llevan 3 semanas viviendo en la calle. Sobre todo nos fijaremos en la situación de los menores no acompañados y en especial en la de esas niñas y adolescentes que sufren una situación especialmente vulnerable. Sobre esto hablaremos con una representante de UNICEF España que volvió ayer mismo de Ceuta. También tendremos con nosotros a Tesi Ebosele, a la atleta vasca que denuncia las críticas y la presión a la que se ven sometidos los deportistas que reciben mensajes muy duros y críticos a través de las redes sociales, condicionando incluso su propio rendimiento deportivo. Y en nuestra pregunta del día queremos saber si nos confiamos más en verano y bebemos más alcohol cuando salimos y si luego nos ponemos igualmente al volante. Queremos saber si tendemos a tomarnos más a la ligera eso de si bebes no conduzcas o la tasa más segura es 0,0. Sobre esto ha preguntado en la calle a nuestro compañero Oier Ríos, pero como siempre, vosotros y vosotras también podéis compartirnos vuestras experiencias y opiniones a través del 638-052-141 o el 688-854-852, que ya sabéis que nos encanta leeros y escucharos con vuestros mensajes. ¡Comenzamos!

0: Y empezamos mirando a Ceuta, concretamente a esos niños y niñas y jóvenes menores de edad no acompañados que permanecen en la ciudad viviendo en la calle, porque los servicios y centros de acogida están completamente saturados. Se estima que tras la llegada masiva de migrantes el pasado 30 de julio, hay entre 3.000 y 5.000 menores en la ciudad autónoma, y de todos ellos preocupa especialmente la situación de las niñas y adolescentes, especialmente vulnerables a los ataques, al acoso y a las agresiones sexuales. Por eso, el gobierno español, en su objetivo de atender urgentemente a estas niñas y jóvenes, trabaja, como sabéis, para el traslado a la península de 500 niñas migrantes no acompañadas, aunque eso sí, serán las ONG y organizaciones de protección de menores las encargadas de atenderlas, de gestionar su acogida, y por tanto su tutela no se transferiría a las comunidades autónomas que las acojan. Por eso, queremos acercarnos a Ceuta, saber en qué situación se encuentran estos menores no acompañados y especialmente, como decimos, esas niñas. Porque un equipo de UNICEF España ha estado estos últimos días allí, donde trabajan para la puesta en marcha de la Unidad Multidisciplinar de Atención a la Infancia Migrante en Emergencias. Y si hay alguien que nos puede contar de primera mano qué situaciones se ven en estos momentos en la ciudad autónoma, esa es Lara Contreras, directora de Influencia, Programas y Alianzas de UNICEF, que hace tan solo unas horas que ha vuelto de Ceuta. Lara, muy buenos días.
1: Buenos días.
0: Bueno, ya decimos que se estima que hay entre 3.000 y 5.000 menores en la ciudad autónoma. Ya vemos que seguimos sin tener una cifra más o menos exacta de los menores no acompañados que hay en estos momentos en Ceuta.
1: Sí, efectivamente. Hasta este momento es verdad que se han priorizado las niñas por su mayor riesgo y vulnerabilidad. Y en el caso de las niñas aún se están haciendo registros.

0: Afiliaciones, porque muchas de ellas están en dos, digamos, campamentos montados por las asociaciones de vecinos, como buenamente pueden, y van día a día, ¿no? Viviendo llegadas nuevas, van día a día pensando en cómo darles de comer. De hecho, la asociación del Príncipe aún no tenía duchas, las condiciones sanitarias siguen siendo muy, muy malas y están ahora en procedimiento de filiación de esos lugares, ¿no? Esos lugares, ya ha habido 97 niñas que se han trasladado a una nave en mejores condiciones, pero aún sigue habiendo miles de niños, niños varones en la calle, durmiendo en la calle, llevan 21 días durmiendo en la calle sin ningún tipo de filiación, atención, identificación, sin saber, no sabemos si comen o no, no sabemos qué nivel de vulnerabilidad tienen y no se han empezado a hacer los procedimientos, digamos, garantistas de, para saber eso, las vulnerabilidades, cuál es su interés superior, etcétera, etcétera, porque hay muchos niños y niñas y es muy complicado.
1: Lara, ¿cómo está siendo el día a día de estos menores?
0: Bueno, pues como digo, en el caso de las niñas hay distintas circunstancias, porque las niñas que están en dos colegios, por ejemplo, si tienen una rutina, comen bien, tres comidas al día, tienen lugares para compartir actividades de ocio, están atendidas también sanitariamente. Luego están las niñas que están en estos dos campamentos del Príncipe y Reina, pues ahí van llegando niñas. De hecho, en el Príncipe, que empezaron a filiaron unas cuantas y llegan otras niñas nuevas, que no se sabe muy bien de dónde vienen, si del monte o de familias que les han recogido y que salen de esas casas. Y esas niñas, por ejemplo, están durmiendo en colchones, uno pegado a otro, con unos tolditos para protegerlas del sol, pero que hace un calor insufrible, y en el caso del Príncipe aún no tenían duchas ayer, por lo tanto las condiciones sanitarias y de higiene son malísimas y les van llevando comida, desayuno y cena, pero un poco al día a día, ¿no? Y van aumentando el número de niñas que están en esos lugares. Y luego están los niños que están en la calle, por ejemplo, el polígono del Tarajal. Hay muchísimos niños allí en situación de calle y llevan muchos días y no están siendo identificados y no sabemos si comen. Hemos visto niños que ya han consumido drogas y que sobre todo al atardecer pues están en condiciones totalmente de riesgo absoluto.
1: Estamos hablando de niños y menores. En su mayoría, ¿qué edades tienen, Lara?
0: Pues mira, hemos visto niñas desde los 9 años hasta los 17 y niñas con 17 que ya tienen niños o algunas estaban embarazadas y niños también pues desde 13, 12, desde 12 años hasta 17 y luego es que estas nacionalidades, tanto las magrebíes como los subsaharianos, es muy difícil a veces saber si es menor o no, porque como que crecen, ¿no? Son perfiles que crecen y parecen adultos antes de tiempo. Y, por ejemplo, en la playa del trampolín sí que había chavales adolescentes que seguramente muchos de ellos son menores.
1: Bueno, ya nos estás contando que se están habilitando campamentos improvisados para atender a estos menores. ¿Cómo desaturados están los centros y servicios de acogida, Lara? ¿Qué situación se está viviendo allí?
0: Bueno, pensemos que la capacidad de Ceuta son de 27 a 30 niños y niñas y estamos hablando de miles. Entonces, es que yo creo que eso lo dice todo. O sea, están saturados ahora mismo, pues eso, el sistema de protección que tiene unos 1.300 y pico ya en centros saturado. Ahora, como digo, están empezando a habilitar una nave para trasladar a las niñas. Pero ahora mismo las niñas mayoritariamente están en dos campamentos, en Príncipe y Reina, que no está gestionado por expertos en protección de la infancia. Y todo nuestro reconocimiento al trabajo que están haciendo las asociaciones de vecinos. Pero es verdad que no son expertos, entonces es importante que se filien y que esas niñas tienen que pasar el procedimiento garantista de entrevistas, pasar por fiscalía, reconocer sus vulnerabilidades y su interés superior. Pero sí, el sistema de Ceuta no puede enfrentar solo esta situación.
1: En los casos concretos de las niñas que habéis conocido, Lara, ¿os han transmitido que sientan un miedo especial por esa vulnerabilidad especial a la que están sometidas, por esa vulnerabilidad especial que sufren?
0: Como digo, es que no se han producido esas entrevistas caso a caso, que esto es lo más importante. Pero sí, claro, ellas buscan un lugar donde se les proteja. Y no solo se les proteja, es que necesitan tener cierta pues intimidad, poder ducharse, poder cambiarse. Claro, es que ahora mismo están compartiendo un lugar casi público donde tienen que hacer toda la vida. Entonces, sí, o sea, es importante, ellas necesitan estar seguras y protegidas, claramente. Sí.
1: El gobierno español ha cuantificado en 500 las niñas que pueden estar en una situación de especial vulnerabilidad. Por eso ya conocíamos ayer ese anuncio que realizaba de trasladar a la península a esas 500 niñas. Además, seríais las ONG las que gestionaríais su acogida. ¿Cómo valoráis este anuncio?
0: Bueno, nosotros lo que nos preocupa es que cualquiera de las decisiones se tome se haga de manera que se garanticen los derechos de estas niñas. Y que no nos olvidemos de los niños varones también, que están totalmente desatendidos ahora mismo. Y eso implica el caso por caso. O sea, en un caso por caso tú haces una entrevista, identificas realmente qué vulnerabilidad tiene y su interés superior. Y en ese interés superior puede barajarse la reunificación familiar, puede barajarse el traslado, etcétera, etcétera. Pero ese procedimiento no se debe saltar cualquiera que sea la situación. Y es verdad también que ese procedimiento se puede hacer desde Península, o sea que no necesariamente tiene que suceder en Ceuta.
1: ¿Consideréis, por tanto, que habría recursos suficientes para atender, en su caso, a estas 500 niñas en la península?
0: Nosotros consideramos que deben proveerse recursos, los recursos necesarios para atender a todos los niños y niñas en Ceuta, independientemente de dónde estén. O sea, debe haber financiación suficiente y generar los recursos suficientes, ¿no? Y una de las cosas, esta unidad que tú mencionabas, ¿no?, multidisciplinar de emergencias, llevamos hablándola con el gobierno tiempo y esa unidad debe estar preparada con los recursos suficientes. Se va a empezar, esperamos, a implementar en esta crisis de Ceuta, pero debe ser algo permanente que se traslade, igual que deben estar preparados espacios para situaciones como esta. Es decir, tiene que haber un plan de contingencia, igual que en cualquier tipo de desastres naturales, etcétera, tienes que tener un plan. O sea, porque una cuestión es la identificación, todo esto que estamos teniendo del caso a caso, entrevista, etcétera, y otra es tener espacios seguros para estos niños y niñas.
1: Bueno, en concreto, esa unidad multidisciplinar ayudará, ¿no?, en esa identificación, en ese análisis caso a caso, que al final es la llave para posteriormente poder brindarles esa ayuda que necesitan.
0: Efectivamente, uno de los objetivos principales de esta unidad es justamente acompañar todo el proceso de identificación, detección de vulnerabilidades, interés superior, etcétera.
1: ¿Cómo sería esta unidad multidisciplinar, Lara?
0: Bueno, pues esa unidad, la idea es que esté compuesta por mediadores socioculturales, psicólogos, alguien, abogados especializados en el tema de menores y luego expertos en infancia, en protección de la infancia. Entonces es una unidad, pues eso, que estaría acompañando el caso por caso las situaciones de cada niño y cada niña, y que la idea es que estén ayudando en el proceso de las niñas, pero también puedan estar operando por calle para identificar a los niños varones.
1: Claro, en ese caso habría recursos suficientes para poder proceder a esa identificación caso a caso, ¿no? Porque es que para eso hace falta tener recursos.
0: Pues precisamente en eso estamos, ¿no? En pedir los recursos suficientes. Sí que había ya un acuerdo previo, porque se iba a hacer un proyecto piloto precisamente en Ceuta, lo que pasa que la realidad nos ha superado.
1: Se ha adelantado,
0: y
1: ¿no?
0: Eso es. Entonces sí que está sobre la mesa ciertos recursos y lo que estamos es esperando si se pueden incrementar.
1: Estamos incidiendo en ese análisis caso a caso, en esa identificación de niño a niño, de menor a menor, y bueno, y aunque no sean menores, ¿no?, de todos los migrantes que están ahí. Lara, obviamente para vosotros no cabe esa posibilidad que pone sobre la mesa la derecha, que pone sobre la mesa PP y Vox, de expulsar a todos, de llevar a cabo una deportación masiva, sin discriminar a nadie, sean mayores o menores de edad.
0: O sea, nosotros lo que decimos es que se tiene que respetar el derecho internacional y la legislación española. Y la legislación española es muy garantista y evidentemente no se pueden hacer deportaciones masivas, lo dice la legislación, ¿no? Pero además es que en el caso de los niños y las niñas es que va en contra de todo tipo de legislación internacional. O sea, es el caso por caso, su interés superior debe prevalecer sobre cualquier otra gestión. Entonces, lo que no se puede es poner a niños en una situación de desprotección en ninguno de los lugares donde quieras moverles. Tienen que ir a un lugar seguro y respondiendo a su situación de vulnerabilidad y su interés superior. Y a partir de que tú has hecho todo este procedimiento caso a caso, pues puedes tomar distintas decisiones.
1: Claro, porque hay que analizar en ese caso si devolver a esos niños a sus familias, a sus lugares de origen, incluso puede ser peor para ellos, ¿no?
0: Exactamente. Hay que ver eso, que en qué situación han salido, cuál es su experiencia en su lugar de origen, si quieren volver a su lugar de origen y luego garantizar que quien les reciba va a garantizar su protección y sus derechos.
1: En el caso de que sus padres estén intentando localizarles, ¿eso de alguna manera aceleraría el proceso de devolver a ese niño a su familia?
0: Por supuesto, si sabemos que se han habilitado teléfonos para que las familias puedan llamar. Es verdad que hasta ahora nos comentan que no hay muchísimas llamadas, pero efectivamente eso ayuda muchísimo.
1: Bueno, pues sobre todo ahora lo que más impera, Lara, es que se habilite esa unidad multidisciplinar de atención y protección a la infancia, que al final, ya lo estamos diciendo, va a ser lo que va a permitir dar los primeros pasos en esa atención a estos menores, ¿no?
0: Sí, esperemos que por lo menos ayude mucho a todo el procedimiento, que de nuevo hasta ahora no ha pasado ninguna de las niñas que se van a que de las que estamos hablando ahora no han pasado ese procedimiento. Entonces sí que creemos que puede contribuir mucho a que se acelere esa garantía, esas entrevistas con garantías, digamos.
1: ¿Tenéis algún plazo sobre la mesa?
0: No tenemos plazos, pero esperamos es inminente. O sea, tenemos la confianza en que sea algo inminente porque ya hay cierto presupuesto, etcétera, sobre la mesa.
1: Bueno, y además ya lo decimos que veis de la mano del propio Ministerio de Infancia.
0: Sí, exactamente.
1: Por tanto, eso también
0: nos
1: abre el camino.
0: Es una iniciativa, claro, esto es una iniciativa del Ministerio. Lo que queremos es que se quede en el Estado, digamos, ¿no? Es el propósito. Y hemos tenido reuniones ya mucho más ejecutivas, ¿no? También en coordinación con la ciudad de Ceuta, etcétera.
1: Pues Lara Contreras, directora de Influencia, Programas y Alianzas de UNICEF, gracias de verdad por haber atendido la llamada de Kale Nagusia, de Onda Vasca, y sobre todo por compartirnos en primera persona pues qué situaciones están viviendo en estos momentos por parte de esos menores no acompañados. Gracias.
0: Gracias a vosotros. Un saludo.
1: Un saludo.

Pues esa es la realidad que nos llega a estas horas desde Ceuta, pero cambiamos completamente de registro y vamos ya con nuestra cita cultural del día.

Bueno, los estáis escuchando. Seguridad Social actúa esta tarde en el Malecón de Zarautz. Lo hará en el escenario de la Dama, en el marco de las fiestas del municipio, y será, en concreto, a partir de las 11 de la noche. Seguridad Social ofrece hoy un concierto en pleno Malecón de Zarautz.

0: Quiero tener tu presencia, sin duda uno de los temas más conocidos de este grupo, ¿eh? De Seguridad Social, que como decimos actúa hoy a partir de las 11 de la noche en el Malecón de Zarautz, en el escenario de La Dama. 11 y media en punto de la mañana.
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0: Y echamos ya un vistazo al tiempo que nos espera para este jueves, que ya lo estamos notando, ¿eh? Viene con tiempo más desapacible. Eguzkiña Iturrioz, Euskalmet, egunon.
1: Kaixo, egunon.
0: Bueno, pues hoy sí, hoy llega ese cambio del tiempo, podemos decir, tan esperado.
1: Pues sí, la verdad es que está lloviendo. De momento, sobre todo ha llovido en Vizcaya, pero bueno, ya tenemos bastante nubosidad. El viento del noroeste está soplando con fuerza y el cielo está gris. Esas precipitaciones durante las próximas horas se extenderán al resto del territorio y además la inestabilidad irá a más. Durante la segunda mitad del día, los chubascos podrían ser localmente intensos y podrían ir acompañados de tormentas y granizo. Y en cuanto a la temperatura, pues ya dejaremos atrás el calor, tanto en la mitad norte como en la mitad sur, y hoy en general las temperaturas se situarán por debajo de los 25 grados.
0: Bueno, pues vamos a notar un descenso importante de las temperaturas, ya vamos a ver también esa llegada de las precipitaciones. Eguzkiña, mañana continuaremos con temperaturas más frescas y lluvias.
1: Bueno, durante la primera mitad del día sí, todavía seguiremos con inestabilidad, se producirán chubascos, especialmente la vertiente cantábrica cerca del litoral, y podrían ser todavía de carácter tormentoso. Es verdad que mañana quizás esas precipitaciones se queden en la franja del litoral, en comarcas muy cercanas a la costa. De todas formas, de cara a la tarde-noche, esas precipitaciones tenderán a remitir, pero el ambiente seguirá siendo fresco. Las temperaturas en general se situarán por debajo de los 25 grados y soplará el viento del noroeste.
0: Perfecto, Eguzkiña, apuntado. Es que ricas como viararte.
1: Bye, Suri, viararte.

0: Pues ya lo habéis escuchado y vamos a notar un descenso bastante importante, bastante acusado de las temperaturas, con máximas que rondarán tan solo los 25 grados. Y parece que esto también se nota ya a esta hora en los termómetros de las capitales. Oye, Ríos, egunon.
1: Egunon, Begoña, sí, no tenemos temperaturas muy altas. Tampoco tenemos 22 grados en Gasteiz, 23 en Donosti y en Bilbo y 24 en Bayona e Iruña.
0: Bueno, pues temperaturas muy suaves a esta hora y parece que los termómetros no van a subir mucho más, ¿eh?, en las próximas horas.

0: Y echamos también un vistazo a las carreteras porque parece que empieza a haber problemas en la Muga, Oyer.
1: Sí, ya están comenzando las retenciones en el peaje de Irún dirección Bilbao, en la AP8. Ahora mismo un kilómetro de retenciones, pero irán aumentando.
0: Bueno, pues tenedlo en cuenta, porque un día más hay retenciones en la Muga. Y Oyer, como siempre, Bidegi también nos informa de afecciones, en este caso por trabajos en la red viaria guipuzcoana.
1: Exacto, atención en la AP8 entre Oiartzun y Rentería, sentido Bilbao, entre los puntos 11 y 13, por las obras del proyecto de mejora de la seguridad vial en el enlace entre la AP8 y la Guipúzcoa 20 provocarán el cierre total de la autopista de 9 de la noche a 6 de la mañana. Y también a partir de las 7 de la mañana en la AP636, sentido Vergara, hay cierres de carril en Beasain, Ormaiztegi, Legazpi y entre Untzuola y Vergara debido a los trabajos de renovación de la red de comunicaciones.
0: Bueno, pues tened en cuenta estos puntos con afecciones de los que nos informa Bidegi.

0: Bueno, que quede claro que desde Cal, en Agusia, desde Onda Vasca, no queremos incitar a nadie al consumo del alcohol, pero bueno, queríamos introducir este tema con esta canción porque sí, es de esto de lo que vamos a hablar, del consumo del alcohol, porque en verano parece que nos confiamos más con esto de la ingesta del alcohol y esa falsa seguridad a la hora de ponernos al volante. Tenemos más vida social, son fiestas en muchos pueblos y ciudades y eso incrementa la ingesta de alcohol y también de otras drogas. De hecho, según datos de la Ertzaintza que ha hecho públicos en las últimas horas, el 35% de los conductores sometidos a test de drogas entre los meses de enero y mayo ha dado positivo. Y aunque este dato se corresponde al periodo previo al verano, como decimos, es un dato que corresponde a los meses entre enero y mayo, seguro que esta cifra no se reduce durante estos meses estivales. Por eso hemos salido a la calle para preguntar precisamente si nos confiamos más en verano, si tendemos a tomarnos más a la ligera eso de si bebes no conduzcas. Así que, Oyer, ¿hacemos bien los deberes o somos un peligro para la seguridad vial ahora, sobre todo en verano?
1: Pues lo que te puedo confirmar es que la gente cree que no estamos lo suficientemente concienciados con el tema del alcohol y las drogas al volante. Bueno, es un tema que especialmente en verano cobra bastante importancia porque llegan las fiestas, las vacaciones, los festivales, las cenas con amigos y también pues más ocasiones en las que puede aparecer el consumo del alcohol o de otras drogas. Y la pregunta que hemos hecho en la calle es bastante sencilla. ¿Creemos que en verano nos confiamos más a la hora de coger el coche después de beber o consumir alguna sustancia? ¿Y los ciudadanos nos tomamos realmente en serio el riesgo que supone esto? Porque muchas veces sabemos perfectamente que beber y conducir es peligroso, pero una cosa es saberlo y otra cosa muy distinta es aplicarlo cuando estamos de fiesta, con amigos y pensamos que estamos perfectamente para conducir. Y precisamente empezamos con una persona que reconoce que, aunque ahora lo ve de otra manera, él mismo cuando era joven llegó a conducir después de salir de fiesta.
2: La verdad es que poco serio se ve cada vez que hay un asunto como el de conducir con aquellos que están bebiendo, ¿no? Cuando beben alcohol, en aquel entonces, mira, hace mucho tiempo que dejé de viajar, pero sí que es cierto que he visto cosas, yo mismo inclusive, yo sí que hace muchos años conducía cuando salíamos, cuando eras joven salías por ahí, de Jota, pues venía, además, pero nunca he tenido un accidente yo, ni nunca he tenido problemas, ¿no? Pero sí que he visto mucho, mucho, mucho además, pero accidentes además, bajando del Q, de la discoteca Q, y iba recogiendo a la gente, a los chicos que iban con esto, que tenían accidentes, ¿no? Y yo mismo me daba cuenta que eso no podía hacer. Y lo que sí que es cierto que hay que darle más caña a esta gente que bebe, y sobre todo, lo que te decía antes, ¿no? Publicitarlo, para que todos los demás pensemos, no voy a incluir yo también, ¿eh? Pensemos que esto no es así, por la buena de Dios, que esto es mucho más serio de lo que la gente piensa, ¿no? Y hay que hacerlo, y que realmente hay que hacerlo.
3: Abro la puerta.
4: Yes.
3: Piso el freno de mano.
4: Yes.
3: Digo el embrague.
4: And now what?
3: Y le piso, le doy gas.
4: What?
3: Y ya está, ¿no? Examinadora, solo tengo que hacer eso. No me jodas, hombre.
4: Obviously not.
3: ¿Un poquito borracho?
0: Bueno, pues sí, ya lo dice, al final hay que tomárselo en serio, no estamos hablando de cualquier cosa, ya decimos que podemos poner en peligro la propia seguridad vial, ya no solo a nosotros mismos, sino también a quienes están en ese momento en la carretera, ¿no?
1: Y esta opinión me parece pues especialmente interesante porque habla desde la experiencia este hombre.
0: Sí.
1: Reconoce que cuando era joven, pues también llegó a conducir después de salir de fiesta, pero que con el tiempo ha visto situaciones y accidentes que le han hecho darse cuenta de que la gravedad que tiene ponerse ahí al volante es muy alta. Y
0: sí,
1: además,
0: eso, que antes eran otros tiempos.
1: Sí,
0: pues es
1: sí,
0: cierto,
1: eso es.
0: La ciudadanía no estaba tan concienciada, pero bueno, pues hoy en día sí hay suficiente información, pero claro, luego ahí está la clave, ¿no? Esa falsa seguridad, esa falsa sensación de que por bebernos una cervecita no va a pasar nada.
1: Sí, exacto, es lo que, ¿no? Lo típico que se suele pensar en esos casos. Y además lanza una petición pues bastante clara y bastante estricta. Cree que hay que endurecer las medidas contra quienes conducen después de beber y sobre todo hacer más campañas para concienciar a la gente. Porque, como dice él, muchas veces parece que no somos realmente conscientes de la gravedad que puede tener una decisión así, la decisión de coger el volante y arriesgar no solo tu vida, sino también la de los demás. La gente totalmente inocente. Y es que quizá ese sea uno de los problemas. Que sabemos que beber y conducir está mal, pero todavía hay personas que piensan que pueden controlar la situación o que por una vez no va a pasar nada. Uh-huh. Y precisamente por eso él considera que hay que insistir más, tanto en los controles y en las sanciones como en la concienciación. Uh-huh. Me ha dicho algo antes de poner el micro, ¿sí?, de activar el micro, que decía como castigo de poner públicamente las fotos de los multados. Y yo... Hombre, eso no sé si se puede hacer, la verdad.
0: Hombre, yo diría que no.
1: No creo que se pueda hacer.
0: Yo diría que no, pero bueno, al final es verdad que si llegase esa medida, la gente se cuidaría todavía más, sí, ¿eh? Porque diría, a ver si va a acabar mi cara en todos lados, ¿no? Ya empapelada la ciudad con mi cara, como aquí tenemos a un delincuente que bebe, sí, sí, antes de ponerse al volante.
1: Es una cosa que queda un poco... Bueno, y aquí también, no, en este tema entra el juego el verano. Porque en esta época hay más fiestas, más celebraciones, más festivales y más gente desplazándose de un sitio a otro. Y todo eso puede hacer que bajemos un poco la guardia. Es precisamente lo que considera este segundo vecino.
5: Sí, pues la verdad yo creo que en verano la gente se confía un poco más con esos temas, porque el tema de que haya más fiesta pues hace que al final entres en una rutina de un estado de pues menos, ser menos consciente. Y al final pues te confías más y pueden llegar a haber momentos en los que sientes que estás bien y al final esos estados se pueden mantener durante un tiempo más largo y puede haber momentos más peligrosos.
1: Bueno, pues aquí aparece precisamente esa idea de que en verano podemos confiarnos más. Pues uh-huh, eso, como he dicho, hay más fiestas, más planes y más situaciones en las que se consume alcohol, con alcohol y otras drogas, sí, y eso puede hacer que algunas personas terminen normalizando determinadas conductas. Uh-huh. Y además, hay algo que me parece importante de lo que dice este vecino, esa sensación de encontrarte bien después de haber bebido, porque puedes pensar que ya ha pasado suficiente tiempo, que estás perfectamente o que no has bebido tanto, pero eso no significa necesariamente que estés en condiciones de conducir.
0: Claro. Efectivamente.
1: Porque el alcohol o X drogas no solamente afectan cuando estamos claramente afectados, también puede perjudicar a la atención, a los reflejos al volante y a la capacidad de reaccionar ante una situación inesperada. Y creo que muchas veces el problema está precisamente ahí. Sabemos que existe el riesgo, pero pensamos que a nosotros no nos va a pasar nada.
0: Efectivamente. Bueno, hay una oyente, Susana, que nos dice que la gente cada vez es más responsable al volante.
1: Puede ser.
0: Es cierto, volvemos un poco a ese tema, ¿no? Que quizá antes pues éramos más inconscientes, no teníamos tan presente ese peligro que acarreaba ponernos al volante después de beber y, sin embargo, bueno, pues parece que hoy en día esas campañas están surtiendo efecto, pero lamentablemente todavía, y ya lo decíamos antes, en los controles de la Ertzaintza se siguen dando positivos en alcohol y drogas.
1: El 35%, ¿no?
0: Efectivamente.
1: Me parece altísimo.
0: Uh-huh. Una tercera parte, más de
1: sí,
0: una
1: sí,
0: tercera parte de
1: me
0: los test realizados.
1: Lo he visto.
0: Han dado positivo y además estamos hablando en este caso de estupefacientes,
1: sí,
0: que es otro de los problemas. Ya sabemos que el alcohol es una droga, pero es una droga socialmente aceptada, una droga sí, blanda. Pero en este caso era en controles de drogas, de estupefacientes, y ya lo decimos, el 35% de las personas sometidas a ese test dieron positivo entre enero y mayo en Euskadi.
1: Altísimo, y es que no estamos solo hablando de que te puedan poner una multa o quitarte puntos del carnet. Sino estamos hablando de que una decisión que tomas en unos segundos puede tener consecuencias muy graves para ti y también para otras personas que están en la carretera, uh-huh, y que no tienen ninguna culpa.
0: Claro.
1: Además, cuando hablamos de verano hay que tener en cuenta que muchas veces las fiestas terminan de madrugada, estamos cansados, quizá hemos dormido poco y si además hemos consumido alcohol o drogas, la situación pues todavía pues es más peligrosa. Y aquí creo que también es importante que el grupo ayude. Si sabemos que un amigo ha bebido, quizá tenemos que ser nosotros los que le digamos que no coja el coche, prohibírselo completamente, buscar un taxi o utilizar pues el transporte público, que alguien que no haya bebido conduzca o simplemente quedarse a dormir pues donde estamos.
0: No, efectivamente. Mira, otra oyente, Lidia, dice que ella también considera que hoy en día los jóvenes son más conscientes a la hora de beber y coger el coche. Dice que tiene dos hijos jóvenes y que cuando salen de fiesta no llevan coche y tampoco ninguno de su cuadrilla. Luego es verdad, al final dices, bueno, ¿y cómo puedo volver según dónde sea la fiesta, ¿no?
1: Eso no es importante.
0: Siempre hay una forma,
1: momento.
0: Siempre hay una forma, y como dices tú, y si no, pues te quedas a dormir en algún sitio.
1: Sí, y además, ¿cómo vuelvo a casa? Pues en ese momento es mejor no arriesgarse, pues...
0: Claro. Y luego eso, pues al final siempre hay opciones, o transporte público, pues puede haber autobuses, trenes, o si no, un taxi, ¿no?
1: Sí, Sí, además, pues, y quizá una de las claves está precisamente en dejar de pensar que por una vez no pasa nada, porque no sabemos cuándo puede ser esa vez que sí pasa algo. Uh-huh. Así que especialmente en verano, con más fiestas, más desplazamientos y más celebraciones, el mensaje debería ser más sencillo, debería ser bastante más sencillo. Si vas a conducir, cero alcohol y cero drogas, porque al final, llegar a casa unos minutos antes, no tener que buscar otra forma de volver o simplemente pensar que yo controlo, como se suele decir, uh-huh, no merece la pena si para conseguirlo estás poniendo no solo tu vida, sino también la de los demás en riesgo.
0: No, no, efectivamente, además como nos dice otro oyente, ¿no? Eso que decía Stevie Wonder de si bebes, no conduzcas, que al final es importante incidir en ese mensaje. Mira, ayer, otro oyente, Juanma de Agurain, pone sobre la mesa otro melón, porque él dice que también le impacta muchísimo, le impresiona mucho, cuando para en alguna estación de servicio y ve que hay conductores de tráiler, camioneros, que en el menú del día también están bebiendo, por ejemplo, una botella de vino, tranquilamente. Pues que Sabiendo que luego van a tener que conducir ese camión o ese vehículo de tantas toneladas.
1: Pero es que estas tiendas yo creo que no pueden permitirse dejar de vender alcohol, porque el negocio del alcohol es enorme.
0: Pero yo también eso lo he pensado muchas veces.
1: Tendría que ser legal, claro.
0: Claro, pero pasa un poco como con el tabaco, ¿no? Exacto, que dices, sabes que no es sano, pero es que tampoco sería sostenible dejar de vender el tabaco, dejar de fabricarlo y de venderlo. Pero en el caso de las áreas de servicio, abrimos también ese debate. ¿Se deberían vender bebidas alcohólicas?
1: Pues yo creo que obviamente no. Pero el negocio está ahí, yo creo que el negocio es lo más importante para las empresas y para los emprendedores.
0: Claro, está la parte económica. También es verdad que en el caso de que compres una botella de alcohol, de cualquier alcohol, pues bueno, puede ser que la estés comprando y no la vayas a consumir antes de conducir, ¿no? Pero si ya la estás consumiendo mientras estás comiendo, sí, a sabiendas de que en muy poco espacio de tiempo vas a tener que ponerte otra vez al volante. Pues es que dejamos también ahí el debate, ¿eh? Yo no sé qué opinan los oyentes, pero yo personalmente creo que ahí habría que darle una vuelta.
1: Sí, los dos coincidimos. ¿Sí?
0: Es difícil, es verdad que muchas veces pues tiene más peso, gana la parte económica, pero bueno, realmente sería un poco contradictorio, ¿no? Eso de lanzar mensajes de al volante cero alcohol y sin embargo al mismo tiempo pues fomentar ese consumo del alcohol de alguna manera poniendo a disposición bebidas alcohólicas en las estaciones de servicio. Así que ahí lo dejamos. Si alguien quiere coger el guante, lo dejamos ahí. Sabemos que es difícil, pero quizá una vuelta hay que darle. Pues Oyer, es que ricasco por traernos hoy ese mensaje que tenemos que tener siempre presente, pero también, como decimos, ahora en verano, en este periodo estival en el que estamos pues más relajados, también las sobremesas se alargan, siempre cae alguna bebida alcohólica y bueno, pues es importante que lo tengamos especialmente en cuenta.

0: Nos siguen llegando mensajes a nuestros números de teléfono. Otro oyente, Juan Car, nos dice que las multas son baratas y que eso de publicar las fotos que apuntaba uno de los vecinos que, a los que ha respondido a Oyer, dice que eso de publicar las fotos que igual nos frenaría más, no sabe si a la hora de beber, pero al menos sí a la hora de conducir después de beber. Así que, bueno, dice que puede ser eficaz también esa medida. 11 y 52 minutos de la mañana, hacemos una pequeña pausa y a la vuelta, como siempre, nos vamos a la playa, aunque hoy parece que no vamos a tener el día como para ir a la playa, ¿eh?
1: ¿De dónde vienes? No te olvides de dónde vienes. No te...
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0: Pues no, la verdad es que hoy no vamos a tener un día veraniego por delante, van a bajar las temperaturas, ya están llegando las lluvias desde Vizcaya, pero aún así vamos a mirar qué situación tenemos en las playas y comenzamos como siempre por la situación de la marea, Oyer.
11: La marea ahora mismo está bajando porque la pleamar ha sido a eso de las 11 menos 20 de la mañana y la bajamar llegará a las 5 menos 5 de la tarde. El viento sopla de componente oeste con fuerza 2 a 3, rolando en torno al mediodía, a componente norte con fuerza 3 y algunos intervalos de fuerza 4 durante la tarde, con predominio del noroeste por la tarde-noche. Esto originará mar rizada aumentando a marejadilla con áreas de marejada por la tarde. La mar de fondo del noroeste levantará olas que irán aumentando progresivamente desde medio metro, un metro, hasta alcanzar los metro, metro y medio por la noche, con temperatura del agua a 24 grados. Además, hoy tenemos probabilidad de tormentas y de granizo.
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0: Pues echamos ya un vistazo a las playas. Comenzamos como siempre por las de Vizcaya y para ver qué color tenemos y las banderas por ahí, tenemos como siempre con nosotros a Josu Galfasoro, portavoz del Servicio Foral de Salvamento y Socorrismo. Josu, egunon.
1: Egunon, muy buenas.
0: Bueno, ¿cómo tenemos el mar por ahí? ¿Está más movido?
1: Sí, está más movido porque mira, en estos momentos solamente tenemos 7 playas con bandera verde, que son las de Arrigunaga, Muriola, Plentzia, Gorliz, Ea, Isuncha y Arrigorri, 6 con bandera roja, que son las de La Arena, Barinache, Retracha, Bribil, Baquio, Toña y Laga, y el resto las tenemos todas con bandera amarilla.
0: Bueno, o sea que hoy tenemos bastantes playas con el baño prohibido, se nota ya ese cambio del tiempo, y más vale que hoy pues no hace un día de playa, porque si no, no nos podríamos dar un chapuzón, Josu.
1: Eso es. Pero bueno, hacer deporte, un paseo, se agradecerá que no hace mucho calor.
0: Efectivamente. Josu, es que ricasco, Villararte.
1: Villararte, agur.
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0: Y de Vizcaya nos vamos a Guipúzcoa. Oye, ¿de qué color tenemos las banderas?
4: Pues tenemos unas cuantas banderas amarillas, concretamente en la Zurriola, en Antilla, en Gaztetape, en la playa de Santiago y en Itzurun. Lo demás, todo verde.
0: Bueno, que no hay ninguna bandera roja. Es que ricasco, Oyer.
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0: Os dejamos ya con la última hora informativa de la mano de Oyer Atxalandabaso. Hasta ahora.
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1: Son las 12, Guardión, reciban un saludo de Oyer a Chalandabaso. La portavoz de la Diputación Foral de Guipúzcoa y diputada foral de Gobernanza, Irune Berasaluze, se ha referido a la crisis en Ceuta, pidiendo al Gobierno central un plan estructural que se ha consensuado con el resto de instituciones.
2: Lo que hemos pedido al Gobierno de España es un plan estructural, un plan que sea que dé respuesta a esta necesidad, sea, cuando se presente, ¿no? Porque ahora, porque estamos hablando todo el tiempo de lo que ha pasado en Ceuta, no puede ser que improvisemos de nuevo una solución para acoger a todos estos menores y tiene que ser un plan que sea ya que dé respuesta a este problema que lo vamos a tener, o a esta situación que la vamos a tener de una manera más continuada, ¿no?
1: Precisamente hoy ha empezado el desalojo de migrantes de la playa del Trampolín y su traslado a dos espacios habilitados. Asier Vera, Guardión.
3: Guardión, la Policía Nacional y la Guardia Civil han desalojado a más de 3.000 personas migrantes subsaharianas y de Marruecos que permanecían malviviendo en la playa del Trampolín en Ceuta. De ellas, más de 1.200, según la delegación del Gobierno en Ceuta, han sido trasladadas a pie, escoltadas por la policía hasta dos de las cuatro nuevas instalaciones de acogidas, la de Loma Margarita, a menos de un kilómetro de distancia, y la del embolsamiento en Loma Colmenar, algo más alejada. El Ministerio de Migraciones ha comenzado así a trasladar a las personas migrantes de Ceuta a dos espacios que están habilitados para albergarlos de manera temporal. El objetivo es que dejen de malvivir en las calles y en las playas de la ciudad y puedan permanecer en un lugar digno. La portavoz del Gobierno y ministra de Migraciones, Elma Said, ha señalado esta mañana que finalmente se habilitarán en cuatro espacios 1.800 plazas, 300 más que las anunciadas el pasado lunes.
4: De una manera muy intensa, la labor realizada por las fuerzas y cuerpos de seguridad del Estado, por la policía local, por las entidades que van a estar, son las responsables de los dos dispositivos. Como saben, los dos dispositivos son Loma Margarita y el embolsamiento. Como saben, además, hoy es jueves, esto es fruto de un trabajo colaborativo. Saben que el pasado lunes les anuncié que de manera inminente iban a estar dispuestos 1.500 recursos temporales de acogida. Hoy les digo que ya son 1.800.
3: La ministra ha recalcado que los servicios municipales de limpieza se encuentran limpiando la playa del Trampolín con el compromiso de que Ceuta recupere la normalidad. Asimismo, ha remarcado que los traslados de los migrantes se han hecho poniendo en el centro la atención humanitaria, dado que algunos estaban heridos y han sido conducidos en vehículos.
1: Es que recascó Asiera. Además, en Onda Vasca, en Kale Nagusia, hemos hablado con Lara Contreras, de UNICEF, quien ha estado presente en Ceuta y nos ha detallado cuál es la situación de los menores que se encuentran en la ciudad autónoma.
5: En el caso de las niñas hay distintas circunstancias, porque las niñas que están en dos colegios, por ejemplo, si tienen una rutina, comen bien, tres comidas al día. Luego están las niñas que están en estos dos campamentos del Príncipe y Reina, pues ahí van llegando niñas. Y esas niñas, por ejemplo, están durmiendo en colchones, uno pegado a otro, con unos tolditos para protegerlas del sol, pero que hace un calor insufrible. Y en el caso del Príncipe aún no tenían duchas ayer, por lo tanto las condiciones sanitarias y de higiene son malísimas. Y luego están los niños que están en la calle, por ejemplo el polígono del Tarajal, hay muchísimos niños allí en situación de calle y llevan muchos días y no están siendo identificados y no sabemos si comen. Hemos visto niños que ya han consumido drogas.
1: Además, les contamos que en Navarra la Policía Nacional ha detenido a un hombre como presunto autor de un delito de estafa llamado carding. Se le acusa de haberse gastado más de 32.000 euros en apuestas online con la tarjeta de un excompañero de trabajo. Según la investigación, el detenido pudo haber aprovechado algún momento durante la jornada laboral compartida para hacerse con los datos de la tarjeta de crédito de su compañero. Será la sección de instrucción del Tribunal de Instancia de Pamplona, en funciones de guardia, la encargada de analizar las circunstancias de lo ocurrido. Por último, echamos un vistazo a las carreteras. Hasta ahora, los bomberos trabajan para rescatar a una persona atrapada en el interior de su vehículo tras un accidente que se ha registrado en la Vizcaya 636, sentido Bilbao, en Castrejana. La vía está cortada para facilitar esas labores de desencarcelación. Y en el peaje de Irún, además, en la AP8 se registra un kilómetro de retenciones en ambos sentidos. Por tanto, tengan en cuenta estos puntos y tengan también precaución en carreteras. 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

Pues esos niños y niñas de Venezuela continúan sintiendo esas consecuencias de los terremotos del pasado 24 de junio y por eso podéis traernos todo ese material escolar, esos juegos educativos y juegos de mesa para preparar esa vuelta al cole y llevarles también un poco de alegría. 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Gracias de verdad, como siempre, por vuestra solidaridad. Y precisamente solidaridad es lo que ha echado en falta nuestra siguiente entrevistada.

0: Hace unos días conocíamos la denuncia de la atleta vasca Tesi Ebosele. Se hacía viral por poner sobre la mesa una realidad que cada vez se repite más. La saltadora de longitud denunciaba que los mensajes y comentarios de gran dureza que recibe a través de las redes sociales, cuestionando sus resultados deportivos, pues ejercen una gran presión sobre ella. De hecho, la deportista hacía esa denuncia pública tras participar en los europeos de atletismo de Birmingham y exponerse una vez más a duras críticas. Son expectativas creadas entre los seguidores que, convertidas en críticas, pueden afectar a la propia carrera de los deportistas. Pero, ¿en qué momento hemos pasado de animar a exigirles resultados como si fueran la obligación de ganar siempre, como si tuvieran la obligación de ganar siempre? Pues vamos a ver cómo se siente esta atleta. Saludamos a Tesi. Tesi, eguerdión.
1: Caixo, eguerdión. Primero que todo, quería daros las gracias por darme la oportunidad de hablar aquí. Y bueno, eso, y desearos un buen día a todos, escuchando.
0: Tesi, nosotros te agradecemos más que estés con nosotros, porque al final has puesto sobre la mesa una realidad que probablemente sufrís muchísimos deportistas y que muchas veces pasa desapercibido, ¿no? Yo no sé cómo te sientes en estos momentos.
1: Bueno, yo ya dije en su momento, cuando di la entrevista, que yo estaba muy contenta con mi desempeño, ya no solo en la competición, sino a lo largo de toda la temporada. Supongo que, bueno, que el mundo que vivimos hoy en día es un poco frenético, y que al final las cosas es como que se nos olvidan, las pasamos por alto, pero en mi caso hace apenas un año estaba pasando por una de las lesiones más duras a las que un deportista se puede enfrentar, ya que me rompí el tendón de Aquiles. Y sinceramente, yo no esperaba ser capaz de llegar a un europeo ni de volver a alcanzar el nivel que tenía previo a la lesión. Por lo que yo estaba muy contenta con el

0: con el rendimiento que había dado, si bien yo soy consciente de que la competición podría haber ido infinitamente mejor, ya que me encontraba en un buen estado de forma. Pero bueno, como creo que todos somos conscientes, al final muchas veces lo que es el resultado se nos escapa a todos un poquito de las manos, ¿no? Uh-huh. Y con mi mensaje lo que quería transmitir era básicamente el hecho de que, bueno, que hay que tener un poquito más de empatía, porque las personas que están compitiendo y las personas que están detrás de la pantalla también son personas que sienten, que padecen, y que al final del día, como ya decía antes, si bien soy consciente que como deportista de alto rendimiento, de élite, está claro que se me ha de exigir, ¿no?, un estándar, un mínimo de esfuerzo, y yo intento aplicarlo en mi día a día y obviamente lucho y persigo un objetivo, que al final hay muchos factores que muchas veces nosotros como deportistas no acabamos de controlar.
1: Sí, estoy convencida de que la persona que más se exige a sí misma eres tú.
0: Así es. Al final yo creo que resulta evidente que aquellos que estamos compitiendo somos los primeros que quieren ganar y que quieren dar un buen desempeño por nosotros mismos, por todas las personas que nos apoyan y por el esfuerzo que ponemos detrás. Uh-huh. Pero creo que tenemos que ser conscientes de que yo creo que con las redes sociales esa autoexigencia puede incluso aumentarse, porque ya no es solo que tengas esa presión, ¿no?, que tú mismo te impones, o esas expectativas que ya las personas de tu entorno pueden poner encima de ti, sino que también viene un poco, ¿no?, pues las demandas que podemos sentir desde las redes sociales. Y eso es lo que quería transmitir yo con mi entrevista. No hablaba tanto de que yo personalmente hubiese recibido críticas antes de competir, ¿no? Hablaba un poco del hecho de que, o sea, esa presión está evolucionando a tener en nuestra cabeza como deportistas los comentarios que podamos recibir por parte de las redes sociales, ¿no?, de las personas que usan las redes sociales, cuando compitamos, que tenemos una presión añadida debido a las redes sociales. O sea, ya no importa solo lo que te pueda pedir tu entrenador, las expectativas que pueda haber en las gradas o de tu propia federación, sino que también somos conscientes ahora de que hay cientos, miles de personas en redes sociales que tal vez si no cumples con lo que ellos esperaban de ti, que te puedan atacar, lo cual considero que es muy injusto y es bastante deshumanizante.
1: Sin duda, Tessy. Y en tu caso personal, ¿qué impacto notas que tienen esas expectativas de personas que ni siquiera te conocen en tu rendimiento?
0: Bueno, o sea, creo que tiene un impacto muy positivo el hecho de ser consciente de que hay, pues eso, de que hay miles de personas en casa que te están animando y que te están apoyando y que te desean todo lo mejor, ¿no? A mí me parece maravilloso que una persona que realmente todavía no conoces sea capaz como de admirarte y de apoyarte. O sea, yo creo que no podemos olvidar el lado positivo que tienen las redes sociales. Nos dan muchísima visibilidad como deportistas. Creo que gracias a las redes sociales hay más gente todavía que pueda vivir y dedicarse al deporte, pero también tenemos que ser conscientes de que estas redes sociales a veces dan cierta impunidad frente a ciertos comentarios, ¿no? Al final, pues una persona puede sentirse legitimada para hacer ciertos comentarios sabiendo que no hay unas consecuencias detrás. Creo que, como decía antes, lo que hacen es que aumentan aún más la presión que podemos sentir. Y aunque no digo que sea mi caso precisamente, sí que soy consciente de que hay deportistas que esto les ha supuesto una dificultad a la hora de competir y de rendir, ser conscientes de que si no dan la talla, pues les puede caer mucho, mucho, mucho odio, mucho hate, como diría alguien de mi generación. creo que tenemos que empezar a concienciar a la gente, ¿no?, de que tiene que haber un límite en los comentarios que decimos. O sea, si bien está bien exigir, y yo en ningún momento a lo largo de la entrevista digo que no se puede exigir, que no se puede aquí criticar, creo que esas críticas han de ser constructivas y no destructivas.
1: Bueno, ya nos dices, Tessy, que afortunadamente en tu caso no ha afectado en tu rendimiento esos mensajes que has podido recibir, esas expectativas y exigencias, pero ¿has llegado a estar más pendiente en una competición de lo que luego van a decir de ti que de la propia prueba? ¿Te ha pasado?
0: Exactamente, sí, no, o sea, competir y tener en la cabeza el decir, tengo que hacerlo bien. Pero no es un quiero hacerlo bien, no es un entrenado y quiero hacerlo bien porque sé que soy capaz. No es un tengo que hacerlo bien, no vaya a ser que pues que resulte una decepción. Y a mí eso es lo que me parece triste, que los atletas se lleguen a cuestionar eso. Hay que entender que como una persona es muy compleja, ¿no? No significa que yo esté compitiendo y lo único que esté pensando sea en lo que puedan decir en mí en redes sociales, ¿no? O sea, no es tan simple. Pero sí que es verdad que creo que esas mismas personas que exigen tienen que ser conscientes de que para que nosotras podamos alcanzar ese nivel de exigencia también necesitamos un entorno que nos apoye, que nos anime y no ir a competir con miedos o frustraciones. O sea, creo que cuando tú quieres exigir a alguien cierto rendimiento, no has de ponerle más piedras en el tejado, ¿no?
1: Sin duda, sin duda. Por tanto, Tessy, ¿crees que a los deportistas también deberían prepararos para aprender a gestionar esa presión añadida que ejercen las redes sociales sobre vosotros, casi como un entrenamiento más?
0: Sí, o sea, creo que, y es algo que creo que en los últimos años se ha ido visibilizando más, ¿no? Que la salud mental es muy importante y que puede afectar muchísimo al rendimiento. Puedes estar en muy buen estado de forma, que si la cabeza no te acompaña, es muy difícil que puedas sacar ese rendimiento. Y sí que creo que ahora con las redes sociales debería haber más concienciación en cuanto a la presión que pueden ejercer y en cuanto a los comentarios y situaciones que pueden derivarse por las redes sociales, ya no solo con los comentarios de odio, sino también con el avance de la tecnología. Por ejemplo, de la IA, es verdad que se están dando situaciones que son incómodas, y yo creo que eso es algo de lo que hay que concienciar.
1: Bueno, pues interesantísima, Tessy, esta reflexión que compartes, esa presión que ejercen las redes sociales en el propio rendimiento deportivo. Así que un factor muy a tener en cuenta y que yo creo que con esta denuncia pública que has hecho, quizá algo se empieza a mover, Tessy. No sé qué te dice la gente alrededor.
0: He de decir que bueno, aunque tengo que reconocer, ¿no?, que por lo que decía, obviamente me da un poco de miedo entrar ahora a las redes sociales, sí que he de decir que he visto muchísimos comentarios positivos. Me alegro de que la mayoría de las personas hayan captado mi mensaje, lo que quería transmitir, y que una vez más el hecho de que hayan puesto comentarios pues de obvio en un vídeo en el que realmente lo único que estoy intentando es apelar un poco a la empatía, me acaba dando la razón en lo que denunciaba. Así que quiero pues dar las gracias a todas las personas que me han escrito, que me han animado, las personas pues con las que me he cruzando estos días, que han visto mi vídeo y que lo entendían, a todos los atletas también que han estado de acuerdo conmigo y que me han reposteado. Y nada, pues desearles un buen verano a todos y que espero que la situación poco a poco mejore y que más personas sean capaces de levantar la voz, joder.
1: Pues ojalá que sí. A lo mejor aquí también se genera ese Me Too, ¿no?, que había en el ámbito de la cultura del cine, pues quizá también ahora generas ese movimiento. Pero de verdad, Tessy, que te agradecemos que hayas participado esta mañana en Kale Nagusia y que hayas compartido con nosotros ese mensaje que ha quedado clarísimo.
0: Muchísimas gracias.
1: ¿Dónde está Tessy? Es que recasco.
0: Agur.

0: Hoy es 20 de agosto, es el Día Mundial del Mosquito y es una fecha que pone el foco en un insecto que además de resultar molesto, pues puede actuar además como transmisor de distintas enfermedades. En Euskadi preocupa especialmente la proliferación del mosquito tigre, una especie invasora que en los últimos años ha ido ganando terreno y cuya presencia ya se ha detectado en 72 municipios vascos, sobre todo en zonas urbanas y densamente pobladas. Para tratar de frenar su proliferación y reducir el riesgo de transmisión de enfermedades como el dengue, el zika o el chikungunya, el Departamento de Salud del Gobierno Vasco y el Centro Vasco de Investigación, NEIKER, han elaborado una guía dirigida a los ayuntamientos, un protocolo que recoge medidas de prevención, vigilancia y control y que pretende servir como herramienta común para actuar de forma coordinada ante la expansión de este mosquito. Y para hablar de esto, tenemos con nosotros a Aitor Cevidanes, él es investigador de NEIKER. Aitor, eguerdión.
1: Eguerdión, caixo.
0: Bueno, si te parece, empezamos por lo más básico, porque ¿qué tiene el mosquito tigre que lo hace diferente de los mosquitos que conocíamos hasta ahora, del mosquito común?
1: Pues mira, como bien has dicho, para empezar es un mosquito invasor, es decir, no es típico de nuestro territorio. Y la diferencia más clara o la que más notamos nosotros respecto a los mosquitos que normalmente tenemos aquí son dos, tres cosas. Los oyentes seguramente el mosquito que han conocido hasta ahora es ese mosquito que estás en la cama, te empieza a revolotear ahí a la noche, ¿verdad?
0: Y te despierta y te arruina el sueño, además.
1: Claro, claro. Sí. Y pues ese sería el mosquito común, el que tenemos aquí. El mosquito tigre tiene actividad diurna, es decir, no es el que nos molesta al atardecer, al anochecer, tiene también actividad diurna. Y además es muy, lo llamamos los científicos, antropofílico, es decir, le encanta picar a los humanos.
0: Uh-huh.
1: El resto de los resto de los mosquitos, los comunes aquí, pues también suelen picar a humanos, pero pican a aves, otros animales, etcétera. El mosquito tigre es especialmente, pues le gusta especialmente los humanos. Y además, bueno, su picadura pues normalmente nos da una reacción mayor, pues porque tampoco estamos acostumbrados a este mosquito. Y además, este mosquito particular, el mosquito tigre, también decimos que es muy urbanita. Es decir, se ha adecuado muy bien a nuestros pueblos, nuestras ciudades, etcétera, porque tiene la capacidad de criar en pequeños volúmenes de agua, en estancada. Ajá. Pero incluso se dice que un tapón de botella de agua es suficiente agua para que complete todo el ciclo. Entonces, pues alrededor de nuestras casas, entre los bidones de los huertos, los platos de maceta, etcétera, pues se encuentra pues un sitio ideal para desarrollarse.
0: Bueno, qué maravilla. Como decimos desde NEIKER, lleváis ya unos cuantos años investigando esta proliferación del mosquito tigre. ¿Por qué ha conseguido instalarse en Euskadi? ¿O qué condiciones realmente necesita para sobrevivir y reproducirse aquí? Porque ya lo dices, necesita agua estancada. Pero también el calor y la humedad son caldos de cultivo, ¿no?, para el propio mosquito.
1: Sí, sí, claro. Se ha conseguido establecer en Euskadi, al igual que en muchísimas regiones de Europa. Es un mosquito que, aunque pues venga de zonas pues, que llamamos un poco más de clima tropical, etcétera, bueno, es muy flexible y se adecua muy bien al clima europeo en general, sobre todo pues en el norte de Euskadi, que el clima es más suave, cerca de la costa, etcétera. Y sobre todo, pues lo que hemos dicho, en las ciudades, pues encuentra esos sitios pues que le ofrecemos para que críe. Pero hablando de lo que comentabas, del tema de la temperatura, de que cada vez tenemos pues veranos más calurosos, etcétera, es verdad que el mosquito tigre, en cuanto mayor sea la temperatura, más rápido completa el ciclo. Es decir, la hembra pone huevos, salen las larvas en el agua, se desarrollan, sale el adulto. Todo ese ciclo lo completas más rápido cuanto más calor haya. Pero siempre hasta un límite, porque las temperaturas de 40 grados ni siquiera al mosquito tigre le gustan y le perjudican. Uh-huh. Por eso, bueno, y además, pues estas semanas que hemos tenido de sequía absoluta, pues hace que esos puntos donde pueda criar, pues cada vez haya menos. Uh-huh. ¿Qué pasa? Que en estos sitios urbanos, pues jardines, balcones, huertos, terrazas, nosotros estamos pues llenando de agua esos sitios donde pueda crear. Entonces se encuentra pues en las ciudades muy buenos sitios, como hemos comentado antes.
0: Uh-huh. Aitor, ¿la picadura de un mosquito tigre es distinta? ¿Es más molesta o llega a doler incluso?
1: Bueno, no por la picadura en sí, sino la reacción que luego hace. Y bueno, mucha gente habrá notado que la picadura del mosquito tigre pues le hace más reacción que otros mosquitos comunes. Y suele ser muy, muy molesto en algunos casos. Y además que, lo que decíamos, pica más a personas que a otros mosquitos. Entonces ya ahí tenemos problemas. Sí que en los sitios en los que hay mucho mosquito tigre, la gente notará que es que ya hay a veces pues, no puede salir ni siquiera a su terraza o a jardín o estar tranquilamente, y está siendo un problema pues de bienestar.
0: Totalmente. Mira, un oyente, Lourdes de Donosti, nos dice que lleva ya 17 picotazos y que el picor le resulta completamente horroroso. O sea que sí, se ceban bastante, ¿eh?
1: Sí, sí, sí, se ceban bastante. Pero mira, el mensaje que quiero dar también es que si nos están picando en casa o en nuestro huerto, jardín, uh-huh, terraza, lo que sea, ese mosquito se ha criado a unos 100, 200 metros a la redonda, así que puede que esté criando en nuestra propia casa o en algún vecino. Entonces, ¿qué es lo que pasa? Esto es importante porque se dice que el 70-80% de los puntos donde cría el mosquito tigre están en propiedades privadas. Entonces, pues esas estrategias, acciones que se pueden llevar desde los ayuntamientos, como comentabas al principio, pues a veces pueden llegar hasta cierto sitio. Entonces, nosotros los ciudadanos, pues también tenemos que echar una mano y evitar que cría en nuestras casas.
0: Claro, sobre todo estar pendientes, asegurarnos de que no tenemos agua estancada a nuestro alrededor, que ya lo decías, es que incluso un poquito de agua en el tapón de una botella es suficiente.
1: Claro, y lo típico son pues esos platos de maceta, jardineras, o que haya quedado un cubo, una regadera ahí tirada, etcétera. Uh-huh. Y evitar, bueno, que pase eso, y si tenemos platos o necesitamos, pues cada semana al menos vaciarlo para, uh-huh, posibles larvas que se están generando, pues para que no se desarrollen.
0: Uh-huh. Bueno, que además no hemos hablado de las características propiamente del mosquito tigre, pero es fácilmente identificable, ¿no? Porque es como cebreado.
1: Sí, exacto. Al final es un mosquito negro, pequeño, suele tener entre pues 5 o 10 milímetros de longitud, y es muy fácil de reconocer porque tiene una sola línea blanca en la parte posterior de la cabeza, en el tórax, y como bien decías, pues sus patas son negras con unas rayitas, manchas blancas que le dan ese aspecto de cebra, digamos. Uh-huh. Y muy fácil de identificarse.
0: Bueno, claro, vamos con la otra pregunta, que además es que puede generar preocupación, porque cuando comenzó a llegar el mosquito tigre, lo empezamos a detectar entre nosotros, se decía que era fácil o relativamente fácil que nos provocara algún tipo de contagio de alguna enfermedad. ¿Realmente existe tanto peligro como se decía al comienzo?
1: Mira, fácil, fácil no es, pero tiene ese potencial riesgo. Mosquito tigre, al igual que muchos mosquitos, pues es capaz de transmitir diferentes patógenos. En este caso, el mosquito tigre es capaz de transmitir virus como el del dengue, zika o chikungunya. ¿Qué pasa? No, eso no significa que los mosquitos que tenemos aquí en Euskadi porten el virus, solo que son potenciales vectores. Entonces, en este caso, pues dividimos epidemiológicamente dos tipos de caso. El caso importado, que eso pasa todos los años, alguien que va de viaje, algún turista que se va a una zona donde hay circulación del virus, y luego al volver pues viene enfermo de un dengue, pero adquirido fuera. El riesgo es que, claro, si viene enfermo con el virus circulando en sangre pues a un barrio en el que está colonizado por mosquito tigre, es un mosquito le puede picar y ese mosquito sería capaz pues de transmitir el virus a otra persona. Hay ese riesgo potencial de generar lo que llamamos casos autóctonos, es decir, que alguien enferme sin haber ido de viaje. Por suerte, por ahora, pues el riesgo de eso es bajo, y además el Departamento de Salud del Gobierno Vasco pues tiene diferentes protocolos y medidas para que en caso de que haya un mínimo riesgo se haga unas actuaciones pertinentes para que esto no ocurra.
0: Bueno, pero de momento, afortunadamente, esas picaduras están siendo inocuas, no se ha detectado ningún tipo de proliferación de ningún virus causado por la picadura del mosquito
1: sí,
0: tigre, ¿no?
1: Por ahora no. Pero bueno, aprovecho para una recomendación también, pues cualquier persona que haya viajado a un país o en un sitio que haya circulación de esos virus, al igual que se protege ahí para evitar esas picaduras, cuando vuelva aquí a casa a Euskadi, pues que mantenga esas medidas de prevención de evitar picaduras o repelentes o manga larga, pues durante un par de semanas, para evitar también, por si acaso, este tipo de transmisiones. Porque en muchos de los casos estas, tanto dengue, zika como chikungunya, puede ser asintomático, es decir, que ni nos enteramos.
0: Uh-huh. Aitor, ¿qué medidas podemos tomar en nuestras casas para que estén libres de mosquitos en general, pero del mosquito tigre en particular?
1: Pues sobre todo, lo más importante es evitar que críe. Y eso ya hemos hablado. Al final, tenemos que relacionar el mosquito tigre con pequeños volúmenes de agua. Entonces, dar una vuelta por el balcón, la terraza, huerto, jardín, lo que sea. Y si vemos de estos platitos llenos de agua, un cubo, lo que sea, pues ir vaciando. Tener esa costumbre de evitar tener esos puntos de agua. Y claro, desde los ayuntamientos, pues sí que se puede hacer y algunos ya tienen esos planes de vigilancia, control y prevención y pueden actuar en la vía pública, digamos. Pero como hemos dicho y bien ha recalcado, pues muchas veces el problema está en nuestras propias casas. Entonces, desde los ayuntamientos también animar pues a que hagan campañas de divulgación y comunicación a la ciudadanía, pues para poco a poco sensibilizar y educar pues a los ciudadanos para evitar esos puntos de cría de mosquito tigre.
0: Bueno, pues es clave acabar con esos puntos de cría. Hay otro oyente, Iñaki, que nos dice que suele poner pues esos sistemas que además se enchufan y que dice que son muy eficaces para matar a los mosquitos que puedan entrar en casa. Dice que suele estar con las ventanas abiertas y que los mosquitos con eso no se atreven ni a entrar.
1: Pues puede ser. En el caso de ese tipo de repelentes, lo que puede pasar es que si hay mucha presión fuera de que hay muchos mosquitos, alguno que otro sí que puede acabar entrando, y lo digo por experiencia también, que yo he utilizado, al igual que pues bueno, esa falsa sensación de seguridad que nos da, por ejemplo, pues todas esas plantas de albahacas y que ponen antimosquitos o citronelas, etcétera, que pueden estar bien, pero su rango de actuación es muy limitado. Y lo que está haciendo la gente, y jamás hubiéramos pensado esto en Euskadi, es plantearse mosquiteras, incluso en las ventanas.
0: Así es.
1: Estamos frente a una nueva realidad. Pues al igual que la gente se está planteando aires acondicionados, etcétera, ¿no?
0: Vamos, que ha llegado para quedarse. El mosquito tigre va a seguir entre nosotros.
1: Sí, es lo que pasa con esta especie invasora que es muy exitosa. En otros colegas investigadores de otras regiones de Europa y del mundo pues han llevado a cabo diferentes proyectos de investigación de lucha y erradicación del mosquito tigre y ya dicen que la erradicación completa es prácticamente imposible. Lo que sí que se puede es conseguir mantener la raya para evitar pues que produzca molestias o riesgo epidemiológico, y es lo que tenemos que intentar entre todos.
0: Eso es, que nosotros podemos aportar nuestro granito de arena pues eliminando esos posibles criaderos de mosquito tigre que podemos tener cerquita de nuestra casa, porque ya lo has dicho, vienen de cerca, como mucho de 100, 200 metros a la redonda. No vuelan Exacto. mucho, no vuelan distancias muy largas.
1: No, en este caso no, estos mosquitos no.
0: Bueno, pues ahí queda esta inmersión que hemos hecho al mosquito tigre, que la verdad es que nos se está haciendo notar bastante este verano. Yo también tengo las piernas llenas de picotazos y es que ya no damos abasto, ya no sabemos qué hacer en casa para acabar con ellos. Así que toda medida es poca, Aitor.
1: Venga, exactamente.
0: Pues Aitor Cevidanes, investigador de Neiker, es que ricasco de verdad por haber estado esta mañana con nosotros.
1: Bueno, es que ricasco estuve ahí.
0: ¿Dónde estás?

0: Y abrimos página médica y de investigación científica porque es noticia de las últimas horas. Las farmacéuticas Moderna y Merck han informado de que han logrado resultados positivos en el ensayo final de una vacuna personalizada contra el cáncer de piel y además contra el cáncer de piel más grave, contra el melanoma. Es decir, han logrado un resultado exitoso en la fase previa a la aprobación final de esta vacuna, que además se basa en la tecnología de ARN mensajero, exactamente la misma tecnología que la que conocíamos con las vacunas contra la COVID-19. En Euskadi, desde hace unos años, se está investigando sobre cómo tratar de forma personalizada los tumores, el cáncer. El CIC Biogune es referente internacional en la investigación de exosomas, de una especie de burbujas de tamaño nanométrico que expulsan las células de nuestro cuerpo para transportar información y que, en el caso de las células tumorales, pues puede ser la llave de un tratamiento más preciso y exitoso del cáncer. Así que, para entender mejor todo este mundo, que puede resultar un poco farragoso, tenemos con nosotros al responsable de la investigación en este laboratorio de exosomas de CIC Biogune, Juan Manuel Falcón. Muy buenos días.
1: Buenos días.
0: Bueno, vamos a empezar contextualizando todo esto, porque ¿qué son exactamente esos exosomas que expulsan, que desechan nuestras células?
1: Bueno, los exosomas forman parte de la biología de las células. Es una de las formas como las células se comunican entre sí para poder desarrollar muchos procesos biológicos que son naturales y que ocurren de manera pues natural en nuestro día a día. Uh-huh. Y por lo que nos mantienen sanos y bueno, realizamos nuestras funciones. Es decir, las exosomas en sí son cómo se comunican las células entre sí. Es una de las maneras cómo se comunican.
0: Bueno, por tanto, esos exosomas son como los mensajeros de nuestras células, ¿no? Actúan como de avanzadilla para que se pueda desarrollar nuestro cuerpo.
1: Eso es, informando un poco cómo está todo. Si todo está bien, entonces se realizan diferentes procesos. Si está mal, pues se toman medidas para poder volver a la normalidad eso que está mal.
0: Uh-huh. Claro, eso en el caso de las células sanas, pero en el caso de una célula cancerosa, el mensaje que lanzan esos exosomas es peligroso. Yo no sé si esto luego es lo que da lugar a las metástasis.
1: Bueno, es una de las partes que participan en el proceso, pero como bien indicas, es un poco en el proceso normal, pues las células emiten esto, secretan y expulsan estos exosomas para comunicarse entre ellas. Claro, cuando la célula empieza a funcionar mal, estos exosomas que se expulsan son también anómalos y empiezan a cambiar el ambiente, el microambiente tumoral, lo que se dice. Pues la célula tumoral empieza a secretar estos exosomas anómalas y empiezan a cambiar su entorno y empiezan a... la progresión del tumor sigue su curso. Entonces uh-huh. es un poco esa la forma. Pero la investigación, esto se está explotando, de manera que a nosotros estos exosomas nos sirven para detectar de manera temprana que está habiendo un proceso anómalo, un proceso tumoral. Cuidado, hay que empezar a vigilar más, hay que empezar a tomar ciertas pues iniciativas para parar cuanto antes ese proceso que se está iniciando. Entonces, a nosotros nos sirven para vigilar un poco cómo está el estado de nuestro cuerpo. Uh-huh. Es un poco una de las líneas del CEN de investigación de nuestro grupo de investigación.
0: Uh-huh. Bueno, supongo que la información de esos exosomas es único en cada ser humano, ¿no?
1: Hay repetición, no es, hay redundancia, o sea, lo que me refiero. Cada uno de nosotros tiene pues la carga génica que sí que nos hace individuales. ¿Vale? Y esa carga génica al final se representa en las exosomas que secretamos. ¿Vale? Uh-huh. Pero sí que es cierto que también hay una carga que es muy homogénea entre nosotros. Es decir, existe esa individualidad, pero no es. Bueno, es la misma que la parte genética, es decir, lo que nos diferencia entre cada uno de nosotros.
0: Claro, no, se lo preguntaba más que nada porque quizá esos exosomas en los que están explorando y en los que están desarrollando esa investigación pueden permitir posteriormente la generación de tratamientos personalizados, ¿no?
1: Sí, en ese ámbito sí es cierto, es decir, ahí sí que, por ejemplo, los tumores secretan estas vesículas, expulsan estas vesículas, y nosotros podemos, de una manera individualizada, saber que ese tumor, ¿vale?, el tumor de esta persona, está siendo potencialmente está produciendo unos neoantígenos, que se llaman, que le va a hacer que sea más vulnerable. Es decir, se busca la vulnerabilidad al tumor. El exosoma nos da una pista de cómo podemos atacar a ese tumor de una manera personalizada. Uh-huh. ¿Sí? Esa es un poco la idea.
0: Claro,
1: buscando esos, porque claro, aquí una cosa que me hizo, claro, la vacuna esta que acaba de salir del melanoma está basada en la biología del tumor, es decir, los tumores a la hora de reproducirse, las células tumorales generan muchas nuevas proteínas, nuevos antígenos que no están en las células normales. Pues ahí es donde la investigación ha explotado ese ámbito para generar esta vacuna, es decir, esos antígenos nuevos que se están generando, pues vamos a producirlos de manera sintética con esta molécula de ARN y se la vamos a inyectar en los pacientes, en el paciente, de hecho es personalizado, con una serie de moléculas que van a inducir una respuesta inmunogénica, inmunitaria contra el tumor melanoma que tiene ese paciente.
0: Claro. Claro, es que en ese sentido, ¿en qué medida la investigación que están realizando desde el laboratorio de exosomas del ZIC-BioGune es compatible con esa vacuna o puede hacer que sea más eficaz aún esta vacuna de la que hemos tenido conocimiento hace unas horas?
1: Sí, por supuesto. Como he comentado, los exosomas son una forma de vigilar cómo nuestro cuerpo, nuestras células están respondiendo de una manera no invasiva, es decir, en circulación en la sangre, podemos purificar los exosomas e intentar ver cómo el tumor, cómo el paciente está respondiendo al tumor o si está volviendo a tener una recaída. Eso, por ejemplo, ya es una manera de, y hay que volver a tomar otra vez cartas para dar una nueva terapia. Y por otro lado también hay en los exosomas hay moléculas que tienen un papel inmunomodulador, es decir, que regulan cómo va a ser la respuesta inmunitaria de nuestro cuerpo. Pues ahí también los exosomas y las moléculas que tienen ellos mismos pueden potenciar la respuesta con el a la vacuna, por ejemplo. Y esa es una de las formas que se está ya iniciando. Es decir, la vacuna per se, esta que se ha generado, no será sola. Será es una inyección combinada con un anticuerpo. Es decir, una respuesta será la vacuna es el ARN mensajero, ¿vale? Que es como el COVID, pero también en este caso se asocia, se inyecta a la vez que un anticuerpo. Este anticuerpo lo que hace es reconoce a una molécula que se encarga de frenar la respuesta inmunitaria. Es decir, lo que pretendemos aquí es, con el anticuerpo que le damos, hacer que la respuesta inmunitaria se potencie. Entonces vamos a tener, le estamos dando con el ARN quién es el target, quién es el objetivo al que hay que atacar y con el anticuerpo que inyectamos a la vez le potenciamos la respuesta inmunitaria. Es un poco combinada. Y esto es el futuro, además lo que son las terapias combinadas. Y ahí es donde también gracias a la investigación por diferentes campos ahora están convergiendo y es lo que nos hace que tengamos este potencial. Lo futuro, lo que viene a partir de ahora es, pues eso, investigaciones de hace 20, 30 años que empezaron, ahora empiezan a ver su fruto. Y esto, aquí es importante tener en cuenta eso, que la investigación es un proceso a largo plazo, que hay que mantenerla en el sistema, me refiero, que es muy importante.
0: Claro.
1: A pensar a largo plazo.
0: Bueno, por tanto, el futuro son esas vacunas que al final ofrecen al cuerpo, a nuestro organismo, esa información sobre el enemigo a batir, ¿no? Si quiere volver a entrar en nuestro cuerpo.
1: Sí, en este caso en concreto esta vacuna está hecha para el melanoma en el que el melanoma se ha quitado, ¿vale? Lo que se ha reseccionado el tumor y ahora lo que se hace es una vacuna para que no vuelva a ocurrir, es decir, para que no vuelva a instaurarse. O sea, este es un melanoma avanzado, esto también hay que decirlo. Es una vacuna para que no vuelva a tener una reincidencia una vez que se ha reseccionado. Pero lo que comento, lo importante aquí también es la combinación de diferentes terapias que se están empezando ya a dar sus frutos.
0: Claro.
1: Y aquí los exosomas pues tienen también el papel inmunomodulador que he comentado, pero también se están pensando para delivery, o sea, como la bolsa para liberar el fármaco, ¿vale? Esa bolsita. encapsularlo, porque son más biocompatibles los exosomas que las partículas que se están utilizando a día de hoy. Es decir, es una mejora que se está buscando.
0: Claro, es que qué mejor para trasladar esa información por nuestro cuerpo que utilizando esos mensajeros que ya nuestro cuerpo produce o desecha de forma natural.
1: Eso es, y que además podemos modificar también, es decir, podemos, mediante ingeniería, podemos modificarlos para que puedan tener un tropismo hacia células que nos interesan, que sean más asequibles por los fármacos que no otras células que evitando así efectos secundarios. Ese tipo de tecnología es la que estamos buscando con los exosomas también.
0: Claro. ¿En qué fase se encuentra su investigación con los exosomas?
1: Bueno, en el grupo tenemos diferentes áreas de investigación. Una es esta de los biomarcadores, es decir, los exosomas que nos sirven para monitorizar, para diagnosticar pues enfermedades y procesos biológicos, patológicos, y por otro lado, desarrollo de terapias, o sea, los exosomas, buscando ese tropismo, es decir, buscando que un exosoma vaya en concreto a una célula concreta para que evitar así efectos secundarios. También tenemos líneas de investigación en neurodegeneración, analizando cómo estos exosomas tienen un papel activo en la progresión de enfermedades neurológicas.
0: Bueno, ya sabe que este es un programa vivo. Nuestros oyentes también nos pueden enviar mensajes en el transcurso de las entrevistas. Si le parece, vamos a escuchar una pregunta que nos hace llegar, en este caso, Conchita.
1: De acuerdo.
2: Buenos días, Onda Vasca. Estoy oyendo sobre los tumores, hablan de la vacuna, pero yo mi pregunta es, ¿cómo puede ser que en una misma persona se le reproduzcan tumores en distintas partes? Unas veces es de pecho, otras veces es de pulmón, de piel, pero todos son primarios, o sea que no son metástasis. A mí eso me extraña un montón. Yo tengo una amiga que ha tenido 9 tumores y todos primarios. ¿Puede ser eso posible o es una anomalía?
0: ¿Es posible tener 9 tumores primarios?
1: Sí. Ahí entra en juego la genética de cada uno. Es decir, hay diferentes... pero sí es posible. Y ahí... dentro de lo que son los mecanismos moleculares que frenan el tumor o los tumores, pues si hay una genética en la que hay mutaciones, hay alteraciones en esta maquinaria, en estas moléculas que frenan esos tumores, pues por ejemplo, pues sí que va a haber tumores primarios en diferentes sitios, diferentes sitios. También hay que decir que hay muchos mecanismos para frenar, es decir, que ocurra un tumor, realmente hay que pensar que en un organismo cada día se están reproduciendo mucho las células, es decir, están todo se hace normal. Que ocurra un tumor tampoco es tan, pues digamos, asiduo, es decir, hay muchos mecanismos que lo frenan, pero es cierto que si esos mecanismos empiezan a fallar con la edad, con nuestro modo de vida, la genética, pues bueno, vas acumulando pues más probabilidad de desarrollar tumores. Sí, la genética es muy importante en este tema.
0: Bueno, pues ya hemos aprendido una cosa nueva, ya sabemos lo que son los exosomas, sabemos también de qué manera se está investigando sobre ellos para continuar desarrollando esa investigación contra el cáncer, y también vemos que además esta investigación que se está desarrollando en el CIC Biogune pues puede ir de la mano también de esta vacuna personalizada contra el cáncer de piel más grave, contra el melanoma, de la que hemos tenido conocimiento en las últimas horas. Así que Juan Manuel Falcón, investigador de CIC Biogune y responsable de este laboratorio de exosomas, gracias de verdad por haber estado este ratito con nosotros y ofrecernos esta charla que además ha sido muy divulgativa.
1: Muchas gracias a vosotros.
0: Doce y 52 minutos del mediodía.
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0: Lo estamos diciendo todos estos días. Esa falta de lluvias y las altas temperaturas de este verano han complicado la situación de muchas explotaciones ganaderas vascas que han tenido que recurrir antes de tiempo a las reservas de alimento previstas para el invierno. Para conocer con precisión qué necesita el sector, el Gobierno vasco ha realizado una encuesta entre 435 explotaciones de Euskadi para conocer sus necesidades de forraje. Se han recibido ya 177 respuestas en Guipúzcoa, 160 en Vizcaya y 86 en Araba. Y con esos datos se preparará una compra conjunta de forraje y otras materias primas con el objetivo de mejorar la capacidad de negociación y asegurar el suministro, priorizando siempre, en la medida de lo posible, la producción local. Pues bien, hoy hemos conocido que la mesa de forraje se convocará durante la primera semana de septiembre para presentar y planificar toda esa logística. Ahí se concretarán cantidades, disponibilidad y toda esa logística de distribución. Pero vamos a ver cómo se ha tomado el sector ganadero y agrícola esta noticia, porque la realidad es que hay explotaciones que están teniendo ya que comprar el forraje para alimentar a su ganado. Xabier Iraola, coordinador de EMBA, Eguardión.
1: Eguardión.
0: Bueno, ¿cómo os ha sentado que la mesa de forrajes se convoque finalmente en septiembre?
1: Bueno, a ver, es dentro de 10 o 15 días, ¿no? Depende de cuándo se convoque. Lo que sí no nos parece muy adecuado es que nos tengamos que enterar por los medios de comunicación, ¿no? Por la prensa. Lo lógico, a nuestro entender, hubiese sido que el gobierno hubiese convocado la mesa del forraje o una otra cualquier mesa y poner sobre el tapete los datos de esa encuesta y cuáles son las necesidades que han planteado esos 400 y pico ganaderos, y ver también cómo se va a articular esa compra, ¿no? Uh-huh. Esa compra o qué tipo de soluciones se van a articular, porque habrá algunas materias primas que igual no se pueden hacer a través de compras conjuntas y habrá que articular otra serie de respuestas y ver un poco entre todos, ¿no? Y ser conscientes todos. Pero bueno, nos parecía primero la forma, segundo, pues creemos que en medio hay una semana que se podía también utilizar, ¿no? Uh-huh. La semana que viene, que se podía convocar la mesa, ¿no? Y un poco es eso.
0: Claro, Xavier, pero ¿cómo o cuánto de urgente es la situación? Porque decías que sí, faltan 10-15 días para que acabe agosto, comencemos el mes de septiembre, pero quizá para algunos ganaderos puede ser demasiado tiempo. Hay algunos que ya decimos que están comprando ellos mismos el forraje.
1: A ver, poniendo las cosas, la compra de forraje es muy habitual a lo largo de todos los años, ¿no? Hay ganaderos que compran, aunque no haya sequía, compran forraje todos los años, ¿no? Uh-huh. Lo que ocurre es que en estas ocasiones de sequía, en las que no hay pasto, esto, sobre todo las ganaderías extensivas, o sea, las que se basan su alimentación en el pasto propio y en el pasto de los montes de los montes comunales, ¿no? Son los que más están sufriendo la situación, porque al final ni tienes pasto en las praderas cercanas al caserío, ni tampoco tienes pasto arriba, ¿no? Entonces, son gente que no está habituada o menos habituada a comprar forraje en el exterior, ¿no? Y son los que más están sufriendo. El resto, hay mucha gente que compra ganaderos de carne o ganaderos de vacuno de leche, ¿no? Y pastores que compran todos los años. Uh-huh. Este año van a tener que hacer una compra suplementaria, uh-huh. Una adicional, visto que hay menos pasto y menos maíz en uh-huh. las fincas.
0: Bueno, pues estaremos pendientes, veremos finalmente cuál va a ser la fecha de esa mesa de forraje. Y mientras tanto, Xabier Iraola, coordinador de EMBA, es que ricasco de verdad por haber atendido la llamada de Kale Nagusia.
1: Es que ricasco a vosotros.
0: ¿Dónde están? Pues así despedimos el programa de hoy, pero ya sabéis que nos volvemos a escuchar mañana a partir de las 11:05. 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
1: Es la una, arratsaldeon, reciban un saludo de Oier Atxalandabaso. María Chivite se ha mostrado contundente ante la polémica por el reparto de menores migrantes de Ceuta. La presidenta del Gobierno de Navarra ha afirmado que la comunidad foral es solidaria y va a atender a sus responsabilidades en relación con los menores migrantes que recientemente han llegado a Ceuta, ante lo que ha pedido al resto de comunidades autónomas que también lo hagan. Además, ha pedido que se pare de deshumanizar a todas estas personas.
2: Estamos hablando sobre todo de niñas. Ya vale de deshumanizar esta cuestión. Estamos hablando de personas, niños, niñas, menores, en una situación de extrema vulnerabilidad. Por tanto, creo que hay que ponerle humanidad un poco a la política. Navarra es una comunidad solidaria que siempre va a atender a sus responsabilidades. Y apelo a que el resto de comunidades también lo hagan, porque tenemos unas obligaciones legales que cumplir. Y el resto de comunidades también tiene que hacerlo. Y Navarra, como siempre, estará a la altura de sus responsabilidades. Pero creo que lo tenemos que tratar en otros términos, en términos de que son personas en situación de extrema vulnerabilidad.
1: Además de Chivite, la consejera de Derechos Sociales, Economía Social y Empleo del Gobierno Foral, Carmen Maestu, ha explicado que la capacidad ordinaria que tiene Navarra en funciones del Real Decreto que se estableció el año pasado es de 223 plazas para menores migrantes no acompañados y en estos momentos tienen unos 187 menores migrantes no acompañados en el sistema de protección de la comunidad. Eso sí, ha apuntado que desconocen el número de personas que podrían ser acogidos en esta ocasión. Vamos con más cuestiones. Seguimos en Navarra, porque en la misma rueda de prensa María Chivite ha informado de que en las últimas horas se ha complicado el incendio de Urzainqui. Esperábamos lluvias para la noche, no ha sido así, y aunque la humedad ha frenado algo el avance de las llamas, la complicada orografía del terreno está complicando el acceso a la zona del fuego para tratar de hacerle frente. Y siguiendo también con los incendios, el incendio forestal de las Peñas de Riglos en Huesca ha quedado estabilizado tras quemar más de 18.000 hectáreas. El de Madrid, sin embargo, en la área del Fresno evoluciona de manera muy favorable, y ahora el que preocupa sigue siendo el de Cáceres, en Pino Franqueado. Un total de 273 efectivos terrestres participan en las labores de extinción y atención a la ciudadanía en el incendio de Pino Franqueado, que afecta ya a 3.700 hectáreas de pinar y mantiene el nivel 2 de peligrosidad del plan InfoEx. Además de esto, les contamos que Osakidecha ha puesto en marcha la iniciativa Guraso en Escola, un proyecto concebido para ofrecer respuestas, herramientas y acompañamiento frente a los retos de las crianzas a familias y personas tutoras legales con niños y niñas de entre 2 y 6 años. Además de la iniciativa en sí, el proyecto llama la atención por su origen, ya que surge como una propuesta promovida e impulsada directamente por los y las profesionales de atención primaria de la OSI Bilbao Basurto. En total serán 5 sesiones semanales de 90 minutos en las que se buscará dotar a los hogares de seguridad, conocimientos y habilidades basadas en la evidencia científica. Por lo tanto, Guraso en Escola aborda la educación para la salud desde un enfoque integral y preventivo, tratando los temas que especifica la enfermera Violeta Lago.
3: Es un proyecto destinado a los padres de niños entre 2 y 6 años, en los cuales se les habla sobre la dieta equilibrada, el ejercicio físico, la salud bucodental, la prevención del tabaquismo, el manejo de rabietas, el uso racional de pantallas, la higiene del sueño, la actuación ante accidentes, qué tener y qué no tener en el botiquín de casa, y el manejo de procesos leves autolimitados como pueden ser la fiebre o una gastroenteritis.
1: Por último, echamos un vistazo a las carreteras. El Departamento de Seguridad nos informa de varios puntos a tener en cuenta. Sobre el accidente de la Vizcaya 636 en Castrejana, sentido Balmaseda, nos confirman desde el Departamento Vasco que sigue cortado un carril con algunas retenciones aún en la zona. La persona atrapada en el interior del vehículo accidentado ha tenido que ser rescatada por los bomberos y ha sido ya evacuada al Hospital de Cruces. Además, un punto más, este en La Muga, aumentan las retenciones 3 kilómetros sentido Francia y problemas también en la AP8 en Irún, con colas de 3 kilómetros sentido Beovia. Por tanto, tengan en cuenta todos estos puntos y tengan también, como siempre, precaución si se encuentran al volante. Así llegamos a la 1:05. Ahora los deportes aquí en Onda Vasca, Grupo Noticias.
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0: Hola, ¿qué tal? Arratsaldeon, bienvenidos a Ongi Etorri a la movida deportiva de este jueves 20 de agosto de 2026. Mañana vuelve la Real, mañana vuelve la Primera División. Hoy último entrenamiento antes de viajar ya hacia Hispalis, hacia Sevilla, hacia la Cartuja para ese Real Betis Real Sociedad de mañana, al cual le tenemos muchas ganas, pero más todavía que la Real acierte ya y se decida por realizar esa incorporación, que ahora es incorporaciones en plural, porque tras conocer esta mañana el cambio de números, el cambio de dorsal y la lista definitiva de jugadores del primer equipo, Gary Gorostidi, hay huecos que hay que rellenar, sobre todo en el carril derecho.
1: Hay huecos y esa noticia de Iñaki Ruiz Pérez, que va a bajar al Sanse con dorsal del filial, obviamente ya tiene 23 años, por lo que no puede andar a caballo con el primer equipo y con el segundo. Se busca también que tenga regularidad después de un año con esa lesión que apenas ha jugado. Es una decisión entendible, pero obviamente esto indica de que la Real ya salió el rumor de Héctor Fort y va, parece que va a ir al mercado a reforzar ese carril lateral derecho para hacerle competencia a Aramburu, porque Odriozola hasta 2027 prácticamente no va a volver.
0: Matarazzo no ha visto a Ruiz Pérez lo suficientemente bien tras su vuelta el año pasado, tras estar un año en blanco, en definitiva. No lo ha visto

0: serán para central lateral derecho y dependiendo de las salidas, porque tiene que haber salidas, entre ellas vamos a ver la de Mikel Gotti o la del 19, John Carrigaburu, pues al atacante. Y en 12 días, Gary, esa es la pregunta, ¿tres incorporaciones de la Real Sociedad?
1: Para mí ahora lo del atacante queda como más en un segundo plano, ¿no? Porque al final la defensa está claro, con esta bajada de Rupérez, pues sí que está obligado a fichar, además del central, pues el lateral derecho son dos posiciones para reforzar sí o sí, por lo que los esfuerzos de la Real se pondrán en eso y si se pone algún atacante que pueda cubrir ese delantero centro y extremo, pues yo creo que se lanzarán, pero me parece que queda más en un segundo plano porque al final se ve también que con los jugadores del Sanse cuentan y por el nivel que han dado en la pretemporada, no digo que no vayan a fichar, pero para mí puede estar más que cubierto esas posiciones.
0: Llamamos a Can Barça, llamamos a Adrià Regàs de Agencia EFE para que nos cuente la situación de Héctor Ford, que es uno de los futbolistas que maneja la Real Sociedad para adquirir en ese carril derecho. Analizamos también cómo está la situación de Edson Álvarez. Hablamos un poco de la Real a 24 horas del estreno liguero. A las 2 habla Pellegrino Matarazzo. A las 12 ha hablado Pellegrini. Y además sabemos, Gary, que mañana Ezabde no estará en la Cartuja.
1: No va a estar después de esa lesión que le privó de estar en el Mundial. No ha hecho una pretemporada al mismo ritmo que sus compañeros. Ha hecho algunos entrenamientos. Creo que no ha disputado ningún amistoso, si no recuerdo mal. Así que una baja sensible para el Betis porque fue para mí el mejor jugador de los béticos la temporada pasada. Ha dicho también que Isco todavía no está al 100%, así que no se intuye de que va a salir de inicio. Veremos ya obviamente mañana la alineación.
0: Te contamos más cosas después de titulares. También el árbitro, el colegiado que dirigirá el encuentro mañana a las 9 de la noche en Isla Mágica. Pasamos también por Zubieta, Gary, porque esta mañana has estado con las chicas de la Real Sociedad Femenina.
1: El Media Day de la Champions, ayer se terminó la pretemporada con victoria 3-1, ganaron al Athletic remontando y se han llevado esa Euskal Herria Copa y ahora ya todas las miradas puestas en la Champions. El próximo miércoles viaje a Londres para enfrentarse en la ida ante el Chelsea y bueno, sobre todo hemos hablado de esa eliminatoria, también el balance de la pretemporada y los objetivos y las ilusiones que tienen de cara a esta temporada con varias competiciones y obviamente con el aliciente de la Champions.
0: Nos quedamos hablando de chicas, nos quedamos hablando de Champions y nos quedamos en Donostia porque después tendremos entrevista con Itziar Eguren.
1: Itziar Eguren, la presidenta de Raúl Laguna, que ya ha ganado la Liga, obviamente todavía tiene objetivos por cumplir, luego hablaremos con ella, pero ya está mirando de reojo a la Concha y ese posible quinto doblete. Cada vez que han ganado la Liga ha venido la Concha y pueden igualar también las 5 conchas que tiene San Juan en lo alto de la tabla.
0: Y terminaremos evidentemente con la Vuelta, llevamos toda la semana dando vueltas con la Vuelta. Gary, estamos ya a las puertas.
1: Sí, eso es, hoy se va a hacer la presentación en Mónaco, ya está todos los ciclistas presentados, mejor dicho, las alineaciones, los 8 que van a estar de cada equipo y luego ampliaremos y daremos detalles de esa Vuelta a España que, como os dije, empezamos el sábado en Mónaco con la contrarreloj individual.
0: 1:11, Hugo del Solar, Javi Moreno a los mandos técnicos para que todo salga bien, las puertas de Onda Vasca abiertas para recibir material escolar, cuadernos, juguetes, todo lo que sirva para mandar a los niños y niñas que sufrieron el terremoto en Venezuela, tanto aquí como en Bilbao. Tenéis las puertas de Onda Vasca abiertas. Nos vamos a la publi y volvemos aquí en la movida deportiva Jueves Mágico, porque de aquí nos vamos a Sevilla, tenemos luego el tren y mañana partido, empieza lo bueno, empieza la Liga.
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0: 1:14 de la tarde, la noticia del día está siendo la confirmación de los dorsales de la Real Sociedad para esta presente temporada 26-27 con la bajada al Sanse de Iñaki Ruiz Pérez y, por temas logísticos, como hemos ido contando estas últimas semanas, de Jon Martín, que todavía no tiene dorsal del primer equipo, continúa con el número 31, aunque entendemos todos que a efectos prácticos es jugador de la primera plantilla de la Real Sociedad. Me imagino que en su contrato también los honorarios serán a la altura de futbolista del primer equipo de la Real Sociedad, pero por tema logístico, para dar cabida a las incorporaciones, a las dichosas y eternas incorporaciones que nunca llegan, pero que ahora parece que se aceleran porque, claro, faltan 12 días para que termine el mercado de fichajes, 1 de septiembre, 11 y 59 de la noche, pues hay que hacer hueco. Y ahora mismo el hueco es dos dorsales, el 6 y el 25, que son los que no ocupan ningún jugador. Sí hay otros futbolistas que podrían dejar hueco, como son Mikel Gotti y Jon Karekaburu. Es decir, que tenemos desde la salida, sobre todo, de Brais Méndez a principio de verano, de Javi López el otro día, creo que en ese sentido sí que se ha hecho un poco más de trabajo de fondo, pero falta la otra parte, que es que lleguen los jugadores. Y la lista sigue siendo larga. Y encima ahora hay que añadir a los laterales derechos porque Gary Arrino, Ruiz Pérez, no le ha convencido en esta pretemporada. No creo que tanto por su nivel, del cual nadie duda, y que por eso el año pasado era apuesta de Sergio Francisco para el primer equipo, sino más bien por su estado físico y lo que es estar un año sin jugar al fútbol.
1: Al final un año es largo y de hecho el salto sería de Primera Federación a Primera División, que es grande, y aprovechando que el Sanse está en Segunda División, a mí me parece lo correcto, sí, teniendo en cuenta de que Matarazzo pues no le ha parecido que sea la competencia adecuada por el momento para Aramburu, que tenga continuidad, que es lo más importante, además de que el Sanse también en esa posición con la baja de Dadie, pues incorpora a un jugador como Ruiz Pérez, que conoce también al grueso de los compañeros, es un fichaje, por así decirlo, importante para los de Ansotegui, y que juegue 30-35 partidos, tenga esa continuidad y luego ya esté preparado para dar el salto. Pero está claro, ahora quedan dos dorsales libres, si no parece nada raro, Karekaburu también va a salir, que sigue estando aquí, yo creo que para sorpresa de muchos, porque su salida está prácticamente anunciada desde hace tiempo, cuando ya en el primer partido se quedó sin jugar, pero obviamente la operación salida también tiene que acelerar, dos dorsales libres para dos incorporaciones a priori en defensa.
0: La incógnita, como dices, es Mikel Gotti, o bueno, como dices por omisión, porque Karekaburu sí, en Burgos lo están esperando desde hace bastante tiempo en el plantío. Bueno, incluso es una relación ya de años. O sea, el Burgos lleva queriendo a Karekaburu muchísimo tiempo y este año lo tienen a huevo, que parece ser que el único que, o la única que está poniendo muy, entre comillas, trabas a esa operación, y cuando digo trabas es que quiere ganar algo de dinero por Jon Karekaburu, es la propia Real Sociedad, que a veces le achacamos que no negocia bien las salidas y lo que está intentando precisamente con Karekaburu es tener algo de dinero o conseguir algo de dinero. Pero hay que diferenciar dos cosas. La decisión de Iñaki Ruiz Pérez me parece una decisión inteligente y una decisión en consecuencia a lo visto en pretemporada. Algo lógico, Matarazzo apuesta por verle, lo prueba en pretemporada, lo calibra y concluye que su estado físico no es suficiente. En consecuencia, baja el Sanse y se decide reforzar el lateral derecho. Eso es un recorrido lógico y con sentido en lo que tiene que ser una pretemporada normal. Lo que no es normal es que tengas el deber, el déficit, la opción, la necesidad de fichar un central desde el día menos 5 de pretemporada. Tienes todo el tiempo del mundo y a 20 de agosto nos estamos volviendo locos y siguen apareciendo nombres y nombres y nombres y nombres y parece que estamos todos nerviosos. Arranca la liga ya, la tenemos encima. Ha empezado una semana más tarde para Real que para el resto y no está ese central. Eso es lo anormal, lo no normal. Eso es lo extraño. Lo de Ruiz Pérez, una decisión comprensible, lógica. Lo otro no tiene sentido. Es lo que defendemos y es lo que en general la gente opina. ¿Cómo no se ha atacado el mercado ya con el defensa? Y sin embargo, pues bueno, en este sentido, pues entiende que ahora la Real no tiene dos, sino tres prioridades de final de mercado.
1: Lo explicas bien, al final hay decisiones que desde el principio del mercado están claras y otras que a medida que pase la pretemporada y ves al tipo de jugadores pues como están, porque Matarazzo no ha podido hacer una, es la primera pretemporada que hace, entonces pues le gustaría ver desde el inicio. Caso de Ruud Pérez con Gotti, no he mencionado antes nada porque la verdad que es una incógnita, tampoco ha tenido una buena pretemporada en el sentido de que físicamente se ha visto lastrado y no ha tenido muchas oportunidades. Yo la verdad que me imagino que puede salir cedido, ¿no? Porque hay un overbooking importante, pero nunca se sabe, porque aquí también se ha dicho de que al entrenador le gusta, que también la pretemporada le ha colocado fuera de su posición habitual. Eso puede indicar de que no entre mucho los planes. Veremos. Está claro de que habría que ver qué mercado tiene Gotti. Seguro que ofertas tendría sin ninguna duda. Y si está dispuesto a salir otra vez cedido o si ya quiere iniciar una etapa desde cero en otro club ya en propiedad. Pero está claro que las decisiones en ciertas posiciones llevan urgiendo desde el pasado mes de abril, mayo, y a 20 de agosto, a algo más de 24 horas de que inicie la liga, pues sigue siendo el mismo problema y aquí seguimos.
0: Donde se está moviendo ahora la Real es, fíjate, entre 3 y 4 posiciones, porque central la prioridad absoluta, incluso pivote defensivo, porque Edson Álvarez, y como nos lo describió ayer Carlos Soler, responde a un jugador que sea centrocampista y habría hueco para que llegasen dos. Se está barajando esa opción también, cosa también loca, que a 20 de agosto ahora se empieza a barajar también que lleguen centrocampista defensivo. Yo creo que es más pensando en que Gorrochategui igual no está bien. Ahora es el lateral derecho la puerta que se abre y por supuesto el delantero. Es decir, es que ahora mismo seguimos con las mismas o más incógnitas que a principio de verano, siendo un equipo que desde el 19 de abril no tiene otro moco que tocar. Es que casi no tiene otro moco que tocar sabiendo qué competición vas a jugar, tirando el final de temporada donde no juegas a nada, con muchísima ventaja, con rumores de fichajes desde el... ¿Cuándo? El 1 de junio, el 5 de junio empezó a haber los primeros rumores, las primeras reuniones de Bretos con agentes. Y estamos a 20 de agosto y la Real sigue siendo el único equipo de las cinco grandes ligas sin ninguna incorporación, contando entrenadores, que por eso el Athletic Club también se le saca de ese grupo. Yendo al lateral derecho, el nombre que más está sonando es Héctor Ford, que lo conocemos bien de la Liga, del Elche. Vamos a ver cómo termina, porque hay varios equipos que están interesados en o sucesión o su traspaso. He visto por ahí el Borussia Dortmund, he visto por ahí el Elche. Pero vamos a llamar a Can Barça a preguntar a Adrián Regás, de Agencia F, a Arratsaldeon. Buenas tardes, Adrián. ¿Cómo está la situación de Héctor y qué quiere el Barça? Adrián, ¿cómo estás?
2: ¿Qué tal, Samu? Pues muy bien, gracias por la invitación. Y nada, el Barça, que quiere sacar a Héctor Ford, no cuenta para Hansi Flick, lo ha dejado claro el técnico, y está por ver su destino. Como comentabas tú, el Dortmund también ha mostrado su interés, ahora también la Real Sociedad. Quedan pocos días de mercado, pero lo que está claro es que Héctor Ford saldrá del Barça, saldrá seguramente. El Barça pide entre 10-15 millones, pero no continuará este año con el equipo azulgrana, así que bueno, tiene diferentes opciones para escoger, pero lo que está claro es que no cuenta para Flick y que él también quiere minutos, ¿no? Para coger rodaje, para ganar ritmo también y para seguir progresando, porque a pesar de no jugar en el Barça, a mí me gusta bastante y creo que la Real podría darle un plus al equipo.
0: En el Elche de Sarabia lo hizo muy bien, sobre todo en esa gran primera vuelta que hicieron los ilicitanos. Además es un perfil de lateral que responde muy bien a lo que pide Matarazzo, que tiene llegada ofensiva, que es de estos laterales casi podemos llamar box to box, porque arriba para abajo, para abajo para arriba, te aguanta bien los partidos. No sé de qué se está hablando, mencionas ahora 10-15 millones, ¿se habla solo de traspaso o también de cesión?
2: En principio, traspaso. El Barça podría guardar su opción de recompra, que lo están haciendo mucho con otros canteranos, pero la prioridad es que se vaya con traspaso y para también el Barça pueda sumar un poco más de ingresos. Pero esa es la idea, de que salga traspasado y si se puede, pues en un futuro recomprar a un precio más asequible, pues se incluiría esta opción.
1: Buenas, Adrià. Se vio el año pasado también su gran nivel el Elche. Es verdad que, sobre todo con el Sarabia, destacó por ese carril. Siempre se ha mostrado un lateral bastante ofensivo. Es verdad que el Barça también, con una defensa tan adelantada. Ayer escuchaba a Ari García, que Flick también, que este año le quiere probar también, le quiere jugar más como lateral. Tú, como bueno, que has visto jugarle más y le has seguido desde cerca, ¿no ves una opción de, por ejemplo, que se quede cedido? Al final tiene contrato hasta 2029 y en un futuro pueda optar a un puesto en el Barça, o es ya capítulo cerrado porque Flick no le quiere.
2: Yo lo veo muy complicado porque la competencia es muy alta. Ahora viene Cancelo, que en unos minutos se le presenta aquí en el Camp Nou. De hecho, estoy aquí esperando en el coche a que nos metan para adentro, pero la competencia es muy alta. También Jofre Torrens, que es otro canterano, se ha ido traspasado al Ajax, y creo que a Flick tampoco le acaba de convencer. Con Xavi sí que tuvo buenos partidos, recuerdo uno en el Metropolitano que jugó realmente bien, y otro en San Mamés, donde frenó bastante bien a Nico Williams. Es un futbolista que también tiene ciertas desconexiones, en el Barça las tenía más que en el Elche, que también le pasan factura. A mí también me gustó, como comentabais, en la primera parte de la temporada estaba muy bien. Una pena esa lesión contra el Rayo que le frenó un poco el ritmo. Es un futbolista, como digo, polivalente, puede jugar a los dos costados, técnicamente un superdotado, formado aquí en la Masía. El único punto débil son esas desconexiones que puede tener en algún momento del partido, pero es un futbolista que cumple, que le dará mucho a la Real si finalmente se concreta el fichaje, y que tiene proyección, y que también él necesita minutos, y allá donde vaya seguramente jugará y lo hará bien.
0: Hay que tener en cuenta eso de la lesión, aunque sabemos que es un gran futbolista, y encima con lo que nos describes, Adrián, todavía mejor nos lo pintas, aunque habrá que esperar si se termina concretando. Adrián, no te quitamos más tiempo, un abrazo muy grande.
2: A vosotros, muchas gracias, que vaya bien.
0: Muchas gracias, una abrazada muy grande para Adrián, que nos saluda desde Barcelona. Y un Héctor Ford, Gary, que se suma a la lista, pero es que este verano yo ya no me fío de nada, así que sabemos que la Real está ahí, que ha tocado al lateral derecho, pero bueno, que he visto lo visto, yo ya, vamos, o sea, igual viene aquí el carrilero derecho del Saint-Étienne.
1: Es difícil saber, obviamente, es verdad que Héctor Ford me recuerda en varios aspectos a Iñaki Rupérez, es un lateral bastante ofensivo, de hecho, como hemos dicho con Eder Sarabia, sí que juega de carrilero, llegaba mucho al área, hasta línea de fondo, y ahí también, pues, es diferente a Aramburu, y yo creo que ese perfil también Matarazzo lo quiere. Ahora, obviamente, las discrepancias con el Barcelona, que si lo quiere vender y si hay postores que lo quieren comprar, va a estar complicado. Además, Borussia, que es un equipo Champions, habría que ver también las aspiraciones de Héctor Ford, y ahí la puja, pues obviamente estaría apretada.
0: Un oyente nos dice: el año pasado Héctor Ford jugó 400 minutos, 14 encuentros. Mejor dar oportunidades a Rupérez que a este. Preferimos a los de casa. Otro oyente nos da palos y nos dice: ¿igual os creéis más listos que todos en la Real o qué? ¿Acaso pensáis que la Real no ha barajado todas las posibilidades que a vosotros os ha ocurrido en estos 5 meses? Paciencia y confianza. No lo dudo, no lo dudo. Lo que vemos y lo que es claro es que la Real se ha jugado a la carta de a por un central potente como es Naïef Aguer en una situación económica, vamos a decir, que le podía salir beneficiosa a la Real al adquirir a un central del calibre de Naïef Aguer, que en otras circunstancias te iba a costar mucho dinero, por mucho menos por lo que está atravesando el Marsella, pero te la juegas a un futbolista que tiene una lesión que te va a impedir tenerlo hasta noviembre, diciembre. Ese ha sido el fallo de calibre de la Real, que seguramente venga justificado porque, según la sensación que tengo yo, esto es sensación, quizás económicamente no estamos muy boyantes. Esto es la sensación que tengo y eso explicaría este mercado de fichajes que por tiempo no habrá sido. Aupa Samu y compañía, desde la ignorancia, ¿Carricaburu podría jugar en el Sanse? En principio no, porque al tener ficha del primer equipo, al haber jugado ya con el primer equipo, o si se le hace ficha del Sanse, mira, te voy a ser sincero, no estoy del todo seguro. No tengo del todo claro si podría jugar con el Sanse o no. Desde luego, si juega con el Sanse, yo creo que hay una norma en la liga con tema de mayores de 27, que era un poco lo que le pasaba a Ontiveros, que no podía luego subir al Villarreal. Yo creo que es entra dentro de ese...
1: Pero para mí que Carricaburu tampoco se plantea esa opción.
0: No, no, eso seguro. Por ejemplo, el tema Rupérez, y nos lo ha escrito antes un oyente en redes sociales, el tema Rupérez, fíjate si es acertado que hasta viéndolo con perspectiva, ¿por qué no se hizo lo mismo con Gotti el año pasado? Es que es casi una cesión al Sanse, estando en segunda. ¿Qué mejor que estar cedido en tu propio filial que lo tienes en segunda división? Lo tienes en casa.
1: Eso es lo mejor, ¿no? Al final tener el filial abajo y en una competición también como es la segunda división, que es muy exigente y que te asegura también partidos, pues es un aspecto, vamos, que hay que aprovechar sí o sí.
0: Por aquí un oyente nos dice que la Real pues no ha acertado este verano y que la única estrategia ha sido que te regalen jugadores. Hay gente que es muy crítica. Lo de Rupérez yo más o menos lo compro, pero Chien no me convence. Ahora 3 o 4 fichajes, defensa, lateral derecho, Edson Álvarez quizás, extremo, que ahora lo dudo por el tema Job, rueda de prensa a las 2 de Matarazzo, nos dice el oyente. Y lo recordamos también que a las 2 habla Rino, a las 12 ha hablado Pellegrini. No confundir, Pellegrino con Pellegrini. Uno cuando sale
1: chileno
0: a rueda de prensa...
1: Chileno y estadounidense.
0: ¿Eh?
1: Chileno y estadounidense.
0: Eso, y uno cuando sale a rueda de prensa, uno es muy feliz y sale con una sonrisa.
1: El otro no.
0: Y el otro pues se está quejando de lo que todavía no ha pasado, y si pasa se queja el doble, y si no pasa pues el tiempo se lo lleva, lo que el viento se llevó. 1:28, pausa, seguimos hablando de la Real masculina y femenina, que además tenemos noticias de la Liga F y también del Eibar, porque ha hablado Cubero y le tenemos que escuchar en la previa de la segunda jornada del Eibar en la Liga 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
0: Esto, para el que no lo sepa, era la canción previa a los partidos de la Premier League en las temporadas, bueno, esto lo voy a decir de memoria, creo que eran 10-11 y 11-12, canción mágica, igual me he patinado con las temporadas, pero a mí me evoca a que mañana vuelve la Liga, vuelve el fútbol, haya entrenado a la Real por última vez, con Gonzalo Guedes y Jon Gorrochategui, que van a apurar para estar en la convocatoria, que vamos a conocer ya mismo, que no va a estar mañana, por fortuna, para la Real Garí, es Ezabde y ojito con Isco.
1: Eso es, el extremo marroquí que sufrió una lesión previo al Mundial, en los últimos amistosos, se perdió esa cita mundialista y luego posteriormente tampoco ha hecho esta pretemporada.
0: Se lesionó antes del Mundial, justo.
1: En el último amistoso. En un córner, un compañero va a saltar, y sin querer le atrapa la pierna, creo que le pisa, y bueno, ahí se deja la rodilla, hace un mal gesto. Y esta pretemporada pues apenas ha trabajado con el grupo, ha hecho algunos entrenamientos y ya Pellegrini lo ha descartado. Y Isco, como bien has dicho, bueno, ya desde la temporada pasada lleva sin jugar mucho. De hecho, esta pretemporada se ha perdido también varios amistosos y no está al 100%, aunque Pellegrini ha dicho que espera que pueda tener algunos minutos.
0: No ha sido mala la pretemporada del Real Betis Balompié, que también ha perdido alguna figura como es Amrabat, que el cual no va a seguir, no han decidido continuar con la renovación. El año pasado Amrabat nos cascó un partidazo en el encuentro de la Cartuja, y sin embargo acaba de firmar a uno de los mejores delanteros de la Eredivisie, que le ha costado un pastizal.
1: Troy Parrott, 31 goles en 48 partidos, 10 de ellos en Conference, marcó también. Ha fichado también a Fran García, lateral izquierdo del Real Madrid, y a un centrocampista, Facundo Bernal, uruguayo, que viene también de la Liga Brasileña. Eso se ha sido los fichajes. También está detrás de Ceballos, que sigue ahí el culebrón, que es uno de los veranos.
0: Nosotros también fichamos en su día al mejor delantero de la Eredivisie por partida doble, porque Alfred Finnbogason con el Heerenveen fue máximo goleador. Yo creo que fue 2 temporadas seguidas, desde luego la última lo había sido cuando la Real lo ficha de Holanda, de los Países Bajos, allá por 2014 y no salió especialmente bien. Veremos cómo le va al Betis este delantero centro, que no sé si va a jugar mañana porque la adaptación va a tener que ser express. Y además el Betis juega el martes a las 9 en Mestalla. Empieza también fuerte el Betis, que este año disputa Champions League. Tenemos árbitro también para el encuentro de mañana. Isidro Díaz de Mera será el colegiado con Carlos del Cerro Grande en el VAR.
1: En el VAR estarán presentes los dos colegiados. Bueno, no sé la verdad cuál es el historial de la Real con este árbitro. Veremos que, esperemos que no sea tan protagonista, ¿no?
0: No me gusta hablar de árbitros, Gary. Yo si fuese entrenador sería de los que dicen no, yo no hablo de arbitraje.
1: Veremos también mañana todos estos cambios que ha habido en el reglamento y tal, los jugadores de la Real también cómo se aplican. Ayer en el partido de Atlético Madrid que estaba viendo, a los 5 segundos si no sacabas su saque de banda te pitaba para el contrario.
0: Entonces, ya sabes cómo funciona esto. Cuando empieza la liga, aplican no solo a rajatabla, sino que se exceden incluso con las
1: con
0: nuevas normas.
1: Con los descuentos
0: normas.
1: Será lo habitual. Eso.
0: Por ejemplo, acuérdate el año pasado, hace dos, con el tema de los descuentos kilométricos, que eran descuentos de 14 minutos, 12, una salvajada. Eso se fue rebajando. Lo mismo. ¿Tú has visto sancionado a algún portero por tardar de más? No, ¿verdad?
1: No.
0: O la norma de los 8 segundos en su día. Es que solo se lo vimos a Westerveld. Es que son normas que se aplican muy bien y demasiado al principio, son tajantes y luego se olvidan. Al final se tiende a señalar lo que suele ser natural o lo que tienen más digerido los colegiados. A ver cuánto tardamos en ver fallos en el tema salidas de balón, línea de fondo, que el VAR rectifica, tarjetas
1: los
0: amarillas,
1: cambios también, los cambios. Que quieren darle velocidad, ahí va a ser un ejemplo claro de ello.
0: Esto queda guardado y grabado. Vamos a vivir el año con más polémicas del VAR de la historia.
1: Sin ningún tipo de duda.
0: Pero sin ningún tipo de duda, porque amarillas, las salidas de balón o no salida que te pueden cambiar un córner o un saque de banda que no es automático, que va a ser arbitrario. Es decir, si el VAR tarda más de 10 segundos en ver un balón que ha salido, no lo va a pitar. Y en cambio se puede demostrar a los 30 segundos que ese balón tenía que haber sido córner o saque de banda porque ha salido. ¿Y cómo han tardado demasiado? No se pita. Vamos a ver muchos errores, sobre todo tema cambios, tema de confusión de tarjetas amarillas. Aviso a navegantes, ¿eh? Vamos a vivir muchas polémicas. Cuidadito con este tipo de cosas.
1: Es complicadísimo llevar todo a rajatabla y al final cada árbitro pues te lo puede aplicar de una manera u otra. El reglamento está ahí. Algunas cosas me parecen bien puestas en el sentido de que al final se busca también que no se haya tanta pérdida de tiempo y de esa manera también que no haya descuentos tan largos, que muchos entrenadores se han quejado. Por ejemplo, me acuerdo de Mendilibar, que siempre ha dicho que yo no quiero 10 minutos de descuento, quiero que haya continuidad en el juego. Y yo creo que se busca de una manera eso, pero claro, eso llevarlo a la realidad es complicado. Y pues, al final lo de siempre, ¿no? Pues se dice que al pequeño siempre le mira más de reojo, de que siempre está más pendiente y que le pueden pitar más fácil que al grande. Eso ha sido siempre y va a seguir siendo así.
0: Dejamos aquí la información de la Real Sociedad masculina. Vamos con la de la femenina porque, Gary, has estado esta mañana en Zubieta con las chicas que ya preparan ese viaje al estadio, no del Chelsea, juegan en el estadio del AFC Wimbledon. Que está al ladito, bueno, está ahí al lado del barrio de Chelsea.
1: Sí, eso es, dentro de menos de una semana, el próximo miércoles 26 de agosto a las 7 menos cuarto, jugará la Real Femenina en Londres. Ayer terminó la pretemporada con victoria, 3-1 ganaron al Athletic, remontando y llevándose a esa Euskal Herria Copa. Han hecho valoración positiva en líneas generales de esa pretemporada y ya con la mirada puesta en esa eliminatoria previa. Hemos hablado con varias jugadoras, una de ellas Claudia Florentino, su segunda temporada en la Real Sociedad y precisamente una de las que tiene experiencia jugando competición europea, ya que estuvo jugando la fase de grupos con el Real Madrid, y le hemos preguntado, a ver si le han preguntado en el vestuario de cómo es disputar la Champions, y ha dicho claramente que no le han preguntado mucho, pero que piensa de que este partido le va a ayudar al grupo a crecer mucho.
10: No, alguna, pero no, o sea, tampoco, al final es mejor no darle mucha bola y no engrandecer esto para poder afrontar este partido de forma equilibrada y bueno, trataré de darme mi mejor versión sabiendo que ya he jugado esta competición y nada, al final jugar contra uno de los mejores equipos de Europa es muy bonito y muy ilusionante y creo que el equipo, pase lo que pase, va a crecer después de afrontar este tipo de partidos.
1: otra con la que hemos hablado, Cecilia Marcos, que precisamente de las únicas que estuvo en la última eliminatoria que disputaron ante el Bayern de Múnich, y también le hemos preguntado sobre ese exigente inicio de temporada, ya que la Real, además de ser previa de Champions, va a disputar partidos de liga bastante consecutivo, y ella nos ha contestado de esta manera.
11: Pues nada, lo primero es recuperar piernas del partido de ayer y poco a poco empezar a enfocar el partido del Chelsea allí en Londres. Y como dices, va a ser un inicio de temporada, bueno, eso, con mucho ritmo, muchas cosas en las que pensar y jugar, pero bueno, yo creo que el equipo está más que preparado. Bueno, yo creo que al ser la segunda vez y después de tanto tiempo, yo creo que también esa ilusión sigue ahí, vas a Londres, juegas contra el Chelsea, un equipo con tanto nombre. Bueno, yo creo que la ilusión está ahí, pero bueno, al final sigue siendo un partido más de ida y vuelta que no nos tiene que sacar mucho de nuestras casillas.
1: Paula Fernández es jugadora de Levante, precisamente es otra de las que disputó en su día una eliminatoria previa con el conjunto valenciano, y le hemos preguntado sobre ese amistoso ante el Olympique de Lyon, que fue precisamente un test importante para medir el nivel de la Real Sociedad y para acostumbrarse a esa previa de Champions y también el enfoque que tienen puesto en la eliminatoria.
12: Sí, yo creo que al final esa prueba nos vino muy bien, porque al final es un equipo muy potente, que es lo que tú dices, que ha estado todo el rato en fases finales de Champions, ha ganado un montón de Champions, y creo que es una prueba y un poco de lo que nos vamos a encontrar en Londres y aquí cuando venga el Chelsea. Sí, yo creo que desde que te clasificas a las previas, pues tienes ganas de que llegue ese día independientemente del rival, y ahora que ya sabes el rival, pues sí que intentamos apartarlo un poco, porque al final tienes que centrarte también en pretemporada y en los partidos que tienes para poder trabajar y llegar lo mejor posible a estos partidos, y entonces ahora ya es bonito porque ahora se va a hablar de lo que nos gusta.
0: Ojalá, amigos, ojalá la Real Femenina logre lo que ahora mismo es bastante complicado, porque además la Premier League tiene un pastón terrible, estamos hablando además del Chelsea, nada más y nada menos, pero ojalá con la vuelta en casa logre cerrar lo que no hizo hace 4 años ante el Bayern de Múnich, que tampoco estuvo tan lejos, y nos lo contaba Natalia Arroyo hace un par de meses, lo cerquita que estuvieron de batir a las bávaras, pues puedan ganar al Chelsea y jugar la fase de grupos de la Champions League, que a diferencia de hace 4 años, cuando perdieron y quedaron eliminadas directamente de Europa, si la Real no gana en Champions, tiene la, entre comillas, Europa League femenina, cuya segunda edición se disputa este año, la primera fue el año pasado. Y el campeón, el equipo campeón de la Europa League femenina, fue un equipo que cayó de previa de Champions League. Así que si la Real cae, creo que tiene un reto fabuloso y precioso por delante, que sería convertirse en el primer equipo de fútbol de Guipúzcoa, incluso vasco, en conseguir un título europeo.
1: No es un premio menor ni de lejos, pero bueno, al final el Chelsea, pese a que sea un rival complicado, es principio de temporada, y quién sabe, si muchas veces se dice, ¿no?, a los grandes equipos, a los que tienen tanto presupuesto, si es mejor ahora enfrentarse a ellos, veremos, pero esa vuelta en Zubieta, si traen un buen resultado, va a ser seguro que un partido bonito y memorable para las jugadoras y para los aficionados.
0: Además que venimos de una gran noticia ayer en el fútbol femenino, ya que por fin se consiguió vender el lote de derechos televisivos que no conseguían ningún comprador. Ha sido por menos dinero que el anterior lote de los últimos años, pero entre DAZN y RTVE han conseguido los derechos de la Liga F, si no me equivoco, para las próximas 3 temporadas.
1: Exacto.
0: Así que, bueno, buena noticia, porque es importantísimo los derechos televisivos, lo que generan y lo que en detrimento pues termina en los clubes, en consecuencia a las jugadoras, y mantener el nivel ahora mismo de la Liga F, que cada día se aleja más de la Premier League, donde es mucho más plural, y una Liga F que está reinada absolutamente por el Fútbol Club Barcelona. Cerramos aquí la Real Femenina, nos vamos a segunda división masculina, porque ayer habló un hombre que estuvo aquí hace poquito en Onda Vasca, como es Cubero, sobre el inicio de temporada de Eibar, sobre el partido del domingo ante el Real Valladolid y de otras cosas más, Gary.
1: Exactamente, que el Eibar no ha arrancado muy bien la temporada con esa derrota ante el Tenerife, ahora ya tiene otro partido en casa, va a recibir el domingo al Valladolid, y le preguntaron sobre todo sobre los fichajes y sobre esa exigencia que tiene que tener el equipo. Él ha admitido de que sabe que hay una plantilla muy buena y que mira también alto por lo que puede hacer el equipo esta temporada, aunque sabe que también el nivel en segunda es muy alto.
13: Sensaciones muy buenas, y no quiero anticiparme a acontecimientos ni nada, pero vamos, mis expectativas son muy altas y no toleraría ni voy a permitir que este equipo se deje llevar ni un momento ni nada, y pues voy a intentar por mi parte pues ser ejemplo en el día a día y trabajar, porque sé de las capacidades y las veo todos los días del equipo que tenemos.
14: Y tampoco creo que te vaya a aportar mucho beneficio el estar ahí pensando en el futuro o, yo qué sé, lamentarte mucho del pasado. Y es cada semana. Son 40 y pico jornadas y cada semana tienes un duelo y encima ninguno es fácil.
0: Ahí teníamos a Cubero, al futbolista de la Sociedad Deportiva Eibar. Mañana ahondaremos más en ese encuentro de los armeros frente a los pucelanos, con toda la previa de la Liga Hypermotion, de la Liga eSports y de todos los partidos que se juegan este fin de semana, como mola, Gary, porque cada vez son más los equipos que se van animando, como por ejemplo el Gipuzkoa Basket, que ya ha empezado con los entrenamientos. Enseguida contamos más cosas porque cerramos carpeta fútbol. Por cierto, mañana recuerdo que haremos programa especial desde Sevilla a la 1 hasta las 2, como siempre la movida, solo que nos desplazamos a Sevilla para la previa del partido de la Real. Pausa, chapamos fútbol, abrimos remo, que tenemos doble jornada en Zarautz y tenemos entrevista con una presidenta que está muy, pero que muy contenta.
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0: 2:14 antes de llamar a la Lugañene, tenemos noticia de ultimísima hora. Gary Gorostidi acaba de publicar la Real convocatoria para mañana.
1: Exactamente, con algunas ausencias también esperadas. Gorrochategui al final no llega para el partido, tampoco llega Guedes, y en cuanto a los del filial, varios que han hecho toda la pretemporada, como Beitia, está también Lebarbier, Carrera y Marchal presentes, y Folgado, que también va como tercer portero. Gotti, que en los últimos partidos tampoco ha estado presente, va a ir a la Cartuja. Veremos si tiene minutos o no, pero estos son los convocados por parte de Matarazzo para el primer partido de Liga.
0: Matarazzo, que habla a las 2 para explicar esta lista de jugadores que intentarán ganar mañana en la Cartuja. Y hablando de ganar, ganar, ganar y volver a ganar, Arraun Laguna exhartado de victorias esta temporada, otra más, realizando hasta el momento, porque esto ni mucho menos ha acabado y todavía quedan retos, objetivos por delante, con la Concha en el horizonte, pero de victoria en victoria. Itziar Eguren, Arratsaldeon, fantástica temporada, lo primero, Zorionak, me imagino que muy contentas con lo visto hasta ahora.
2: Pues sí, la verdad que es que estamos, pues hemos superado las expectativas que teníamos, y entonces pues súper contentas,
1: sí. Itziar, Arratsaldeon, Zorionak también por mi parte. Bueno, temporada por ahora de pleno de victorias, habéis demostrado desde el primer día ese favoritismo que teníais, pero ¿cómo ha sido ese trabajo diario? Porque al final parece fácil ganar todas las banderas, pero ese trabajo mental de Chava, y me imagino que obviamente todas las remeras de cada día, intentar seguir superándoos. De hecho, también este fin de semana tenéis la oportunidad de concluir la temporada liguera con pleno de victorias. ¿Cómo ha ido un poco el transcurso de estos meses y del trabajo que empezó obviamente en invierno?
2: Sí, bueno, al final cada año nos vamos superando y siempre pues hay que buscar cómo mejorar, cómo trabajar para que el verano sea más óptimo en invierno. Se van haciendo trabajos muy, muy específicos para trabajar muchísimo lo que es el equipo, al margen de las condiciones físicas y el trabajo mental. Cada año se está trabajando más el equipo, para que el equipo esté todavía más unido, sea un ambiente muchísimo más sano, y al final pues hablando claramente, hay muy buen rollo, ¿no? El equipo técnico tiene total confianza de la directiva, y van desarrollando poco a poco pues cada escalón que subimos, ¿no? Entonces, pues bueno, pues siempre todos los años solemos estar haciendo un stage en Las Landas, en Sustón, y la verdad que eso siempre suele ser, ¿no? Ellas están esperando, es un espacio de convivencia, y luego, pues bueno, pues todo lo que se trabaja allí se suele ver reflejado en cada regata. La verdad que es una maravilla ver toda esta evolución, que hemos empezado también a trabajar de la misma manera, en su medida, pero con la cantera también.
0: No, me parece genial, Itziar, pero es que encima, esto que comentas, que creo que te lo mencionamos también, lo abordamos en su día cuando nos visitaste antes de arrancar la temporada, el papel de Arraun siempre es distinto al del resto, porque compite, entre comillas, contra sí misma muchas veces, porque ya viene como favorita, viene como con la sensación de que tiene que ganar siempre, porque lo lleva haciendo en los últimos tiempos, y eso, aunque parezca una tontería, realmente es muy complicado de llevar, porque es que tienes que demostrar que eres el número uno cada fin de semana.
2: Sí, sí, y motivar a un equipo campeón es difícil, y mantener los pies en el suelo también requiere muchísimo trabajo, porque, bueno, pues al final, pues siendo los mejores, viéndose cada fin de semana en la tele ganar entrevistas, una cosa u otra, pues podríamos pecar, ¿no?, en perder un poquito el norte, y tener un equipo, pues eso, con los pies en el suelo. Como suele decir Juan Mari, con el buzo de trabajo puesto y con ganas de trabajar, ahí está, yo creo, el secreto de todo este proyecto exitoso.
1: Ahora todo va viento en popa, Itziar, pero tú siempre has dejado claro de que este club al final, y sobre todo esta trainera, empezó pegando carteles, buscando remeras. Tú siempre has recordado eso, los momentos muy buenos. Eso también es una manera de... Tú eres consciente de que ahora son momentos de aprovechar esto, de disfrutar, y obviamente de que ha habido mucho trabajo en la sombra que la gente no ve al final, pero que en el día a día me imagino que, sobre todo los inicios, habréis sufrido muchos, muchas dudas también, y que ahora también esto para remeras, para ti misma, para entrenador, me imagino que serán momentos impresionantes.
2: Jo, yo personalmente, claro, empecé como delegada en este proyecto y estoy ahora en este momento de delegada y como presidenta también de club, ¿no? Entonces mi perspectiva también ha ido ampliándose y empapándose muchísimo más. La verdad que me siento una persona súper privilegiada porque he podido ver la evolución de todo este proyecto. Y efectivamente, de estar pegando carteles a ahora ser referente, ¿no? Cuando nosotros empezamos con este proyecto y bueno, pues ya en Orio con la Liga de Guipúzcoa se ganó aquella primera bandera de Bixigua en bandera, algo así. Era el 16 de julio. Ahí empezás a ver que, bueno, esto ya coge forma, ¿no? Y ser parte de esa transformación de la gente que ha venido y se ha ido, cada uno el espacio y el pozo que ha dejado en todo eso, al final eso es impagable, porque ver crecer, yo no soy madre, tengo un club de remo, pero no soy madre, uh-huh. Pero ver a los padres cuando están orgullosos de sus hijos, ¿no? Cuando van creciendo, van cogiendo habilidades, conocimientos, pues es un poco esa sensación, ¿no? De ver cómo ir evolucionando este proyecto, de estar fijándonos antes, cuando empezamos en las bateleras de San Juan, y pues porque eran las que fueron marcando una época también, ¿no? Un tránsito, un cambio en el remo femenino de traineras, y ahora, pues bueno, somos nosotras, ¿no? Las que llevamos esa batuta, que te llame gente, que te pregunte en otros clubes cómo lo haces. Eso también es bonito, ¿no? Poder compartir lo que hacemos para que el resto también lo puedan hacer. Al final, el que sabe poder compartir, yo creo que eso nos va a beneficiar a todos, para que también el remo femenino pues suba de escalones cada vez más. Y podamos disfrutar de regatas impresionantes, de ver traineras con unas remadas excelentes. Pues bueno, para mí esa es la evolución. Y compararnos, pues tampoco, no, o sea, nos comparan en número de victorias o en número de ligas ganadas o conchas ganadas. Lo que pasa también, el remo femenino ha ido evolucionando, ¿no? Antes eran 4 las que solamente podían participar en la Euskotren Liga, ahora ya somos 8. Sí. Antes solían ser 8 o 10 regatas de Euskotren Liga, ahora ya son 17. Todo ha ido a más, y bueno, cada uno en su época ha marcado un hito, ha dado lo mejor. Comparar, pues por supuesto, todo el mundo nos vamos comparando, pero son, yo creo, épocas distintas con distintas formas de hacer liga o con distintas características, y bueno, yo creo que lo que estamos haciendo ya es, son palabras muy importantes, son palabras mayores. Arran Laguna sigue escribiéndose con letras de oro en la historia del remo, y como decía Nagore Osoro en la regata de Getaria, sigamos escribiendo.
0: Y tanto que sí, porque en busca de ese era quinto doblete, si ganáis la concha esta temporada, o sea, sería, no, letras doradas, no, es que ya sois la época, ya directamente, sois la época del remo. Itziar, te dejamos aquí y nos quedamos con ese mensaje. Esta última intervención me parece preciosa porque has hecho una buena evolución de lo que sois como club. Repito, Zorionak, aunque todavía queda reto, que es lo más bonito, ¿no? Que siga habiendo retos y que se siga, como dices tú, escribiendo historia.
2: Exactamente. Tenemos todavía mucha ilusión. el equipo está con ganas de más y nuestra objetivo es, pues eso, darles facilidades para que podamos ir creciendo.
0: Itziar eguren, Arraun Lagunak, eskerrik asko benetan.
2: Zuei, venga, agur.
0: Agur, eskerrik asko, wow, gari, espectacular la historia de Arraun, que como bien dice Itziar, es que no sé si historia, es que ya son todavía más, no sé si existe esa palabra, es que es directamente, como digo, la época del remo.
1: Todos tienen comienzos difíciles de Arraun Lagunak, que además es bastante reciente, y bueno, las cuatro últimas ligas consecutivas, que puede ser también el cuarto doblete consecutivo, el quinto en total de su historia, pues dice por sí solo el avance espectacular y lo rápido que ha tenido este proyecto.
0: Bueno, habrá que ver este fin de semana en Zaragoza para terminar la liga regular y después en la Concha
1: paso a paso,
0: pasito a pasito, que aquí hay otras traineras y ahí tiene mucho que decir. Y por supuesto, como justo creo que lo dijimos ayer, lo bonito del deporte también es que ganen aquellos que parece que nunca van a ganar, así que Arraun se ponga las pilas, porque aunque sean las mejores, que lo son, siempre puede haber alguien por ahí que le pongan aprietos. Dejamos aquí el programa, nos queda pendiente lo de la vuelta y la presentación en Mónaco, que ahondaremos mañana en el programa especial desde Sevilla. Gari Gorosti, eskerrik asko benetan.
1: Turismo.
0: Eskerrik asko danoi, Onda Vasca en Zuteagatik. Mañana vuelve el fútbol, mañana nos escuchamos a la 1:05 y a las 8 con la previa del partido y a las 9, por supuesto, con el encuentro de la Real. 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
8: Son las 2.
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0: Hola, ¿qué tal? Arratsaldeon. Ha comenzado en Ceuta el desalojo de la playa del Trampolín, donde cientos de migrantes habían levantado un campamento tras la entrada masiva que tuvo lugar. A finales del mes de julio, estos han sido trasladados a dos espacios habilitados en la ciudad con capacidad para 1.800 personas. En torno a esto, en casa, la Diputación Foral de Guipúzcoa ha pedido al Gobierno Central un plan estructural que se ha consensuado con el resto de instituciones para dar respuesta a la llegada de menores extranjeros no acompañados que están dispuestos a acoger. También ha hablado María Chivite. María Chivite, quien se ha mostrado contundente ante la polémica por el reparto de menores migrantes de Ceuta. La presidenta del Gobierno Foral de Navarra ha afirmado que la comunidad foral es solidaria y va a atender a sus responsabilidades y ha pedido que se pare de deshumanizar esta situación. Por todo ello, hemos querido conocer de primera mano cuál es la situación que se vive actualmente en Ceuta, charlando con Lara Contreras, de UNICEF, que acaba de regresar de la ciudad autónoma. Además de esto, abordaremos la situación del primer sector, ya que hoy hemos conocido que la mesa de forrajes será convocada en la primera semana de septiembre para presentar, planificar la logística necesaria para la adquisición y distribución de los productos destinados a las explotaciones ganaderas perjudicados por la sequía, y el enfado de los ganaderos es importante en torno a esta cuestión. Pondremos el foco también en Irún, donde la polémica está servida tras los numerosos problemas de tráfico que se han registrado en los últimos días, y hoy se ha llevado a cabo una reunión en busca de soluciones de aplicación inmediata para evitar un nuevo colapso en los municipios. En muchas cuestiones, como siempre, pero antes vamos a conocer la previsión meteorológica de la mano de Euskalmet, Eguzkiña y Iturrioz. Arratsaldeon.
1: Arratsaldeon. Durante la tarde esperamos que los chubascos que por la mañana han estado afectando a Vizcaya se extiendan a otros puntos del territorio. Además, la inestabilidad irá más y los chubascos pueden ser localmente tormentosos, fuertes e ir acompañados de granizo. Predominará el viento del noroeste y el ambiente será fresco, con valores en general por debajo de los 25 grados. Y mañana, durante la primera mitad del día, seguiremos con inestabilidad. Se producirán chubascos, especialmente en la vertiente cantábrica, cerca del litoral, y podrían ser de carácter tormentoso y ir acompañados de granizo. Es posible que los chubascos no lleguen a afectar a otros puntos de Euskal Herria. Soplará el viento del oeste-noroeste y el ambiente será fresco, con temperaturas en general por debajo de los 25 grados.
0: Y miramos también a las carreteras. A esta hora nos dicen desde el Departamento Vasco de Seguridad que hay 4 kilómetros de retenciones en la Muga, en Irún, sentido Francia, y en la Vizcaya 30, en Sondica, en la salida de Archanda, sentido Cruces. Hay un vehículo accidentado, hay 2 carriles cerrados, nadie herido, pero sí retenciones de 2 kilómetros en la zona. 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
0: Arrancamos y lo hacemos un día más mirando a Ceuta, porque la Policía Nacional y la Guardia Civil han desalojado a más de 3.000 personas migrantes subsaharianas y de Marruecos que permanecían malviviendo en la playa del Trampolín en Ceuta. De ellas, más de 1.200, según delegación del Gobierno en Ceuta, han sido trasladadas a pie, escoltadas por la policía hasta 2 de las 4 nuevas instalaciones de acogida, la de Loma Margarita, a menos de 1 kilómetro de distancia, y la de embolsamiento en Loma Colmenar, algo más alejada. Así es, Vera, Arratsaldeon, cuéntanos.
3: Arratsaldeon, el Ministerio de Migraciones ha comenzado esta mañana a trasladar a las personas migrantes de Ceuta a 2 espacios que están habilitados para albergarlos de manera temporal. El objetivo es que dejen de malvivir en las calles y en las playas de la ciudad y puedan permanecer en un lugar digno. Los nuevos espacios estarán gestionados por ONGs, concretamente ACTEM y la Asociación Engloba, expertas en migraciones y que llevan años trabajando en el terreno. La portavoz del Gobierno y ministra de Migraciones, Elma Said, ha señalado esta mañana que finalmente se habilitarán en 4 espacios 1.800 plazas, 300 más que las anunciadas el pasado lunes.
4: De una manera muy intensa, la labor realizada por las fuerzas y cuerpos de seguridad del Estado, por la policía local, por las entidades que van a estar, bueno, pues son las responsables de los dos dispositivos. Como saben, los dos dispositivos son Loma Margarita y el embolsamiento. Como saben, además, esto es, bueno, hoy es jueves, esto es fruto de un trabajo colaborativo. Saben que el pasado lunes les anuncié que de manera inminente iban a estar dispuestos 1.500 recursos temporales de acogida. Hoy les digo que ya son 1.800.
3: La ministra ha recalcado que los servicios municipales de limpieza se encuentran limpiando la playa del Trampolín con el compromiso de que Ceuta recupere la normalidad. Asimismo, ha remarcado que los traslados de los migrantes se han hecho poniendo en el centro la atención humanitaria, dado que algunos estaban heridos y han sido conducidos en vehículos. Por su parte, el presidente de Ceuta, Juan Jesús Vivas, ha señalado que, pese a que no cuenta con datos oficiales, fuentes externas fiables le han revelado que cada día la Policía Nacional está tramitando en Ceuta entre 25 y 30 expedientes de asilo. Para Vivas, lo importante es que el Estado reaccione y ponga los medios suficientes para expulsar de la ciudad autónoma a todas las personas migrantes. Asimismo, considera positivo el traslado de los migrantes, pero reclama que el Gobierno no se olvide de la población ceutí.
5: Todo aquello que se haga para atender la emergencia humanitaria a la ciudad de Ceuta, a los ceutíes, nos parece bien. Pero también debo decir que está bien que se atienda a las situaciones de emergencia que se viven por las personas que llegaron, pero que no nos olvidemos que los ceutíes también tienen derecho a vivir como vivían antes del 30 de julio. Los ceutíes tienen derecho a recuperar su normalidad.
3: Mientras, el presidente de Andalucía, Juanma Moreno, se ha reunido esta mañana con Vivas, a quien ha trasladado su solidaridad, al tiempo que ha advertido de un posible efecto llamada. Por ello, ha señalado que está de acuerdo con el Gobierno español y con la Comisión Europea en el sentido de que todas las personas migrantes deben ser devueltas a Marruecos.
6: Creo que estamos haciendo un flaco favor y estamos haciendo un efecto llamada de consecuencias imprevisibles a futuro. Por tanto, lo que ha dicho el Gobierno de España, yo lo suscribo, que todas las personas que entraron de manera ilegal a Ceuta tienen que volver al punto de partida, que es Marruecos. Por tanto, yo estoy de acuerdo, pero es que eso exactamente es lo mismo que ha dicho la Comisión Europea, lo mismo que ha dicho la Comisión Europea, porque es que todos y cada uno de los migrantes tienen que volver al punto de origen y, por tanto, tienen que salir de la ciudad de Ceuta.
3: Por otro lado, la secretaria de Sanidad y Política Social del PP, Carmen Fúnez, ha alertado de la aparición de casos de sarna entre militares y policías desplegados en Ceuta y ha denunciado que las urgencias atienden ahora 4 veces más de pacientes con el mismo número de profesionales. Ello está provocando, según ha criticado, que haya ceutíes con enfermedades crónicas que están pidiendo ser atendidos en sus domicilios porque, según ha dicho, tienen miedo de acudir a los centros de salud y al hospital.
0: Mientras está por ver aún cuáles son los planes del Gobierno español, que ni siquiera ha dado cifras concluyentes de cuántos menores hay en estos momentos en Ceuta. Aquí en casa hoy se han pronunciado sobre esta crisis y el reparto de estos menores migrantes de Ceuta, la Diputación Guipuzcoana y el Gobierno de Navarra, comprometidas a cumplir con sus obligaciones legales. Empezamos por Guipúzcoa, que se muestra dispuesta a coger menores, sí, pero Cristina Zúñiga, con condiciones.
7: Sí, la portavoz de la Diputación Guipuzcoana y diputada foral de Gobernanza, Irune Berasaluce, reclama al Gobierno español un plan estructural y consensuado en el que participen todas las administraciones implicadas. Guipúzcoa reclama así que se escuche a todos los que tengan algo que ver, decía, en esta cuestión, apelando a la solidaridad de todas las comunidades autónomas y de todas las instituciones. No puede ser, advierte la

0: menores extranjeros no acompañados, una cifra en todo caso dice que fluctúa y que es muy cambiante.
1: Por su parte, en Pamplona, tras su visita a las nuevas instalaciones del Centro de Rehabilitación Psicosocial Bastán, a preguntas de los periodistas, la presidenta de Navarra, María Chivite, ha pedido que se ponga más humanidad a la política, Cristina, para no olvidar que esta crisis afecta a menores en situación de extrema vulnerabilidad.
0: Así es, ayer hay una preocupación grandísima por todos los menores, pero especialmente porque en esta ocasión ha habido muchas niñas, cerca de 600 llegadas de Ceuta, de ahí que la presidenta María Chivite pida más humanidad.
2: Estamos hablando sobre todo de niñas. Ya vale de deshumanizar esta cuestión. Estamos hablando de personas, niños, niñas, menores, en una situación de extrema vulnerabilidad. Por tanto, creo que hay que ponerle humanidad un poco a la política. Navarra es una comunidad solidaria que siempre va a atender a sus responsabilidades. Y apelo a que el resto de comunidades también lo hagan, porque tenemos unas obligaciones legales que cumplir. Y el resto de comunidades también tiene que hacerlo. Y Navarra, como siempre, estará a la altura de sus responsabilidades. Pero creo que lo tenemos que tratar en otros términos, en términos de que son personas en situación de extrema vulnerabilidad.
0: Todavía no se conocen las cifras ni perfiles de personas que podrían llegar a Navarra, aunque la consejera de Derechos Sociales, Carmen Maeztu, ha recordado que ya el año pasado se estableció para la comunidad foral, en el reparto de equidad y justicia entre todas las comunidades, un total de 223 plazas. De ellas, ahora están ocupadas 187. Preguntas además de la prensa, la consejera ha denunciado la difusión de noticias falsas sobre el futuro de la antigua residencia de Santo Domingo en Estella, acusando a los discursos ultras interesados de lanzar afirmaciones infundadas, decía, alegando futuros problemas de seguridad y convivencia en el municipio. Carmen Maeztu explica que este futuro centro de observación y acogida tendrá un número máximo de 40 plazas.
3: Noticias que son, bueno, pues totalmente erróneas y falsas en torno a esta cuestión y que tiene que ver con el traslado de la residencia de mayores de Estella a otro espacio. Hay 40 plazas, no vamos a hacer centros de más de 40 plazas, que quede claro para la opinión pública. Y por tanto, bueno, pues tranquilidad en ese sentido y desde luego rechazar frontalmente todas esas acusaciones que se vierten de una manera totalmente infundada y que no hacen más que incitar al odio por parte de estos mecanismos de comunicación, porque no quiero llamarles medios de comunicación.
0: Esta polémica, recordamos, ha sido alimentada en algunos medios de línea ultraconservadora que han construido un relato de confrontación entre personas mayores y menores migrantes a partir del traslado de las 65 personas residentes de Santo Domingo a la nueva residencia Ureder. En algunas informaciones se utilizaban expresiones como expulsar a los ancianos o meter menas, con un marcado por ello componente emocional.
1: Es que recasco, Cristina, y siguiendo con Ceuta, en Onda Vasca hemos querido conocer la situación que viven los cientos de menores que se encuentran en la ciudad autónoma. Para ello hemos hablado en Onda Vasca, en Kale Nagusia, con Lara Contreras, directora de Influencia, Programas y Alianzas de UNICEF, que acaba de volver de Ceuta y nos ha contado la situación que viven los menores en estos momentos.
4: En el caso de las niñas hay distintas circunstancias, porque las niñas que están en dos colegios, por ejemplo, si tienen una rutina, comen bien, tres comidas al día. Luego están las niñas que están en estos dos campamentos del Príncipe y Reina, pues ahí van llegando niñas, y esas niñas, por ejemplo, están durmiendo en colchones, uno pegado a otro, con unos tolditos para protegerlas del sol, pero que hace un calor insufrible. Y en el caso del Príncipe aún no tenían duchas ayer, por lo tanto las condiciones sanitarias y de higiene son malísimas. Y luego están los niños que están en la calle, por ejemplo, el polígono del Tarajal. Hay muchísimos niños allí en situación de calle y llevan muchos días y no están siendo identificados y no sabemos si comen. Hemos visto niños que ya han consumido drogas.
1: Contreras asegura que Ceuta no puede sola para afrontar el problema y aboga por estudiar cada uno de los casos de los menores para adoptar así la mejor medida en cada una de las situaciones.
4: Y eso implica el caso por caso. O sea, en un caso por caso tú haces una entrevista, identificas realmente qué vulnerabilidad tiene y su interés superior. Y en ese interés superior puede barajarse la reunificación familiar, puede barajarse el traslado, etcétera, etcétera. Pero ese procedimiento no se debe saltar cualquiera que sea la situación. Y es verdad también que ese procedimiento se puede hacer desde Península, o sea, que no necesariamente tiene que suceder en Ceuta. Nosotros consideramos que deben proveerse los recursos necesarios para atender a todos los niños y niñas en Ceuta, independientemente de dónde estén.
1: 2:14, volvemos a casa porque la mesa de

0: Forrajes será convocada en la primera semana de septiembre para presentar y planificar la logística necesaria para la adquisición y distribución de los productos destinados a las explotaciones ganaderas perjudicadas por la sequía. El retraso de esta, sin embargo, ha sorprendido a los ganaderos, como nos han podido expresar en Onda Vasca, Andrea Larrinaga.
1: Así es, la mesa de forraje estaba prevista para hoy, pero finalmente el gobierno vasco ha anunciado que será convocada para la primera semana de septiembre. Un anuncio que llega por sorpresa a los colectivos de ganaderos EMBA, UAGA y ENE, que, como nos ha contado Xavier Iraola de ENBE en Onda Vasca, se han enterado a través de los medios de comunicación.
2: Pues no nos parece muy adecuado es que nos tengamos que enterar por los medios de comunicación, ¿no? Por la prensa. Lo lógico, a nuestro entender, hubiese sido que el gobierno hubiese convocado la mesa del forraje o una otra cualquier mesa y poner sobre la sobre el tapete los datos de esa encuesta y cuáles son las necesidades que han planteado esos 400 y pico ganaderos.
1: Los ganaderos muestran su descontento ya que explican su ganado no entiende de vacaciones de agosto y creen necesario que se articulen medidas inminentes para paliar la grave situación que están atravesando. El gobierno vasco cierra así la encuesta de forrajes con la participación de 435 explotaciones ganaderas para conocer las necesidades, dimensionar la compra conjunta y negociar el suministro en bloque. Lo que hoy hemos conocido finalmente son las cifras de la encuesta que fue remitida al primer sector hace ya varias semanas. En total ha recibido 177 respuestas de Guipúzcoa, 160 de Vizcaya y 86 de Álava. Por orientación productiva, el 43% corresponde a explotaciones de vacuno de carne, el 18% a ganadería mixta, el 14% a vacuno de leche, el 13% a ovino y caprino y el 12% a equino. Las explotaciones participantes han trasladado sus necesidades extraordinarias de forrajes y otras materias primas, detallando tanto los productos requeridos como el formato de suministro, es decir, granel, fardo grande, fardo pequeño o taco, lo que va a permitir ajustar la futura compra a las necesidades reales y a la capacidad de almacenamiento y manejo de las explotaciones. El departamento ya está analizando y contrastando las cantidades extraordinarias recogidas en la encuesta y sus alternativas previo a definir las cantidades agregadas a contratar.
0: Miramos ahora a Irún, donde la polémica está servida tras los numerosos problemas de tráfico que se han registrado en los últimos días. Hoy el consistorio irundarra se ha reunido en Oiartzun con la Dirección de Tráfico del Gobierno Vasco en busca de soluciones de aplicación inmediata para evitar un nuevo colapso en los municipios. Cristina Laborda pide que se establezcan controles en Oiartzun para evitar saturaciones de tráfico en la localidad fronteriza. De hecho, ayer destacaba a los medios que no aceptará que no se establezcan controles en Oiartzun para evitar la saturación viaria de Irún y señalaba que no puede haber ciudadanos de primera y de segunda. Pese a todo, hoy Laborda ha asegurado acudir con ánimo constructivo a la reunión. Incluso detallaba que va a presentar una propuesta, aunque no ha dado detalles de la misma. Eso sí, solicita medidas sin importar cuáles.
3: El tema no es el cómo, el tema es el qué. Y el qué es que hay que ofrecer una solución para Irún, para los iruneses, irunesas, para que puedan tener una movilidad asegurada con el resto de su territorio y que puedan llegar a casa cuando salen a trabajar.
0: Laborda en las últimas horas ha mostrado crítica con la Diputación de Guipúzcoa y también con el Gobierno Vasco, a quien le solicitaba que ejerza el liderazgo que le corresponde en esta materia. Por el momento no ha trascendido nada de esa reunión y estaremos pendientes de novedades. Saltamos ahora a la Comunidad Foral de Navarra porque María Chivite ha informado de que en las últimas horas se ha complicado el incendio de Urzainqui. Esperábamos lluvias para la noche, no ha sido así y aunque la humedad ha frenado algo el avance de las llamas, la complicada orografía del terreno está complicando el acceso a la zona del fuego para tratar de hacerle frente.
4: Se ha agravado la situación, es verdad que a la noche al subir la humedad pues ha avanzado mucho menos, esperábamos que lloviera, pues no ha sido así, pero es verdad, y ahora sí que lo leo ahora mismo, pues hay mucha humedad, está relativamente poco activo, pero sigue presente el incendio y claro, la humedad va disminuyendo a lo largo del día. Se está trabajando con todos los recursos aéreos, 2 helicópteros del Miteco que están en Miluce de Normal, 3 del gobierno, se ha pedido un helicóptero de Plasencia y la Brit de Lubia, 2 helicópteros y 18 personas, 2 bulldozers de guarderío, voluntarios, brigadas terrestres 3, pero el problema, bueno, pues como decía antes, el problema es de acceso.
0: Además de este, también miramos al Estado porque el incendio de las Urdes en Extremadura ha calcinado ya 4.800 hectáreas, una superficie equivalente a 48 kilómetros cuadrados y continúa activo en varios sectores tras una noche en la que no se han podido lograr avances esperados. No obstante, Asier Vera, vecinos de 3 de las 11 arquerías que permanecían evacuados, han podido regresar a sus casas.
5: Así es, la presidenta de la Junta de Extremadura, María Guardiola, ha anunciado que los vecinos de 3 de las 11 alquerías que permanecen evacuados debido al incendio de pino franqueado en la comarca de las Hurdes de Cáceres pueden volver ya a sus casas y los de la localidad de Nuño Moral permanecerán confinados, pero en el casco urbano, por lo que pueden salir de sus domicilios. El resto de vecinos evacuados de las otras 8 alquerías permanecen alojados en una residencia de estudiantes, excepto las personas vulnerables que han sido trasladadas a Plasencia. Así lo explica Guardiola.
6: Con cierto optimismo porque las condiciones meteorológicas del día también son favorables y han bajado las temperaturas, las condiciones de humedad son buenas, pero es verdad que también lo eran durante la noche y el incendio también tiene su propia meteorología y van a poder volver a sus casas las personas que fueron evacuadas de Robledo con total libertad y también van a poder regresar las personas de Castillo y las personas de Avellanar, estas sí confinadas dentro del casco urbano.
5: Actualmente este incendio mantiene el nivel 2 de peligrosidad del plan InfoEx. Ya han ardido 4.800 hectáreas y en esos momentos se encuentran trabajando sobre el terreno 273 efectivos, de los que 26 son medios aéreos. Guardiola ha señalado que durante la noche ha habido pequeños avances en el control del fuego, que ha avanzado de forma lenta, aunque ha destacado que la meteorología no es mala porque han bajado las temperaturas y las condiciones de humedad son buenas. Por su parte, el incendio forestal de las Peñas de Riglos, en Huesca, que suma 10 días activo, ha quedado estabilizado este jueves tras afectar a más de 17.000 hectáreas, de las cuales 15.400 han quedado arrasadas por el fuego. Durante este tiempo, las llamas han obligado a desalojar 19 municipios de Huesca, que en total suman más de 1 millar de personas fuera de sus casas. 13 de ellos han vuelto este miércoles a sus hogares como consecuencia de la buena evolución de los trabajos de extinción. El consejero de Interior del Gobierno de Aragón, Roberto Bermúdez, ha acordado prohibir temporalmente el acceso a la superficie afectada por el incendio forestal a toda persona ajena a las labores de vigilancia, gestión y extinción. Además, ha informado de los últimos realojos.
7: Si el director de extinción y la gente que va a ver de hacer la última revisión con los de protección civil entienden que está todo ok, pues antes del mediodía, Centenero, Ena y Botalla se van a arrojar, ¿vale? Nos quedan 3 municipios, Santa Cruz, Atares y Vinacua. En función de cómo evolucione el día de hoy, pues también tomaremos alguna decisión.
5: Mientras, esta mañana se ha dado por controlado el incendio de niebla en Huelva, que comenzó el pasado 6 de agosto. Han sido casi 2 semanas de labores de extinción, marcadas por una extrema complejidad y peligrosidad en las zonas de afectación. Este incendio ha calcinado finalmente 33.000 hectáreas, aunque recorrió un total de 210 kilómetros. Desde el 1 de enero hasta el 20 de agosto, España ha registrado un total de 262.030 hectáreas, según el Gobierno, afectadas por incendios, mientras que se han contabilizado un total de 43 grandes incendios forestales, de aquellos que afectan a más de 500 hectáreas.
0: Dos y 22 minutos. Hoy se ha anunciado un paso importante en la lucha contra el melanoma, el cáncer de piel más peligroso. Las farmacéuticas Moderna y Merck han comunicado resultados positivos en el ensayo más avanzado hasta la fecha de una vacuna personalizada basada en ARN mensajero, diseñada para evitar que el cáncer reaparezca después de haber sido extirpado. En Euskadi, desde hace años, también se investigan nuevos métodos para detectar y tratar los tumores de una manera más eficaz, Andrea.
1: Sí, el CIIC Biogune lleva años estudiando unas pequeñas vesículas generadas por nuestras propias células, los exosomas. Estas partículas transportan información entre las células y pueden ayudar a conocer mejor cómo se desarrolla el cáncer y cómo responde el organismo frente a los tratamientos. La nueva vacuna de Moderna y Merck se fabrica específicamente para cada paciente. Primero se analizan las mutaciones del tumor para identificar unas proteínas llamadas antígenos que no aparecen en las células sanas. Después, esa información se reproduce mediante ARN mensajero para enseñar al sistema inmunitario a reconocer y atacar al cáncer. Escuchamos a Juan Manuel Falcón, jefe del laboratorio de exosomas en la unidad metabolómica del CIIC Biogune.
8: A la hora de reproducirse en las células tumorales, generan muchas nuevas proteínas, nuevos antígenos que no están en las células normales. Pues ahí es donde la investigación ha explotado ese ámbito para generar esta vacuna. Es decir, esos antígenos nuevos que se están generando, pues vamos a producirlos de manera sintética con esta molécula de ARN y se la vamos a inyectar en los pacientes, en el paciente, de hecho es personalizado, con una serie de moléculas que van a inducir una respuesta inmunogénica, inmunitaria contra el tumor melanoma.
1: Como conocemos, el éxito de esta vacuna puede ser deberse también a los tratamientos conjuntos, ya que la vacuna se administra junto a pembrolizumab, un tratamiento de inmunoterapia que ayuda a evitar que el tumor bloquee la acción de las defensas. Según explica Falcón, en este tipo de terapias también podrían tener un papel importante los exosomas y las moléculas que transportan.
8: Pues ahí también los exosomas y las moléculas que tienen ellos mismos pueden potenciar la respuesta a la vacuna, por ejemplo. La vacuna per se, esta que se ha generado, no será sola. Es una inyección combinada, es un poco combinada. Y esto es el futuro, además, lo que son las terapias combinadas. Mm. Y ahí es donde también, gracias a la investigación, por diferentes campos, ahora están convergiendo.
1: La investigación vasca estudia además cómo utilizar los exosomas como marcadores para detectar el cáncer o controlar la respuesta al tratamiento mediante una muestra de sangre u orina. El objetivo es avanzar hacia diagnósticos menos invasivos y tratamientos cada vez más personalizados.
0: Es que ricasco, Andrea, y hoy, 20 de agosto, se celebra el Día Mundial del Mosquito, una fecha que sirve para poner el foco en un insecto que, además de resultar especialmente molesto en verano, puede actuar como transmisor de distintas enfermedades, y en Euskadi preocupa especialmente la expansión del mosquito tigre, una especie invasora cuya presencia ya se ha detectado en 72 municipios vascos. Oye, Ríos.
9: Así es, y para conocer un poco mejor a este mosquito y saber qué podemos hacer para evitar que se reproduzca, hemos hablado con Aitor Cevidanes, investigador de Nike, y esto nos ha comentado sobre las principales diferencias entre el mosquito tigre y el mosquito común.
10: El mosquito tigre tiene actividad diurna, es decir, no es el que nos molesta al atardecer, al anochecer, tiene también actividad diurna. Y además es muy, lo llamamos los científicos, antropofílico, es decir, le encanta picar a los humanos. Y además, su picadura pues normalmente nos da una reacción mayor, pues porque tampoco estamos acostumbrados a este mosquito. Y además, este mosquito particular, el mosquito tigre, también decimos que es muy urbanita. Es decir, se ha adecuado muy bien a nuestros pueblos, nuestras ciudades, etcétera, porque tiene la capacidad de criar en pequeños volúmenes de agua, en estancada. Ajá. Pero incluso se dice que un tapón de botella de agua es suficiente agua para que complete todo el ciclo.
9: Además, aunque el mosquito tigre puede transmitir enfermedades como el dengue, el zika o el chikungunya, desde Nike recuerdan que el riesgo actual de transmisión autóctona en Euskadi es bajo. El problema aparece, por ejemplo, cuando una persona vuelve de un país donde circula alguno de estos virus y un mosquito tigre le pica, pudiendo transmitirlo después a otra persona. Así que en este Día Mundial del Mosquito la recomendación es sencilla: revisar terrazas, balcones, jardines y eliminar cualquier pequeño punto de agua estancada. Porque combatir el mosquito tigre no depende solo de los ayuntamientos, también está literalmente en nuestras manos.
0: Es que ricasco, Oyer. Además, les contamos que los hoteles mejoran sus cifras respecto al año pasado. Los establecimientos hoteleros de Euskadi registraron en julio un total de 422.000 entradas, un 7,7% más que en el mismo mes de 2025. Las pernoctaciones también aumentaron un 6,7%, hasta las 893.000 noches. Además, son unos datos con carácter de origen extranjero, ya que el 58% del total de entradas y el 59% de las pernoctaciones del mes han sido de este tipo de viajeros extranjeros. Por territorios, en Vizcaya registra el mayor aumento, con incrementos del 8% en las entradas y del 10% en las pernoctaciones. En total se han registrado 198.000 entradas y 397.000 pernoctaciones. En Guipúzcoa se han observado 170.000 entradas, un 7% más que en julio de 2025, y 386.000 pernoctaciones. Y por último, en Araba se han registrado 53.000 entradas y 108.000 pernoctaciones, un 5,4% más y un 1,5% menos que en julio del año anterior. También les contamos que en Navarra el quinto encierro del Pilón de Falces ha dejado hoy la imagen más llamativa de las fiestas. La carrera, protagonizada este jueves por vacas de la ganadería Eulogio Mateo, ha tardado apenas un minuto en llegar abajo, pero una de las reses no ha alcanzado los corrales al precipitarse por el terraplén y quedar atrapada entre zarzas y matorrales. El animal ha intentado salir por sus propios medios, pero no ha conseguido liberarse. Ante esta situación se ha puesto en marcha un rescate con sogas en Ausolán para sacar a la res de la zona en la que había quedado atrapada. El rescate ha durado casi 15 minutos, pero la vaca se encontraba en buen estado pese al fuerte golpe sufrido.
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0: Antes de finalizar, les contamos que el Ayuntamiento de Urkabustaiz, en Araba, ha adelantado a este jueves 20 de agosto el cierre de la piscina de Izarra debido a la escasez de agua. El consistorio de la localidad ha publicado un bando en el que da a conocer esta medida debido al agotamiento de los acuíferos de los que se abastece el municipio. De esa forma, explica que se ha optado por adelantar el cierre de las piscinas, concejo perteneciente a Urkabustaiz, por el alto consumo de agua que requiere cumplir con los estándares sanitarios de renovación diaria del agua de los vasos. Por tanto, ténganlo en cuenta. Y ahora echamos, como siempre, un vistazo al deporte. Manuel Vilella, ¿qué tal? Arratsaldeon.
1: Arratsaldeon, ayer, muy buenas, ¿qué tal?
0: ¿Qué tenemos hoy?
1: Pues partido, tenemos partido, la segunda jornada. Y eso que ayer todavía se jugó el sexto envite de los 10 que tiene la primera jornada, con victoria para el Atlético de Madrid por 2-0 ante el Málaga. Es curioso, hoy Rayo Vallecano y Deportivo Alavés van a jugar su segundo encuentro. Ni Real, ni Athletic, ni Club Atlético Osasuna han debutado todavía. Bueno, veremos a ver cómo se ajusta todo esto, pero el mes de agosto, que además tiene mercado abierto, no va a ser ni mucho menos habitual en cuanto a fechas para los nuestros fútbol. Cerraremos con baloncesto, motor y ciclismo porque empieza la vuelta. Hasta las 3 de la tarde.
0: Bueno, pues mucho deporte, ¿eh? Desde ya, desde las 2:30, nosotros lo dejamos aquí. Siguen en Onda Vasca, Grupo Noticias.
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0: 33 minutos de la tarde, arratsaldeon, continuamos en Sintonía Deportiva aquí en Onda Vasca. Estamos a jueves, es ya 20 de agosto de 2026, o lo que es lo mismo, día de partido para el Deportivo Alavés, previa para la Real Sociedad. El conjunto abazorro será el segundo encuentro que dispute de esta primera división. Recordamos, es el líder. En lo que se refiere a la Real Sociedad, debutará mañana en el estadio del Betis, en la Cartuja. Sigue a préstamo una vez todavía no han concluido las obras del Benito Villamarín. Por lo tanto, jugarán donde levantaron la Copa el Cielo de Sevilla los hombres de Rino Mataracho. Un Peregrino Mataracho que acaba de finalizar su comparecencia en rueda de prensa. Acaba de explicar cómo se encuentra el equipo, los fichajes que ha pedido, los perfiles que cree que necesita ahora mismo su vestuario para dar un paso adelante una vez las incorporaciones pues no han sido ni mucho menos excelsas, más allá de lo que ha podido reclutar del filial. Un Peregrino Mataracho que, a pesar de todo, ha dicho que el equipo está perfectamente capacitado. Insistimos, comparecencia íntegra en inglés. Ha pedido disculpas por todavía no estar capacitado para hablar en castellano durante tanto tiempo y de cuestiones tan técnicas como puede ser la disposición táctica de su equipo contra el Betis. Escuchamos a Rino Mataracho hablando de cómo está el equipo a un día, 24 horas, de debutar en Primera División.
1: If we are not ready after 7 weeks, we will never be ready. 7 weeks of preseason is a long time. Generally, I like long preseasons. I like to work. I like to prepare the boys. With the extra week, starting a week later, it's a very long preseason with a lot of content, and the boys feel ready. That's my feeling. More important than being ready is that we go to Sevilla, to Betis, with the belief that we can win, and with the ambition to start very strong. The boys are ready to play. I've always been a team player, clearly communicate to Eric and Jochen what we need, why we need it. I think we've also defined three clear profiles, several profiles that we need in the squad. We are playing four competitions this year, and it's also important to have a balanced squad, and I'm very aware of this as a entrenador. But I've never been a coach who publicly demands players, and I never will be. So we continue to discuss behind closed doors, and I'm also very sure that we will have some movement in the following weeks.
0: Decía Peregrino Mataracho en este corte, no ha dado tiempo, insistimos, a doblar, porque acaba de finalizar esa rueda de prensa. Decía que el equipo está preparado, que le gustan las pretemporadas largas para poder trabajar, y además en un momento como este, en el cual no tenía los automatismos interiorizados el equipo, a pesar de que él llegó en la segunda vuelta del campeonato del año pasado, ha hablado de que ha evidentemente pedido a la directiva fichajes, que ha pedido perfiles concretos y que cree que antes de que finalice el mercado va a haber incorporaciones, además del nivel suficiente como para representar a la Real Sociedad con la mayor de las garantías, y sobre todo que no va a hablar de nombres y que se centra en todo lo que habla de puertas hacia adentro con los dirigentes del club para intentar mejorar el equipo. Esto es lo que acaba de decir Rino Mataracho, insistimos, y ya pueden disculpar nuestros oyentes, no ha dado tiempo a hacer una traducción una vez de que la Real haya decidido no poner intérprete en sus ruedas de prensa. Esto decía Rino Mataracho al inicio de su comparecencia. No será el único equipo que juegue, también lo hará el Athletic de Edin Terzic. Mañana, 1:30 de la tarde, está prevista la primera comparecencia en previa de partido del técnico alemán, que no va a poder contar con Daniel Vivian, con un Andoni Gorosabel que está en la rampa de salida y que se espera que por decisión técnica no se vista ante el Sevilla. La duda está en quién va a ser el central titular, si optará por Laporte, por el campeón del mundo que todavía no ha jugado en pretemporada, o va a utilizar su pareja de confianza durante esta pretemporada, Geray y Aitor Paredes, si va a jugar Hugo Rincón o Jesús Areso en el lateral derecho. A tenor de lo visto en Bérgamo, será el ex de Osasuna quien ocupe esa demarcación, y el centro del campo, porque ahí ese tribote que plantea el técnico alemán todavía no tiene todas las piezas decididas o no ha conseguido ensamblarlas de la mejor manera durante toda la pretemporada para que funcionen a la perfección. Mañana, como decimos, a 1:30 comparecerá Edin Terzic. Será el momento en el que conozcamos las últimas impresiones del técnico alemán y su cuerpo técnico antes de debutar en la catedral. Sin embargo, hoy es día de partido. El segundo ya para el Deportivo Alavés, que ganó su primer compromiso por 3-0, que además, en lo que se refiere a la clasificación, pues la pinta es muy buena, porque con 3 puntos, con 3 goles a favor, está junto con el Español y el Atlético de Madrid y el Sevilla en las primeras posiciones. Es cierto, va a jugar su segundo partido cuando hay gente que no ha debutado, pero lo que impera en el vestuario, esa sensación, decía Quique Sánchez Flores hace un rato en rueda de prensa, es la ilusión, la alegría, que están contentos y que con lo conseguido ante el Getafe, plantear este partido ante el Rayo Vallecano es mucho más sencillo.
2: Bueno, creo que hay un punto de madurez que hay que, en el que hay que invertir todavía y hay que seguir insistiendo para que eso se consolide. Llevamos solo un partido, pero hay un punto de madurez que tiene que ver con las partes del juego, con equilibrar ataque-defensa, con manejar las transiciones ataque-defensa-defensa-ataque. Es ese punto de equilibrio que creo que es el que nos puede dar ser un mejor equipo, tener una mejor versión. Bueno, estamos contentos y felices con lo que pasó en el primer partido de Liga. Estamos con la dinámica de lo que veníamos preparando en las 5 semanas anteriores y lo que queremos, lógicamente, es darle continuidad a lo que estamos haciendo. Cada semana intentamos añadir cosas, intentamos corregir cosas también que nos gustaron menos en el último partido, pero lógicamente con la idea de continuar alegres, felices y ir al siguiente partido a ser competitivos otra vez.
0: Un partido que no deja de estar inmerso en polémica porque no se va a jugar en el estadio de Vallecas, algo que todo el mundo entendía en el conjunto Abazorro que no se iba a dar, que era el hecho de jugar en el estadio habitual del conjunto de la Franja. Evidentemente todo muy condicionado por lo que sucede en las gradas, por cómo está a nivel de limpieza y a nivel de adaptabilidad para jugar un partido ese estadio perteneciente a la Comunidad de Madrid y gestionado por el Rayo Vallecano. Intercambio importante, además, de comunicados a lo largo de los últimos días. Algunos, los del conjunto presidido por Martín Presa, con unos horarios difíciles de asimilar para cualquier club. De madrugada se producían esas comunicaciones. El último, el que decía que estaba perfectamente informado el Deportivo Alavés con todo el tema de las entradas, ha tenido reacción por parte del conjunto Abazorro. Dice que el Alavés no estaba en ningún momento de acuerdo con la versión que ha ofrecido el Rayo Vallecano, que es una afirmación que no ha existido en ningún momento y que en todos y cada uno de los procesos para intentar mover el partido, el Alavés ha mostrado una máxima disposición y colaboración para facilitar la presencia de aficionados albiazules en el partido. Por lo tanto, el marrón, el balón que está en el tejado del Rayo Vallecano, el Deportivo Alavés le echa la culpa al conjunto presidido por Presa de que no pueda haber seguidores albiazules en las gradas. Veremos a ver qué aspecto presenta el estadio de Butarque, que va a ser la sede del partido esta misma noche cuando ruede la pelota. Un Quique Sánchez Flores que ha hablado precisamente de eso, de la paradoja de jugar contra el Rayo fuera de su estadio y de toda la movida que ha habido durante estos últimos días.
2: No lo sé, al final están jugando en Madrid, su afición estará con ellos, es una afición la suya la que suele apretar. Se pueden rebelar desde ese lugar en el que entiendan que puede ser una injusticia el hecho que le quiten, saquen de su zona de confort y todo ese tipo de cosas. Lo que no puede jugar es en contra nuestro. Tenemos que ser inteligentes, hacer una lectura simplemente de partido, de lo que es lo que va a pasar en el césped, y a partir de ahí hacerlo lo mejor posible.
0: Eso decía Quique Sánchez Flores en relación a jugar fuera de las fronteras de Vallecas, algo que ni mucho menos el Rayo Vallecano ni por supuesto el Deportivo Alavés querían, por lo menos llegar a esta situación de tensión entre clubes y aficionados. En el apartado deportivo, un partido que se presenta de manera diferente a lo que lo han hecho los partidos entre el Rayo Vallecano y el Deportivo Alavés en las últimas campañas, porque ya no está Íñigo Pérez, ahora es Beñat San José el que dirige el Rayo Vallecano, que necesita fichajes, que todavía no tiene la plantilla cerrada y que es por eso, por lo diferente del banquillo y por lo que puede haber de distinto en el campo, sobre todo en parcela defensiva, que no va a tener nada que ver con los partidos de las últimas campañas.
2: Todo es un entrenador nuevo en el que prácticamente lo que tenemos como referencia es un partido, porque los demás han sido pretemporada, ha habido muchos cambios y muchas cosas. Siguen siendo un equipo que mantiene prácticamente el mismo bloque, El mismo bloque que mantiene es un bloque dinámico, es un equipo con mucha velocidad, con mucha intensidad, y esto ha sido el Rayo los últimos bastantes años. Por lo tanto, nos reencontraremos con eso, pues nosotros tendremos que ser también dinámicos, tener una buena resistencia a esa velocidad y luego proponer. Que ellos en la parte que nosotros proponemos se preocupen y nosotros en la parte que nosotros creamos que tenemos que minimizar, ser capaces de hacerlo.
0: Como decíamos, es un partido diferente, se sigue jugando en el mes de agosto y todavía no están las plantillas cerradas. El Deportivo a la vez pendiente más de lo que pueda salir que de lo que pueda entrar. Ayer cerró el traspaso de Diarra. Ahora los nombres son Antonio Blanco, que evidentemente es uno de los que está mejor valorado fuera de las fronteras de Mendizorroza, y es por eso que espera para el Deportivo a la vez que no haya novedades, que lo que tiene siga a partir del 1 de septiembre. Si se puede incorporar algo mejor, el resto de equipos de la Liga van a cambiar demasiado para ser una competición justa.
2: Bueno, yo creo que es una pregunta general para el fútbol español, la que se viene haciendo esta ya hace muchos años, y estamos todos casi de acuerdo de que no está bien hecho. O sea, que el mercado debe acabar cuando empieza la temporada y al contrario. O sea, nosotros como equipo humilde que pueden venir y comprarnos, pues sabemos cuáles son nuestras posibilidades y nuestras posiciones de riesgo. También creo que tenemos una, no creo, estoy convencido que tenemos una dirección deportiva extraordinaria y que son capaces de reaccionar en caso de que eso ocurra. Yo me encantaría, desearía con toda mi fuerza que fueran jugadores y se quedaran hasta final de temporada y cumplieran su contrato este año más, y sería fantástico para nosotros. Pero obviamente sé que los jugadores que están en un nivel por encima, pues son objetos de mercado, pues, objetivos del mercado. Entonces, al final, somos conscientes de que esa posibilidad existe. También creo que somos un equipo dinámico en cuanto a que tenemos capacidad de reacción. Entonces, si tenemos capacidad de reacción, pues lo haremos bien. Pero si se queda, mejor. Si se queda Antoni, si se queda Lucas, mejor.
0: A eso se refería en este caso Quique Sánchez Flores, que mejor guardar lo que tienes en casa antes de intentar cubrir huecos. El Deportivo a la vez que juega esta misma noche lo hace contra el Rayo Vallecano, segunda jornada de la Liga.
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0: Hoy hemos tenido presentación en clave Bilbao Basket. Abrimos el apartado polideportivo. Una vez de que los hombres de Jaume Ponsarnau, los hombres de negro, ya han vuelto a la dinámica de trabajo, con una pretemporada exigente por delante y con una campaña con la BCL como principal objetivo y como principal fuente de ilusión, esa Basketball Champions League, segunda competición a nivel continental del mundo de la canasta. Hoy turno para Dan Duskak, base, que viene a cubrir el hueco de Melvin Panchar. Es cupo y viene a completar, como decimos, ese roster amplio que quiere tener en el banquillo el bueno de Jaume Ponsarnau para afrontar con garantías esa segunda competición continental. Un Dan Duskak que ya está en Bilbao, que ha entrenado, que ha pasado reconocimiento médico y ha conocido a buena parte de sus compañeros. Recordamos, hay quienes todavía no están, es temporada de ventanas FIBA y irán entrando y saliendo en los próximos días varios jugadores. Pero Dan Duskak, base, joven, 23 años, cupo, ya está en Bilbao. Estas han sido sus primeras impresiones.
4: Pues hasta ahora no sé, porque tampoco sé la competición, no sé la ACB, no sé otros equipos. Yo creo que eso lo veremos más lejos, pero hasta ahora me da una sensación increíble. Yo creo que son todos tíos trabajadores, todos vienen antes, todos quieren trabajar, nadie se queja, y creo que eso puede ser un éxito para nosotros este año. Sí, yo creo que por el estilo que tengo de jugar, yo creo que eso solo puede ser positivo. Yo creo que más gente que hay, más ganas de jugar, más expectativas, más gente para impresionar, y yo creo que sí, a ver, es un salto grande, pero tengo muchas ganas de conocer a todos en Mirbella y jugar mi juego.
0: Ahí estaba la reflexión, la primera de Dan Duška, como decimos, origen esloveno, pero cupo el año pasado y las últimas tres temporadas en Oviedo disputando la Leboro, debuta en ACB, venía de hacer muy buenas migas con la gente de Asturias, de hecho, en su despedida incidió en que era su segunda casa y de lo que había crecido como persona y como jugador en el Oviedo. Evidentemente deja el club asturiano para dar un paso adelante en su carrera. Ahora se mide en ACB. El vestuario de Bilbao le ha convencido para bien.
4: No, increíble, increíble. Yo creo que ya, como dije antes, es una familia. Es de primer minuto ya me di cuenta que esto es una familia, que los siete jugadores se han quedado. Sí, me han cogido con manos abiertas. Ya el día que fiché, cuando fue oficial, cuatro o cinco de ellos ya me han escrito, me han dado la bienvenida, me dejaron su número para cualquier duda que tengo y ya de primer minuto me siento querido y creo que también el temporón que hace el año pasado es gracias a familia que tienen aquí. Y eso no hablo solo de jugadores, que también de staff, de presidenta, de todo, de cualquier persona que trabaja en club, me he sentido querido aquí.
0: No viene a sustituir a Panchar porque el hueco que deja Melvin es importante en Bilbao Basket, pero viene a hacer la misma función.
4: Pues sí, a ver, yo creo que es un gran ejemplo de esfuerzo. Ya coincidí con él en Madrid un año y ahí me di cuenta de gran persona que era. También hablé con él cuando fiché aquí y lo único que puedo decir es que es una gran persona, me ayudó mucho, así que sí, puede ser una referencia para mí cómo tengo que jugar y con qué hambre, con qué intensidad y todo lo que ha hecho Melvin por Bilbao, yo creo que tiene que ser un espejo para mí.
0: La reflexión de Dan Duška, que viene con hambre, que viene con ganas, con ilusión y sobre todo con la oportunidad debajo del brazo de debutar en ACB, de hacerlo bien y ganarse un hueco en Europa.
4: Yo creo que como dijo Rafa, aquí he venido con mucha hambre y quiero demostrar lo que ha hablado Rafa y quiero unirme a esa familia porque ya de primer minuto que he venido aquí he sentido que este club es de verdad una familia y estoy encantado de estar aquí. No, creo que he hablado con mi agente en el minuto que he escuchado que Bilbao está interesado, le dije que quiero firmar aquí, he escuchado solo cosas positivas de este club y en canto llegó la oferta no dudé de firmar.
0: Presentado Dan Duška, semana de vuelta al trabajo para Bilbao Basket, semana en definitiva de vuelta a la carga para los hombres de Jaume Ponsarnau, que inician el quinto curso al mando del técnico de los hombres de negro, bicampeón de Europa en su tercera categoría. Regresan a la BCL con la ilusión de igualar por lo menos los registros del año pasado en Liga y soñar con hacer un buen papel en esta Basketball Champions League.
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0: Algo más de 8 minutos para llegar a las 3 de la tarde. Javier Alonso, arratsaldeon, muy buenas.
11: Arratsaldeon, muy buenas, Imanol.
0: Este fin de semana te toca volver a ponerte, creo que igual debajo de un paraguas, para sacar fotos maravillosas en la subida a la Aparecida, que está pintada, si no me confundo, de nuevo, como si fueran pianos de un circuito.
11: Sí. Ayer en la presentación fue una de las preguntas, a ver si seguía los pianos, y sí, efectivamente, los han vuelto a limpiar. La verdad es que el año pasado fue una auténtica pasada. Todo el mundo estábamos esperando a que llegase el coche a los pianos, porque es una cosa que la verdad es que fue un puntazo, la verdad que sí.
0: Es una prueba organizada con muchísimo cariño, con muchísimo éxito también, entre otros, por Jon Cavadas. Jon, arratsaldeon, muy buenas.
12: Muy buenas.
0: Ya tenéis todo listo para el finde, me imagino.
7: casi todo listo ya, sí, ya tenemos prácticamente todo el tramo encintado. Y ya, pues bueno, mañana por la mañana prepararemos todo para las verificaciones y ya mañana a las 4 de la tarde empieza la fiesta.
0: Me imagino que complicado el hecho de ver que se acercaba la fecha, mirar al cielo y decir, uy, qué oscuro está esto, que igual nos mojamos. Porque es cierto que es bonito también ir a ver un rally lloviendo, pero quizás desluce todo lo que puede llegar a ver alrededor.
7: Sí, al final el agua, quieras que no, siempre molesta, ¿no? Y más en una prueba de montaña. La diferencia con los rallies, al final las barquetas son, yo creo que es mucho más fácil que sufran aquaplaning y cosas así, entonces la montaña es un poco más delicada con el agua. Pero bueno, de momento hoy el tiempo da bueno, aunque bueno, esto es el norte y ya sabes, aquí te despiertas y miras el cielo.
11: John, pero que además, buenas tardes, John, que ya estuvimos ayer en la presentación, que por cierto, como siempre fue un éxito, no va a llover, ¿eh? Yo creo que van a caer algunas chispillas un momento para limpiar un poquitín el polvo de alguna cosa, pero esperemos que no. Un número de coches impresionante. O sea, como siempre, os lo habéis currado y el trabajo yo creo que ha dado su fruto. Estáis contentos con la inscripción, me imagino.
7: Sí, sin duda. Tenemos, si no me equivoco, 127 coches más o menos que van a salir el sábado. Y sí, la verdad que, bueno, ya sabéis que nos gusta mucho que la gente venga aquí. A la gente también, por suerte, le gusta venir aquí. Y yo creo que por el ambiente que se genera, esa simbiosis, ¿no? Un poco del aficionado con el piloto. Y bueno, pues sí, nosotros encantados, como siempre, de que a la gente le guste estar con nosotros.
0: ¿Qué nómina de inscritos, qué coches, a qué tiene que estar en definitiva la gente atenta? ¿Por lo espectacular del vehículo, por lo raro, por el que va a bordo del coche? ¿Qué es lo destacado de este fin de semana?
7: Bueno, yo creo que destacados todos, ¿no? Pero así por encima un poco del resto, digamos, pues sin duda Joseba, ¿no? Con la barqueta y además un piloto que, bueno, pues que este año le tenemos peleando por lo máximo, ¿no? En Europa, que es la máxima categoría de la montaña. Y para nosotros es un orgullo siempre tenerlo con nosotros. Y luego, pues también, pues bueno, Mario Senjo, campeón de Cantabria con otra barqueta. Y tenemos 9 Porsches con los dos que salen en Legend, un Lamborghini, un Ferrari de última generación que ha estado participando, no esa misma unidad, pero ese mismo modelo este año en las 24 horas de Le Mans. Yo creo que tenemos una lista muy completa en todos los sentidos y estamos también muy orgullosos de ello.
11: Sí, la verdad es que sí. Con respecto a lo que tú bien has dicho, a la inscripción tenemos de todo para todos. O sea, desde actualmente el líder del Campeonato de Europa, Joseba se ha puesto líder en esta carrera en San Usán, en Suiza, hasta una serie de Porsches, el Ferrari sí que es espectacular, el BMW de Aitor Ramírez, que lo tuvo ayer y fue también la expectación en la salida, un coche mítico que hay muy pocas unidades y que vamos a poder ver. Con respecto a la organización que habéis cogido hace unos años, Río Ballino, me imagino que el esfuerzo es brutal, pero además del esfuerzo personal, siempre hay que tener una serie de gente que son vuestros sponsors. Ayer dijisteis que teníais cerca de 100, pero ¿quiénes son los sponsors, los que más os ayudan?
7: Pues los principales sponsors son Caja Viva, que se ha sumado este año, Caja Rural, Caja Viva, Beco, Laredo, el Ayuntamiento de Ampuero, por supuesto, el Gobierno, la Consejería de Deporte y Cultura, Hermes 10, Las Ventanas, ahí también, que es una empresa del pueblo que está muy involucrada, Fieldeas, que es otra empresa de Santander que hace software para empresas y demás.
0: John,
7: dime.
0: Sitio importante, que yo sobre todo para los niños, que creo que es una muy buena manera de que se empiecen a interesar por el motor. Parque cerrado, ¿dónde tiene que ir todo el mundo que quiera ver los coches de cerca, que quiera hablar con los pilotos, que quiera sacarse una foto para poder verlos en parado y disfrutar de ellos? Porque muchas veces hablamos de lo bonito y lo espectacular, que es el tramo, que por supuesto es el motivo principal de la prueba, pero todo lo que se mueve alrededor en las horas previas y posteriores, me parece igual de bonito y tan importante o más que la propia prueba para generar afición.
11: Correcto.
7: Sí, sin duda. Nosotros, el pueblo de Ampuero tiene una plaza, la Plaza Mayor de Ampuero, que es una plaza un poco peculiar, ¿no? Con un templete mítico, ¿no? De los de antes. Y luego está todo rodeado de bares de la hostelería de Ampuero. Y metemos a todos los coches por ahí a verificar y por allí pasarán todos los coches. Entonces, yo creo que es el sitio para ir a hacerse una foto con el coche, con los pilotos, hablar con pilotos y demás. Y luego de allí salen todos los coches a la Plaza de Toros de Ampuero, que allí el público no puede acceder a lo que es el ruedo, podrían subir a las gradas, que yo creo que allí también para sacar una foto con todos los coches, luego a última hora, cuando ya esté toda la plaza llena de coches, es precioso.
11: Otro de los puntos también que yo creo que es muy bonito y que suele tener, como bien dice Imanol, que es a los que tenemos que cuidar, es a los niños y a los jóvenes y a los que van por primera vez, es la línea de salida. Están todos los coches en fila según van llegando por grupos y tú los ves un ratito, ves la cara del piloto antes de, cuando se pone el casco, esa tensión. Y además, allí tenéis un tenderete para vender cosas, ¿verdad?
7: Eso es, allí justo en la entrada a la presalida, la zona esa que tú dices, Javi, es la presalida. Allí tendremos una carpa con nuestras chicas que estarán allí vendiendo todo el merchan de la subida, camisetas, gorras, pegatinas, listecitos, etcétera.
11: Esos recuerdos son bonitos también, ¿eh, Imanol?
7: Sí.
0: Sí, sí, porque todo el mundo guarda con mucho cariño pues esa cintita que se puede comprar para colgar las llaves, esa camiseta, esa gorra sobre todo, que es un artículo muy recurrido, sobre todo para cuando hay sol. Y bueno, pues si llueve, merchandising de paraguas y de chubasqueros, que también está muy bien para poder disfrutar del tramo en una subida mítica, en una subida preciosa, muy técnica, pero sobre todo muy pero que muy rápida. John, toda la suerte del mundo, que salga con, bueno, pues el mismo éxito en relación al cariño que le habéis preparado, que es máximo, y que nos vemos este próximo fin de semana en la subida a la parecida.
7: Muy bien, muchas gracias, chicos. Esperemos que todo el mundo pueda disfrutar con un día de soleado y disfrutar de los coches y de la fiesta, que es de lo que se trata.
0: Abrazo fuerte. Agur.
7: Chao.
0: Javichu, que tiene muy buena pinta y que te vas a poner morado a sacar fotos con la lluvia, con lo que te gusta a ti, buscar la espectacularidad y la plasticidad de la imagen y esos pianos que seguro que repites.
11: Sí, sí, hay que repetir piano, hay que repetir piano.
0: Abrazo fuerte.
11: Venga, Manol. Un abrazo. Agur.
0: Con esta información nosotros vamos a despedirnos, vamos a llegar a las 3 de la tarde en aproximadamente 20 segundos, momento en el que se quedan en la sintonía de Onda Vasca, con la compañía, como siempre, las tardes de nuestra emisora, para interesarte en directo por todo lo que está pasando, ondavasca.com, nuestra página web, ahí se escucha el streaming perfectamente y además, de manera escrita, todo se quedó una de las noticias de actualidad de Euskadi. Nosotros volvemos mañana, a la misma hora. ¡Agur!
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18: Y hoy en jueves, la mesa habitual de los jueves, Julia Madrazo. Hola Julia, egunón.
19: Egunón.
18: Juan Mari Gastaca. Aupa Juan Mari, egunón.
20: ¿Qué tal, Chema, egunón?
18: José Manuel Bujanda, egunón, José Manuel.
21: Caixo Chema, egunon gustioi.
18: Y desde Madrid nos escucha Toni Gómez de Olea. Egunon, Toni, buenos días.
22: ¿Qué tal, egunon, Chema?
18: Bueno, vamos con la ofensiva del PP contra el gobierno por la crisis de Ceuta. Feijóo ayer, precisamente en la ciudad autónoma, Toni, decía que llevarán al Supremo el plantón de los ministros al Senado.
22: Sí, sí, Chema, porque es que primero fue una advertencia que lo vimos por parte del Partido Popular en la Cámara Alta y ahora ya se materializa la misma. Alberto Núñez Feijóo, el líder popular, anuncia acciones judiciales ante el Tribunal Supremo. ¿Por qué este órgano? Porque es el competente en analizar esa interpretación que se hace del reglamento de las cámaras legislativas. Concretamente es por esa ausencia que vimos tanto de Marlaska, Robles o Álvarez, ministros que fueron citados en la Cámara Alta, recordemos, con mayoría del Partido Popular, para dar explicaciones a los senadores sobre esa gestión que había realizado el gobierno en el territorio ceutí durante esta crisis migratoria. Lo cierto es que Moncloa, por su parte, asegura que está cumpliendo la ley en todo momento, por tanto, se entiende que no les preocupa este aviso que ya se materializa de Alberto Núñez Feijóo, y además añaden, todos los ministros van a comparecer en el Congreso, todos ellos que ya lo han solicitado y registro que pidieron propiamente desde Moncloa y desde las propias carteras. Por tanto, dicen que esas explicaciones pertinentes sí que se van a otorgar a los ciudadanos y a los diputados en el Congreso. Ojo, porque el Partido Popular califica estas ausencias como un acto de desobediencia, Chema, y ahí estaría la clave, a lo que se aferran para argumentarlo como un incumplimiento de este reglamento ante el Tribunal Supremo.
18: Y por otra parte, Alberto Núñez Feijóo también, Tony, rechaza ese plan del gobierno, el traslado a la península de 500 niñas migrantes de Ceuta, advierte de un problema de seguridad, de graves incidentes en la ciudad autónoma, y lo cierto es que aquí también tenemos rifirrafe con el presidente de Ceutí, dice que el gobierno no le ha planteado ningún plan de traslado de esas hasta aproximadamente 500 niñas desde Ceuta a la península, pero la ministra, Sira Rego, que se reunió con él, dice que sí, que le ha comentado a Vivas, al presidente de Ceutí, todas las vías posibles.
22: Sí, y de hecho ya es casi algo habitual que estamos viendo entre el Ejecutivo y gobiernos autonómicos del Partido Popular, cómo hay esas contradicciones de si existe o no esa información. Es decir, se llevan la contraria y en ningún momento nadie reconoce cualquier tipo de error. Juan Jesús Vivas, el presidente Ceutí, dice que no le avisó, informó Moncloa sobre ese traslado de los menores, como decías, a la península. Estamos hablando de una cifra de 500, son mayoría niñas, y desde aquí Moncloa sí que responden, dicen desde la cartera de Sira Rego, que le informaron y que aún hay más, lo que hacen es prevalecer ese derecho superior del menor para proteger a esos menores. Recordemos que hasta el momento Ceuta continúa con en torno a 5.000 migrantes, todavía se están tramitando esos expedientes de expulsión, pero la clave está en ese reparto de menores, que Chema, lo cierto es que hasta el 27 de agosto, ojo, no tendremos más detalles sobre qué comunidades autónomas y qué número concreto van a acoger a esos menores migrantes. De momento sí que son 500 los que serán trasladados a la península de algo que está comenzando, porque, ojo, son muchos menores todavía los que quedan sobre el territorio ceutí.
18: Tony Gómez de Olea, eskerrik asko, compañero, buen día.
22: Eskerrik asko, Chema, nos seguimos escuchando.
18: Esto decía, entre otras cosas, ayer en Ceuta, Alberto Núñez Feijóo.
1: Es que quienes entraron ilegalmente y siguen aquí de forma ilegal han de volver a su país, bien de manera voluntaria o mediante expulsión, pero todos. Y cuando digo todos, son todos. Todos tienen que regresar. En ningún caso puede crearse el precedente perverso de otorgar derechos a quien ha participado en una invasión ilegal, atentando contra nuestra soberanía y nuestra integridad territorial. Lo repito, en ningún caso, ni mayores ni menores, han de regresar todos.
18: Bueno, pues el Ministerio de Juventud e Infancia respondía que es ilegal devolver a niños y niñas migrantes si no se garantiza su interés superior como menores, y eso pasa en primer lugar por atenderles de manera correcta, escucharles y saber si cuentan con una familia a la que volver. Juan Mari, ¿qué opinas? ¿Cómo lo ves?
2: Pues que los ministros Álvarez y Marlaska no lo debían de saber, porque antes de que lo pidiera con esa vehemencia Feijóo, los ministros de Exteriores y de Interior ya habían dicho que iban a volver todos, y además enfatizaron el todos. Yo creo que estamos asistiendo a una situación, desde luego, además de dramática, que yo creo que supera no ya a este gobierno, yo creo que superaría a cualquier gobierno, ¿no? Entonces, yo creo que la cuestión se veía venir ahora, es decir, después de pasar esos primeros días donde atendíamos un poco a la conmoción que se había generado, creo que estamos asistiendo un poco a la confrontación política pura y dura, ¿no? A mí, desde luego, la desatención por parte del presidente del gobierno y los vaivenes de los ministros con las medidas, en un caso provisionales, en otro caso simplemente programáticas, creo que damos una situación todavía de mayor preocupación, ¿no? Además de la propia situación que se está generando en Ceuta. Yo creo que aquí la confrontación política no sirve de nada. Antes estaba comentando Tony el tema del Senado. En estos momentos, la reprobación de 5 ministros, bueno, si ese tema es baladí conforme con respecto a la gravedad de la crisis. La reprobación de varios ministros ya la hemos vivido tanto en el Senado como en el Congreso y no pasa absolutamente nada. Yo me gustaría fijarme mucho más en qué alcance pueden tener las 7 medidas que ha propuesto el PP, qué viabilidad tiene eso, qué viabilidad puede tener lo de las 500 menores que ha propuesto la ministra Sira Rego a partir de ahora y qué va a ocurrir con toda la situación sanitaria y de inestabilidad social de Ceuta. Creo que es una cuestión que está superando a este gobierno claramente. Creo que tampoco Europa nos está apoyando lo suficiente y no creo que en estos momentos posiciones de enfrentamiento tan beligerante como las del PP contribuyan a mejorar la situación. Creo que se está haciendo una bola demasiado grande, demasiado preocupante. Creo que alguien debe tomar, no sé si es un mando único, pero alguien debe de coger ese tema de verdad por los cuernos para afrontar una situación que se puede seguir complicando hasta unos límites que ahora mismo pasan ya del tema de la sarna, del tema de las violaciones, del tema de la repatriación. De verdad, a mí cada vez me está preocupando más porque no se acierta, no hay medidas concretas y viables en una situación que creo que nos está desbordando.
18: Julia.
3: Sí, coincido con Juan Mari, que esta situación cada vez se está haciendo más

0: concretas a una situación de crisis humanitaria, de derechos humanos, de vulnerabilidad de niñas en unas situaciones de violencias que pueden ser muy, muy graves y en una situación no solo fronteriza, sino también de propia situación administrativa, ¿no? A partir de ahí, creo que ese gabinete de crisis telemático no es suficiente. En este caso, el gobierno, en términos de pandemia, antivirus, volcán, es decir, todas las cosas que han ido pasando, veías que había pues una hoja de ruta, una oposición muy, muy beligerante, con pocas ideas o más bien simplemente poner palos en la rueda, pero sí que percibías de ese gobierno pues un hilo conductor, ¿no? Yo aquí creo que falta eso, falta o un liderazgo, una voz un poco más única y sabiendo que la situación es muy compleja y ante situaciones complejas mensajes tan absolutamente simplistas como el que puede hacer Feijóo o el mismo Europa desoyendo la ley, porque sí, claro, aquí el problema es que cuando hablamos decimos no, es que la ley de extranjería es clarísima a este respecto, la ley del menor es clarísima hasta el respecto y tenemos el antecedente y el precedente de que el Supremo, cuando se devolvieron en caliente 55 menores en el 2021 de Ceuta a Marruecos, hay personas inhabilitadas con 9 años de inhabilitación. Audiencia Provincial de Cádiz, Tribunal Supremo, han condenado. Es decir, que la situación tiene que cumplir la ley, pero dentro de cumplir la ley es cierto que la imagen de gobierno está siendo, a mi modo de entender, deficiente.
1: ¿Y lo de judicializar la incomparecencia de ministros en el Senado, Julia?
0: Bueno, pues yo creo que hay muy pocos precedentes. Está el precedente de Morenés, que dijo que no iba a ir al Congreso porque él estaba en funciones y no iba a ir. Creo que la ley es clara en ese sentido, que debes de comparecer y el asunto se habría podido resolver de manera más clara. Es decir, oye, mira, ahora es pronto para ir, hay tal lío que necesito 15 días más para explicar las cosas bien.
1: Eso sí ha debido de decir Margarita Robles, eso sí ha debido de pedir más tiempo para su comparecencia, que bueno, en cualquier caso va a ser la semana que viene en el Congreso, van a comparecer, si no he contado mal, 7 ministros y ministras, sí.
0: Se puede pactar agenda. El tema es que claro que es una duplicidad, lo es claro, o sea, tienes que ir al Congreso y luego decir lo mismo en el Senado. Claro. Pero es que la ley dice que debes comparecer, entonces a veces te da más problemas explicar por qué no vas que ir y volver otra vez a sacar la chuleta que dijiste en el Congreso y aguantar el chaparrón de la portavoz del Senado, que de verdad aporta muy poco para esto de la del Partido Popular. Y es decir, es que al final nos metemos en líos que me parecen innecesarios. Cuando tienes que explicar mucho más el por qué no vas que el ir, es donde se empieza a plantear el problema. Creo que la judicialización, pues bueno, ¿qué aporta esto al problema que hay en Ceuta? De derechos humanos, de regularización administrativa y de toda la situación que está viviendo los ceutíes. La pregunta es, ¿esto es lo que quiere la gente de Ceuta o en general la gente que estamos asistiendo con interés a lo que está pasando? Evidentemente, esa no es la respuesta.
1: José Manuel.
2: Sí, estoy de acuerdo con Juan Omar y con Julia. Yo creo que estamos ante una situación dramática y que supera todo lo previsible, ¿no? Que supera al gobierno, a los ministros, al presidente del gobierno y a todos, ¿no? Incluso que supera a lo que pueda ser lo llamado Europa, ¿no? Y que además nadie tiene la solución en la mano. Predicar la solución pensando que el otro es tonto, pues no creo que sea lo más adecuado, ¿no? Yo creo que estamos ante, en este caso concreto y en otros que de alguna manera están en este contexto, el PP, pues el Partido Popular no pierde ripio, que se suele decir, y aprovecha todo lo aprovechable contra Sánchez, ¿no? Yo de verdad, Chema, tertuliano de a pie y ciudadano que vive la política quizás demasiado vehementemente e intensamente, tengo que reconocer que lo del Partido Popular en su ofensiva obcecación con el Partido Popular a estas alturas, pues me resulta un poco mucho cansino, ¿no? Todas las declaraciones del aspirante a presidente de gobierno llamado Alberto Núñez Feijóo con un tonito de solemne de estadista, ¿no? Tengo que reconocer que efectivamente todo este cúmulo de declaraciones y de comparecencias me resulta cansino, ¿no? Y tengo que reconocer que, bueno, que aquello que dijo Miguel Tellado respecto al PNV de Aprovechategui, pues sí, efectivamente es el Partido Popular el Aprovechategui de turno, ¿no? Que se aprovecha todas las desgracias que están ocurriendo, ¿no? Léase la Dana, las inundaciones, los incendios, Ceuta, o quizá, pues bueno, pues cuando caiga

0: un que otro meteorito, ¿no? Todo vale para el convento, todo vale contra Sánchez, ¿no? Me resultan, repito, muy cansinas las declaraciones del Partido Popular, con razón, sin razón, repetitivas, con tonitos, además insultantes. El otro día, no sé si se le escapó a Cuca Gamarra o a Isabel Díez Ayuso, pues ya tildarle al presidente de gobierno ya de traidor, ¿no? Por haber permitido, de alguna manera, eso que se llaman las invasiones, ¿no? Y lo del Senado, pues habría que recordar, Chema, y estimados contertulios y estimados oyentes, ¿para qué se creó el Senado, no? Uh-huh. El Senado se creó con la idea, allí por los tiempos de la transición, que ya han pasado algunos años y que ha llovido mucho, se creó como Cámara Territorial. El Senado se creó, esa era la idea original, ¿no? Crear una Cámara Territorial que respondiese a un Estado de las Autonomías. Un Estado de las Autonomías que iba a tener, de alguna manera, un sitio para hablar, para debatir, para generar discusión, en un sitio muy concreto que se llamaba el Senado, ¿no? El PP, obviamente, aprovechando que tiene hoy mayoría absoluta del Senado, pues lo está usando efectivamente para lo que le da la gana, menos para Cámara Territorial.
1: Uh-huh. Bueno, es importante también recordar eso, que a la propuesta de ayer de Alberto Núñez Feijóo, la ministra Sira Rego ha respondido, sobre la expulsión de todo el mundo, incluidos menores, migrantes. Dice la ministra que es ilegal devolver a niños, apelando al artículo 35.5 de la ley de extranjería e insistiendo en la ilegalidad de la repatriación de menores si no se cumplen una serie de condiciones. Pero también es cierto, Juan Mari, lo que decías antes, que ha habido ministros como Marlaska y Álvarez que han dicho que van a devolver a todo el mundo.
2: Incluso la propia Unión Europea en su artículo 64.
1: Exactamente. Entonces, ¿qué pasa aquí?
2: Aquí hay una cuestión, estaba escuchándole a José Manuel en el tema del PP, pero realmente no sé si hemos repasado debidamente toda la actuación del gobierno. Es decir, nos imaginamos qué hubiera pasado si después de la invasión de 80.000 personas, un presidente del gobierno en su primera comparecencia, en su primera en las redes sociales, es para hablar del tema del playlist, de los discos más que más le encantan y los libros que recomienda para el verano.
1: Yo espero que ese community manager haya sido ya despedido.
2: ¿Qué estaríamos diciendo de la irresponsabilidad de ese presidente del gobierno del PP, llámese como se llame? ¿O qué estaríamos diciendo de que un presidente del gobierno ni siquiera ha vuelto a comparecer ante los medios, ni siquiera ha hecho una mínima visita? O ni siquiera el propio gobierno ha permitido que el rey vaya a Ceuta, por no hablar un poco de los distintos puntos de vista que tienen los propios componentes del Consejo de Ministros. Es decir, la contundencia de Álvarez diciendo que iban a devolver a todos es o no te sabes tu propia disposición legal de tu propio país o realmente estás urgido por la gravedad de la situación y desde luego tienes que derramar en ese sentido. A mí es un poco lo que me está un poco preocupando. Yo el tema del PP casi va de suyo, ¿no? En el sentido de que, bueno, siempre busca una disculpa para realmente hacer una oposición más de alaridos que de contenido, ¿no? Pero a mí realmente en esta cuestión sí me está preocupando. ¿Cuánto tiempo ha tardado la ministra de Inmigración en ir a Ceuta? Y luego, con respecto al tema del Senado, hombre, en estos momentos, debería de emplearse, utilizarse y reservarse el Senado para un tema realmente de claro interés autonómico. En la doble vertiente, uno, porque se ha producido en una ciudad autónoma un hecho de una gravedad territorial poco conocida en las últimas décadas, y la segunda cuestión, el debate de una supuesta o de una previsible o de un próximo reparto de menas en las comunidades autónomas, yo creo que puede tener un escenario perfecto en el Senado. ¿La cuestión cuál es? La cuestión es que estamos utilizando de manera torticera el Senado por parte del PP, utilizando su mayoría absoluta. Y a mí esa descortesía hacia una Cámara, me da igual que sea la Cámara baja o la Cámara alta, pero una descortesía ministerial hacia una Cámara, yo creo que hace mucho tiempo que no lo había visto de manera tan importante, ¿no? Es decir, cinco ministros que realmente dicen, oiga, mire, que no voy a ir, que mire, que usted invíteme, pero no voy a ir. Por lo tanto, Yo creo que aquí teníamos que volver al punto de partida, ¿no? A la irresponsabilidad política. Tenemos una clase dirigente en los dos partidos mayoritarios que realmente dan ganas de salir corriendo. Y es una situación en la que ahora mismo ambos partidos están desbordados. Así, a mí realmente me da bastante pena, desde un punto de vista casi humano, ver desbordado al presidente de la ciudad autónoma de Ceuta, a Vivas, que creo que no está haciendo política. Y ojo, es decir, están gobernando con gente del Partido Socialista. A mí me da pena que realmente no se le ayude debidamente a esas llamadas de socorro que está pidiendo. Por lo tanto, yo de verdad insisto en la primera intervención. A mí me preocupa muchísimo que estemos respondiendo de manera tan negligente a un problema que cada vez se está haciendo mayor.
1: Lo cierto, Julia, no sé si eres muy experta en reglamentos internacionales, pero bueno, el tema es que yo tampoco me aclaro, porque esta semana, lo hemos venido contando, Bruselas ha avalado el retorno a Marruecos de los menores migrantes que permanezcan en Ceuta, asegurando la Comisión Europea que el derecho de la UE contempla la devolución de todos los inmigrantes en situación irregular, pero eso entra en colisión con lo que le decía antes a Juan Marí, lo que defiende la ministra de Juventud e Infancia, Sira Rego, que dice que bueno, apelando al artículo 35.5 de la ley de extranjería, dice que es ilegal devolver a niños y niñas.
3: Sí, no, soy cero experta en reglamento internacional, pero junto con la ley de extranjería tenemos la ley orgánica del menor, y el artículo 1 dice claro que el ámbito de aplicación es para todos los menores que se encuentran en territorio español. Uh-huh. Por tanto, no se puede vincular la situación administrativa de ese niño, de esa niña, que por favor, es decir, hablar de invasión, de terroristas, de tuberculosos, de sarnosos, parece absolutamente vergonzoso, sino que estamos hablando de niños y niñas o adolescentes que han entrado y no se vincula su situación de irregularidad con sus derechos. Juntado a la directiva europea, cómo se hizo la transposición nacional, la ley del menor y la ley de extranjería, lo que viene a plantear es que la primera opción es la reagrupación familiar. Centrémonos ahí. ¿Qué pasa? Que esa reagrupación familiar necesita testarse y necesita que haya un procedimiento. Son procedimientos individualizados, y en este ruido tan ensordecedor, que todo parece que se mueve, pues es necesario que haya procedimientos, como digo, exhaustivos, donde haya el Ministerio Fiscal, audiencia del menor, se haga una evaluación y se vea que esa reagrupación familiar es la que mejor conviene al niño. Claro, ese nivel de exquisitez, de cariño, de lo pequeño, del trabajo del día a día, de lo técnico, parece que choca con este ruido absoluto, ¿no? Entonces, el Partido Popular plantea cosas ilegales, absolutamente ilegales. Europa ayuda poco, pero el Partido Popular mucho menos. Entonces, esa piel tan fina para ir al Tribunal Supremo, porque no la han ido los ministros, que digo, que tenían que ir porque lo dice la ley y ya está, aunque sea para uso partidista, para tener que oír las mismas cosas de siempre, cuando no quiere, no va Amazon, no va el otro, esto es así, pero tenían que ir. O sea, el Supremo, vamos por la ley porque nos duele mucho, pero sin embargo nos saltamos la ley en términos de derechos de protección, de derechos humanos del menor. Hombre, yo creo que en ese sentido parece bastante claro que esta cuestión legal es así. Que luego Europa le baila el agua a la derecha y a la ultraderecha por vete tú a saber cuáles son aquí todos los intereses que hay debajo, porque yo creo que en el fondo lo que se está planteando aquí, o lo que estamos viendo, es que es un sistema donde hay muchísimas corrientes de fondo, donde uno se siente absolutamente rehén de lo que puede pasar en Marruecos, Europa se siente rehén de lo que pasa en otro país, y así vamos muy mal. O sea, yo creo que en este caso es el propio sistema el que está haciendo aguas por todos los lados.
1: José Manuel.
0: Sí, lo que está ocurriendo, yo creo que estaríamos todos de acuerdo, es fiel reflejo de la irresponsabilidad y de la falta de cuajo y altura de miras de los dos partidos mayoritarios, ¿no? Léase PSOE y el PP, ¿no? Parece ser que los dos andan con el único objetivo de mimar su pequeño ombligo y que no son capaces de levantar más la mirada, ¿no? Y en ese sentido, efectivamente, yo también estoy absolutamente desconcertado. Y así lo digo, me parece muy deficiente e irresponsable la actuación o la no actuación, vamos a decir, la presencia o la no presencia del presidente de, del gobierno, ¿no? Que ya sé que tiene derecho a vacaciones y que para eso existen los teléfonos móviles, internet, Google, etcétera, etcétera y tal, ¿no? Pero esa ausencia con los tiempos que corren, yo creo que incluso no es estética. Es decir, iba a decir casi que es incluso una torpeza, pero para él mismo, además, ¿no? Yo creo que incluso por más, fíjate lo que estoy diciendo. Casi por marketing político personal debería de haber actuado de otra manera, de alguna manera subrayando su presencia, ¿no? Lo de los ministros se me escapa, tengo que reconocer que se me escapa cuando habla uno, cuando habla otro, cuando habla Álvarez, la ministra Sila Rego, Marlaska, etcétera, etcétera, ¿no? Y yo también, Chema, pues reconozco pues que yo pedirme una opinión sobre es legal, no es legal, lo que dice la ley del menor, lo que dice la normativa europea respecto a los menores de edad, es que yo sencillamente estoy absolutamente perdido, ¿no? Y la última ha sido que el señor Vivas dice que la señora ministra Sila Rego que no le comentó nada respecto al reparto, entre comillas, de las 500 personas, ¿no? Mientras que la ministra Rego, Sila Rego, pues dice que sí. En fin, mientras uno dice que no, la otra dice que sí, y los dos han estado juntos hablando, ¿no? Y un toque, no sé, casi por llamarlo de alguna manera, sin caer en el buenismo, ¿no? De humanidad, ¿no? Estamos hablando de 500 personas, de 500 personitas, de 500 niñas que, por lo que dicen, tienen edades entre 6 y 12 años, ¿no? Uh-huh. Niñas de entre 6 y 12 años repartidas en el conjunto de España, ¿no? Es decir, realmente a mí se me encoge el corazón y reconozco que es una situación absolutamente trágica. No sé exactamente cuál es la solución. Quizás, efectivamente, el tratamiento individual y de saber cada personita, cada niña, pues en qué situación familiar se encuentra o se deja de encontrar, pero realmente me parece absolutamente dramático que ahora en estos momentos estamos hablando de repartir 500 niñas de 6 años a 12 años.
1: Con la vulnerabilidad, desde luego, que tienen esas niñas. Algunos mensajes de los oyentes, algunos porque quiero tratar otro tema con Juan Mari, Julia y José Manuel. ¿Se sabe cuál es la propuesta de la Unión Europea en esta crisis humanitaria? Sí, ya lo hemos comentado, la devolución de todo el mundo. El gobierno de España está demostrando una ineptitud que manifiesta porque lo de Ceuta no tiene pase. Dijeron que todos los que habían entrado saldrían enseguida de nuevo. Bueno, es verdad que una gran mayoría de los que entraron volvieron a salir, eso también es verdad. Y al PP se lo han puesto en bandeja, el PSOE ya no tiene más salida que convocar elecciones. Dicen también, el listo de Feijóo ha dicho que como los menores han entrado violentamente se les puede echar sin contemplaciones, o sea, unos niños entran con violencia volando una frontera, reímos o lloramos. Pero Marruecos no tiene una ley de protección del menor, pues desconozco las leyes de la dictadura marroquí, la verdad, pero sí ya conocemos un poco el proceder del amigo, del rey marroquí. Venga, algún comentario más de los oyentes, venga.
4: Buenos días, a ver, lo del PP es pura demagogia. Sigue las pautas que le manda Vox para seguir en la poltrona. Vamos a ser serios. Hay una ley, nos guste o no, y la mayoría no son marroquíes de menores, son subsaharianos, que esos no van a volver porque salen de zonas de pobreza ínfima y de guerras. Y esos, nos guste o no, hay que darles acogida. No nos queda otra. Ahora lo que tiene que hacer el PP es ser solidario con Ceuta, ya que es del PP, que se lleven los 500 a sus comunidades, pero eso no van a hacer, porque si no, Vox les dejaría de apoyar. Y menos Feijóo, menos hipocresía y menos decir mentiras, que ya estamos aburridos. Pero como hay gente que le vota, por suerte en Guipúzcoa parece que no van a sacar ni un juntero, a ver si las demás comunidades siguen esa línea y sacamos de Euskadi a Vox y al PP, que son un lastre para la sociedad.
5: Egunon, Onda Vasca, me resulta tristísimo reconocer que la sensación que tengo es que el gobierno español tiene una debilidad hacia el gobierno de Marruecos. ¿Por qué no se devuelven todas esas personas a su país? Me da igual, no hablemos de humanidad, hablemos de realidad, porque la humanidad es muy importante, pero también para España. ¿Qué pasa? ¿Qué negociaciones hay? ¿Qué temores hay? ¿Por qué no se ejerce una autoridad civilizada, pero una autoridad? Y se admiten las personas que se pueden admitir. Que los impuestos los pagamos entre todos.
1: Yo solo un apunte, digo, porque he hablado estos días con mucha gente que ha vivido y trabajado en Ceuta, en Melilla, en Almería, muy conocedores en primera línea de cómo es la situación, el día a día de estos sitios. No es el problema de este gobierno, pues, que también lo tiene una patata caliente de la leche, pero no es un problema de este gobierno con Marruecos. Es un problema de España con Marruecos, este quien esté. Y vuelvo a decirlo, yo creo que lo digo casi todas las mañanas. El problema que tiene España con Marruecos es que está donde está en el puntito del mapa. No está ni Alemania, ni está Dinamarca, que luego son muy listos para dar consejos. La que está pegando a Marruecos es España. Y va a dar igual que estuviera, porque con Rajoy también hubo, o con Zapatero, o con Aznar, o con Sánchez, o con Feijóo cuando llegue. El problema es ese. Y en Marruecos, y no es por Marruecos en sí, es porque hay una dictadura en Marruecos. Y hay un rey que se la trae al pairo lo que pase con su población más pobre y vulnerable. Bueno, de hecho juega con esa población como las damas en un tablero, Julia, ¿o no? ¿O no es ese el asunto?
3: Sí. Claro. Yo creo que esa es un poco la clave, ¿no? Que este intereses o condicionantes que está teniendo el gobierno de España con el gobierno marroquí está dibujando muchísimo toda esta gestión, ¿no?, de esta crisis. No sabemos, o yo por lo menos soy incapaz de alcanzar hasta dónde llega los acuerdos, los no acuerdos, los temores, las amenazas o las presiones que las hemos visto, como el gobierno marroquí utiliza a las personas para ganar áreas de influencia y para chantajear de manera clara. Y esto creo que tiene mucho que ver con la debilidad que está mostrando el gobierno o la absoluta deficiencia en la gestión de esta cuestión, ¿no? Por otra parte, nadie da, o sea, aquí todo el mundo da consejos, pero nadie da soluciones y nadie pone el foco. Por ejemplo, el Partido Popular tampoco está poniendo el foco en Marruecos. La responsabilidad solo es de España. Pero ¿qué pasa con el gobierno marroquí? ¿Dónde el Partido Popular o Vox hace alguna reflexión sobre lo que está pasando con el gobierno marroquí? ¿Será porque le apoyan Trump, porque le apoyan Netanyahu, porque hay una geopolítica internacional con una idea clara de derrocar un gobierno más progresista e entrar en una ola mucho más ultra y más de derechas? Bueno, yo creo que también todo esto está encima de la mesa. A ojos de los ciudadanos, pues sí que, vuelvo a repetir, el gobierno no lo está gestionando bien, pero claro, el PP, si te empieza a hablar de invasión terrorista, de sarnas, de tuberculosis, tal, dices, bueno, ¿esto es lo que nos viene? Hombre, pues es que es para echar a llorar, de verdad.
0: Chema, sí. ¿Me permites un apunte, vamos a decir, histórico, ¿no? Pero yo no digo que sea gran apunte, sino que es un apunte de historia, ¿no? Yo creo que efectivamente has acertado, Chema, en mi opinión, cuando has dicho de que no es un problema de este gobierno, ni de otro ni del otro, porque esto ha ocurrido y lamentablemente sospecho que seguirá ocurriendo con diferentes gobiernos de diferentes colores, ¿no? Pero vayamos a la transición política, allá por los 1980, ¿no? Nos acordamos la gran traición y el gran favor que le hizo España, no sé si fue el rey, el ejército o el gobierno de turno, ¿no? Pero nos acordamos de aquella marcha verde, aquel golpe de gracia casi que le dio, vamos a decir, España a los saharauis, dándole el gran favor a Marruecos para que ocupase tierras saharauis, ¿no? Yo creo que efectivamente tampoco hay que perder la perspectiva, ¿no? Aquello sí que fue una traición y aquello sí que fue tolerar una invasión de Marruecos en territorio saharaui. De aquellos lodos, no, de aquellos polvos, estos lodos.
1: Uh-huh. Juan María, ¿algo que apuntar? Sí. Sí, dale.
2: Sí, yo creo que en este tema de Marruecos, las relaciones o la cierta sumisión de España ante Marruecos, fundamentalmente por lo que todos entendemos el peligro latente de esa frontera que se puede abrir y cerrar cojo de la dictadura. Yo creo que un personaje que nos podría explicar perfectamente cuál es esta posición de sumisión o de dependencia y que está defendiendo los intereses de Marruecos, tanto en España como en Europa, es Pepiño Blanco. Mm-hmm. El exministro de Transporte desde su agencia, sí, es el gran valedor, sí, es el gran valedor de los intereses de Marruecos, es decir, la persona que junto con un poco con la aquiescencia de Pedro Sánchez más está haciendo para que Marruecos sea la sede de la final en Casablanca del Mundial. Es decir, yo creo que las cosas tienen bastantes explicaciones desde un punto de vista geopolítico y también de estrategia económica. Y no todo es ni blanco ni negro, sobre todo en política internacional. Pero creo que hay algunos elementos que en nada benefician a su propio país, sino que defienden los intereses de países que realmente se pueden convertir en enemigos latentes, como estamos viendo ahora mismo.
1: Bueno, en fin, vamos a hablar de otro tema, que son las 9:44 ya, madre mía. Es que me quedo embelesado escuchándoos.
3: ¿Cómo te enrollas, Chema?
1: ¿Has visto? Es que, de verdad, sí. La culpa del periodista. A ver, la saturación turística en verano, que esto también es un asunto que viene de lejos, saturación en muchísimos destinos elegidos para disfrutar de las vacaciones, vuelve a desenterrar el debate en torno a la llamada turismofobia. Este verano se han repetido, por ejemplo, yéndonos un poquito lejos, en Mallorca, protestas ciudadanas, o mucho más cerca, los ataques de un grupo de personas, al parecer, oriundas de la localidad cántabra de Laredo, a visitantes vascos y, por lo que dicen algunos testimonios, no solo vascos, sino también madrileños, que hay muchos madrileños en Laredo. Nos hace preguntarnos, ¿hay una creciente tendencia de turismofobia? A ver, la que está en Laredo, Julia.
3: Yo creo que son situaciones distintas, las de Laredo y el tema del turismo, ¿no? Porque en Laredo lo que se da es veraneantes de toda la vida, que tienes tu vivienda, que pagas los impuestos y que sientes tu segunda residencia como algo más que un turismo muy ocasional, ¿no? Donde vienes fines de semana o vacaciones o Semana Santa y donde, por cierto, en Laredo se paga un IBI que es el triple del de Bilbao. O sea, sí, eso sí. Es así, por decir, ¿no? En el tema del turismo es evidente que tenemos que, es una reflexión, ¿no? Si el turismo ocasional, masivo, poco respetuoso, lo que hace es echar a la gente de toda la vida de sus lugares o se suponen esas gentrificaciones donde al final la gente no puede vivir donde siempre ha vivido, pues evidentemente yo creo que esto hay que mirarlo. Creo que todos tenemos derecho también a ir a otros lugares. Ahora se ha democratizado. Antes solo se podía ir en avión. Aquí se tenía mucho poder adquisitivo. Parece que cuando las cosas se democratizan y llegas y accedes a todo el mundo, pues es cuando ya viene el problema. Por lo tanto, el equilibrio entre la capacidad de poder tener experiencias en nuevos lugares, nuevos países, con respeto al sitio donde vas, pues yo creo que ese es el gran reto, ¿no? Luego, lo que pasa en Laredo o muchísimos municipios donde la gente, como decimos, pues pagas los impuestos y sientes tu este lugar como algo tuyo, pues también pues, empieza también a ser otra realidad, ¿no? Es decir, yo creo que no es tanto turismofobia, pero sí que creo que hay un elemento del lugar de procedencia. Y en Laredo esto se ha dado siempre, o sea, o pijos, o niñatos, o vascos, o madrileños, o de dónde venís, es algo que lo pasa que este año, y ya digo, yo hace años, uno de mis hijos que era más pequeño, tuvo una agresión y su única razón fuera que el lugar de procedencia, ¿no? Bueno, pues estas cosas ocurren. ¿Hay que generalizarlas? Evidentemente no, pero que ocurren y hay que darle salida, sí. Este año el alcalde en Laredo se está luciendo, ¿eh? Toda sí, la carretera llena sí, de baches, sí, sí, los cierto, parques públicos sí, cerrados, sí, los no existe el videgorri, los pasos marítimos, o sea, una dice, bueno, este tío que hace con los impuestos, sí, ¿qué hace el ayuntamiento con todo lo que recauda? Pues esto también es otra realidad, igual se potencia más al que vota que al que aquel que simplemente paga impuestos y luego vota en otro sitio.
1: Interesante ese último apunte, desde luego. José Manuel, a ver, desde la ciudad, la capital más turística de Euskadi, desde Donosti, ¿hay una turismofobia increciendo?
0: Bueno, yo creo que este tema, concretamente en Donosti, viene bastante de lejos. Los que entienden de que el tema de los pisos turísticos y de la, de nuevo, entre comillas, invasión de turistas, pues que ya ha rebasado lo razonable, ¿no? Y claro, y hablan de construir otra Donostia para los donostiarras, libre de esa invasión y tal, ¿no? Pero claro, yo supongo que ellos que piensan así, ellos y ellas que piensan así, pues también, alegando a que tienen derecho a irse de vacaciones, pues también serán turistas en otras tierras, ¿no? Por lo tanto, el equilibrio es bastante complicado, ¿no? Y tampoco sirve eso de consejos viendo que para mí no tengo, ¿no? Mm. Hoy he estado hojeando en un periódico local, pero no me ha dado tiempo para leerlo con atención, solo lo he leído en diagonal y los titulares, que este año en Guipúzcoa van a visitar y están visitando Guipúzcoa más extranjeros que nunca. Uh-huh. Y hablaba de cifras que no las he apuntado y por lo tanto no las voy a decir, no quiero meter la pata, pero que el origen de esos nuevos turistas que efectivamente nunca han visitado tanto Guipúzcoa, pues su origen es Francia, Estados Unidos y Reino Unido. Uno puede entender lo de Francia e incluso estirándose un poco el Reino Unido, ¿no? Pero claro, ya lo de Estados Unidos, pues realmente, pues a uno le extraña algo, ¿no? Pero claro, esto tampoco es un tema de ahora, ¿no? Yo me acuerdo de pequeñito, y cuando hablo de pequeñito me hablo de cuando andaba en pantalón corto, que con eso de que era bueno en verano cambiar de aires, que uno no sabía exactamente qué era cambiar de aires, pero bueno, como había que cambiar de aires, y cuando, pues supongo que mi aita y mi mamá, con la mejor de las voluntades, pues querían que sus hijos o hijas cambiasen de aires, pues bueno, pues yo siempre he conocido en verano, pues he estado de vacaciones en cantidad de pueblos pequeñitos de La Rioja, incluso de Aragón, ¿no? Sí, reconozco que era otro tipo de turismo, eran pueblos pequeñitos y tal, ¿no? Pero efectivamente, Chema, sí, tienes razón. Yo creo que el tema del turismo fóbico, yo no sé si se puede generalizar ya. O no se puede generalizar, ¿no? No lo sé, tampoco tengo criterio para ello, ¿no? Pero sí tengo la sensación de que subyace en algunos sectores de la ciudad de Donosti esa sensación. Mira, y es un detalle muy personal, que tampoco hay que elevarlo a categoría, pero es un detalle personal. Uh-huh. Yo antes paseaba cantidad, solo o con mi cuadrilla o con mi mujer o con mis hijas cuando eran pequeñas, por la parte vieja de Donosti.
1: Ya.
0: Ahora no. Ahora no piso la parte vieja de Donosti. No piso. Porque, entre otras cosas, uno se cree que está en el Brooklyn o en Copenhague, en Canadá o en Londres. Es decir, está absolutamente lleno de turistas, con lo que eso significa, ¿eh? Y quizás nos serviría para otro tema de debate muy interesante.
1: Bueno, pues paséate y así refrescas tu inglés y francés. Por otra parte, me consta que perfectos.
0: No seas malo.
1: Fíjate, es que luego hay otra tendencia de la enorme necedad de muchos turistas y visitantes, que bueno, que eso no va con ser turista, va con la persona, evidentemente, pero hay un... he leído esta mañana un artículo, creo que era además, sí, en la web de Onda Vasca, un usuario en redes sociales ha recopilado las reseñas negativas de un pueblo pues muy pintoresco, muy bonito, muy bucólico, muy coqueto de Cantabria, como es Barcelona Mayor, y bueno, pues reseñas de visitantes del pueblo quejándose, o sea, el turista que quiere que el sitio al que va se adapte a él, cuando debería ser al revés. Y hay uno que en sus reseñas dice: es que está lleno de coches este pueblo, los vecinos del pueblo podían aparcar fuera. Y se queda tan ancho. Juan Mari, dime que estás en Gijón de turismo.
2: Y el sitio, además, has citado una localidad cantabria que todos coincidiremos que es realmente preciosa.
1: Preciosa, claro.
2: Para visitar,
1: pero es pequeñito,
2: puedes aparcar. Puedes aparcar en la zona exterior sin ningún problema.
1: Eso es.
2: Pero aquí, bueno, aquí el tema de Donosti, bueno, Donosti yo creo que es la ciudad donde es más difícil encontrarte un donostiarra, ¿no?
3: Bueno, o en Madrid un ex también.
1: Pero, en Madrid un ex, eso es, sí, sí.
2: Yo volviendo al tema yo separaría el tema de la turismofobia y el tema de Laredo. En el tema de la turismofobia, ahí también hay una subdivisión. Uno, en el tema de que realmente los habitantes y los ciudadanos los de de esas localidades veraniegas, yo creo que empiezan a cansarse fundamentalmente de las consecuencias que ellos tienen que padecer a partir de que se acabe la temporada veraniega, ¿no? En el tema de precios, fundamentalmente, ¿no? Es decir, y realmente esa carestía de vida al final la está pagando el contribuyente que durante el periodo vacacional tiene que empezar a recibir a una cantidad ingente de turistas. Y luego la segunda cuestión, yo creo que empieza a haber bastante turismofobia por el escaso respeto que hacemos los veraneantes a las zonas más naturales, ¿no? Yo creo que el turismo, yo creo que en el Estado español se está convirtiendo, más allá de que sea una auténtica mina de oro para algunos sectores, yo creo que también empieza a tener unos agujeros importantes, sobre todo en las cuestiones medioambientales, que no sé si a veces les importa mucho al personal, pero creo que realmente estamos haciendo un gran daño de futuro. Y en el tema de Laredo, bueno, yo creo que coincido con Julia, en el sentido de que todos hemos tenido, no solamente porque Julia ya lo vive ahí durante este periodo vacacional o en otros momentos del año, pero amigos que te cuentan que lo de este año ya se pasa, se cruza la raya de lo permisible, ¿no? Yo creo que hay unas acciones que realmente no se han sabido atajar en su momento, que han contado con, este año sí, con una amplificación de medios de comunicación y de redes, que así que no ocurría en otros años donde, bueno, eran hechos un poco más aislados, pero que también empieza a haber una sensación como de cierto cabreo, de cierto malestar. Yo no sé si por todas las cosas que ha dicho Julia, pero que sí se están poniendo de manifiesto en el tema concreto de unas agresiones que nadie se las explica, más allá de esa cierta animadversión que hemos tenido todos cuando nos hemos estado afuera, ¿no? Es decir, tú tenías un coche antes de matrícula B y sabías que era uno de los primeros a los que iban a multar. Fuera, ¿no? Entonces, yo creo que esas cuestiones estaban latentes ahí, pero que ahora se hacen con mucha menos vergüenza. Y en el tema de Laredo, hombre, un ayuntamiento tan fragmentado políticamente, creo que es que tiene que ser dificilísimo de administrar. Y coincido con Julia que algunas de manifestaciones que hemos escuchado por parte del alcalde, si antes decíamos que estaba desbordado, yo creo que realmente lo que está es aislado de la realidad.
1: Sí, sí, son francamente mejorables las declaraciones del alcalde. Bueno, ¿qué dicen los oyentes? Pues mira, un recadito para Julia. Julia, el turista ocasional desplaza a los vecinos solo en vacaciones, vosotros todo el año. Hombre, no creo que Laredo es muy grande, no creo que Julia desplace a nadie.
3: Es importante, claro, es que es importante ver cómo está Laredo, que decir que los vecinos o los veraneantes están fuera de lo que es la Puebla y estás en la zona del ensanche. O sea, que tendría toda la razón si fuéramos todo el año allí a dar la bulla, o sea, no. Yo, desgraciadamente, solo en verano, que los fines de semana me toca currar, pero...
1: Y pagando tu IBI, que como bien decías, barato no es.
3: El triple, de lo que pasa en Euskadi. Luego, pienso en la gestión de los impuestos, de lo que hacen, o sea, se los comen, no entiendo.
1: Sí. Dicen, con los pinchos a millón, los de casa no pisamos la parte vieja. Luego en invierno se quejan de que no hay nadie de casa, los están expulsando. Todas esas personas que se manifiestan en contra del turismo, ¿se quedan en su casa o también van de turismo? Quizá hay también mucha hipocresía. A ver, un mensaje para José Manuel. Si te das una vuelta por Jaca, te darás cuenta de que los donostiarras y guipuzcoanos inundan aquellas tierras. Pues nada, para Jaca.
6: Sí,
1: José Manuel, para Jaca.
6: Sí.
1: En fin, José Manuel, date unos paseos por lo viejo, hombre. No
6: Chema,
1: seas así.
6: Mira, permíteme solo una reflexión.
1: Una pequeña.
6: Una. Reivindico, como donostiarra, que puede ir a la parte vieja a tomar algo, el derecho a pedir una consumición en un bar en euskera.
1: José Manuel, desde Donosti, él está en casa. Julia, desde Laredo, Juan Mari, desde Gijón. Buen día. Agur.
6: Agur.
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0: Saludos y bienvenidos a un nuevo tiempo de radio nostálgico en Onda Vasca, un viaje sonoro, el que les vamos a proponer en el día de hoy por las canciones que hicieron historia, una vez más. Al programa lo hemos titulado Las joyas del Grammy, porque vamos a abrir las puertas de los premios más importantes de la música para descubrir las primeras obras que conquistaron el Grammy a la mejor canción del año. Desde la primera, la de 1958, Volare, hasta los grandes clásicos que marcaron generaciones. Recorreremos décadas de talento, emoción y melodías que muchas de ellas siguen vivas en nuestra memoria colectiva. Canciones que cambiaron la música, artistas que dejaron mucha huella y anécdotas sobre sus vidas que desde luego merecen ser contadas. Así que es el momento de volver a poneros cómodos, subir el volumen y dejaos acompañar en este recorrido por los orígenes de una leyenda. Aquí comienza con la primera ganadora, la de la edición de 1958. Domenico Modugno se llevó el primer Grammy de la historia a la mejor canción. Lo hizo con el clásico Nel Blu di Pinto di Blu, más conocido como Volare.
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Los premios Grammy fueron creados en 1957 por la Academia Nacional de Artes y Ciencias de la Grabación de Estados Unidos y surgieron como respuesta musical a los premios Oscar del cine y a los Emmy de televisión que ya existían. Con la creación del Paseo de la Fama de Hollywood se vio la necesidad de reconocer a los mejores talentos de la industria discográfica. La primera ceremonia de los Grammy se celebró un 4 de mayo de 1959 para honrar los logros musicales del 58. Esa primera gala se celebró simultáneamente en Los Ángeles, en Beverly Hilton Hotel y en New York. El trofeo de los Grammy es una estatuilla que representa un gramófono. El nombre Grammy fue propuesto por una secretaria de Nueva Orleans durante un concurso nacional tras descartarse nombres como Eddie, en honor a Thomas Alva Edison, para no confundirlos con los premios Emmy. En su primer año se entregaron solo 28 galardones. El reconocimiento a la mejor grabación fue para Domenico Modugno, por su famosa canción Volare, que escuchamos de fondo. La primera gala de los Grammy por televisión no se retransmitió en directo hasta el año 1971. Ya llegaremos al 71, venga. Segunda ganadora de la mejor canción del año en los premios Grammy, en la segunda edición, se llevó el reconocimiento la batalla de New Orleans, The Battle of New Orleans, de Johnny Horton. Venga, vamos a escucharla hoy aquí en Onda Vasca. Sabor a Grammy, con un recuerdo nostálgico a los primeros grandes singles desde que se pusieron en marcha los galardones en 1958.

Escuchamos la música de John Gale Horton. Johnny Horton, nacido en 1925 en Los Ángeles, aunque pasó prácticamente toda su infancia en Texas, y de ahí pues estos ritmos tejanos que le hicieron ganar el premio Grammy a la mejor canción en 1959. Ojito a la vida de Johnny Horton, que, nada, meses después de ganar el premio Grammy a la mejor canción, falleció en accidente automovilístico en Milano, Texas. Venga, seguimos esta revisión de las canciones que se llevaron el premio a la mejor canción en el histórico de los premios Grammy. Nos vamos a 1960. Llega un grande, Ernest Gold, un temazo instrumental, banda sonora del peliculón Éxodo.

Muy grande Ernest Gold, destacado compositor americano, nacido en Austria, célebre por sus icónicas bandas sonoras en la época dorada de Hollywood. Compuso la música de cerca de 100 películas y series y se llevó el Oscar y un Grammy por su trabajo en Exodus. Éxodo, ganadora, como decimos, en 1960 al Grammy, a la mejor canción. ¿De qué iba la película Éxodo? Ambientada en 1947, narraba la historia de un carguero lleno de refugiados judíos que después de sobrevivir al Holocausto intentaban llegar a Palestina para fundar el Estado de Israel. Los protagonistas, Paul Newman y Eva-Marie Saint. Basada en la famosa novela homónima de Leon Uris, destaca por su épica duración de casi 3 horas y media. Ganadora de 1961, otra banda sonora fantástica con la batuta de Henry Mancini. Moon River se llevó el premio en 1961.

fantástica canción Moon River, compuesta en 1961 por Henry Mancini, con letra Johnny Mercer. Famosísima, deberíamos decir, por la interpretación de Audrey Hepburn para la película Breakfast at Tiffany's, Desayuno con Diamantes. Esta canción ganó el Oscar a la mejor canción original y dos premios Grammy al año siguiente. Entre ellos, el Grammy a la mejor canción de 1961. Henry Mancini, que repitió un par de años después. Antes nos iremos con quien se llevó el Grammy a la mejor canción en 1962. Un actor y cantante absolutamente reconocible en aquellos años 60, Sammy Davis Jr. ganó el Grammy a la mejor canción con este What Kind of Fool Am I? ¿Qué clase de loco soy yo?

Sammy Davis Jr., un actor y un cantante fantástico, muy amigo de Dean Martin o de Frank Sinatra. También de Mickey Rooney, que eran estrellas del cine y de la música en los años 60. Venga, repite Enrico Nicola Mancini. Henry Mancini. Que tuvo una carrera en sus 70 años de vida llena de éxitos. 4 premios Oscar, 20 premios Grammy y un Globo de Oro. Su segundo Grammy a la mejor canción lo conseguiría en 1963 por este tema, Días de Vino y Rosas, Days of Wine and Roses, para la banda sonora de la misma película, que contaba la historia protagonizada por Jack Lemmon y Lee Remick, de una pareja que caía en el alcoholismo destructivo en Estados Unidos. La música la ponía Henry Mancini. Estos son los Días de Vino y Rosas.

0: Bottles of Wine and Roses, la banda sonora de la película del mismo título, a la que puso música Henry Mancini, llevándose el premio Grammy a la mejor canción. Un año después, en el 64, el galardón se lo llevó Louis Armstrong por Hello Dolly, canción de éxito mundial que destronó temporalmente a los Beatles en las listas de éxitos.
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La canción fue escrita por Jerry Herman para el musical de Broadway de 1964. Inicialmente la discográfica solo quería una maqueta, una cinta para promocionar la obra. La energía y el inconfundible sonido de la trompeta y la voz rasgada de Armstrong gustaron tanto que se lanzó como single comercial, convirtiéndose en todo un clásico del jazz. Esta alegre y divertida interpretación le otorgó a Louis Armstrong un premio Grammy a la mejor canción en 1964. Venga, y ahora nos vamos a por el ganador del mismo premio en 1965, el gigantesco crooner Tony Bennett, interpretando para la película de Sean Piper, The Shadow of Your Smile, La sombra de tu sonrisa. Otra ganadora del premio Grammy, prestigiosísimo, a la mejor canción del año. 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

cantante inmenso nacido en Queens, en New York, en 1926. Y esto es The Shadow of Your Smile, la sombra de tu sonrisa, para la banda sonora de un peliculón dirigido por Vincent Minnelli, el padre de Liza Minnelli. The Sandpiper, Castillos en la Arena, clásico drama romántico, dirigido por Minnelli, que destaca por la apasionada relación de amor entre sus protagonistas reales, Liz Taylor y Richard Burton. La trama transcurre en los paisajes espectaculares de la costa de Big Sur, en California. Bueno, y llegan los ganadores del premio Grammy a la mejor canción del año en 1966. Canción con nombre de mujer, Michelle, clásica balada romántica compuesta por Paul McCartney y John Lennon para el disco Rubber Soul de 1965. La letra de Michelle habla de un hombre que le declara su amor a una mujer, expresando su tristeza por no poder comunicarse bien y prometiéndole que la amará para siempre. A ver, la canción es muy conocida y, entre otras cosas, es famosa por combinar frases en inglés y en francés. Un detalle que Paul McCartney ideó para darle un toque bohemio y romántico inspirado en la cultura francesa, que tanto gustaba a los integrantes de los Beatles. Venga, pues Michelle, ganadora del premio Grammy a la mejor canción en 1966.

Michelle, música de los Beatles desde el disco Rubber Soul. Una canción escrita por McCartney y John Lennon, que ganó el Grammy al mejor temazo en su edición de 1966. Venga, nos vamos a por quien se llevó el premio al mejor tema en el 67. Up, Up and Away es un temazo escrito por Jimmy Webb, grabado por el grupo americano de soul de Five Dimension, la quinta dimensión. Se acompañaba de Wrecking Crew. La versión original alcanzó el puesto número 7 en el Billboard Hot 100 en julio de aquel año y volvió a ser número 1 en 2011. Pero efectivamente, en el 67 ganó el premio Grammy a la mejor canción con este Up, Up and Away, la música de la quinta dimensión.

Fantásticos, la quinta dimensión, que después arrasaría con la banda sonora de Aquarius, aquel LED de Sunshine. Pero ganaron el premio Grammy en 1967. Nos vamos a quien se lo llevó en el 68, que antes de alcanzar la fama mundial como solista, fue cantante principal en la famosa orquesta de Count Basie. Después, Ozzie Lee Smith, más conocido como O.C. Smith, fue un cantante de jazz, soul, rhythm and blues, nacido en el 32, fallecido en 2001. Principalmente se le conoce, sobre todo, por su éxito mundial del 68, titulado Little Green Apples, pequeñas manzanas verdes, que le valió un disco de oro y el premio Grammy a la mejor canción en 1900.

Little Green Apples, Ozzy Smith, se llevó el premio Grammy a la mejor canción con esta canción en 1968. Y ojito a lo que viene. No es la que ganó en el 69, pero sí nos da pistas sobre el nivel inmenso de su intérprete y compositor, Joe South. Joe South ganó el premio en el 69. Para que veáis de quién estamos hablando, es el autor, el compositor del gran éxito de Lynn Anderson y después de Duncan Du, Jardín de Rosas. Mira, esta es la versión original, la genuina, la primera.

pues antes de arrasar en los Grammy, ya era conocido Joe South por su faceta de compositor, cantautor, guitarrista, productor. Había tocado la guitarra, entre otros, para Bob Dylan, Aretha Franklin o Simon & Garfunkel. Y en solitario, ya decimos, es el autor de este tema, Rose Garden. Y se llevó el Grammy a la mejor canción original en 1969 por el tema Games People Play.

La canción ganadora del premio Grammy al mejor tema del año 1969 es The Games People Play de Joe South. Y muchos años después, en el 94, la banda jamaicana Inner Circle volvió a llevar este tema al número uno mundial. Pero si

Games People Play, la versión en los 90 de Inner Circle, muy reggae, del clásico de Joe South, que como estamos contando, se llevó el premio Grammy a la mejor canción en 1969. En el 70, hace 56 años, el premio fue para el dúo Simon & Garfunkel por este Puente sobre Aguas Turbulentas, A Bridge Over Troubled Water.

Bridge Over Troubled Water, Simon & Garfunkel, el dúo más potente del ámbito folk rock de la década de los 60, sin duda ninguna. Premio Grammy a la mejor canción en 1970. Y el gramófono se lo llevó en el 71 la cantautora norteamericana Carole King. La canción también inmortalizada por su gran amigo James Taylor. You've Got a Friend. Una de esas canciones súper reconfortantes de la historia de la música.

Esta es la canción ganadora del premio Grammy al mejor tema de 1971. You've got a friend. Hay un amigo en mí, ¿eh? Ya tienes un amigo, ese soy yo. Esa soy yo, diría Carole King. Su verdadero nombre es Carole Joan Klein. Nació en Nueva York en 1942. Empezó a aprender piano con solo 4 añitos. Grabó sus primeros singles con tan solo 15 años. Logró su primer número uno con 17. Escribió junto a su ex esposo y colaborador Jerry Goffin el éxito Will You Still Love Me Tomorrow para el grupo Las Sailors. La canción también se estrenó en aquel año, 1971, en el que ganaría el Grammy a la mejor canción por You Have Got a Friend. Esto es Will You Still Love Me Tomorrow de Carole King.

Antes de consolidarse plenamente como solista, Carole King y Jerry Goffin escribieron más de 118 éxitos del pop que entraron en el Billboard Hot 100 entre el 55 y el 99. O sea que muchos años de composición para otros. En la mente creativa están temas universales como You Make Me Feel a Natural Woman de Aretha Franklin, escrito por Carole King, o The Locomotion de Little Eva, también escrito por Carole King. Venga, vamos a escucharle a ella interpretándolo antes de llegar al final de esta primera hora del programa. Las primeras ganadoras de la canción al mejor tema en los Grammys. Empezaron su primera edición, la de 1958, con el Volare de Domenico Modugno. Nos vamos al final de la primera hora escuchando a la premiada.

Saludos de nuevo, estamos en Onda Vasca, la radio que conecta contigo hoy con un homenaje a las ganadoras de la mejor canción en los Grammy. Relato histórico desde la primera edición del 58 y el triunfo de Nelly Bly, Plinto Di Blu de Domenico Modugno, hasta la canción con la que terminábamos la primera hora de programa, el recuerdo a los éxitos de la fantástica compositora Carole King, que ganó el Grammy a la mejor canción en 1971 por You Have Got a Friend, la primera mujer que lo ganaba. Al año siguiente, en 1972, otra mujer se llevaría la victoria. Hablamos de Roberta Flack y este The First Time Ever I Saw Your Face. La primera vez que vi tu cara y me enamoré. Bueno, pues con este tema incluido en el álbum First Take de Roberta Flack, comenzamos la segunda hora aquí en Onda Vasca, la radio que conecta contigo. Hoy, homenaje a las canciones que ganaron el premio Grammy aquí en Onda Vasca.

Roberta Flack fue una cantante tardía, porque antes de dedicarse exclusivamente a la música, antes de ser una estrella, estudió en la Universidad de Howard con una beca musical desde los 15 años y ejerció de profesora de secundaria en Washington. Su primer gran éxito fue este The First Time Ever I Saw Your Face, que se volvió masivo de la noche a la mañana después de que Clint Eastwood incluyera esta canción en la banda sonora de su película de debut, cuando se estrenó Eastwood como director en Escalofrío en la Noche. Hoy ya todos fueron éxitos para Roberta Flack, que, por cierto, hay que tener en cuenta que tiene un récord histórico. La primera y hasta el día de hoy única artista en ganar el premio Grammy a la mejor canción del año durante 2 años consecutivos. El primero, como hemos dicho, en el 72, con este The First Time Ever I Saw Your Face. Por segunda vez en el 73, por Killing Me Softly With This Song.

Pues sí, esta fue la canción que se llevó el premio Grammy al mejor tema del año en 1973. Roberta Flack, que repetía nadie hasta la fecha, ha conseguido 2 premios Grammy seguidos. Algunos los han ganado más de una vez, ¿eh? Pero seguidos no, salvo Roberta Flack.

para encontrar la mejor canción del año de 1974, nos vamos a ir a la película The Way We Were, Tal Como Éramos, gran drama romántico y muy legendario de la historia de Hollywood. La trama explora la colisión entre opuestos, una activista política y un brillante escritor apolítico, protagonizada por Robert Redford y Barbara Streisand, que no solo ganó el Grammy, sino que también se llevó un premio Oscar. Inolvidable canción homónima, interpretada por la propia Streisand, que, como os contamos, no solo se convirtió en un éxito mundial, sino que ganó dos premios Oscar, mejor canción original, mejor música original y el premio Grammy al mejor éxito de aquel año. La mejor canción de Way We Were, Tal Como Éramos, con la inmensa Barbara Streisand. La canción del año, este de Way We Were.

Todos recuerdan aquella escena final de Robert Redford, la frase de su personaje en Tal y como éramos, Hubble. Decía así, esta frase contundente, Robert Redford: nunca encontrarás a nadie tan bueno para ti como yo, que crea en ti tanto como yo o que te ame tanto. Esa famosa escena del reencuentro de los enamorados frente al Hotel Plaza de Nueva York, que sigue siendo uno de los momentos más desgarradores de la historia del cine. Todo esto escondido en la banda sonora de The Way We Were, a la que le puso música Barbra Streisand, llevándose el Grammy, el gramófono, a la mejor canción del año en 1974. Venga, nos vamos a por la de 1975. Judy Collins nos canta

La música de Judy Collins, nacida en Seattle en 1939, legendaria cantautora y activista americana, famosa por ese tono de voz de soprano y su eclecticismo en el escenario. Suyos son clásicos como Both Sides Now, de Joni Mitchell, o este Send in the Clowns, premio Grammy a la mejor canción del año, como os estamos contando, en 1975. Bien, nos vamos a por la ganadora del 76, Barry Manilow. Ganó el premio a la mejor canción por I Write the Song. Yo escribí la canción.

Fight the Songs, la música de Barry Manilow, sonando hoy aquí en este especial Premios Grammy en Onda Vasca. Este, el que se llevó el bueno de Barry Manilow en la edición de 1976. Barry Manilow ha vendido más de 85 millones de discos a lo largo de su carrera musical. Ahora mismo está peleando contra un cáncer detectado el año pasado. Suyos son singles muy conocidos para el gran público como Copacabana, Mandy, de la banda sonora de Grease, o este I Write the Songs, que se llevó el premio Grammy a la mejor canción. Le ocurrió de nuevo a Barbra Streisand un año después, en 1977, con dos ganadores. La primera vez que en los Grammys había dos premios, premio compartido a la mejor canción. El primero, este Evergreen de Barbra Streisand.

Barbara Streisand, bueno, pues acumulando premios Grammy y todo lo que se le ponía por delante. Lo consiguió en la edición compartida de 1977, compartida por Barbara con Debbie Boone, hija del legendario cantante Pat Boone. Grammy a la mejor canción compartida con Barbara Streisand por este You Light Up My Life. Tu luz hace que mi vida sea mejor, hace que suba y suba y suba la expectativa de mi vida. Por cierto, Debbie Boone fue también una de las actrices, una de las Pink Ladies de

Tú iluminas mi vida, tú la pones patas arriba. You light up my life, éxito de David Boone, que ganó el premio Grammy al artista revelación, también himno pop, gracias a esta canción que fue la ganadora. Éxito mundial. Éxito, ganadora, junto a Barbara Streisand de aquella edición de los Grammy. Su reconocimiento a la mejor canción de 1977. En el 78 ganó el premio Billy Joel con un tema propio, Just the Way You Are.

The Way You Are, la música de Billy Joel, ganadora esta canción del premio del gramófono al mejor tema musical de aquel año. Hemos puesto el calendario justo ahora en 1978. Estamos en Onda Vasca, la radio que conecta contigo. Hoy, joyas imprescindibles en la historia de los premios Grammy, canciones que se llevaron el galardón a la mejor canción. La del 79, esta de Doobie Brothers, incluida en su disco Minute by Minute. What a Fool Believes, ¿en qué creen los locos? Premio, como decimos, gramófono del año, la mejor canción para los organizadores de los premios, en este caso, la Academia Nacional de Grabación de Artes y Ciencias de los Estados Unidos.

ganadora del premio Grammy en 1979 a la mejor canción. Venga, y así entramos en la década de los 80, primer ganador de aquella década, Christopher Cross, remando, navegando, esto es Sailing, se llevó el premio Grammy al mejor tema de aquel año, incluido en su álbum homónimo Christopher Cross.

Sailing, exitazo de Christopher Cross, su primera gran canción que se llevó el premio Grammy. Y atención a lo que viene, Los ojos de Bette Davis, Kim Carnes, arrasó en 1981 la mejor canción para la Academia Nacional de Grabación de Artes y Ciencias de los Estados Unidos.

Los ojos, esos ojos saltones de Bette Davis. Cancionaza de Kim Carnes que se llevó el premio Grammy a la mejor canción en 1981. Lo siguiente que va a sonar, Always on My Mind, balada clásica de arrepentimiento y amor. Originalmente fue grabada por primera vez en el 70 por B.J. Thomas. Se hizo aún más popular por Elvis Presley en el 72. 10 años después llegó la versión de Willie Nelson, una de las más exitosas y aclamadas de todos los tiempos, tanto que se llevaría el Grammy a la mejor canción aquel año.

Is On My Mind, música de Willie Nelson, cancionaza de BJ Thomas, que cantaron entre otros Elvis o el propio Willie Nelson para llevarse el Grammy a la mejor canción. Siguiente tema, número uno en las listas de éxitos de Estados Unidos y el Reino Unido, el mayor éxito comercial de los Police. Every Breath You Take, incluida en el álbum Synchronicity. También fue Grammy a la mejor canción del año, compuesta por Sting.

Every Breath You Take de Los Police, escrita y grabada en el 83, es una de las canciones más famosas de la historia. A menudo se confunde con una balada romántica de amor y su letra es en realidad oscura. Trata sobre la obsesión, el control, los celos, la vigilancia, incluida en el álbum Synchronicity de Los Police. Grammy a la mejor canción de 1984. Ese año se escribió, se compuso, se interpretó y se grabó la que ganaría en el 85. What's Love Got to Do With It, de la enorme Tina Turner. Escrita por Graham Lyle y Terry Britten. Número uno en un montón de países. Desde mazo que se llevaría el Grammy, el gramófono, como mejor canción de 1985.

With It, icónico tema interpretado por Tina Turner, incluido en su disco Private Dancer del 84. Compuesta por Terry Britten, Graham Lyle, fue rechazada por otros artistas antes de convertirse en el mayor éxito internacional de Tina Turner. Una canción que ganó 3 estatuillas importantes: la grabación del año, la mejor interpretación vocal femenina y el Grammy a la mejor canción de aquel año. También recibió el premio MTV por el video musical. Mejor video femenino. What's Love Got to Do With It? Y atención, pues nos vamos con otro momento histórico en los gramófonos que se entregaban a la mejor canción del año. Canción grabada en 1985 con fines solidarios. Fue el premio Grammy a la mejor canción en el 86. We Are the World, con Lionel Richie, Michael Jackson en la retaguardia y un montón de artistas en primera línea recaudando fondos para el Cuerno de África.

escuchando We Are The World. Termina esta segunda hora del programa. Hacemos una pausa, enseguida volvemos. La canción recaudó más de 100 millones de dólares con fines benéficos para acabar con la hambruna en el Cuerno de África. We Are The World, We Are

Saludos de nuevo. Entramos en la tercera hora del programa. Hoy joyas incluidas en el listado largo de ganadores de los premios Grammy a la mejor canción. Es una lista cronológica. En esta tercera hora ya estamos dentro de la década de los 80. Terminábamos la segunda escuchando aquella campaña benéfica We Are the World, USA for Africa, liderada por Michael Jackson y Lionel Richie, una campaña que recaudó más de 100 millones de dólares para abastecer de alimentos básicos al Cuerno de África. Escuchábamos la canción que ganó el premio Grammy al mejor tema en 1986, aquel inolvidable We Are the World. Y en el 87, un tema escrito en el 86, precisamente, que también tenía fines benéficos, liderado por Dionne Warwick, contaba, entre otros grandes nombres propios de la música, con Elton John, con Gladys Knight o con Stevie Wonder. Esto es That What Friends Are For, Para Estos Son Los Amigos, canción que recaudaba en este caso dinero para ayudar a la investigación, estábamos en los primeros 80, a la investigación, como digo, para luchar contra el SIDA. Estábamos muy pendientes de la evolución del entonces enfermo de SIDA Freddie Mercury y, bueno, pues un montón de grandes amigos de la música se unieron para buscar soluciones. Venga, con este That What Friends Are For de Dionne Warwick y compañía, arranca la tercera hora del programa en Onda Vasca, la radio que conecta contigo. 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

What's Friends Are For con Elton John, Gladys Knight, Stevie Wonder y Dionne Warwick, la ideóloga de todo aquello. Según Jim Hatton, la pareja de Freddie Mercury, durante los últimos 6 años de su vida, el cantante británico había sido diagnosticado de SIDA en 1987 y para ese tiempo Queen ya había detenido la gira de sus conciertos, pero continuaba grabando audios y vídeos de las composiciones. En la gala de los premios Brit de 1990 se produjo la última aparición pública de Freddie Mercury. El artista recibió un premio por su aportación a la música británica. Las palabras de agradecimiento las pronunció Brian May. Mercury, ya muy delgado, muy afectado y demacrado, solo se limitó a dar las gracias.

That's What Friends Are For, gran canción que se llevaría el premio Grammy al mejor tema del año en 1987. Venga, nos vamos al 88. Victoria para Linda Ronstadt y James Ingram. Esto es Somewhere Out There. La mejor canción para la organización de los Grammy en 1988.

Somewhere Out There, tema central de la banda sonora de An American Tale, película animada que por estos lares se tituló Fievel y el Nuevo Mundo, producida por Steven Spielberg. Venga, la siguiente te va a sonar y mucho, canción producida, compuesta, interpretada, escrita por Bobby McFerrin. Se llevó el premio Grammy a la mejor canción en 1989. Si hay problemas, tú tranquilo. No te preocupes, sé feliz. Venga, vamos a compartir y disfrutar en este tiempo dedicado a las canciones que se llevaron el premio Grammy. Ahora con Bobby McFerrin, Don't Worry, Be Happy.

Don't worry, be happy, música de Bobby McFerrin. Se llevó el premio Grammy a la mejor canción en 1989. Tiene 502 millones de escuchas en Spotify. No está mal, ¿eh? Y llama a nuestra puerta Bette Midler. Nacida en Hawái, es una icónica actriz, cantante y comediante americana apodada The Divine Miss M. Una de las pocas artistas en el mundo que ha ganado un Emmy, un Grammy, un Globo de Oro y un Tony. Se la recuerda por sus papeles cinematográficos en El Retorno de las Brujas y en Eternamente Amigas. Esta actriz y cantante de Honolulu ganó, como decimos, el premio Grammy a la mejor canción con Wind Beneath My Wings en 1990.

You are the wind beneath my wings. Tú eres el viento bajo mis alas. La canción que ganó el Grammy al mejor tema en 1990 con Bette Midler. Al micrófono, saltó a la fama en el 72 con su disco de debut, The Divine Miss M. Ha lanzado grandes éxitos como The Rose, como este Wind Beneath My Wings, o como este otro, Desde la Distancia, From a Distance, que ganó al año siguiente el premio Grammy a la mejor canción. Así que repitió la hazaña de... Le pasó, como hemos dicho antes, también a Roberta Flack, que ganó en el 72 y en el 73. Pues Bette Midler, que debe su nombre a la admiración de su madre por Bette Davis, Bette Midler también ganó el Grammy a la mejor canción por From a Distance en 1991.

From a Distance, la segunda ocasión en la que Bette Midler llevaba el premio Grammy a la mejor canción, el gramófono honorífico, por segunda vez consecutiva, porque se llevó la victoria en la edición del 90 y en la del 91. Para el gran premio del 92, exitazo, grabado en 1991, inolvidable cruce de voces gracias a la tecnología entre Natalie Cole y su padre, Nat King Cole. La canción original de 1951. En el 91, su hija Natalie utilizó tecnología digital para unir su voz a la de su padre fallecido. Este emotivo dúo ganó 3 premios Grammy en 1992, incluyendo la mejor canción del año.

maravillosa la tecnología. Ya en los 90, en 1991, se grabó este cruce de voces entre Natalie Cole y su padre Nat King Cole, una grabación que les haría ganar, entre otros premios, el Grammy a la mejor del año. Y ahora viene otro momento complejo, porque fue una historia triste la que inspiró la canción Tears in Heaven, una de las baladas más conmovedoras de la historia de la música, escrita por Eric Clapton junto a Will Jennings. A ver, Will Jennings no es poca cosa, es el productor y el autor, entre otras canciones, de My Heart Will Go On, el tema central de Titanic, que también se llevaría un premio Grammy, ya haremos después. También es el autor de Up Where We Belong, tema central de Oficial y Caballero. Pues acompañó Will Jennings a Eric Clapton para escribir Tears in Heaven. Una canción muy triste que nació como un desgarrador medio para procesar el luto tras la muerte del hijo Connor, de 4 años, el hijo de Eric Clapton, fallecido un 20 de marzo de 1991 al caer desde la ventana del piso 53 de un rascacielos en Manhattan. Fue una vía de escape y un éxito, yo diría que imprevisto, o al menos no deseado, porque fue para él una manera de desahogar el dolor tremendo que sentía por la pérdida de su hijo. Esto es Tears in Heaven.

Tears in Heaven, lágrimas en el cielo. Eric Clapton llorando por la pérdida de su hijo. Un drama absoluto que no estaba reñido con, bueno, un resultado extraordinario a modo de canción. Bueno, escuchamos ahora Un Mundo Ideal, A World New World, el icónico tema central de la película animada Aladdin de Disney.

World New World, conocida como Un Mundo Ideal, es el tema central de la película animada Aladdin de Disney. Compuesta por Alan Menken con letra de Tim Rice, es la única canción de Disney en ganar el premio Oscar a la mejor canción original y el Grammy a la canción del año. Al micrófono, Peabo Bryson y Regina Bell.

aquí se la conoció como Un Mundo Ideal, la música de la banda sonora de Aladdin. Venga, y suena de fondo Streets of Philadelphia, otra balada tremenda, escrita e interpretada por Bruce Springsteen, compuesta para la película Philadelphia, Streets of Philadelphia del 93, una canción que se convirtió en un himno fundamental para las luchas contra el VIH y el SIDA. Le valió a Bruce un premio Oscar y 4 premios Grammy, entre ellos a la mejor canción de 1995.

casi 500 millones de escuchas tiene en Spotify Streets of Philadelphia para la banda sonora de la película Philadelphia, escrita por Bruce Springsteen, que se llevó, como decimos, el premio a la mejor canción en los Grammy de aquel año. Venga, vamos con otra balada de pop y soul, escrita y cantada por el músico británico Seal. Se lanzó en 1994 y alcanzó la cima mundial tras ser incluida en la banda sonora de la película Batman Forever, arrasando en los premios Grammy de 1996. Se llevó el premio a la grabación del año, la canción del año y mejor interpretación vocal pop masculina. Hablamos de Kiss From a Rose, otra ganadora del premio Grammy a la mejor canción. La música del británico Seal.

Kiss from a Rose, la música de Seal también premiada con este extraordinario galardón. La mejor canción bajo el prisma del jurado de los premios Grammy en 1996. Venga, nos vamos a la del 97. Change the World es una famosa balada de pop rock interpretada por el músico británico Eric Clapton, lanzada en el 96. Clapton volvió a ganar un premio Grammy, no solo uno, unos cuantos. Fue el tema central, fue la canción central de la película Phenomenon, protagonizada por John Travolta. Arrasó en los Grammy del 97, ganó los galardones de Canción del Año, Grabación del Año y Mejor Interpretación Vocal Pop Masculina. Esto es Change the World, con mano lenta, Eric Clapton. De nuevo premiado por los Grammy, una de sus grandes canciones también, con gramófono incluido. Mucho premio, no sé si tiene sitio en su casa el bueno de Clapton para tanto reconocimiento.

Change the World, cambiando el mundo, con Eric Clapton, otra de esas grandes canciones de Mano Lenta, con premio incluido, la mejor canción del año para el jurado de los premios Grammy. Ahora nos vamos con Sunny Came Home, el sol llega a casa. Famosa balada de folk rock lanzada en el 96 por la cantautora americana Shawn Colvin. Éxito mundial, dos de los premios más importantes de la industria musical fueron para esta canción. Canción del año y grabación del año en la 40 edición de los premios Grammy en 1998. Escuchamos Sunny Came Home, otra canción galardonada en los Grammy, Shawn Colvin.

música de Sean Colby, Sunny Came Home, la canción que se llevó el éxito en los Grammy de 1998. Ahora vamos a escuchar My Heart Will Go On, interpretada por Celine Dion, compuesta por James Horner con letra de Will Jennings. Tema principal de la película Titanic, una de las baladas más vendidas de la historia, famosa por su mensaje sobre el amor atemporal y el recuerdo. Ganó el premio Oscar a la mejor canción original en 1998 y 4 premios Grammy en el 99, incluyendo el de grabación del año y de canción del año. Ahora mismo, si vamos a Spotify, vemos que My Heart Will Go On tiene 707 millones de escuchas. Ya no está nada mal. Venga, pues vamos a escuchar una más. My Heart Will Go On, Celine Dion, el premio Grammy a la canción del año en 1999.

My Heart Will Go On, música de Celine Dion, también con premios, entre ellos la mejor canción del año para los Grammy en el año 1999. Y ojito a la que viene, premio Grammy en 2000 a la mejor grabación del año y a la mejor canción del año. Nos despedimos en esta tercera hora con la considerada segunda canción más exitosa de todos los tiempos en la lista norteamericana de Billboard, solo por detrás de The Twist. Es una colaboración entre el guitarrista, uno de los mejores de la historia, Carlos Santana, y el cantante del Matchbox 20, Rolf Thomas. Se incluyó en el disco Supernatural. Es una de las canciones, como decimos, más exitosas de todos los tiempos. Este Smooth, con el que terminamos la tercera hora. Una pausa y aquí seguimos en Onda Vasca.

Saludos de nuevo, ya estamos aquí de vuelta. Cuarta y última hora del programa que comenzábamos dedicando, bueno, pues el tiempo que merecía a la primera entrega del premio Grammy a la mejor canción. El primero de los galardones se lo llevó en el 58 Domenico Modugno por Nel Blu Dipinto di Blu, que también se la conoce con el título de Volare. Y al final de la tercera hora del programa escuchábamos Smooth, fantástico tema de Santana junto a Rob Thomas. Y ahora tenemos que ir a toda velocidad, tenemos que ir a toda máquina porque queremos en esta última hora acercarnos lo más posible al tiempo presente, a la actualidad, con esos premios Grammy, galardones otorgados por la Academia Nacional de Artes y Ciencias de la Grabación de los Estados Unidos, uno de los cuatro premios Grammy más prestigiosos. Sin duda ninguna, el premio se otorga al compositor de la canción. El intérprete recibe el premio solo si también ha participado en la composición. Si una canción ganadora contiene muestras o interpolaciones de material existente, el editor y el compositor de la canción original pueden solicitar un certificado de ganador. Venga, vamos, habíamos dejado el listón altísimo con Smooth de Carlos Santana, el premio Grammy a la mejor canción de 2000. Vamos a empezar también por todo lo alto con la que ganó en 2001, nada más y nada menos que la vuelta al rock and roll y a los super éxitos de los U2. La canción tiene más de 700 millones de clics en Spotify. Beautiful Day del álbum All That You Can Leave Behind, todo lo que puedes dejar atrás, se llevó el premio Grammy a la mejor canción en 2001. Con este súper temazo comienza la cuarta y última hora del programa. Saludos de Ángel López aquí en Onda Vasca.

Ya se han cumplido 25 años desde que Beautiful Day de U2 se llevaba el premio Grammy a la mejor canción del año. En 2002, este galardón se lo quedó Alicia Keys por el single incluido en el álbum Songs in a Minor titulado Falling. Otro gran éxito, otro Grammy maravilloso que hoy queremos compartir contigo. Al menos en esta última hora, con un poquito menos de dedicación íntegra a la canción, pero que nos gustaría que sonaran en mayor medida la mayor parte de las canciones que se han llevado el premio hasta nuestros días. Esta de Alicia Keys, Falling, se llevó el triunfo, la victoria en 2002.

Venga, nos vamos a por la que se llevó la victoria en los premios Grammy en 2003. Canción grabada en 2002 por Norah Jones, compuesta por Jesse Harris. Un clásico del pop jazz, sorprendentemente Norah Jones no la compuso. Como os decimos, se escribió originalmente por el cantautor norteamericano Jesse Harris. Hablamos de Don't Know Why, no sé por qué. Premio Grammy a la mejor canción en 2003.

En 2004 se celebraba la edición 47 de los premios Grammy. La victoria se la llevaba Dance with My Father, una emotiva balada autobiográfica de Luther Vandross lanzada en 2003. El cantante la coescribió junto a su gran amigo Richard Marx para honrar la memoria de su padre, que falleció por complicaciones de diabetes cuando Vandross era solo un niño. La canción Dance with My Father nació como un homenaje a los recuerdos de su infancia viendo a sus padres bailar felices en el salón de su casa. Esta fue la canción ganadora en los premios Grammy de 2004. Dance with My Father, de Luther Vandross.

Dance with my father, música de Luther Vandross, compuesta a la limón por él y su gran amigo Richard Marx. El premio Grammy a la mejor canción de 2004. Venga, nos vamos a por el de 2005. Este éxito, Daughters, de John Mayer, no está dedicado a sus propios hijos, sino que es un consejo directo a los padres sobre cómo tenemos que tratar a nuestras hijas para evitarles problemas sentimentales en el futuro. Desde el álbum Heavier Things, cosas pesadas, cosas importantes, John Mayer, ganador del premio Grammy a la mejor canción en 2005.

Daughters, éxito de John Mayer, que le brindó la victoria en los premios Grammy a la mejor canción en 2005. En 2006 repetía victoria la banda irlandesa U2 con el single Sometimes You Can Make It On Your Own, una de las baladas más conmovedoras de la historia de su repertorio. Detrás del éxito de esta canción, se podría decir que nace una carta abierta y un tributo póstumo de Bono a su padre, Bob Hewson. Sometimes You Can Make It On Your Own. Premio Grammy a la mejor canción en 2006.

con Bono, Diech y compañía. Sometimes you can make it on your own. Premio Grammy a la mejor canción en 2006. Y en 2007, ¿qué? La victoria se la llevó el tema Not Ready to Make Nice de The Dixie Chicks.

Not Ready to Make Nice de las Chicks, de Dixie Chicks, llevó el premio Grammy a la mejor canción en 2007. En la edición 50 de los premios, la victoria fue para We Have de Amy White.

gran canción que se posicionó rápidamente en los primeros puestos de las listas mundiales, ganando múltiples premios Grammy, entre ellos la mejor canción del año en 2008. Venga, en 2008 se elaboró, se compuso, se presentó el single Viva la Vida de Coldplay, que ganaría el premio Grammy a la mejor canción un año después, en 2009.

fantástico Viva la Vida de los Coldplay, del álbum del mismo título. Éxito masivo de los Coldplay, una canción que nació en México en 2007 cuando Chris Martin visitó el Museo Frida Kahlo. Inspirado por la resiliencia y el famoso cuadro con la frase Viva

la vida de la pintora, compuso este himno que mezcla historia, arte y poder. Una cancionaza que se llevaría el premio Grammy a la mejor canción en 2009. Y tú te estarás preguntando, ¿y en 2010? Beyoncé ganaba el premio Grammy a la mejor canción con Single Ladies.

Single Ladies Put a Ring on It de Beyoncé. 865 millones de escuchas ahora mismo en Spotify. Se llevó el premio Grammy a la mejor canción en 2010. Venga, ahora nos vamos con una canción titulada Need You Now, balada de country pop del trío Lady A, entonces conocidos como Lady Antebellum, canción compuesta por la banda junto al cantautor Josh Kier, que nació de una experiencia de soledad y desamor, convirtiéndose en un himno global que arrasó en la industria musical. Need You Now se llevó la victoria a la mejor canción en la edición 53 de los premios Grammy. El Grammy a la mejor canción de 2011.

Vamos rápidamente a por el ganador de la canción del año en los premios Grammy de 2012. Se la llevó el single Rolling in the Deep de Adele, una canción que nació de la rabia, del desamor, compuesta en solo 3 horas. Surgió apenas unas horas después de una dolorosa ruptura sentimental. La canción, producida y coescrita por Paul Epworth, fue una respuesta directa a su expareja, que menospreciaba las habilidades y los sueños que tenía por aquel entonces la cantante, que se acabaría convirtiendo en estrella mundial, entre otras cosas por esta y otras canciones. Rolling in the Deep se llevó el premio, la victoria a la mejor canción del año en los premios Grammy de 2012.

extraordinario Rolling in the Deep de Adele. Su primer Grammy a la mejor canción, que no sería el último. Aquí hago un poquito de spoiler, ¿eh? Venga, nos vamos a por la canción que ganó el premio Grammy al mejor single. Edición de 2013, We Are Young de Fan y Janel Monae. Otra muy buena canción. También a considerar, 1.605 millones de escuchas ahora mismo en Spotify. Fue la mejor canción para la Academia Nacional de Grabación de Artes y Ciencias de Estados Unidos en 2013.

We Are Young de Fan y Janel Monae, ganadora del premio Grammy a la mejor canción en 2013. Ojo a la que viene, porque quien ganó en 2014 es Lorde. Lorde es el nombre artístico de Ella Jelich O'Connor. Se llevó la victoria con solo 16 años y 11 meses, gracias al tema Royals, número uno de la lista Billboard Hot 100, convirtiendo a Lorde en la artista solista más joven en lograrlo desde 1987. Esta canción, Royals, se llevaría dos premios Grammy en 2014, incluyendo la canción del año, superando a pesos pesados como

Royals, música de Lorde, con solo 16 años llevándose el premio Grammy a la mejor canción del año en 2014. Venga, en 2015 ganaría Stay With Me, una canción que nació de una conversación casual en el estudio de grabación de Sam Smith. El tema central no es el amor romántico, sino la profunda vulnerabilidad, la necesidad de compañía tras una aventura de una noche y el miedo a la soledad matutina. Stay With Me, de Sam Smith, premio Grammy a la mejor canción en 2015. Guess it's true.

Stay With Me, Sam Smith, con su toque gospel. La canción elevó el tema al estrellato internacional, le valió múltiples premios Grammy a Sam Smith. Venga, seguimos ya, irrumpe en 2015, gana el premio Grammy a la mejor canción, Ed Sheeran. Este single titulado Thinking Out Loud, canción que ganó la edición 58 de los premios Grammy.

Maravillosa canción de Ed Sheeran, super, super, super ventas del álbum X Deluxe. Un temazo maravilloso que se llevaría, como estamos contando, el premio Grammy a la mejor canción. Tiene ahora mismo en Spotify 3.132 millones de escuchas este single de Ed Sheeran. Venga, ganó el premio Grammy a la mejor canción en 2017. Repetía victoria la fantástica Adele.

otra maravilla de Adele, este Hello, incluido en su álbum del mismo título, que, bueno, pues va camino de los 2.000 millones de oyentes que han dado clic en algún momento a este temazo vencedor de la edición 59 de los premios Grammy, el galardón como mejor single de aquel año. Y nos vamos a una cifra redonda. En la edición 60 de los premios Grammy se llevó el galardón como mejor canción de 2018 este pedazo single de Bruno Mars, That's What I Like. Uno de los mayores éxitos comerciales de Bruno Mars. Ha pasado 24 semanas en el top 5 de la lista americana Billboard Hot 100. La gran triunfadora en la 60 edición de los premios Grammy. Se llevó 3 galardones.

Edición 61 de los premios Grammy. Para la historia detrás de This is America, del artista y comediante Donald Glover, bajo el seudónimo de Childish Gambino. Una de las críticas sociales más contundentes de la cultura americana. Nació como un contraste internacional entre la epidemia de la violencia armada y la banalidad del entretenimiento. Mucha metafísica en este tema de Donald Glover, alias Childish Gambino, que ganó el premio Grammy a la mejor canción en 2019. This is America.

This is America. This is America de Childish Gambino. This is America. Ganadora del premio Grammy a la mejor canción de 2019, This is America. Y ojito, porque ya estamos en la rush final. 1, 2, 3, 4, 5, 6, 7 últimas canciones antes del punto final del programa. Ahora la primera que sonará de Billie Eilish, que no la última. Billie Eilish y su hermano y productor Phineas O'Connell tienen el récord histórico de más victorias en la categoría de canción del año, con 3 premios cada uno. Sus canciones ganadoras fueron Bad Guy, que va a sonar enseguida, edición de 2020, What Was I Made For, de 2024, y Wildflower, el último ganador en 2026 del premio Grammy a la mejor canción del año. Pero la primera es este Bad Guy de 2020, la música de Billie Eilish. Se llevó la victoria en la edición 62 de los premios Grammy como el mejor single del año.

Bad Guy de Billie Eilish, premio Grammy. La mejor canción para la Academia Nacional de Grabación de Artes y Ciencias de Estados Unidos del año 2020. Venga, edición 63. La canción I Can Breathe, No Puedo Respirar, interpretada por la artista de Rhythm and Blues, Her, nació como un himno de protesta tras el brutal asesinato de George Floyd a manos de la policía en mayo de 2020 y el surgimiento del movimiento Black Lives Matter. Vamos a escuchar este single que acabaría llevándose el premio a la mejor canción del año en 2021. I Can't Breathe, No Puedo Respirar, la música de Her.

La letra, escrita por la propia cantante, aborda el racismo sistémico, la segregación, la desigualdad de derechos y la violencia policial. La canción concluye con un poderosísimo mensaje hablado contra la injusticia. El tema tuvo un impacto monumental, ganando el premio Grammy a la canción del año en la ceremonia celebrada en 2021. I Can't Breathe de Her. Venga, que va el tiempo a toda velocidad. Llegamos a la canción ganadora de la edición 64. El mejor tema de 2022 es este Leave the Door Open. Deja la puerta abierta. Aquí hay un montón de grandes artistas por detrás. Bruno Mars, Anderson .Paak y Silk Sonic. Juntos haciendo Leave the Door Open, la canción del año en 2022.

Leave the Door Open, canción hecha a la limón por Bruno Mars, el rapero Anderson .Paak y Silk Sonic. Desde el disco An Evening with Silk Sonic. Venga, siguiente en la lista, vámonos a la edición 65, mejor canción de 2023, Just Like That, de Bonnie Raitt. Una canción que cuenta la emotiva historia de una madre afligida por la muerte de su hijo que encuentra curación y esperanza al conocer al hombre que recibió el corazón trasplantado de su vástago. Todo esto se cuenta y se canta en Just Like That, de Bonnie Raitt, veterana que se llevaba el premio Grammy a la mejor canción en 2023.

Historia cruda la que nos cuenta Bonnie Raitt en Just Like That, ganadora del premio Grammy a la mejor canción en 2003. Venga, nos vamos rápidamente con las tres últimas ganadoras y despedimos este capítulo especial que hemos dedicado a los premios Grammy a la canción del año. Ya sabéis que vota la Academia Nacional de Grabación de Artes y Ciencias de los Estados Unidos. Siguiente en la lista, What Was I Made For, de Billie Eilish, que vuelve a ganar. Nació como el tema central de la película Barbie. La escribió junto a su hermano Phineas, una canción que surgió en un momento de bloqueo creativo y que sirvió para explorar la crisis existencial y la pérdida de rumbo de la famosa muñeca Barbie. Aunque al final se acabó convirtiendo en una canción que recogía las propias inseguridades y traumas de la cantante Billie Eilish. Venga, escuchamos What Was I Made For, de la banda sonora de la película Barbie, canción del año en 2024.

Así suena la canción ganadora de los premios Grammy, edición número 66. What Was I Made For, de 2024, el single de Billie Eilish para la banda sonora de la película Barbie. Ojo a la siguiente, la de 2025. Tiene tela, ¿eh? Se titula Not Like Us, de Kendrick Lamar. Punto culminante de la mayor guerra lúdica e histórica de la música urbana reciente. La canción nació de una enemistad histórica del propio Kendrick Lamar con el rapero Drake. De hecho, la canción fue una respuesta directa y rápida a los ataques de Drake, marcando un hito en la historia de la industria musical. El origen del conflicto: Kendrick Lamar, Drake y otros artistas arrastraban años de tensiones y de tiranteces en esta industria del rap. Todo estalló cuando Drake publicó el tema Family Matters, donde acusaba a Kendrick de maltrato doméstico e incluso llegaba a insinuar que su hijo no era suyo. Pues bien, en menos de 24 horas, Lamar contraatacó con el demoledor Meet the Grahams, el disco, en el que se escondía la canción Not Like Us. Y así se finiquitó la disputa. En esta canción, Not Like Us, Kendrick acusa a Drake y a su círculo íntimo de pedofilia y llama al canadiense colonizador y dice que es un tipo que se aprovecha de la cultura del rap. Bueno, pues este es el resultado de este rifirrafe entre Kendrick Lamar y su enemigo, su archienemigo Drake. La canción, este es el resultado de esa disputa, Not Like Us, se llevaría la victoria en la 67 edición de los premios Grammy. Mejor canción, Not Like Us.

respuesta a un rifirrafe con el también rapero Drake. El combate discográfico entre Kendrick Lamar y Drake terminó con la victoria de este caballero, Kendrick Lamar, en los premios Grammy de 2025. Not Like Us, no como nosotros. Así ganó la mejor canción del año, Kendrick Lamar. Bueno, llega el momento de la despedida. Han sido 4 horas de radio recorriendo todos los éxitos que se llevaron el premio Grammy a la mejor canción del año, desde la primera entrega hasta su 66 edición, que ha sido en 2025. Bueno, la canción se escribió en 2025, el premio se recibió en 2026. La canción Wildflower de Billie Eilish, una canción que explora el sentimiento de culpa, la traición y la lealtad femenina entre mujeres. Aborda la incomodidad de empezar a salir con la expareja de una amiga, reviviendo el dolor de la ruptura y el temor a hacerle daño. Wildflower de Billie Eilish, con el punto final al programa. Ha sido la última canción que ha llevado a casa, a la vitrina, el premio al mejor tema en los Grammy, a la canción del año. Con Wildflower de Billie Eilish nos despedimos. Ha sido un lujo, un placer, un disfrute. Gracias, como siempre, por estar ahí en el otro lado y ser fieles a la señal de Onda Vasca. El saludo de Ángel López. Hasta la próxima.

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1: Hola, ¿qué tal? Arratsaldeon, bienvenidos todos y todas a la cita con el deporte en Onda Vasca. La movida deportiva arranca. Estamos ya jueves, 20 de agosto 2026, para que sonemos y tú nos puedas escuchar en el apartado técnico. Dos de nuestros compañeros, la grandísima Ana Larrea, en el estudio central de Onda Vasca. Aquí con nosotros en el restaurante Mariñela está Alberto Pérez. Así de bien está Alberto Pérez, que estamos en el Mariñela disfrutando de este programa de jueves, previo a la semana grande de Bilbao, la Aste Nagusia, que está a la vuelta de la esquina. Bueno, ya está el montaje prácticamente hecho y hoy nos ha salido un día muy, pero que muy lluvioso. Te lo cuentan los deportivos de Onda Vasca, Diego Cobo y Manuel Vilella, quien habla José Manuel Monge. Luego llamaremos a Beni Betegón y aquí en el Mariñera con nosotros Aitor Martínez y Borja Osorio. 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Hacemos una primera pausa desde Mariñela y arrancamos casi en el previo de este Athletic Sevilla del sábado a las 5 de la tarde.
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0: Bueno, pues eso, que estamos aquí en la Alameda San Mamés, en el Mariñela, muy cerquita de la Plaza de Indautxu, y disfrutando mucho de este lugar, de este restaurante, donde estoy viendo ahora mismo el menú y además la cocina, non-stop, de 13 a 22.30. Un montón de primeros, un montón de segundos, y luego también, oye, que te apetece otra cosita, también lo tienen aquí en Mariñela. En este jueves en el que estamos previos ya al partido del Atleti, previos al Aste Nagusia, porque esta temporada el destino, la curiosidad de esto del fútbol, ha querido que a las 5 de la tarde juegue el Atleti. Bueno, no ha querido, porque entiendo que el Atleti le dijo, oye, si vais a poner en sábado, que sea a las 5, porque a las 7 es el chupinazo, y a las 7 de la tarde arrancan las fiestas de Bilbao, la Aste Nagusia, que evidentemente pues tiene a todo el mundo con muchas ganas de pegar la traca final al verano. Vilella, ¿qué tal estás?
1: Muy bien, José, disfrutando de la lluvia. Que
0: jersey, falta. Eso te iba a decir, raro en ti.
1: No, bien. A temperar, riñones, sabía que iba a estar abierto, estoy de espaldas a la calle, me entra aire, hay que proteger la espalda para las vacaciones.
0: Pero has estado en Lezama y has pasado fresquito.
1: Sí, pero el Lezama estaba en manga corta con tranquilidad, esto es por la corriente.
0: ¿Ah, sí?
1: Sí.
0: Ah, te cuidas. Bueno, sí, has sido un viejo joven siempre tú.
1: Toda la vida.
0: Es verdad, es viejo joven, Vilella.
1: Nací mayor.
0: ¿Cómo, qué tal?
2: Arratsaldeón, José, ¿qué tal?
0: Has estado en la presentación de un jugador de Bilbao Basket.
2: Eso es, en Archanda, la presentación de Dan Duskak, y bueno, buenas sensaciones, la verdad.
0: Sí.
2: Sí, viene, bueno, a ser tercer base, escupo, llega desde segunda en lo que es el baloncesto de España, pero bien, tiene buena pinta, es joven. Así
0: ¿castellano?
2: Que sí,
0: ¿habla en castellano?
2: Es canterano del Madrid, así que sí, castellano perfecto. Es esloveno, pero canterano del Madrid.
0: No has dicho al final a la Madrid, ¿no? Como todo lo que se presenta.
2: No.
0: Al final a la Madrid, no. Está en Bilbao.
2: Es de Athletic.
0: Ah, es del Athletic, ya, ¿no? Osorio, ¿qué tal estás?
3: Pues muy bien, aquí de vuelta a las vacaciones largas este año.
0: Joder.
3: En el pueblo.
0: La han metido ahí, la han metido al botellín.
3: Que mandan recuerdos.
0: Hombre, mi gente.
3: Cada vez que voy ahí, vamos aquí, que le gustaba mucho a Monge el secreto, venga, vamos para allá.
0: Secreto, sí, señor.
3: Sí. Ya con ganas de venir.
0: Y el otro, el de la tortilla de patata.
3: El de la tortilla, el Bar Madrid.
0: Sí, el Bar Madrid. Buah, sí, es increíble.
3: Hemos subido unas cuantas.
0: Aitor Martínez, ¿cómo estás? Deia.
4: Muy bien.
0: Diario Deia, allí vas, te pides un botellín, oye, y un pincho de tortilla.
4: Sí, que has comido ya.
0: Vas comido a casa.
3: Vamos sobrecomidos.
4: ¿Has cocinado entonces en el verano algo?
3: Un poquito.
4: Un poquito.
0: No, tiene ahí el aita de Osorio, tiene una parrilla en el choco que no veas tú.
3: También la hemos hecho. Pero bueno, con ganas de venir, con ganas ya de... Así que acabé un poquito fundido la temporada pasada de Atleti y desencantado. Y que bueno, a la expectativa a ver de qué nos va... Lo que nos vamos a encontrar a partir del sábado, que empieza lo realmente importante.
0: Sí, yo a ver, estoy insistiendo mucho en que es verdad que el sábado hay partido, es verdad que las primeras jornadas para mí hay que tomárselas un poquito con calma y tranquilidad, porque ya nos ha pasado para bien y para mal. Nos ha pasado para mal cuando se arrancó con el Madrid y esa temporada fue fantástica para el Atlético, en el título, por ejemplo, de Copa, y nos ha pasado...
3: La pasada,
0: que la cosa empezó como muy bien, aunque era un poquito irreal y no fue buena la temporada. A ver, Vilella, hemos visto los vídeos en Onda Vasca Quirol, en el X, antiguo Twitter. Cuéntanos cosas. A ver, ¿qué ha pasado hoy en Lezama?
1: Hoy Express han tenido los vídeos porque nos han recortado ahí tiempo de entrenamiento efectivo. Generalmente son 15 minutillos, hoy ha sido algo menos porque ha salido Terzic muy pronto y ha computado dentro del contador, al parecer. Así que solo
0: o sea,
1: después...
0: que se han dejado ver menos.
1: Un poquito menos, sí.
0: Generalmente ¿y eso por qué?
1: Generalmente vemos un par de ejercicios de activación hasta que empieza ya el bloque principal.
0: Bueno.
1: Y hoy, pues solo hemos visto uno.
0: Bueno, pues entonces habrá que decir aquello de cuando respeten nuestro trabajo, nosotros respetaremos el de ellos, ¿no?
1: Bueno,
0: o sea, estamos habilitados para no respetar su trabajo.
1: Cada uno que saque las conclusiones que quiera, pero sí que es cierto que este año a nivel de comunicación hemos tenido ahí desavenencias, pero menos cositas. No ha hablado ni siquiera el capitán.
0: Bueno, que no haya hablado ni un jugador del Atleti para todos los medios de comunicación antes del inicio del campeonato, me parece, no me parece, primero no me parece serio, no me parece de club serio. No me parece para nada profesional. Es poquito profesional que no salga ni un solo jugador. Ya no te hablo de un media day, que algunos equipos incluso hacen media day de cara al arranque de temporada. Algunos lo hacen obligatorio con los medios de comunicación que pagan los derechos, otros lo hacen pues porque tienen una buena relación con los medios de comunicación. En este caso yo no sé si hay buena o mala relación con los medios de comunicación, porque ya me empiezo a dudar de todo. Pero me parece poco profesional, me parece absolutamente fuera de lo que es el Atlético, el no haber puesto a un futbolista del Athletic, que además no es para nosotros, que es para los aficionados, que son ellos los que a través de nosotros o a través de las propias redes sociales del club, que evidentemente lo que no quieren es que nosotros les hagamos la competencia, bueno, pues Así está el tema. Sí. Y bueno, y ya, si encima los 15 minutos pactados ni os los respetan, entonces nosotros empezaremos a no respetarles a ellos.
1: Sí, a ver, ha sido una pena porque el segundo ejercicio que era un poquito más de balón, de posesión, el primero era de finalización, el segundo de tocar un poquito más la pelota, pues no lo hemos podido ver. Y lo que tú decías de los jugadores, pues es una lástima, sobre todo porque, a ver, yo personalmente tengo muchas ganas de que alguien salga a la palestra, se exponga durante 15, 17 minutos, los que hagan falta, y diga desde el vestuario cómo se ha percibido el cambio de Terzic, que no es sigue Valverde y esto es todo más o menos parecido. Estamos hablando de que se ha hablado durante el mes de mayo, el mes de junio, de una revolución en el cuerpo técnico del Athletic, una nueva era, la era de Edin Terzic, y conocemos lo que nos ha dicho Edin Terzic y poquito más. Es cierto que ha habido entrevistas a diferentes medios de comunicación de jugadores, pero no han hablado para el socio, y si tienes que estar pendiente de todo lo que habla cada jugador en cada medio...
0: No, seguro que pasado igual hoy mismo, de repente te hace el club una comunicación a través de un futbolista o con un futbolista. Pero a mí es que de verdad me alucina. Y no es por gente, ¿eh?
1: No, y
0: de porque los que... en los últimos años el departamento de comunicación del club no es que haya crecido, es que ahora mismo no sé ni cuánta gente tiene.
1: El otro día ofertaban en LinkedIn otro puesto de trabajo para trabajar en la comunicación de Atlético.
0: ¿Otro más?
4: Sí, para vídeo y foto y demás.
1: Vale. El tema de redes sociales.
0: Ya había gente, ¿no? Igual se ha ido alguno.
4: Pero tienen ahí un problema, entre comillas, y... Sí. O sea, les quieren reforzar ese área.
1: Hemos palmado el millón de seguidores.
3: Lo que es alucinante es lo que bien está diciendo Monje, es que somos un club, se supone, o se nos llena la boca decir de que somos distintos, y desde unos años a esta parte, desde hace ya unos cuantos años a esta parte, el socio o el aficionado cada vez pintamos menos, porque ya antes, yo me acuerdo cuando era más joven, podías ir a Lezama a ver un entrenamiento, hace ya años que los no lo han cortado.
1: Que yo me escapaba de clase para los entrenamientos,
3: por ejemplo,
1: y la universidad
3: ahora,
1: hace años.
3: Luego, pues evidentemente, pues estabas pendiente de la prensa a ver qué decía fulano mengano. Si ahora tampoco nos van a cortar eso, chico, pues esto que en qué va a quedar, un búnker o cómo va el tema.
4: Antes éramos Bacarra Munduan y ahora somos Unique in the World.
3: Sí, entonces... sí, es que yo estoy alucinando.
0: Es verdad.
4: Ahora entonces cambian las cosas. También hemos escuchado a Terzic el día que le presentaron decir que por él no tendría problemas para abrir los entrenamientos, por ejemplo. Ya, se ha abierto uno y de milagro y con condiciones. Para socios y club Atlético.
0: Ah, sí,
4: para
0: los sí, la pagan. Gente que no es socio no...
4: Pues así a mí estamos. Me extraña más que todo eso, que bueno, ya, mira, ya es una batalla perdida. Creo que pocos periodistas habrán defendido tanto como yo que haya que abrir los entrenamientos, no a los periodistas precisamente, sino al socio en general.
3: Sí, al aficionado.
4: O al aficionado. Que se me hace raro que no vaya a San Mamés a entrenar el equipo esta semana.

0: O sea, el personal en la calle tiene múltiples dudas. Yo estoy, además, me llama la atención porque al final todos vamos por la calle y todos tenemos amigos que unos son más forofos, menos forofos. Y ayer estuve con uno que es súper forofo y está con dudas.
1: A ver, yo, pero es normal.
2: Yo también tengo uno que es súper forofo, además creo que le conoces, que es uno de Barcelona, que por cierto viene a ver el partido y siempre es de los que vamos a ganar la Liga, en Champions seguro, y dijo que esta temporada que iba a ser de transición, con lo cual le dije, me acabas de acojo, .. porque si tú dices eso...
1: A ver, yo creo que todo el mundo
2: está asustado.
1: No, mira, yo ayer lo estuvimos comentando con Aitor en Lezama, que se juega Terzich y su cuerpo técnico, presentar la Aitor el chupinazo el año que viene, o ser destituidos antes de llegar septiembre, porque la gente yo creo que no va a tener tanta paciencia.
3: ¿Antes de septiembre? Hostia, no, eso no hablamos.
0: A ver, un poquito heavy, este pasa del enamoramiento a la puñalada
1: que no.
0: en 0,0. O sea,
1: no, joder, es una expresión.
0: Bueno,
1: para decir que la gente es muy extremista, que la misma persona, si el primer córner va al tobillo, va a decir que el Huge,
2: Andrew
1: Huge, ha venido para nada, y si metemos el gol por la escuadra va a decir que era lo que necesitábamos. Te quiero decir que la gente está, yo lo que noto es muy visceral, porque o lo ven con dudas desde el optimismo exacerbado de decir que ideas nuevas, mente fresca, 2 años sin entrenar era lo que se necesitaba, o 2 años sin entrenar está desactualizado, tengo muchas dudas, no ha habido fichajes. La gente está muy extremista dentro de las dudas que todo el mundo tiene dentro de la pretemporada, es normal.
3: Mira, el camino de Terzich irá bien, que yo voy a dar un voto de confianza en que sí, si consigue activar a Nico y a Sancet. A partir de ahí...
0: Sí, bueno, yo creo que Nico, si está bien de su lesión, creo que va a estar bien.
3: Sí, por eso.
0: Y Sancet, claro, es que es el, yo creo, claro, que es el que todos decimos que es el mejor.
2: Moneda al aire.
0: Si él funciona, el equipo va a ir bien.
3: Y a mí en Bérgamo no me disgustó Sancet, ¿eh? Se pudo girar, luego lo pasé que arriba faltaba como mucha más chispa. Pero
1: faltaba Guru también.
2: Yo tengo que decir, y desde un poco está un pelín desconectado de la pretemporada, porque para mí la pretemporada es para eso, es para coger sensaciones, viene un entrenador nuevo, entiendo que trae su libreto y para trabajar su esquema. Pero yo cuando acabamos la temporada pasada en las tertulias dije que estaba muy ilusionado con el fichaje de Terzich, porque pensaba que íbamos a romper, que iba a venir un tío que no conoce a nadie y que creo que pues iba a hacer, no una revolución, porque los jugadores que tenemos son los que tenemos, pero que no se iba a casar con nadie. Entonces que le iba a dar igual poner a yo qué sé, por ejemplo, a Gorosabel que a Areso, o a Pepito que a fulanito. Y por lo que estoy viendo, oliéndome en esta pretemporada, creo que ha venido un poco condicionado. Creo que la directiva tiene una patata caliente con ciertas operaciones que les ha puesto al pie de los caballos en cuanto a dinero, como Areso y Yaló, y en función a eso está tragando con algo que creo que no debería de tragar. Es lo que yo pienso.
0: Acabas de meter el debate que yo es el fundamental de hoy, este asunto que acabas de mencionar, el de Yaló y Areso contra Gorosabel y Serrano. Beni Betegón, ¿cómo estás? Arratsaldeon.
4: ¿Cómo están los máquinas?
0: Pues estamos muy contentos, porque estamos en Mariñela, aquí en Alameda San Mamés, muy cerquita sí. Al Bacín Dauchu, disfrutando
4: gran local,
0: de...
4: Gran oferta.
0: Gran local, tú has estado aquí, se come sensacional. Pero una cosa, Beni, tú has recuperado ya de ayer, porque o te ha pillado el toro fuego, porque aquello que mandaste una foto...
2: Está dejado, pasa.
0: Era increíble, había... Bueno, es una procesión de fiesta, no era una fiesta, era una procesión de fiesta.
4: Sí, pero es que yo alucino, mira, este pueblo donde estoy es un pueblo que tiene 240 habitantes. Y tiene una plaza...
0: Pues había 5.000.
4: Sí, y tiene una plaza que no entra un tráiler. Bueno, pues metieron un tráiler y lo desplegaron, que parecía que tocaban los Rolls. Digo, madre, increíble. Hay unas fiestas aquí.
2: Es muy típico de por ahí, Beni. Es muy típico.
4: Sí,
2: yo también lo he estado viviendo hace unos días.
0: Montan unas orquestas ahí.
2: Pero lo que dice, igual tiene 7 metros de alto, ¿eh?
4: Es una barbaridad, tío. O sea, hay escenarios de conciertos más pequeños, sí.
0: Bueno, es una locura. Bueno, vamos con el debate este que estamos ahora ya iniciándolo. Yo estoy muy con lo que ha dicho Borja Osorio, porque aparte, mira, yo lo he dicho 500 veces. Gorosabel para mí no es un lateral que marque diferencias, para nada. Pero hay que reconocer que la temporada pasada, dentro de los laterales derecho que había, fue el mejor. Una vez que ya no estaba Óscar de Marcos, el mejor. Nico Serrano, pues es un futbolista que ha habido partidos que los ha cambiado. y es que todas las temporadas ha tenido algún partido.

0: siempre cuando ha estado en la disciplina del primer equipo, en los que ha hecho algo especial. Oye, parece ser, por la pinta, bueno, saben seguro, le están buscando acomodo. Hoy sale, Mateo Moreto ha dicho que Osasuna y Racing de Santander pueden ser opción. Nico Serrano, se desconoce qué equipo podría tener, pero bueno, están trabajando también en ello. Y tiene que quedarse, ya no, y tiene que quedarse Areso. ¿Por qué? Porque uno ha costado 12 millones y el otro 20. Y les da vergüenza torera no tomar la decisión de decir, mira, pues los colocamos en algún lado. A ver, yo con Areso tengo dudas en el sentido de que, oye, ojalá pueda volver a ser el jugador que vimos en Osasuna. Con Yaló no tengo ninguna. O sea, creo que no va a estar y punto.
1: Pero José, el contrapeso lo tiene que poner el entrenador. Si el entrenador no tiene contrapeso,
2: El contrapeso lo tiene que poner el entrenador, pero parece que, o por lo menos da la sensación de que no es así. Porque ya lo nos ponen a todos en la temporada que hizo el año pasado en una liga que es así, menor, tampoco.
0: No hizo nada.
2: Entonces ha venido, sí, ya vi a los iluminados que el primer partido contra el Derio, que como bien dijo ayer Monje, se calzaron las botas y se siguieron de vacaciones. ¿Cómo? Y dice, joder, ha vuelto ya lo, pero ha vuelto a donde sea, sí, a Bilbao. Porque a un campo de fútbol, pues chico, yo no lo entiendo.
0: Hombre, si un futbolista. Por el que han pagado 20 millones de euros contra un tercera división absolutamente desmontado como es el Derio, que no tiene que ver con el Derio de la temporada pasada, sin haber entrenado, no lo hace bien, pues ya de verdad, o sea, apaga y vámonos.
3: A ver, yo creo que es una decisión de techo competitivo más que otra cosa. Ya lo ha demostrado que tiene un techo competitivo muy alto cuando estaba en Portugal.
0: Yo voy traduciendo lo que dice Vilella, que no le da cuando, ¿vale? Que no le da cuando va a mayor intensidad y mayor nivel, no le da.
3: No, lo voy a explicar más fácil, porque no es así.
0: Techo competitivo, mira, aquí contar una peli.
3: El techo competitivo es el nivel máximo de competición que te puede dar un futbolista. Pues ya lo hemos visto, que puede ser un futbolista determinante en un partido de Champions. No en el Athletic, pero ha demostrado que su techo competitivo puede ser el de un futbolista determinante en un partido de Champions.
0: ¿Tú te acuerdas de Morales, uno del Madrid chiquitín?
3: Sí, y del Comandante
0: ahora
3: también.
0: Ahora lleva a Pajarita.
2: El pequeñito aquel,
4: pero
2: ¿no?
4: El techo competitivo en el Athletic es
0: dos partidos
4: mejor el de Serrano que el de Yaló. O sea, ahora mismo te ha dado más cosas Serrano que ya en el Athletic.
3: En el Athletic.
4: El club
3: no es menor cierto que Serrano, cuando ha tenido la oportunidad de salir fuera y demostrar, que todos recordamos la cesión que tuvo, si no me confundo, en el Sporting, que comenzó muy bien y luego fue desapareciendo en segunda división.
0: El techo competitivo, por ejemplo, de Yaló en Champion, igual es muy parecido al de Serrano en Champion.
3: Puede ser.
0: Porque en Bérgamo igual te está fallando la memoria.
3: No me está fallando.
0: Si no sale Serrano, no se gana en Bérgamo.
1: Claro.
0: El techo competitivo.
3: Que sí. Si no te estoy diciendo que no, pero te estoy diciendo
0: Champions League, ¿no?
4: Champions. Sí, porque Yaló siempre se habla del partido contra el Madrid, que es en Champions también. Y eso.
3: Y la temporada tan buena que hace.
4: Pues Portugal, Liga Portuguesa.
3: Que todos los que estamos, o la gran parte de los que estamos escuchando esto, el día que fichan a Álvaro Yaló aplaudimos con las orejas y decimos, hemos fichado a un tío que tiene muy buena pinta y que era un fichaje, la palabra más repetida era necesario por lo que va a pasar con Nico.
0: Y que no le pueden colocar, que a eso no le pueden colocar, que a Yaló no le pueden colocar, gana mucha pasta, no lo pueden colocar los equipos.
5: Y así, lo que ha pasado fue un milagro que le colocaran en Qatar, y porque pues se conocía a determinada gente.
0: Que fue el director general el que lo coloca allí.
5: Y gente que estaba en la Academia Spire, que les hizo un favor al Athletic, pues por los servicios prestados en el pasado.
1: Si lo metieron casi en el maletero del avión.
5: Sí, yo creo que Areso va a ser titular el sábado. Yo me la juego.
0: Ya, eso vino contando también Imanol, que estabais ayer diciendo.
5: Más que nada porque fue titular en Bérgamo, y a mí me gustó más el partido que hizo contra el Atalanta Areso que Hugo Rincón contra el Olympique. Es la posición en la que más dudas tengo con el centro del campo. Pero yo creo que, siendo esa la última prueba, igual que Guerrero Navarrena y Galarreta, yo creo que han ganado un poco el pozo a citar por Jaureguizar y...
2: Yo estoy de acuerdo en lo que también hay. Yo creo que hay que darle un voto de confianza por el techo competitivo que dice Vilella, que sí que ha demostrado durante no una temporada, sino dos temporadas en un nivel de un club como Osasuna, que es de la primera división española, y lo hizo muy bien. Quizás igual ahora el esquema de Terzic le puede venir mejor que el que tenía la temporada pasada con Valverde, no lo sé, pero bueno, puede tener beneficio a la duda. Ahora bien, en el tema Yaló, yo de verdad es que lo que le he visto es un drama y no sé, me sorprendería mucho que este año la rompiera, sinceramente. Y ya que se quede en la plantilla, a mí es un indicativo que no me gusta para lo que yo pensaba que podría aportar Terzic. Punto.
0: Lo que pasa es que no lo van a decir, pero es que no lo han podido colocar.
4: Está sin amortizar. Tienes que amortizarle, todavía te quedan tres años, no puedes venderle.
5: Y la cosa es que es el sexto extremo de la plantilla, porque se te ocurren que Iñaki y Nico van por delante, Berenguer, Robert Navarro, el quinto. Y antes de que no ponga antes a algún otro perfil en la banda, porque un día le puede poner a Pello Canes en la banda para meterle para el medio.
4: O a Shelton, como en Burgos.
0: Ya, pero ¿sabes qué pasa? Que al final yo me quedo, antes que con Yaló, me quedo con uno de los míos. Me quedo con Serrano.
4: A Serrano le fichaste Villarreal y has apostado muchísimos años por él. O sea, lo has trabajado en Lezama muchísimos años. Es un jugador que le fichas de Villarreal joven y es uno de los costes que tiene el que te salga mal una apuesta de como Yaló, que no es solo los 20 millones, es el talento que dejas de tener por tener que apostar por él porque te cuesta mucho dinero.
3: Yo lo que no entiendo
0: y tiene gol, ¿eh?
3: Sí, yo creo que lo que tienen que explicar es, hablan de líneas de sucesión, ¿qué línea de sucesión hay por detrás? Si tú sacas a Nico Serrano,
0: sí, ellos te dicen que GIF.
5: Eso es, claro.
3: Ya, pero es que tienes a un Berenguer al que cuánto le puede quedar en el Athletic, a un Iñaki que todos vemos que poco a poco va perdiendo las facultades físicas y goleadoras que tenía en el pasado, a un Nico que siempre va a estar en el disparadero si hace una buena temporada, un Yaló que no te está funcionando. Te quiero decir, te puedes plantar que dentro de tres o cuatro temporadas, que Yaló, por cierto, no es de ayer, te puedes plantar que solo te quedan Nico y Robert Navarro.
5: Oye, vienen otros jugadores también.
3: Sí, que lo expliquen. Porque a futuro yo, de aquí a tres o cuatro años, no veo un Athletic que tenga que depender en bandas de tres hombres y que uno sea GIF, el otro Nico Williams, el otro Robert Navarro. No lo termino de ver. Yo personalmente.
1: La línea de sucesión es para cuando interesa. Cuando interesa vender proyectos de formación y de cantera. Tuvimos fijaros, nos hemos extendido el talento de Lezama, que va a probar suerte fuera. Hemos traído talento de fuera que está por confirmar si nos van. Y tenemos dentro de la primera plantilla un proyecto como Areso, que será titular si no interiorizamos el lateral derecho, y Yaló, que saldrá cuando Iñaki esté cansado o cuando le entregamos fuera. Pero no va a aportar nada nuevo ni algo diferencial en lo que ya tenemos planteado. El día de mañana,
0: Dios dirá. Un montonazo de mensajes y uno, bueno, voy a leer unos cuantos, ¿vale? Voy a leer unos cuantos. Todo le echéis a Yaló, pero nadie habla del drama de Iñaki. Lleva dos años mal, no, lleva un año mal, ¿vale? Un año mal. Y una nómina, olvidaros de la nómina porque si es por eso, Iñaki en ese sentido ha sido, vamos, un jugador súper fiable. Acordaros del récord. Monje, la inquina que le tienes a Yaló es para estudio. Inquina no. A mí si hubiese jugado al fútbol, es el tercer año de Yaló. Costó 20 melones. 20 melones. Y yo, el primer día que lo vi, dije, este no. Pero es que yo, y mucha gente como yo, o sea, no lo ves. En el Bilbao Athletic pasa lo mismo. Huele que el equipo titular viene impuesto. A ver, hay jugadores que se les supone futuro grande y tienes que darles bola. Ahora llega un momento en el que no funciona y miau.
5: Pero es que en el Bilbao Athletic precisamente es donde tienes que imponer qué determinados jugadores jueguen.
2: El proyecto.
5: Si es que, claro, pues si tu apuesta es, me invento, así es Hierro, que juegue. Si tu apuesta es el central, que juegue el central.
0: Al tiempo. Nico Serrano saldrá y volveremos a pagar para que vuelva. Y no estáis hablando de que si no está Guruceta, ¿qué? Ese es otro de los temas. Otro que dice. Una pregunta sobre sacar jugadores. ¿Veis normal que Madrid y Barça vendan canteranos que ni han jugado en primera, que ni sus nombres, y los vende por 10, 12, 15 millones? A ver, el Madrid y el Barça en esto no podemos compararlo con nosotros.
3: Es que ayer Carlos Dotor, que es un futbolista made in cantera del Real Madrid, que no tiene nombre ni tampoco tiene, hasta hace poquito, tenía a nivel internacional futuro, ayer hizo un partidazo contra el Atlético de Madrid con el Málaga.
0: Es que, a ver, ellos son, además es cantera internacional, ¿no? Es
3: igual
0: cantera,
3: que Febas.
4: Que ¿vale? No pueden cederlo,
3: o igual que Arribas.
4: Tienen que vender, es no que, pueden ceder.
0: Bueno, explícaselo a alguno.
4: Que si solo puedes, verdad, máximo
0: es que
4: seis.
0: Explícaselo
4: seis
0: a alguno.
4: Que tienes que vender y por eso Athletic este año vende más y todos los equipos venden más.
0: Porque es que yo entiendo que la fanzone siempre quiere destacar las cosas buenas de la junta directiva. Pero ahora se han inventado la historia esta de que ha cambiado la política del Athletic en esto. No, no ha cambiado la política del Athletic.
5: De hecho, es peor porque la de... Porque los clubes, el resto, no son tontos, te compran más barato. Claro. Pues por una cuestión lógica. Si tú tienes que vender, yo te voy a comprar más barato.
3: Que también te digo, no hemos cedido a nadie.
0: Bueno, mira, me mandan un dato de esto. Dice, vendemos a Julen por 4 y el Oviedo vende a Hassan por 10.
4: Mundial.
5: Portero, mundial. El Mundial de Hassan contra el partido contra Argentina ha hecho mucho daño.
0: Sí, sí, pero la puñetera verdad. O sea, es que tú vendes. A ver, en realidad Zayulen te han pagado esos cuatro, que pueden ser igual cinco o no sé cuándo, pero es que te lo quitas de encima. Es que te lo quitas de encima.
4: Julen, cuando lo cedes al Valencia, tiene un valor de 16 millones. Es cuando lo cedes, te sale mal y baja mal.
0: Dice uno que Iñaki no está mejor que Yaló. Solo la presencia de Iñaki es más importante que la de Yaló, evidentemente.
2: Que se lo digan a cualquier defensa, lo que fuerza. A quien prefiere marcar.
5: Hombre, lo que no está es peor. Claro. Que no está peor.
1: A Yaló le quedan muchos bollicaos que comer para
5: es que el otro día hubo una acción de Yaló que estaba solo en la banda derecha en Bérgamo, que le tenía delante solo, con media hora para centrar. Y centró la espinilla del. Es que no sé ni si llegó a rematar mal.
4: No.
5: Es que yo creo que ni llegó.
1: Pero eso es que hay con el detalle, joder.
5: Sí, pero es que siempre es igual, claro.
3: No, pero es cierto que resolvió mal. No es menos cierto que hizo un buen desmarque y que generó una oportunidad de llegar a línea de fondo totalmente solo. Que bueno, si ejecuta bien el pase, el medio gol.
0: Ahora me hace gracia que también manda mensaje la gente. Perdona, Beni. Me manda mensajes la gente de Adama Boiro. Ahora hay mucha gente que raja de Boiro. De repente. Y colocan a Joaneco por delante. Yo, a ver, a mí no me ha gustado nunca Boiro. Pero, opinión personal, no me ha gustado nunca porque creo que hay años luz de Yuri a Boiro. Pero claro, poner de repente por delante a Joaneco de Boiro ya sí que me parece muy heavy.
5: Además, sabes que ha jugado de extremo Joaneco. Cuando ha jugado, eso quitando es. Algún rato tonto, ha jugado por lo general de extremo izquierda.
4: Sí, con Yuri por detrás.
2: A mí me ha sorprendido la irrupción que ha tenido con este cuerpo técnico de Joaneco. No, lo que le había visto el Atleti no lo veía con capacidades como para jugar en primera, pero bueno, le está dando minutos y ya veremos durante la temporada los que le va a dar. Pero como bien dices, sí es cierto que no está jugando lateral, ¿no? Está jugando más arriba. Sí.
5: Que bueno, a ver si
1: Borja, juega, el Atleti tiene el problema de que genera laterales para arriba siempre. Siempre laterales ofensivos, y cuando tenemos que es la necesidad de un lateral que tenga conceptos defensivos y que sea un tío férreo en defensa, ahí es donde no tenemos. Y tenemos que recomprar eso y pedirle sopitas a Núñez, que se haga centra. Es que estamos muy mal en formación, en esa posición estamos fatal.
5: Bueno, a Núñez ni se pidieron sopitas, porque directamente hubo un intento por parte de sus agentes por acercar, tocaron la puerta y ya era tarde también.
0: A ver, y lo de Núñez, lo que fue en principio un mega negocio, al final no fue tan buen negocio. La venta, digo. Pues, la única vez que ha dado datos el Atleti de una venta, ¿no? Sí. Esa ha sido la única vez que ha dado los datos el Atleti, el club.
2: El primer día.
0: Sí, claro.
5: Luego ya
0: sí,
5: no.
1: Final, claro, pues. Hay que saber la letra pequeña de eso también, porque a mí me gustaría verlo.
0: No, pero si al final tú lo tuviste que repescar, seguro que te costó una tela. Quiero decirte que al final, que lo que había sido un buen negocio, y para mí se fue injusto con Unai Núñez al final, porque la segunda etapa de Unai Núñez en el Atlético es buena. Bien. Estuvo
4: cumplió,
0: bien Unai.
4: Cumplió muchos partidos.
0: Beni, te dejamos que sigas con las fiestas. Un abrazo.
1: Venga, chicos, un abrazo.
2: Chao, Beni.
0: Seguimos con el debate nuestro. Luego está lo de Areso y Rincón. A mí hay algo que sí me parece muy injusto. Muy injusto, y es que de repente tú dices que va a jugar Areso. Pero.
5: No voy a acertar, esto ya.
0: Que sea,
5: no acierto nunca.
0: Que sea porque ha estado mejor. O sí, cree
5: yo
0: que
5: por
0: está
5: la comparativa
0: mejor. No porque le metan por calzador.
5: No, yo por la comparativa de los dos últimos partidos. Encima Rincón le tocó meterse para adentro en Marsella, que yo ahí no lo termino de ver. Y él, cuando hablé, que hice una pequeña charla, entrevista con él al término de aquel partido. Sí, decían que le costaba un poco, normal, porque luego tienes que correr en diagonal para atrás, es un poco raro. Y yo creo que estuvo mejor en eso. En ataque, en defensa hubo una jugada al inicio de la segunda parte en la que le cogen la espalda muy fácilmente. Que bueno, a ver, es pretemporada y tal. Pero yo, si tuviera que ser por las sensaciones que me han dejado uno y otro en los dos últimos partidos, un poquito por delante. Areso, es verdad que en el partido de Atlético en Marsella es muy malo, es que están todos muy mal, con lo cual también es un poco injusto. si en esa comparativa, con lo cual...
2: Yo lo que he hablado con gente que ha visto todos los partidos y tal, ayer estoy hablando con uno para poner un poco también al día, y con gente, a ver, con criterio, no gente de bar. Y me comentaba que le ha llamado la atención y que le ha sorprendido a día de hoy para mal en que no le vea al equipo con esa agresividad que se le presupone tanto en ataque como defensivamente, que juega así con la defensa muy alta, pero que le ve con muy poca, con el freno mano echado, y me dice, me ha sorprendido con un preparador alemán que viene con una nueva etapa, que todo el mundo se tiene que batir el cobre para ser titular, y que le ve al equipo muy...
0: Yo por ejemplo, para mí, cuando llega Marcelino, recupera ese espíritu. Cuando se va Marcelino y llega Valverde,
2: se continúa,
0: lo mejora, sí, porque además emergen las figuras de Nico Williams, de Ollán Sanzet, y llega el acierto, sobre todo en la segunda temporada de Valverde, de cara a gol, porque el equipo llegaba muchísimo, pero metía pocos goles. Sin embargo, con Valverde, la segunda temporada se empieza a meter muchos goles el equipo. La última no, la última es donde vuelve para atrás. Y hay algo que a mí sí me preocupa de lo que he visto en estos partidos de temporada, que es la presión. Que le he visto al equipo rival salir muy fácil de la presión.
2: Ahí
0: de la
2: le dicen que se le ve muy, muy, muy liviano, muy como sin garra, que no muerde. Y eso pues sí que me preocupa en un club como el Atleti.
3: Yo creo que más que eso es que no llega.
2: Que
3: no ha llegado.
0: Que muerde mal.
3: No es que muerda mal, sino que físicamente el equipo no estaba.
5: Solo mordieron bien contra el Racing, pero claro, el Racing fue el Racing.
3: Bueno, no, fíjate que no estoy contigo ahí, porque el Racing de la primera parte es un Racing muy titular.
5: Sí, pues, pero es el Racing, me refiero que...
3: Pero es un equipo con el que te vas a medir, que el otro día le empató a dos al Villarreal. Es cierto que tiene cambios.
5: Vicente, una semana entrenando.
0: La pretemporada en esas... Hay partidos que uno le ha metido carga, el otro no, y tiene 10 kilómetros de velocidad.
2: José, aunque los primeros partidos, como bien has dicho, ni vamos a ser, vamos, si ganamos 5-0 vamos a ganar la liga, o si palmamos la vamos a preparar, pero sí es cierto de que yo creo que el primer partido, después ya de lo que estamos trabajando, algo hay que ver. Y viene un Sevilla que, con todos mis respetos,
0: está en parihuelas, pero también te digo una cosa, lo bueno es que jugamos en San Mamés.
2: Sí, sí.
0: Y esto es bueno para el Atlético.
2: Sí, sí.
5: Sí, contra el Sevilla, que todavía también estamos como en esa...
2: Ya está en Agusia, va a haber un ambientazo, sí, buen clima.
5: A mí en contra Atalanta es verdad que el equipo dio un paso al frente, ¿eh? En comparación, es que lo de Marsella fue un desastre. O sea, es que aquello fue... De hecho, le veías a Tercis cuando acabó un partido y cuando acabó el otro. Fue el equipo agresivo en defensa, que mejoró mucho también, porque Marsella le entraban por donde querían, y en Bérgamo el equipo dio un paso al frente. Sacó más fácil el balón de atrás, que en Marsella no hubo manera, eran todo melones arriba de Padilla, pero esa agresividad que sí tuvieron Geray y Paredes, por ejemplo, a pesar de un fallo puntual de Paredes en el gol, bueno, que luego tampoco está bien Simón, arriba, y antes había dicho Vilella que faltaba Guruceta, es verdad, faltaba Guruceta, pero el equipo le faltó como algo, porque es que era como que llegaba a la media punta y ahí se diluía el juego. Faltaba, pues, me recordó mucho lo del año pasado, en el sentido de llegar arriba y luego no saber qué hacer.
0: De amagar, pero no golpear.
2: Es que...
0: Hacemos una pausa. Estamos en el Mariñel, aquí en la Meda San Mamés, disfrutando de esta jornada de jueves, aunque esté lloviendo. De vez en cuando tiene que llover, hombre. Pausa y seguimos.
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0: Bueno, cómo estamos disfrutando, ¿eh? Cómo estamos disfrutando de este previo, casi ya el previo a las 5 de la tarde del sábado. Desde las 4 estaremos en la sintonía de Onda Vasca para arrancar la Liga, la 25, la 26-27 en la Catedral. El Atleti juega contra el Sevilla y además lo hará con la totalidad de los efectivos, salvo Vivi, que todavía no entrena.
3: Sí, ¿no? Vivian es el único que todavía no está. Ayer no estuvo Boiro, hoy no ha estado Yuri. Bueno, gestiones.
0: ¿Le has visto a Vivian, por cierto, o no?
3: No.
0: Ni siquiera la has visto,
3: ni
0: ¿no?
3: siquiera la hemos visto.
0: Insisto, contamos ya los problemas que tiene con el pubis, se está recuperando y bueno, pues precisamente por eso va a ir en las convocatorias Monreal, pues por el tema de los centrales.
3: Que no está entrenando.
0: ¿Y por qué?
3: Monreal no está entrenando.
0: Bueno, Monreal el miércoles jugó en Laredo con el Bilbao Athletic. Igual es por eso que le ha dado descanso.
5: Sí, el martes jugó, el martes, sí. Le ha dado descanso. Bueno, igual que Gif, que
0: tampoco. El martes fue, es verdad. El martes ahí fue.
5: Yo creo que de momento ve a Rego de cuarto central y yo creo que no se va a volver muy loco. O sea, tiene la puerta una mala para jugar. Si se lesiona en Geray o Paredes.
2: Estos tendrán que. A los internacionales ya.
5: Lo que pasa es que han venido. El partido y el Bilbao todavía no empieza. Entonces, a ver, igual le podría meter, pero. No creo que vaya a dejar fuera a Rego para meter a Monreal.
0: Dice un oyente, Monje no tiene inquina ya lo Yareso, sino al director deportivo del Atlético, que es quien nos fichó. Como los traga, no sé cuál es el motivo, le ataca poniéndole mal a estos dos jugadores. ¿Quieres que te dé la lista de los que ha fichado Miquel González? La lía hace unos meses. Si quieres te la doy. Mira, uno está en el Zaragoza, en primera ref. Sigue Vilella.
5: No. Me vino lesionado todo el rato, además.
0: Los fichajes de Miquel González... a mirárselos.
2: Decía,
0: acertado en uno.
2: Decía de lo del tema de los internacionales, que, hombre, tendrán que ya empezar a estar en el verde, ¿no? Hombre,
3: ayer metió Baena gol, por ejemplo, sin mal.
2: Y en el Barcelona, aunque fue el torneo de la galleta esa, pero también jugaron ya Eri García,
0: Lamine Yamal.
2: Eso es. Entonces, bueno, habrá que empezar a...
3: Yo creo que Unai Simón juega fijo y que Nico va a tener minutos también seguro.
5: Sí, yo creo que Laporte jugará contra el Celta, por ejemplo. Digo, porque o igual contra el Barça le mete unos minutos, pero por lógica, lo que te dice es que como hay tiempo del sábado al jueves, sí. Ya hará luego algún cambio el domingo.
3: Yo para
5: Nico
3: mí
5: igual también entrará en titular en vivo.
2: Es curioso que al Barcelona le han puesto el partido del lunes, ¿no? El siguiente, ¿no? Después del Atleti, ¿no?
5: Ay, qué casualidad.
2: Qué
5: ¿no?
2: casualidad.
5: Vale. Mira. Bueno, mira el Celta. El Celta quería. Le dio igual que no estuviera Borja Iglesias.
0: ¿Han cambiado el césped del Celta? Porque
4: sí, están cambiándolo.
0: Lo han cambiado.
4: A ver si llega.
3: Eso es bueno, el tema es cómo va a estar.
5: El Celta dijo que le daba igual no tener a uno. Prefiero tener más descanso y al final van a jugar lunes, jueves, domingo.
3: No, y que el problema que tiene Balaidos es que tiene que jugar también el Fortuna. Que a ver cómo cuando un campo recién replantado.
0: Sí, pero el Fortuna va luego, va después.
3: Pero entre medias hay un partido del Fortuna.
0: ¿También hay otro más?
3: Sí, lo repasó el otro día con Diego. Ah,
0: porque yo sabía que jugaba el domingo el Atleti y luego el lunes jugaba el Celta Fortuna. Bueno, a nosotros nos da igual eso.
2: A nosotros sí.
5: O sea, van a hacer como hizo el Atleti con el Bilbao Athletic.
4: Juega el 24 de agosto Celta Fortuna Andorra y el 31 de agosto Celta Fortuna Castilla.
0: Eso es una semana. Hay una semana.
3: Sí, pero que juega el Celta también.
0: Pero el Celta juega el 27, ¿no?
4: Es el 24 el Fortuna de Andorra y el Celta juega...
0: Con el Barça
4: el 27. El 27
0: no, con el Barça nosotros.
4: El 27 Celta Osasuna y el 30 Celta Athletic.
5: Claro, es que el Celta tiene dos partidos seguidos en casa.
3: Que son tres partidos en una semana. Para el
0: césped nuevo.
3: Sí, pero
0: híbrido.
3: Que a ver cómo agarra.
0: Como los coches. Como los coches, enchufable.
2: Vaya liga. Uno sin césped. El del Rayo Vallecano se cae a trozos y no sabe dónde van a jugar.
0: El Rayo Vallecano ha jugado dos partidos de liga.
3: Y a la vez.
0: Y hay equipos que no han jugado ninguno.
2: Ninguno. Es que.
0: O va a jugar, mejor dicho.
4: El Rayo Butar.
5: Está haciendo comunicados a las 12:38 de un miércoles. Luego otro a las 10:30.
4: El Alavés sin entradas.
5: Copando todas las franjas horarias.
4: Entradas, visitantes al Alavés. Bueno,
0: sí, eso sí.
5: Entiendo el Rayo en el comunicado diciendo que el Alavés estaba perfectamente.
4: Te lo he leído a ti. Un espectáculo.
5: ¿Qué jeta tienen?
0: Jugaremos en Butarque. El Atlético en octubre.
5: Yo era más guapo del plantío.
11: Igual en el plantío.
5: Se coincide con Jaya de Basauri.
0: No, en plantío es imposible. Esa fue una marcianada.
5: Pero a mí me
0: ¿cómo va a ir la gente de Vallecas?
4: No van a ir. No van a ir a Butarque.
0: No van a ir a Butarque.
4: A Butarque no van a ir tampoco.
11: No van a Butarque y Copena.
0: Bueno, eso me hace cojonudo para cuando vayamos nosotros. Fenomenal. Oye, que nos den las entradas y ya verás cómo va la gente de aquí.
4: Locales.
0: ¿Cómo? Te digo una cosa. Si de repente el Rayo dice no, la gente del Atleti llena Butarque.
4: Ese
5: partido tiene que ser viernes. Hay que mover hilos ahí con la liga.
0: ¿Por qué quieres
5: porque
0: viernes?
5: Porque luego es el primer sábado de Fallas de Basauri.
0: Ah, vale.
5: Hay que mover ahí hilos. Y luego el del
11: Levante. El Zurragapote.
5: El lunes siguiente.
11: El Zurragapote no se queda frío.
5: No.
3: Mira, la clave para mí el partido de mañana y del sábado y la pregunta que le haría mañana a Terzic en rueda de prensa es si tiene claro el centro del campo. Porque hemos visto que ha probado de todo. De todas las maneras posibles, con todos los jugadores posibles, y creo que no la convención ninguna.
5: No hablo de nombres individuales.
3: Ya, pero preguntarlo desde
4: el lo tengo claro, lo tengo claro.
2: Ayer dijo Beni una cosa que era lo que antes iba a comentar, se había ido el santo al cielo y tienes razón. Que por una vez le doy la razón.
0: Juego interior.
2: El juego interior. Es que ahí es realmente que es donde se fabrica el fútbol. ¿Qué ha cambiado ahí?
5: Ahí es donde ganó España el Mundial.
4: Lo ha intentado con el cuadrado este
3: metido con Pello Canales, René Navarrena, lo que te pueda andar a nivel individual de variantes. Como
2: sí, pero eres un Prados también, un
3: Jaureguiza,
2: no te va a dar la pausa.
5: No,
2: te
5: da bueno, cuidado, en Berga, a mí el partido me pareció el mejor del partido.
2: Me parece siempre me ha gustado.
5: Luego, en la jornada 15, vete tú a saber qué pasa, pero en la jornada 1, Guerre está para ser titular.
2: Vale, bien.
3: Que el pivote gane altura haciendo en medio de un triángulo con dos pivotes, que haya dos en punta y uno por detrás.
2: Porque si este año tenemos que volver a tener el equipo para cuando está el rato que está bien Galarreta, mal asunto.
0: No. Estoy planteando hacer el programa también con YouTube o algo de eso, porque Vilella ya se está poniendo muy técnico. Con el tema de ganar altura y demás, vamos a poner una pizarrita con fichas.
3: No, pero que es verdad.
0: Y que lo vaya explicando Vilella. De verdad, se está viniendo muy arriba últimamente con el tema táctico.
3: No, pero y hemos visto cómo los extremos tienen que generar hueco para que puedan subir los carrileros cuando sales de tres. Que
0: vale, solo explico el segundo del español.
3: No, pero tienen que...
2: pero al final, yo no entendí nada.
3: A nivel de juego combinativo y asociativo por dentro, yo creo que tiene muchas más variantes este Atlético de Intercity porque propone algo diferente.
5: A mí me ha quedado porque una cosa por ver, igual. Que es que tire en algún momento de algún partido a Pello a la banda derecha, que le tire, pero que no esté en la banda derecha.
2: Sí, de interior, ¿no?
5: Como a Iñaki en la banda izquierda, por ejemplo.
4: Como hizo el Burgos.
0: Creo que le tienen que buscar más a Canales, los de atrás. Le buscan poco a Pello. A Pello en el Racing le daban todos los balones.
2: Pero hay una cosa. ¿Sabe lo que pasa?
0: Le daban todos.
2: ¿Sabe lo que pasa?
5: Cuando en Marsella el Atlético funcionó fue en las tres veces en las que conectó con Pello el equipo.
3: Y ha tenido buenos momentos. Yo lo que he visto en este Atlético, lo dije ayer y lo repito hoy, es que el equipo es capaz de generar más diagonales, más balones en largo buscando la espalda y genera mucho hueco en banda más que otros años.
2: ¿Sabes cuál es el tema? Que Canales...
0: Más que otros años.
3: Sí.
0: Se la he dejado por bandas, vamos, por favor.
3: Pero en los huecos que está generando este año, la claridad con la que llegan a línea de fondo, yo hacía tiempo... Lo que pasa es que luego ponemos unos centros que casi matamos a la gente que está detrás de la portería.
2: El problema que veo yo, que creo que estaremos todos de acuerdo, es que Canales, como bien ha dicho Monje ahora, en el Racing era el líder y él lo sabía. Dame el balón, yo te muevo, lo juego, se la van. Y aquí, pues todavía puede estar tímido. ¿Por qué? Pues porque hay otros con los galones, que es a lo que te iba yo, que igual en alemán le tiene que decir, tú, el gallo aquí.
0: Antes de ir a pausa, ¿os preocupa el momento Jaureguizar? ¿Es un futbolista muy o ha sido muy importante para el Athletic?
4: A mí
2: no. Yo creo que Jaureguizar ha demostrado lo que puede dar. Y bueno, y quizás todavía no ha alcanzado el pico de forma que tiene, pero yo creo que es un jugador nada sospechoso. Yo estoy...
0: No digo el momento, ¿no?
2: No, pues bueno, pues sale y quizás igual ahora tiene que jugar Guerre, como ha dicho.
5: Yo creo que Guerre debería ser titular.
2: Sí,
5: es que a mí me ha dejado el partido de Bergamo, me dejó muy buenas sensaciones. Chaval que juega fácil, que hubo un momento en la primera parte que pierde un balón y se pilló un cabreo.
2: Se tiene mucha raza.
5: No veía yo un jugador enfadarse tanto consigo mismo por perder un balón en el centro del campo de nada.
2: En el Bilbao Athletic era un pitbull.
0: Guerre compite.
5: Es feo de ver. Es decir, no.
0: Pues a mí me encanta verlo.
5: No, pero feo de ver.
0: Sí, ya te entiendo. Estéticamente. Entiendo.
5: No es Pello. Eso es. No es Pello, no es Sancet, es otra cosa muy distinta. Pero es que juega muy fácil.
0: Es una maravilla.
5: Yo creo que en las primeras jornadas, si no pasa nada raro, debería ser el. Lo contrario me sorprendería.
0: O sea, ¿tú le pondrías en el 11 el sábado?
5: Sí, sí.
0: O sea, ¿tu centro del campo cuál sería el sábado?
5: Yo es que haría lo que he dicho antes, tirar a Canales a la derecha, dejar a Iñaki en la izquierda, Sánchez en la media punta, para que se olvide Canales de la banda derecha, Galarreta y Guere.
0: O sea, ¿quitarías otro extremo? ¿No jugarías ni con Merengue ni con
5: Iñaki,
0: Navarro?
5: Yo con Iñaki en la banda izquierda y por la derecha que suba Areso. Como cierra con tres centrales, eso me pega. Y tienes a Canales para reforzar el centro del campo porque creo que en esa versión es mejor que Robert Navarro. Ahí está. Es un poco la otra opción que puedo hacer.
0: Riqueza táctica se llama esto. También hay que recuperar al Berenguer bueno. Sí. Que la temporada pasada no estuvo tan fino, Alex Berenguer, y es muy importante.
2: Y la pretemporada floja también, ¿no? Por lo que me han comentado, ¿no?
5: Pero es que la pretemporada al final.
2: Sí, bueno,
5: hemos hablado antes, ¿eh?
3: Sí. Es que ha lucido mucho también Robert Navarro. Y
5: bueno,
3: ha
5: lucido
3: mucho
5: Robert Navarro contra los que lucido luego, no ha lucido.
0: Ha lucido Vilella.
5: Lució contra el Racing y contra el resto, pero es que luego en partidos de verdad no ha hecho nada.
3: Robert ha hecho algo.
4: Le gustó verle, pero que luego, en cuanto al fútbol, o sea, tiene que ser más decisivo. Robert, o sea, Robert es un jugador
0: más regular.
4: Sí.
0: Yo insisto, y es una pasada de profesional este chaval, es una puñetera pasada, y todo el mundo te habla de eso, que es una... Pero hace cosas muy bonitas, pero al final no acaban.
4: Bonito ver.
0: Es muy chulo.
5: Y en Marsella pasó lo mismo, tuvo dos jugadas de decir, y luego mucho lili y poco lili. Que lo que hemos dicho, que el partido de Marsella no vale más que para sacar conclusiones de que hay que trabajar más. Pero se quedó a medias.
0: Venga, última pausa y cerramos con básquet. Ya ha estado Diego Cobo en la presentación del nuevo jugador de Bilbao Básquet.
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1: Bueno, pues que estamos ya en la recta final de nuestro programa, aquí en el Mariñela, en Alameda San Mamés. 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Cobo, presentación.
2: Eso es, sí, hoy ha sido en Archanda la presentación de Dan Duskak, nuevo base de Bilobásquet. Ha sido presentación junto a Rafa Puello. Y bueno, un jugador que viene a completar plantilla. Este año al jugar BCL, que es un nivel más que la FIBA y Eurocup, pues bueno, se quiere llegar a esa plantilla de 13 jugadores. Y Dan Duskak, pues bueno, no viene a sustituir a Panchar, que también fue un base cupo que vino desde Valladolid. Y bueno, ya vemos cómo le ha ido, acaba de... en Unicaja, pero bueno, viene a completar plantilla por Panchar, ha venido Somogyi y a ver qué tal. Bueno, es un jugador que en Leboro, primera FEF, ha hecho buenos números. El Oviedo el año pasado fue una de las sorpresas, llegó a la Final Four, entonces bueno, tiene buena pinta. Jaume, cuando se le firma, y Rafa Puello hablaron de un jugador para el medio y largo plazo, entonces bueno, con calma, pero bueno.
1: A ver, te voy a decir una cosa, dices que viene del Oviedo, tranquilo, porque los informes seguro que han sido directísimos. Javi Rodríguez, entrenador del Oviedo, ex base de Bilbao Basket, compañero de Javi Salgado. Rafa Puello lo tuvo como segundo entrenador de Fotis Kachikaris a Javi Rodríguez allí. Luego vamos, Javi el chino, que es un fenómeno, seguro que ha hablado hoy bien de él.
2: Sí, se ha hablado hoy de él precisamente en rueda de prensa. Y bueno, ya sabemos, Rafa, el radar que tienen en primera FEF, todos los años cae que algunos. Este año también viene Manek Sansorregui de Donosti. Entonces bueno, pues yo creo que la apuesta es buena. Es un jugador que eso, poco a poco, con calma, pero bueno, nunca falla Rafa.
1: Y una salida oficial de Bilbao Basket.
2: Eso es, va a ser la Bagayoko, se lleva hablando todo el verano. Ya el último partido en Liga se despidió rumbo a Texas. NCA ha tenido problemas burocráticos por al ser de Mali para ir a Estados Unidos, pues bueno, tenía unos pequeños problemillas, pero al final se ha acabado de cerrar. Al final Bilbao es que tenía la plantilla hecha con Justak como ese pivot que viene a ser tercero junto a Linason y Bautier. Entonces bueno, era una salida esperada, se ha llegado a un acuerdo, así que Basala se va del Bilbao Basket.
1: Pues muchas gracias Diego, muchas gracias Borja Osorio, Aitor Martínez, compañero del diario de ella, y Manuel Vilella. Mañana más y mejor, mañana habla tu gallo.
3: A la 1:30, han retrasado la rueda de prensa.
1: Ya, la podemos meter en directo, pero nos vamos a quedar ahí, yo creo. Durará más, ¿no?
3: Depende cómo hagan la traducción.
1: No está mal, que les pongan las... no está mal que pongan de una a dos los compañeros de los servicios de comunicación del club las ruedas de prensa. Está muy bien en ese horario. Nos vamos, pasad buena tarde, agur.
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0: ¿qué tal? Arratsaldeon, bienvenidos a Ongi Etorri, la movida deportiva de este jueves 20 de agosto de 2026. Mañana vuelve la Real, mañana vuelve la Primera División. Hoy último entrenamiento antes de viajar ya hacia Hispalis, hacia Sevilla, hacia la Cartuja para ese Real Betis, Real Sociedad de mañana, al cual le tenemos muchas ganas, pero más todavía que la Real acierte ya y se decida por realizar esa incorporación, que ahora es incorporaciones en plural, porque tras conocer esta mañana el cambio de números, el cambio de dorsal y la lista definitiva de jugadores del primer equipo, Gary Gorostidi, hay huecos que hay que rellenar, sobre todo en el carril derecho.
1: Hay huecos y esa noticia de Iñaki Rupérez, que va a bajar al Sanse con dorsal del filial, obviamente ya tiene 23 años, por lo que no puede andar a caballo con el primer equipo y con el segundo. Se busca también que tenga regularidad después de un año con esa lesión que apenas ha jugado. Es una decisión entendible, pero obviamente esto indica de que la Real ya salió el rumor de Héctor Fort y va, parece que va a ir al mercado a reforzar ese carril lateral derecho para hacerle competencia a Aramburu, porque Odriozola hasta 2027 prácticamente no va a volver.
0: Matarazzo no ha visto a Rupérez lo suficientemente bien tras su vuelta el año pasado, tras estar un año en blanco, en definitiva. No lo ha visto del todo bien, por tanto, Rupérez baja al Sanse. Ya sabéis que, bueno, el año pasado iba a tener el dorsal del primer equipo antes de su dichosa lesión en el penúltimo partido de pretemporada. Este año lo bajan para que vuelva a coger fuerza. En cuanto suba ya no puede volver a bajar. Y Ochín estaba en la misma situación. Al ser más 23, le dan ya ficha del primer equipo, porque si empieza Sanse y sube, tampoco vuelve a bajar. Así que directamente le dan dorsal de primer equipo. El resumen de las fichas es el siguiente. Ochín, el dorsal 12. Y Ángel Herrera, que era el 12, pasa al 21. Zakarian, del 21 al 23. Pacheco, el 16. Y Mikel Gotti, el 22. Quedan dos dorsales libres, el 25 y el número 6, que podrán ser, seguramente serán, para central, lateral derecho y dependiendo de las salidas, porque tiene que haber salidas, entre ellas vamos a ver la de Mikel Gotti o la del 19, John Carricaburu, pues al atacante. Y en 12 días, Gary, esa es la pregunta, ¿tres incorporaciones de la Real Sociedad?
1: Para mí ahora lo del atacante queda como más en un segundo plano, ¿no? Porque al final la defensa está claro, con esta bajada de Rupérez, pues sí que está obligado a fichar, además del central, pues el lateral derecho son dos posiciones para reforzar sí o sí, por lo que los esfuerzos de la Real se pondrán en eso, y si se pone algún atacante que pueda cubrir ese delantero centro y extremo, pues yo creo que se lanzarán, pero me parece que queda más en un segundo plano, porque al final se ve también que con los jugadores del Sanse cuentan y por el nivel que han dado en la pretemporada, no digo que no vayan a fichar, pero para mí puede estar más que cubierto esas posiciones.
0: Llamamos a Can Barça, llamamos a Adrià Regàs de Agencia F para que nos cuente la situación de Héctor Fort, que es uno de los futbolistas que maneja la Real Sociedad para adquirir en ese carril derecho. Analizamos también cómo está la situación de Edson Álvarez. Hablamos un poco de la Real a 24 horas del estreno liguero. A las 2 habla Pellegrino Matarazzo, a las 12 ha hablado Pellegrini, y además sabemos, Gary, que mañana Ezabde no estará en la Cartuja.
1: No va a estar después de esa lesión que le privó de estar en el Mundial. No ha hecho una pretemporada al mismo ritmo que sus compañeros, ha hecho algunos entrenamientos, creo que no ha disputado ningún amistoso, si no recuerdo mal, así que una baja sensible para el Betis, porque fue para mí el mejor jugador de los béticos la temporada pasada. Ha dicho también que Isco todavía no está al 100%, así que no se intuye de que va a salir de inicio. Veremos ya obviamente mañana la alineación.
0: Te contamos más cosas después de titulares. También el árbitro, el colegiado que dirigirá el encuentro mañana a las 9 de la noche en Isla Mágica. Pasamos también por Zubieta, Gary, porque esta mañana has estado con las chicas de la Real Sociedad Femenina.
1: El media day de la Champions. Ayer se terminó la pretemporada con victoria 3-1. Ganaron al Athletic remontando y se han llevado esa Euskal Herria Copa. Y ahora ya todas las miradas puestas en la Champions. El próximo miércoles viaje a Londres para enfrentarse en la ida ante el Chelsea. Y bueno, sobre todo hemos hablado de esa eliminatoria, también el balance de la pretemporada y los objetivos y las ilusiones que tienen de cara a esta temporada con varias competiciones y obviamente con el aliciente de la Champions.
0: Nos quedamos hablando de chicas, nos quedamos hablando de Champions y nos quedamos en Donostia, porque después tendremos entrevista con Itziar Eguren.
1: La presidenta de Raúl Laguna, que ya ha ganado la Liga, obviamente todavía tiene objetivos por cumplir, luego hablaremos con ella, pero ya está mirando de reojo a la Concha y ese posible quinto doblete cada vez que han ganado la Liga ha venido la concha y pueden igualar también las 5 conchas que tiene San Juan en lo alto de la tabla.
0: Y terminaremos evidentemente con la vuelta, llevamos toda la semana dando vueltas con la vuelta. Gary, estamos ya a las puertas.
1: Sí, eso es, hoy se va a hacer la presentación en Mónaco, ya está todos los ciclistas presentados, mejor dicho, las alineaciones, los 8 que van a estar de cada equipo, y luego ampliaremos y daremos detalles de esa Vuelta a España, que como os dice, empezamos el sábado en Mónaco con la contrarreloj individual.
0: 1:11, Hugo del Solar, Javi Moreno, a los mandos técnicos para que todo salga bien, las puertas de Onda Vasca abiertas para recibir material escolar, cuadernos, juguetes, todo lo que sirva para mandar a los niños y niñas que sufrieron el terremoto en Venezuela, tanto aquí como en Bilbao. Tenéis las puertas de Onda Vasca abiertas. Nos vamos a la publi y volvemos aquí en la movida deportiva, jueves mágico, porque de aquí nos vamos a Sevilla, tenemos luego el tren y mañana para partido, empieza lo bueno, empieza la liga.
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0: 1:14 de la tarde, la noticia del día está siendo la confirmación de los dorsales de la Real Sociedad para esta presente temporada 26-27 con la bajada al Sanse de Iñaki Ruiz Pérez y, por temas logísticos, como hemos ido contando estas últimas semanas, de John Martín, que todavía no tiene dorsal del primer equipo, continúa con el número 31, aunque entendemos todos que a efectos prácticos es jugador de la primera plantilla de la Real Sociedad. Me imagino que en su contrato también los honorarios serán a la altura de futbolista del primer equipo de la Real Sociedad, pero por tema logístico, para dar cabida a las incorporaciones, a las dichosas y eternas incorporaciones que nunca llegan, pero que ahora parece que se aceleran porque, claro, faltan 12 días para que termine el mercado de fichajes, 1 de septiembre, 11 y 59 de la noche, pues hay que hacer hueco. Y ahora mismo el hueco es dos dorsales, el 6 y el 25, que son los que no ocupan ningún jugador. Sí hay otros futbolistas que podrían dejar hueco, como son Mikel Gotti y John Carrecaburu. Es decir, que tenemos desde la salida, sobre todo, de Brais Méndez a principio de verano, de Javi López el otro día, creo que en ese sentido sí que se ha hecho un poco más de trabajo de fondo, pero falta la otra parte, que es que lleguen los jugadores. Y la lista sigue siendo larga. Y encima ahora hay que añadir a los laterales derechos porque Gary Arrino, Ruiz Pérez, no le ha convencido en esta pretemporada. No creo que tanto por su nivel, del cual nadie duda, y que por eso el año pasado era apuesta de Sergio Francisco para el primer equipo, sino más bien por su estado físico y lo que es estar un año sin jugar al fútbol.
1: Al final un año es largo y de hecho el salto sería de primera federación a primera división, que es grande, y aprovechando que el Sanse está en segunda división, a mí me parece lo correcto, sí, teniendo en cuenta de que Matarazzo pues no le ha parecido que sea la competencia adecuada por el momento para Aramburu, que tenga continuidad, que es lo más importante, además de que el Sanse también en esa posición con la baja de Dadie, pues incorpora a un jugador como Ruiz Pérez, que conoce también al grueso de los compañeros, es un fichaje, por así decirlo, importante para los de Ansotegui, y que juegue 30, 35 partidos, tenga esa continuidad y luego ya esté preparado para dar el salto. Pero está claro, ahora quedan dos dorsales libres, si no parece nada raro, Carrecaburu también va a salir, que sigue estando aquí, yo creo que para sorpresa de muchos, porque su salida está prácticamente anunciada desde hace tiempo, cuando ya en el primer partido se quedó sin jugar, pero obviamente la operación salida también tiene que acelerar, dos dorsales libres para dos incorporaciones a priori en defensa.
0: La incógnita, como dices, es Mikel Gotti, o bueno, como dices por omisión, porque Carrecaburu sí, en Burgos lo están esperando desde hace bastante tiempo en el plantío. Bueno, incluso es una relación ya de años. O sea, el Burgos lleva queriendo a Carrecaburu muchísimo tiempo y este año lo tienen a huevo, que parece ser que el único que, o la única que está poniendo muy, entre comillas, trabas a esa operación, y cuando digo trabas es que quiere ganar algo de dinero por John Carrecaburu, es la propia Real Sociedad, que a veces le achacamos que no negocia bien las salidas y lo que está intentando precisamente con Carrecaburu es tener algo de dinero o conseguir algo de dinero. Pero hay que diferenciar dos cosas. La decisión de Iñaki Ruiz Pérez me parece una decisión inteligente y una decisión en consecuencia a lo visto en pretemporada. Algo lógico, Matarazzo apuesta por verle, lo prueba en pretemporada, lo calibra y concluye que su estado físico no es suficiente. En consecuencia, baja el Sanse y se decide reforzar el lateral derecho. Eso es un recorrido lógico y con sentido en lo que tiene que ser una pretemporada normal. Lo que no es

0: Y sin embargo, pues bueno, en este sentido, pues entiende que ahora la Real no tiene dos, sino tres prioridades de final de mercado.
1: Lo explicas bien. Al final hay decisiones que desde el principio del mercado están claras y otras que a medida que pase la pretemporada y ves al tipo de jugadores, pues como están, porque Matarazzo no ha podido hacer una... Es la primera pretemporada que hace. Entonces, pues le gustaría ver desde el inicio. Caso de Ruud Pérez con Gotti. No he mencionado antes nada porque la verdad que es una incógnita. Tampoco ha tenido una buena pretemporada en el sentido de que físicamente se ha visto lastrado y no ha tenido muchas oportunidades. Yo la verdad que me imagino que puede salir cedido, ¿no? Porque hay un overbooking importante, pero nunca se sabe, porque aquí también se ha dicho de que al entrenador le gusta, que también la pretemporada le ha colocado fuera de su posición habitual. Eso puede indicar de que no entre mucho en los planes. Veremos, está claro de que habría que ver qué mercado tiene Gotti, seguro que ofertas tendría sin ninguna duda, y si está dispuesto a salir otra vez cedido o si ya quiere iniciar una etapa desde cero en otro club ya en propiedad. Pero está claro que las decisiones en ciertas posiciones llevan urgiendo desde el pasado mes de abril, mayo, y a 20 de agosto, a algo más de 24 horas de que inicie la liga, pues sigue siendo el mismo problema y aquí seguimos.
0: Donde se está moviendo ahora la Real es, fíjate, entre 3 y 4 posiciones, porque central la prioridad absoluta, incluso pivote defensivo, porque Edson Álvarez, y como nos lo describió ayer Carlos Soler, responde a un jugador que sea centrocampista y habría hueco para que llegasen dos. Se está barajando esa opción también, cosa también loca, que a 20 de agosto ahora se empieza a barajar también que lleguen centrocampista defensivo. Yo creo que es más pensando en que Gorrochategui igual no está bien. Ahora es el lateral derecho, la puerta que se abre, y por supuesto el delantero. Es decir, es que ahora mismo seguimos con las mismas o más incógnitas que a principio de verano, siendo un equipo que desde el 19 de abril no tiene otro moco que tocar. Es que casi no tiene otro moco que tocar, sabiendo qué competición vas a jugar, tirando el final de temporada donde no juegas a nada, con muchísima ventaja, con rumores de fichajes desde el... ¿Cuándo? El 1 de junio, el 5 de junio empezó a haber los primeros rumores, las primeras reuniones de Bretos con agentes, y estamos a 20 de agosto y la Real sigue siendo el único equipo de las cinco grandes ligas sin ninguna incorporación, contando entrenadores, que por eso el Athletic Club también se le saca de ese grupo. Yendo al lateral derecho, el nombre que más está sonando es Héctor Ford, que lo conocemos bien de la Liga, del Elche. Vamos a ver cómo termina, porque hay varios equipos que están interesados en o sucesión o su traspaso. He visto por ahí el Borussia Dortmund, he visto por ahí el Elche. Pero vamos a llamar a Can Barça a preguntar a Adrià Regàs, de Agencia EFE, arratsaldeon. Buenas tardes, Adrià. ¿Cómo está la situación de Héctor y qué quiere el Barça? Adrià, ¿cómo estás?
2: ¿Qué tal, Samu? Pues muy bien, gracias por la invitación. Y nada, el Barça, que quiere sacar a Héctor Ford, no cuenta para Hansi Flick, lo ha dejado claro el técnico, y está por ver su destino. Como comentabas tú, el Dortmund también ha mostrado su interés, ahora también la Real Sociedad. Quedan pocos días de mercado, pero lo que está claro es que Héctor Ford saldrá del Barça, saldrá seguramente. El Barça pide entre 10-15 millones, pero no continuará este año con el equipo azulgrana, así que bueno, tiene diferentes opciones para escoger, pero lo que está claro es que no cuenta para Flick y que él también quiere minutos, ¿no? Para coger rodaje, para ganar ritmo también y para seguir progresando, porque a pesar de no jugar en el Barça, a mí me gusta bastante y creo que en la Real podría darle un plus al equipo.
0: En el Elche de Sarabia lo hizo muy bien, sobre todo en esa gran primera vuelta que hicieron los ilicitanos. Además es un perfil de lateral que responde muy bien a lo que pide Matarazzo, que tiene llegada ofensiva, que es de estos laterales casi podemos llamar box to box, porque arriba para abajo, para abajo para arriba, te aguanta bien los partidos. No sé de qué se está hablando, mencionas ahora 10-15 millones, ¿se habla solo de traspaso o también de cesión?
2: En principio, traspaso. El Barça podría guardar su opción de recompra, que lo están haciendo mucho con otros canteranos, pero la prioridad es que se vaya con traspaso y para también el Barça pueda sumar un poco más de ingresos. Pero esa es la idea, de que salga traspasado y si se puede, pues en un futuro recomprar a un precio más asequible, pues se incluiría esta opción.
1: Buenas, Adrià. Se vio el año pasado también su gran nivel el Elche. Es verdad que sobre todo con el Sarabia destacó por ese carril. Siempre se ha mostrado un lateral bastante ofensivo. Es verdad que el Barça también con una defensa tan adelantada. Ayer escuchaba a Ari García que Flick también que este año le quiere probar también, le quiere jugar más como lateral. Tú como bueno, que has visto jugarle más y le has seguido desde cerca, ¿no ves una opción de, por ejemplo, que se quede cedido? Al final tiene contrato hasta 2029 y en un futuro pueda optar a un puesto en el Barça, ¿o es ya capítulo cerrado porque Flick no le quiere?
2: Yo lo veo muy complicado porque la competencia es muy alta. Ahora viene Cancelo, que en unos minutos se le presenta aquí en el Camp Nou. De hecho, estoy aquí esperando

0: en el coche a que nos metan para adentro, pero la competencia es muy alta. También Jofre Torrens, que es otro canterano, se ha ido traspasado al Ajax, y creo que a Flick tampoco le acaba de convencer. Con Xavi sí que tuvo buenos partidos, recuerdo uno en el Metropolitano que jugó realmente bien, y otro en San Mamés, donde frenó bastante bien a Nico Williams. Es un futbolista que también tiene ciertas desconexiones, en el Barça las tenía más que en el Elche, que también le pasan factura. A mí también me gustó, como comentabais, ¿eh? La primera parte de la temporada estaba muy bien. Una pena esa lesión contra el Rayo que le frenó un poco el ritmo. Pero es un futbolista, como digo, polivalente, puede jugar a los dos costados, técnicamente un superdotado, formado aquí en la Masía. El único punto débil son esas desconexiones que puede tener en algún momento del partido, pero es un futbolista que cumple, que le dará mucho a la Real si finalmente se concreta el fichaje, y que tiene proyección, y que también él necesita minutos, y allá donde vaya seguramente jugará y lo hará bien.
1: Hay que tener en cuenta eso de la lesión, aunque sabemos que es un gran futbolista, y encima con lo que nos describes, Adrià, todavía mejor nos lo pintas, aunque habrá que esperar si se termina concretando. Adrià, no te quitamos más tiempo, un abrazo muy grande.
0: A vosotros, muchas gracias, que vaya bien.
1: Muchas gracias, una abrazada muy gran para Adrià, que nos saluda desde Barcelona. Y un Héctor Ford, Gary, que se suma a la lista, pero es que este verano yo ya no me fío de nada, así que sabemos que la Real está ahí, que ha tocado al lateral derecho, pero bueno, que visto lo visto, yo ya, vamos, o sea, igual viene aquí el carrilero derecho del Saint-Étienne.
2: Es difícil saber, obviamente, es verdad que Héctor Ford me recuerda en varios aspectos a Iñaki Rupérez, es un lateral bastante ofensivo, de hecho, como hemos dicho con Eder Sarabia, sí que juega de carrilero, llegaba mucho al área, hasta línea de fondo, y ahí también, pues, es diferente a Aramburu, y yo creo que ese perfil también Matarazzo lo quiere. Ahora, obviamente, las discrepancias con el Barcelona, que si lo quiere vender y si hay postores que lo quieren comprar, va a estar complicado. Además, Borussia, que es un equipo Champions, habría que ver también las aspiraciones de Héctor Ford, y ahí la puja, pues obviamente, estaría apretada.
1: Un oyente nos dice, el año pasado Héctor Ford jugó 400 minutos, 14 encuentros. Mejor dar oportunidades a Rupérez que a este. Preferimos a los de casa. Otro oyente nos da palos y nos dice, ¿igual os creéis más listos que todos en la Real o qué? ¿Acaso pensáis que la Real no ha barajado todas las posibilidades que a vosotros os ha ocurrido en estos 5 meses? Paciencia y confianza. No lo dudo, no lo dudo. Lo que vemos y lo que es claro es que la Real se ha jugado a la carta de a por un central potente como es Naye Fager, en una situación económica, vamos a decir, que le podía salir beneficiosa a la Real al adquirir a un central del calibre de Naye Fager, que en otras circunstancias te iba a costar mucho dinero, por mucho menos por lo que está atravesando el Marsella, pero te la juegas a un futbolista que tiene una lesión que te va a impedir tenerlo hasta noviembre, diciembre. Ese ha sido el fallo de calibre de la Real, que seguramente venga justificado porque, según la sensación que tengo yo, esto es sensación, quizás económicamente no estamos muy boyantes. Esto es la sensación que tengo y eso explicaría este mercado de fichajes que por tiempo no habrá sido. Au pasar mi compañía, desde la ignorancia, ¿Carrecabru podría jugar en el Sanse? En principio no, porque al tener ficha del primer equipo, al jugar ya con el primer equipo, o si se le hace ficha del Sanse, mira, te voy a ser sincero, no estoy del todo seguro. No tengo del todo claro si podría jugar con el Sanse o no. Desde luego, si juega con el Sanse, yo creo que hay una norma en la liga con tema de mayores de 27, que era un poco lo que le pasaba a Ontiveros, que no podía luego subir al Villarreal. Yo creo que entra dentro de ese...
2: Pero para mí que Carrecabru tampoco se plantea esa opción.
1: No, eso seguro. Por ejemplo, el tema Rupérez, y nos lo ha escrito antes un oyente en redes sociales, el tema Rupérez, fíjate si es acertado que hasta viéndolo con perspectiva, ¿por qué no se hizo lo mismo con Gotti el año pasado? Es que es casi una cesión al Sanse, estando en segunda. ¿Qué mejor que estar cedido en tu propio filial que lo tienes en segunda división? Lo tienes en casa.
2: Eso es lo mejor, ¿no? Al final, tener filial abajo y en una competición también como es la segunda división, que es muy exigente y que te asegura también partidos, pues es un aspecto, vamos, que hay que aprovechar sí o sí.
1: Por aquí un oyente nos dice que la Real pues no ha acertado este verano y que la única estrategia ha sido que te regalen jugadores. Hay gente que es muy crítica. Lo de Rupérez yo más o menos lo compro, pero Chien no me convence. Ahora 3 o 4 fichajes, defensa, lateral derecho, Edson Álvarez quizás, extremo, que ahora lo dudo por el tema Job, rueda de prensa a las 2 de Matarazzo, nos dice el oyente, y lo recordamos también, que a las 2 habla Rino, a las 12 ha hablado Pellegrini. No confundir, Pellegrino con Pellegrini. Uno cuando sale a rueda de prensa
2: ¿Eh? Chileno y estadounidense.
1: Eso, y uno cuando sale a rueda de prensa, uno es muy feliz y sale con una sonrisa.
2: El otro no.
1: Y el otro, pues, se está quejando de lo que todavía no ha pasado. Y si pasa, se queja el doble. Y si no pasa, pues, el tiempo se lo lleva. Lo que el viento se llevó. 1 y 28, pausa, seguimos hablando de la Real masculina y femenina, que además tenemos noticias de la Liga F y también del Eibar, porque ha hablado Cubero y le tenemos que escuchar en la previa de la segunda jornada del Eibar en la Liga Hypermotion.
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1: Esto, para el que no lo sepa, era la canción previa a los partidos de la Premier League en las temporadas, bueno, esto lo voy a decir de memoria, creo que eran 10-11 y 11-12, canción mágica, igual me he patinado con las temporadas, pero a mí me evoca a que mañana vuelve la Liga, vuelve el fútbol, hay entrenado a la Real por última vez, con Gonzalo Guedes y John Gorrochategui, que van a apurar para estar en la convocatoria, que vamos a conocer ya mismo, que no va a estar mañana, por fortuna, para la Real Garí, es Ezabde y ojito con Isco.
2: Eso es, el extremo marroquí que sufrió una lesión previo al Mundial, en los últimos amistosos, se perdió esa cita mundialista y luego posteriormente... que tampoco ha hecho esta pretemporada.
1: Selección antes del Mundial, justo.
2: En el último amistoso. En un córner, un compañero va a saltar y sin querer le atrapa la pierna, creo que le pisa, y bueno, ahí se deja la rodilla, hace un mal gesto. Y esta pretemporada pues apenas ha trabajado con el grupo, ha hecho algunos entrenamientos y ya Pellegrini lo ha descartado. Y Isco, como bien has dicho, bueno, ya desde la temporada pasada lleva sin jugar mucho. De hecho, esta pretemporada se ha perdido también varios amistosos y no está al 100%, aunque Pellegrini ha dicho que espera que pueda tener algunos minutos.
1: No ha sido mala la pretemporada del Real Betis Balompié, que también ha perdido alguna figura como es Amrabat, que el cual no va a seguir, no han decidido continuar con la renovación. El año pasado Amrabat nos cascó un partidazo en el encuentro de la Cartuja. Y, sin embargo, acaba de firmar a uno de los mejores delanteros de la Eredivisie, que le ha costado un pastizal.
2: Troy Parrott, 31 goles en 48 partidos, 10 de ellos en Conference, marcó también. Ha fichado también a Fran García, lateral izquierdo del Real Madrid, y a un centrocampista, Facundo Bernal, uruguayo, que viene también de la Liga Brasileña, eso se ha sido los fichajes. También está detrás de Ceballos, que sigue ahí el culebrón, que es uno de los veranos.
1: Nosotros también fichamos en su día al mejor delantero de la Eredivisie por partida doble, porque Alfred Finnbogason con el Heerenveen fue máximo goleador. Yo creo que fue dos temporadas seguidas, desde luego la última lo había sido cuando la Real lo ficha de Holanda, de los Países Bajos, allá por 2014 y no salió especialmente bien. Veremos cómo le va al Betis este delantero centro, que no sé si va a jugar mañana porque la adaptación va a tener que ser express. Y además el Betis juega el martes a las 9 en Mestalla. Empieza también fuerte el Betis, que este año disputa Champions League. Tenemos árbitro también para el encuentro de mañana. Isidro Díaz de Mera será el colegiado con Carlos del Cerro Grande en el VAR.
2: En el VAR estarán presentes los dos colegiados. Bueno, no sé la verdad cuál es el historial de la Real con este árbitro. Veremos que, esperemos que no sea tan protagonista, ¿no?
1: No me gusta hablar de árbitros, Gary. Yo si fuese entrenador sería de los que dicen, no, yo no hablo de arbitraje.
2: Veremos también mañana todos estos cambios que ha habido en el reglamento y tal, los jugadores de la Real también, cómo se aplican. Ayer en el partido de Atlético de Madrid que estaba viendo, a los 5 segundos, si no sacabas su saque de banda, te pitaba para el contrario.
1: Entonces, ya sabes cómo funciona esto. Cuando empieza la liga, aplican no solo a rajatabla, sino que se exceden incluso con las
2: con
1: nuevas
2: los descuentos
1: normas.
2: Era lo habitual.
1: Por ejemplo, acuérdate el año pasado, hace dos, con el tema de los descuentos kilométricos, que eran descuentos de 14 minutos, 12, una salvajada. Eso se fue rebajando. Lo mismo. ¿Tú has visto sancionado a algún portero por tardar de más? No, ¿verdad?
2: No.
1: O la norma de los 8 segundos en su día. Es que solo se lo vimos a Westerveld. Es que son normas que se aplican muy bien y demasiado al principio, son tajantes y luego se olvidan. Al final se tiende a señalar lo que suele ser natural o lo que tienen más digerido los colegiados. A ver cuánto tardamos en ver fallos en el tema salidas de balón, línea de fondo, que el VAR rectifica, tarjetas
2: los
1: amarillas,
2: cambios también, los cambios. Que quieren darle velocidad, ahí va a ser un ejemplo claro de ello.
1: Esto queda guardado y grabado. Vamos a vivir el año con más polémicas del VAR de la historia.
2: Sin ningún tipo de duda.
1: Pero sin ningún tipo de duda, porque amarillas, las salidas de balón o no salida que te pueden cambiar un córner o un saque de banda que no es automático, que va a ser arbitrario. Es decir, si el VAR tarda más de 10 segundos en ver un balón que ha salido, no lo va a pitar. Y en cambio se puede demostrar a los 30 segundos que ese balón tenía que haber sido córner o saque de banda porque ha salido. ¿Y cómo han tardado demasiado? No se pita. Vamos a ver muchos errores, sobre todo tema cambios, tema de confusión de tarjetas amarillas. Aviso a navegantes, ¿eh? Vamos a vivir muchas polémicas. Cuidadito con este tipo de cosas.
2: Es complicadísimo llevar todo a rajatabla y al final cada árbitro pues, te lo puede aplicar de una manera u otra. El reglamento está ahí. Algunas cosas me parecen bien puestas en el sentido de que al final se busca también que no se haya tanta pérdida de tiempo y de esa manera también que no haya descuentos tan largos, que muchos entrenadores se han quejado. Por ejemplo, me acuerdo de Mendilibar, que siempre ha dicho que yo no quiero 10 minutos de descuento, quiero que haya continuidad en el juego. Y yo creo que se busca de una manera eso, pero claro, eso llevarlo a la realidad es complicado. Y pues, al final lo de siempre, ¿no? Pues se dice que al pequeño siempre le mira más de reojo, de que siempre está más pendiente y que le pueden pitar más fácil que al grande. Eso ha sido siempre y va a seguir siendo así.
1: Dejamos aquí la información de la Real Sociedad masculina. Vamos con la de la femenina porque Gary, has estado esta mañana en Zubieta con las chicas que ya preparan ese viaje al estadio, no del Chelsea, juegan en el estadio del AFC Wimbledon, que está al ladito, bueno, está ahí al lado del barrio de Chelsea. ¿No?
2: Sí, eso es, dentro de menos de una semana, el próximo miércoles 26 de agosto a las 7 menos cuarto jugará la Real Femenina en Londres. Ayer terminó la pretemporada con victoria, 3-1 ganaron al Athletic, remontando y llevándose a esa Euskal Herria Copa. Han hecho valoración positiva en líneas generales de esa pretemporada y ya con la mirada puesta en esa eliminatoria previa. Hemos hablado con varias jugadoras, una de ellas Claudia Florentino, su segunda temporada en la Real Sociedad y precisamente una de las que tiene experiencia jugando competición europea, ya que estuvo jugando la fase de grupos con el Real Madrid, y le hemos preguntado, a ver si le han preguntado en el vestuario de cómo es disputar la Champions, y ha dicho claramente que no le han preguntado mucho, pero que piensa de que este partido le va a ayudar al grupo a crecer mucho.
9: No, alguna, pero no, o sea, tampoco, al final es mejor no darle mucha bola y no engrandecer esto para poder afrontar este partido de forma equilibrada y bueno, trataré de darme mi mejor versión sabiendo que ya he jugado esta competición y nada, al final jugar contra uno de los mejores equipos de Europa es muy bonito y muy ilusionante y creo que el equipo, pase lo que pase, va a crecer después de afrontar este tipo de partidos.
2: otra con la que hemos hablado, Cecilia Marcos, que precisamente de las únicas que estuvo en la última eliminatoria que disputaron ante el Bayern de Múnich, y también le hemos preguntado sobre ese exigente inicio de temporada, ya que la Real, además de esa previa de Champions, va a disputar partidos de liga bastante consecutivo, y ella nos ha contestado de esta manera.
10: Pues nada, lo primero es recuperar piernas del partido de ayer y poco a poco empezar a enfocar el partido del Chelsea allí en Londres. Y como dices, va a ser un inicio de temporada, bueno, eso, con mucho ritmo, muchas cosas en las que pensar y jugar, pero bueno, yo creo que el equipo está más que preparado. Bueno, yo creo que al ser la segunda vez y después de tanto tiempo, yo creo que también esa ilusión sigue ahí. Vas a Londres, juegas contra el Chelsea, un equipo con tanto nombre. Bueno, yo creo que la ilusión está ahí, pero bueno, al final sigue siendo un partido más de ida y vuelta que no nos tiene que sacar mucho de nuestras casillas.
2: Paula Fernández es jugadora del Levante, precisamente es otra de las que disputó en su día una eliminatoria previa con el conjunto valenciano, y le hemos preguntado sobre ese amistoso ante el Olympique de Lyon, que fue precisamente un test importante para medir el nivel de la Real Sociedad y para acostumbrarse a esa previa de Champions y también el enfoque que tienen puesto en la eliminatoria.
11: Sí, yo creo que al final esa prueba nos vino muy bien, porque al final es un equipo muy potente, que es lo que tú dices, que ya ha estado todo el rato en fases finales de Champions, ha ganado un montón de Champions, y creo que es una prueba y un poco de lo que nos vamos a encontrar en Londres y aquí cuando venga el Chelsea. Sí, yo creo que desde que te clasificas a las previas, pues tienes ganas de que llegue ese día independientemente del rival, y ahora que ya sabes el rival, pues sí que intentamos apartarlo un poco, porque al final tienes que centrarte también en pretemporada y en los partidos que tienes para poder trabajar y llegar lo mejor posible a estos partidos, y entonces ahora ya es bonito porque ahora se va a hablar de lo que nos gusta.
1: Ojalá, amigos, ojalá la Real Femenina logre lo que ahora mismo es bastante complicado, porque además la Premier League tiene un pastón terrible, estamos hablando además del Chelsea, nada más y nada menos, pero ojalá con la vuelta en casa logre cerrar lo que no hizo hace 4 años ante el Bayern de Múnich, que tampoco estuvo tan lejos, y nos lo contaba Natalia Arroyo hace un par de meses, lo cerquita que estuvieron de batir a las bávaras, pues puedan ganar al Chelsea y jugar la fase de grupos de la Champions League, que a diferencia de hace 4 años, cuando perdieron y quedaron eliminadas directamente de Europa, si la Real no gana en Champions, tiene la, entre comillas, Europa League femenina, cuya segunda edición se disputa este año, la primera fue el año pasado. Y el campeón, el equipo campeón de la Europa League femenina, fue un equipo que cayó de previa de Champions League. Así que si la Real cae, creo que tiene un reto fabuloso y precioso por delante, que sería convertirse en el primer equipo de fútbol de Guipúzcoa, incluso vasco, en conseguir un título europeo.
2: No es un premio menor ni de lejos, pero bueno, al final el Chelsea, pese a que sea un rival complicado, es principio de temporada, y quién sabe, si muchas veces se dice, ¿no?, a los grandes equipos, a los que tienen tanto presupuesto, si es mejor ahora enfrentarse a ellos, veremos, pero esa vuelta en Zubieta, si traen un buen resultado, va a ser seguro que un partido bonito y memorable para las jugadoras y para los aficionados.
1: Además que venimos de una gran noticia ayer en el fútbol femenino, ya que por fin se consiguió vender el lote de derechos televisivos que no conseguían ningún comprador. Ha sido por menos dinero que el anterior lote de los últimos años, pero entre Dazón y RTVE han conseguido los derechos de la Liga F, si no me equivoco, para las próximas 3 temporadas.
2: Exacto.
1: Así que, bueno, buena noticia, porque es importantísimo los derechos televisivos, lo que generan y lo que en detrimento pues termina en los clubes, en consecuencia a las jugadoras, y mantener el nivel ahora mismo de la Liga F, que cada día se aleja más de la Premier League, donde es mucho más plural, y una Liga F que está reinada absolutamente por el Fútbol Club Barcelona. Cerramos aquí la Real Femenina, nos vamos a segunda división masculina, porque ayer habló un hombre que estuvo aquí hace poquito en Onda Vasca, como es Cubero, sobre el inicio de temporada de Eibar, sobre el partido del domingo ante el Real Valladolid y otras cosas más, Gary.
2: Exactamente, que el Eibar no ha arrancado muy bien la temporada con esa derrota ante el Tenerife, ahora ya tiene otro partido en casa, va a recibir el domingo al Valladolid, y le preguntaron sobre todo sobre los fichajes y sobre esa exigencia que tiene que tener el equipo. Él ha admitido de que sabe que hay una plantilla muy buena y que mira también alto por lo que puede hacer el equipo esta temporada, aunque sabe que también el nivel en segunda es muy alto.
12: Sensaciones muy buenas, y no quiero anticiparme a acontecimientos ni nada, pero vamos, mis expectativas son muy altas y no toleraría ni voy a permitir que este equipo se deje llevar ni un momento ni nada, y pues voy a intentar por mi parte pues ser ejemplo en el día a día y trabajar, porque sé de las capacidades y las veo todos los días del equipo que tenemos. Tampoco creo que te vaya a aportar mucho beneficio el estar ahí pensando en el futuro o, yo que sé, lamentarte mucho del pasado. Y es cada semana, son 40 y pico jornadas y cada semana tienes un duelo y encima ninguno es fácil.
1: Ahí teníamos a Cubero, al futbolista de la Sociedad Deportiva Eibar. Mañana ahondaremos más en ese encuentro de los armeros frente a los pucelanos, con toda la previa de la Liga Hypermotion, de la Liga eSports y de todos los partidos que se juegan este fin de semana, como mola Gary, porque cada vez son más los equipos que se van animando, como por ejemplo el Gipuzkoa Basket, que ya ha empezado con los entrenamientos. Enseguida contamos más cosas porque cerramos carpeta fútbol. Por cierto, mañana recuerdo que haremos programa especial desde Sevilla a la 1 hasta las 2, como siempre la movida, solo que nos desplazamos a Sevilla para la previa del partido de la Real. Pausa, chapamos fútbol, abrimos remo, que tenemos doble jornada en Zarautz y tenemos entrevista con una presidenta que está muy, pero que muy contenta.
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0: 14 minutos antes de llamar a la Lugañene, tenemos noticia de ultimísima hora. Gary Gorostidi acaba de publicar la Real convocatoria para mañana.
1: Exactamente, con algunas ausencias también esperadas. Gorrochategui al final no llega para el partido, tampoco llega Guedes, y en cuanto a los del filial, varios que han hecho toda la pretemporada, como Beitia, está también Lebarbier, Carrera y Marchal presentes, y Folgado, que también va como tercer portero. Goti, que los últimos partidos tampoco ha estado presente, va a ir a la Cartuja. Veremos si tiene minutos o no, pero estos son los convocados por parte de Matarazzo para el primer partido de Liga.
0: Matarazzo, que habla a las 2 para explicar esta lista de jugadores que intentarán ganar mañana en la Cartuja. Y hablando de ganar, ganar, ganar y volver a ganar, Arraun Laguna exhartado de victorias esta temporada, otra más, realizando hasta el momento, porque esto ni mucho menos ha acabado y todavía quedan retos, objetivos por delante, con la Concha en el horizonte, pero de victoria en victoria. Itziar Eguren, Arratsaldeon, fantástica temporada, lo primero. Soy Onak, me imagino que muy contentas con lo visto hasta ahora.
2: Pues sí, la verdad que es que hemos superado las expectativas que teníamos, y entonces pues súper contentas.
1: A Paisier, a Racha León, soy Onak también por mi parte. Bueno, temporada por ahora de pleno de victorias, habéis demostrado desde el primer día ese favoritismo que teníais, pero ¿cómo ha sido ese trabajo diario? Porque al final parece fácil ganar todas las banderas, pero ese trabajo mental de Chava, y me imagino que obviamente todas las remeras de cada día, intentar seguir superándoos. De hecho, también este fin de semana tenéis la oportunidad de concluir la temporada liguera con pleno de victorias. ¿Cómo ha ido un poco el transcurso de estos meses y del trabajo que empezó obviamente en invierno?
2: Sí, bueno, al final cada año nos vamos superando y siempre pues hay que buscar cómo mejorar, cómo trabajar para que el verano sea más óptimo en invierno. Se van haciendo trabajos muy, muy específicos para trabajar muchísimo lo que es el equipo, al margen de las condiciones físicas y el trabajo mental. Cada año se está trabajando más el equipo, para que el equipo esté todavía más unido, sea un ambiente muchísimo más sano, y al final hablando claramente, hay muy buen rollo, ¿no? El equipo técnico tiene total confianza de la directiva, y van desarrollando poco a poco pues cada escalón que subimos, ¿no? Entonces, pues bueno, pues todos los años solemos estar haciendo un stage en Las Landas, en Sustón, y la verdad que eso siempre suele ser, ¿no? Ellas están esperando, es un espacio de convivencia, y luego, pues bueno, pues todo lo que se trabaja allí se suele ver reflejado en cada regata. La verdad que es una maravilla ver toda esta evolución, que hemos empezado también a trabajar de la misma manera, en su medida, pero con la cantera también.
0: No, me parece genial, Itziar, pero es que encima esto que comentas, que creo que te lo mencionamos también, lo abordamos en su día cuando nos visitaste antes de arrancar la temporada, el papel de Arraun siempre es distinto al del resto, porque compite, entre comillas, contra sí misma muchas veces, porque ya viene como favorita, viene como con la sensación de que tiene que ganar siempre, porque lo lleva haciendo en los últimos tiempos, y eso, aunque parezca una tontería, realmente es muy complicado de llevar, porque es que tienes que demostrar que eres el número uno cada fin de semana.
2: Sí, sí, y motivar a un equipo campeón es difícil, y mantener los pies en el suelo también requiere muchísimo trabajo, porque, bueno, pues al final, pues siendo los mejores, viéndose cada fin de semana en la tele ganar entrevistas, una cosa u otra, pues podríamos pecar, ¿no?, en perder un poquito el norte, y tener un equipo, pues eso, con los pies en el suelo. Como suele decir Juan Mari, con el buzo de trabajo puesto y con ganas de trabajar, ahí está, yo creo, el secreto de todo este proyecto exitoso.
1: Ahora todo va viento en popa, Itziar, pero tú siempre has dejado claro de que este club al final, y sobre todo Estrateniera, empezó pegando carteles, buscando remeras. Tú siempre has recordado eso, los momentos muy buenos. Eso también es una manera de... Tú eres consciente de que ahora son momentos de aprovechar esto, de disfrutar, y obviamente de que ha habido mucho trabajo en la sombra que la gente no ve al final, pero que en el día a día me imagino que, sobre todo los inicios, habréis sufrido muchos, muchas dudas también, y que ahora también esto... para remeras, para ti misma, para el entrenador, me imagino que serán momentos impresionantes.
2: Yo personalmente, claro, empecé como delegada en este proyecto y estoy ahora en este momento de delegada y como presidenta también del club. Entonces, mi perspectiva también ha ido ampliándose y empapándose muchísimo más. La verdad que me siento una persona súper privilegiada porque he podido ver la evolución de todo este proyecto y efectivamente de estar pegando carteles a ahora ser referente, ¿no? Cuando nosotros empezamos con este proyecto y bueno, pues ya en Orio con la Liga Guipuzcoana se ganó aquella primera bandera de Bixigua en bandera, algo así. Era el 16 de julio. Ahí empezás a ver que, bueno, esto ya coge forma, ¿no? Y ser parte de esa transformación de la gente que ha venido y se ha ido, cada uno el espacio y el pozo que ha dejado en todo esto, al final eso es impagable. Porque ver crecer, yo no soy madre, tengo un club de remo, pero no soy madre, uh-huh. Pero ver a los padres cuando están orgullosos de sus hijos, ¿no? Cuando van creciendo, van cogiendo habilidades, conocimientos, pues es un poco esa sensación, ¿no? De ver cómo ha ido evolucionando este proyecto, de estar fijándonos antes, cuando empezamos en las bateleras de San Juan, y pues porque eran las que fueron marcando una época también, ¿no? Un tránsito, un cambio en el remo femenino de traineras. Y ahora, pues bueno, somos nosotras, ¿no? Las que llevamos esa batuta, que te llame gente, que te pregunte en otros clubes cómo lo haces. Eso también es bonito, ¿no? Poder compartir lo que hacemos para que el resto también lo puedan hacer. Al final, el que sabe... poder compartir, yo creo que eso nos va a beneficiar a todos para que también el remo femenino pues suba de escalones cada vez más y podamos disfrutar de regatas impresionantes, de ver premias con unas remadas excelentes. Pues bueno, para mí esa es la evolución. Y compararnos, pues tampoco, no, o sea, nos comparan en número de victorias o el número de ligas ganadas o conchas ganadas. Lo que pasa también, el remo femenino ha ido evolucionando, ¿no? Antes eran cuatro las que solamente podían participar en la Euskotren Liga, ahora ya somos ocho. Sí. Antes solían ser 8 o 10 regatas de Euskotren Liga, ahora ya son 17. Todo ha ido a más y, bueno, cada uno en su época... ha marcado un hito, ha dado lo mejor. Comparar, pues por supuesto, todo el mundo nos vamos comparando, pero son, yo creo, épocas distintas con distintas formas de hacer liga o con distintas características. Y bueno, yo creo que lo que estamos haciendo ya es... son palabras muy importantes, son palabras mayores. Arran Laguna sigue escribiéndose con letras de oro en la historia del remo y, como decía Nagore Osoro en la regata de Getaria, sigamos escribiendo historia.
0: Y tanto que sí, porque en busca de ese era quinto doblete si ganáis la concha esta temporada. O sea, sería, no, letras doradas no, es que ya sois la época, ya directamente, sois la época del remo. Itziar, dejamos aquí y nos quedamos con ese mensaje. Esta última intervención me parece preciosa porque has hecho una buena evolución de lo que sois como club. Repito, Zorionak. Aunque todavía queda reto, que es lo más bonito, ¿no? Que siga habiendo retos y que se siga, como dices tú, escribiendo historia.
2: Exactamente. Tenemos todavía mucha ilusión. el equipo está con ganas de más y nuestra objetivo es, pues eso, darles facilidades para que podamos ir creciendo.
0: Itziar eguren, Aron Lagunak, eskerrik asko benetan.
2: Venga, agur.
0: Agur, es que de casco, wow, Gary, espectacular la historia de Arraun, que como bien dice Itziar, es que no sé si historia, es que ya son todavía más, no sé si existe esa palabra, es que es directamente, como digo, la época del remo.
1: Todos tienen comienzos difíciles, de Arraun Laguna, que además es bastante reciente, y bueno, las cuatro últimas ligas consecutivas, que puede ser también su cuarto doblete consecutivo, el quinto en total de su historia, pues dice por sí solo el avance espectacular y lo rápido que ha tenido este proyecto.
0: Bueno, habrá que ver este fin de semana en Zaragoza para terminar la liga regular y después en la Concha
1: paso a paso,
0: pasito a pasito, que aquí hay otras traineras y ahí tiene mucho que decir. Y por supuesto, como justo creo que lo dijimos ayer, lo bonito del deporte también es que ganen aquellos que parece que nunca van a ganar, así que Arraun se ponga las pilas, porque aunque sean las mejores, que lo son, siempre puede haber alguien por ahí que le pongan aprietos. Dejamos aquí el programa, nos queda pendiente lo de la vuelta y la presentación en Mónaco, que ahondaremos mañana en el programa especial desde Sevilla. Gary Gorosti, eskerrik asko benetan.
1: Turismo.
0: 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Mañana vuelve el fútbol, mañana nos escuchamos a la 1:05 y a las 8 con la previa del partido y a las 9, por supuesto, con el encuentro de la Real. 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

Hola, ¿qué tal? Estáis en la sintonía de Onda Vasca. Comenzamos un tiempo dedicado a la música que en esta ocasión se va a centrar en la música del sonido de Filadelfia, también llamado en inglés Philly Sound o Philadelphia Sound, música soul con gran influencia del funk y que de alguna manera fue el sonido precursor de la música disco. Un sonido que llegaba fundamentalmente de un sello discográfico, Philadelphia International Records, y sus responsables, Kenny Gamble y Leon Huff, bueno, pues lo primero que hicieron fue crear una orquesta que serviría de base a todos los artistas que iban a grabar para su sello discográfico. Y esa orquesta se llamaba exactamente MFSB, que es Mother, Fucker, Sister, Brother. Y ellos hicieron, además, el tema, bueno, pues el tema emblemático, el más conocido del sonido de Filadelfia, el que acaba de sonar, TSOP, The Sound of Philadelphia. Como decíamos, un grupo que se dedicó a apoyar a otras bandas y que colaboró con muchos artistas. En esta canción, por ejemplo, hemos escuchado las voces de unas chicas que también tuvieron fuerte protagonismo dentro del sonido de Filadelfia y se llamaban The Three Degrees. Pero vamos a continuar escuchando otra de las canciones de esta banda MFSB, otro de sus grandes éxitos, que fue este Love is the Message.

Love is the Message es la música de MFSB. Sonido Filadelfia aquí en Onda Vasca hoy. Ahora con otro de los grandes temas de aquella época. Se llamaban The OJs. Empezaron en los 60, pero fue en los 70 cuando consiguieron mayor éxito, cuando pasaron a formar parte también de la cantera de el sonido Filadelfia.

Love Train, año 1973, considerada la primera canción de éxito de la música disco, pero nosotros estamos dedicándonos a lo que fue un poco, a los que fueron los precursores del sonido de Filadelfia, con esos arreglos de cuerda característicos, y canciones como esta. Ese bajo con guagua para el For the Love of Money de OJ's.

The Love of Money, la música de The OJs. Sonido Filadelfia, aquí en Onda Vasca. Donde ahora vamos a continuar escuchando a otro de los que tuvo más éxito dentro de ese movimiento. Se trata de Billy Paul. Comenzó muy joven, cantando con tan solo 12 años. Y bueno, después de haber grabado ya unos cuantos discos, se alinearía también con la Philadelphia International Records y ahí tuvo el mayor éxito de su carrera discográfica. Fue esta canción llamada Me a Mrs. Jones. Billy Paul.

La sentidísima interpretación de Billy Paul de este su gran éxito, año 1972, Me and Mrs. Jones, Billy Paul, un hombre que fallecía en 2016 cuando contaba ya con 81 años y al que le escuchamos también en este tema del 73 que se titula algo así como Soy lo suficientemente negro para ti, Billy Paul.

Paul, otra de las grandes figuras de la música del sonido de Filadelfia, primeros años 70. Estás en la sintonía de Onda Vasca. Estamos escuchando canciones del sonido de Filadelfia. Y ahora vamos con una banda que, bueno, iba cambiando continuamente de componentes. Se llamaban Harold Melvin and the Blue Notes. Y este es un tema muy conocido, que fue todo un éxito para ellos. If you don't know, be my now.

Harold Melvin and the Blue Notes. Grupo también de Filadelfia, como decíamos, con muchísimos cambios en su formación, y que con esa canción que acaba de sonar, If You Don't Know Me By Now, obtuvieron un gran éxito también con esta, de la que después se hizo una versión disco, hizo Thelma Houston, este Don't Leave Me This Way.

Ahí están Harold Melvin and the Blue Notes, con ese tema también bien conocido y del que se han hecho alguna versión, como la de Thelma Houston, gran éxito para la música disco. Sigues en Onda Vasca, seguimos escuchando canciones del sonido de Filadelfia. Aquí están The Three Degrees, con su mayor éxito en el año 1974. ¿Cuándo te veré otra vez?

El trío de Three Degrees. En realidad es una banda por la que pasaron muchas cantantes, hasta un total de 12. Este fue uno de sus grandes éxitos. Y también hemos escuchado al principio del programa, en el tema más conocido, en el que se llama Sonido de Filadelfia, también las voces de Three Degrees aparecían acompañando a la orquesta. Otra banda también de la misma época. Se llaman The Intruders. También importantes en el desarrollo del sonido Filadelfia. Sobre todo gracias a este su mayor éxito, Cowboys to Girls. The Intruders.

The Intruders, con esa canción titulada Cowboy Two Girls. Más arreglos de cuerda, distintivo del sonido de Filadelfia. Ahora con The Tramps. Y el mayor éxito de esta banda, formada en Filadelfia. Sing When the Strings of My Heart.

Es la música de Trumps en el que fue su mayor éxito. Y vamos a poner ya el punto final a este espacio monográfico que hemos dedicado durante prácticamente una hora a recordar algunos de los principales éxitos de lo que fue el sonido Filadelfia. Un sonido que estuvo en boga en los primeros años 70, en el 70 y pico. Parece ser que, bueno, pues cuando empezaron a notar que ya no tenían tanta respuesta por parte del público, los responsables del sello discográfico, bueno, pues empezaron a hacer cosas raras, como por ejemplo las famosas payolas, es decir, pagar a los disc jockeys de las radios para que pusieran sus canciones, y parece que causaron el efecto contrario al deseado al ser denunciados y hechos públicos, lo que fue prácticamente el final de ese sello discográfico, que se ganó una multa y, bueno, pues a partir de ahora vino ya, a partir de ese momento vino el declive absoluto. Pero bueno, vamos a escuchar otra de las canciones que les dio mucho dinero y mucho éxito. Es un tema que se llama Slow Motion, lo firma otro hombre también de la zona, se llamaba Johnny Williams, falleció ya en 2007, y así cerramos este espacio en la sintonía de Onda Vasca. 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

Su carrera musical comenzó en 1981 y hoy, cuatro décadas después, Kim Wilde sigue en activo. Esta cantante de pop rock inglesa triunfaba también en los años 80 con canciones como esta, Kids in America. Es complicado poner una etiqueta a The Clash porque hicieron un poquito de todo. Su música sonaba a punk, sonaba a veces a reggae, a new wave, y también había mucho de electrónico en sus canciones. Y una de las más conocidas de este grupo británico fue esta, London Calling.

Tiene su importancia esta canción porque fue el primer éxito de los británicos The Cure en los Estados Unidos. Allá por 1987 se incluyó en su disco Kiss Me, Kiss Me, Kiss Me. Es Just Like Heaven.

Por las filas de este supergrupo británico han pasado destacados artistas como Cozy Powell, Craig Gravel o el gran Ronnie James Dio, que a su vez fue uno de los iconos del heavy metal de todos los tiempos. Aquí tenemos el éxito de Rainbow Since You've Been Gone.

Figura dentro de la lista de los 100 grandes cantantes publicada por la revista Rolling Stone. Y esta es una de sus grandes canciones en solitario. Se incluyó en su disco Flowers in the Dirt. Escuchamos My Brave Face.

Hace ya muchos años que la BBC apodó a Paul Carrack como el hombre con la voz de oro. Desde luego que razón no les faltaba. Aquí tenemos un ejemplo, Satisfy My Soul.

son unos cuantos los éxitos que desde su nacimiento en 1992 nos ha brindado la banda sueca de Cardigans, entre ellos este Loveful, que además de formar parte de su disco First Band on the Moon del 96, también fue parte de la banda sonora de la película Romeo y Julieta. El último disco de Los Secretos en el que participó Enrique Urquijo antes de su fallecimiento fue el que publicaron en 1995, Dos caras distintas, y en él precisamente se incluyó esta canción, Pero a tu lado.

un canadiense conocido en todo el planeta. Él es el eterno rockero Bryan Adams, que a lo largo de sus 4 décadas de trayectoria musical ha vendido más de 100 millones de copias de sus discos. Y este es uno de sus éxitos, Never My Love.

consiguieron el éxito masivo gracias a esta canción, aunque ya habían lanzado anteriormente otros dos álbumes. Venían desde Alemania y todos y todas nos enteramos de cómo sonaba su música gracias a esta canción del año 1995, Lemon Tree. Es un éxito de Fool's Garden.

Es uno de los éxitos más destacados en la discografía del grupo de música electrónica Yazoo, el grupo británico que triunfó sobre todo en la década de los 80, y con ellos recuperamos Only You.

Esta es la canción que inmortalizó el gran Antonio Flores, pero que también ha versionado nada menos que el madrileño Rosendo. No dudaría

El tercer trabajo de Placero y Tú tiene cierta importancia porque fue la primera vez en la que Fito Cabrales, el líder de este grupo, cantaba en euskera. Pero al margen de eso, hay canciones muy destacadas en ese álbum, como esta, que es una de las que más hemos coreado todos y todas en nuestras épocas de juventud tras la barra.

Este fue uno de los grupos más destacados en la escena New Wave estadounidense. Surgió a finales de los años 1970 en Boston, Massachusetts, y triunfaron durante buena parte de los 70 y los 80 con sus discos y con grandes canciones como You Might Think. Es un éxito de The Cars.

A modo de curiosidad, el disco en el que se incluyó esta canción se llamó LP LP. Los Rembrandts lo lanzaron en 1995 y este es su mayor éxito, que además también formó parte de esa serie de televisión tan exitosa de los años 90, Friends, I'll Be There For You.

La carismática Chrissy Hynde siempre poniendo un toque de elegancia a todo lo que hizo The Pretenders en su carrera musical. Hoy con ellos hemos disfrutado de Brass in Pocket. Hay varias versiones de esta canción, pero nos quedamos con la original, la que lanzaba Billy Ocean en el año 1976. Love Really Hurts Without You.

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Ya es octogenario, pero Neil Diamond acumula más de 100 millones de discos vendidos a lo largo de toda su carrera musical, y de hecho es uno de los artistas que más ventas ha conseguido en todos los tiempos en la historia de la música. Neil Diamond, que hoy nos trae uno de sus clásicos, Cracklin' Rosie.

gusta esa canción que abre el disco How to Dismantle an Atomic Bomb, uno de los álbumes de los irlandeses U2, también fue uno de los singles más destacados de este disco y consiguió varios premios Grammy. El premio Grammy al mejor video musical de formato corto, el premio Grammy a la mejor canción rock y el premio Grammy por mejor interpretación rock de un dúo o grupo con vocalista, Vértigo.

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1: Fue una de las más grandes cantantes de música country de todo el siglo XX. Aquí tenemos un clásico de Patsy Cline, Crazy.

Es un tema inolvidable que nos hace retroceder hasta 1970 y además se llevó el premio del Salón de la Fama de los Grammy. También hicieron los Beach Boys su correspondiente versión de esta canción que hoy escuchamos de la mano de Mamas and the Papas, California Dreamin'.

Johnny Cash continúa siendo el rey de la música country y además es uno de los artistas más influyentes del siglo XX. Un hombre polifacético que no solamente se dedicó a la música, también fue actor y nos dejó muchísimas canciones, un legado especial en el que nos encontramos temazos como este I Walk the Line.

Existen varias versiones de esta canción. Una de las más conocidas es la de los británicos V40, pero la original la escribió Neil Diamond en 1967 y está inspirada en el consumo de vino como la única herramienta para evadirse de los problemas. Red Wine.

También Bryan Adams es uno de esos artistas rockeros que ha sabido adaptarse a los nuevos tiempos, y hubo épocas en las que se desataba, por supuesto, en los escenarios, como con esta canción que incluyó en su disco Reckless del año 1984, Kids Wanna Rock.

Ellos fueron los primeros que interpretaron esta canción, escrita en 1966 por Ashford and Simpson, y se convirtió inmediatamente en un éxito y lo sigue siendo a día de hoy después de varias décadas. Marvin Gaye y Tammy Terrell con sus talentos a flor de piel y este temazo que ha pasado a la historia, Ain't No Mountain High Enough.

varios de los discos que lanzaron a lo largo de su corta pero intensa trayectoria musical. Los británicos de House Martins alcanzaron puestos muy elevados en las listas de ventas de aquellos años 80, y en uno de ellos se incluyó precisamente esta canción, que es una de las más representativas de House Martins, Happy

Si todavía no has visto Rocketman, no te la puedes perder. Una película que nos habla de momentos muy destacados en la historia personal y también profesional de Elton John, y en la que no falta, por supuesto, una banda sonora por todo lo alto, con temas como este I'm Still Standing, uno de los imprescindibles del artista británico, una canción que lanzó en 1985 y que estuvo nominada además al MTV Video Music Award a la mejor edición y también al MTV Video Music Award a la mejor coreografía. I'm Still Standing.

La carismática Chrissy Hynde siempre poniendo un toque de elegancia a todo lo que hizo The Pretenders en su carrera musical. Hoy con ellos hemos disfrutado de Brass in Pocket. El grupo californiano The Bangles fue uno de los primeros grupos formados exclusivamente por mujeres en la escena rock a nivel mundial, y además su música estaba influenciada por la New Wave y el Garage Rock. En el 86 publicaron su disco Different Light y en él se incluyó esta canción, Manic Monday.

Es uno de los éxitos más destacados en la discografía del grupo de música electrónica Yazoo, el grupo británico que triunfó sobre todo en la década de los 80, y con ellos recuperamos Only You.

consiguieron el éxito masivo gracias a esta canción, aunque ya habían lanzado anteriormente otros dos álbumes. Venían desde Alemania y todos y todas nos enteramos de cómo sonaba su música gracias a esta canción del año 1995, Lemon Tree. Es un éxito de Fool's Garden.

encanta esa canción que abre el disco How to Dismantle an Atomic Bomb, uno de los álbumes de los irlandeses U2, también fue uno de los singles más destacados de este disco y consiguió varios premios Grammy. El premio Grammy al mejor video musical de formato corto, el premio Grammy a la mejor canción rock y el premio Grammy por mejor interpretación rock de un dúo o grupo con vocalista, Vértigo.

En los años 80, para las discográficas, más de 4 minutos de duración era toda una eternidad para una canción. Precisamente esta duraba más de 4 minutos. Sus autores tuvieron que acortarla para la versión del álbum. En cualquier caso, se ha convertido en todo un éxito y es una de las canciones más sonadas de Dead or Alive, You Spin Me Around.

un clásico del rock and roll de la década de los 60 con una banda británica, liderada por John Mayall, el grupo John Mayall and the Blues Breakers y su éxito Hideaway.

Entre las filas de este grupo griego figuraron grandes estrellas como Demis Roussos o Vangelis, y durante su etapa de actividad en los 60, en los 70, nos dejaron grandes éxitos como este Rain and Tears. Ellos son Aphrodite's Child.

aún no se ha retirado de los escenarios. De hecho, desde hace algún tiempo participa en conciertos que rememoran lo mejor de los años 80 en su país, Reino Unido. Es Paul Young y con él vamos a recordar uno de sus grandes éxitos, el más destacado de toda su carrera, Every Time You Go Away.

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1: Posiblemente esta sea la canción que más conocemos en toda la discografía de The Pretenders, el tema Don't Get Me Wrong, que vio la luz en 1986 y además lo lanzaron como primer sencillo de su disco Get Close, todo un éxito con el grupo de Chrissie Hynde.

La verdad es que es un dueto espectacular, ¿verdad? Este que une los talentos de dos pedazos de artistas de la historia de la música, como son el canadiense Bryan Adams y la gran Tina Turner. El tema pertenece a la discografía originalmente de Bryan Adams, es del año 84, pero el dueto con Tina Turner se llevó el MTV Video Music Award a la mejor actuación en escenario en un vídeo. Aquí tenemos este It's Only Love.

triunfó sobre todo en las pasarelas. También se hizo famosa por sus relaciones con famosos como Lenny Kravitz o el actor Johnny Depp. Pero Vanessa Paradis también publicó varios discos y esta es una de sus canciones más exitosas, Be My Baby.

Para este grupo de pop rock británico llamado Prefab Sprout, su época dorada fueron los años 80 y precisamente en aquellos tiempos lanzaron esta canción que se ha convertido en uno de sus himnos, Cars and Girls.

Hay muchos que opinan que este es uno de los mejores discos del grupo Primal Scream. Se tituló Give Out But Don't Give Up, el que lanzaron en 1994, y en él se incluye esta canción, uno de sus grandes éxitos, Rocks.

algunas de las mejores y más conocidas canciones de The Pretenders vieron la luz dentro de su disco Get Close. Era el tercero que lanzaba la banda de Chrissy Hynde en el año 1986. Esta es una de esas canciones, Hymn to Her.

Es una canción con historia porque fue escrita en el año 1949 como un himno para apoyar el progresismo. También la hicieron suya Peter, Paul and Mary. Y esta es su versión, If I Had a Hammer.

Esta vez retrocedemos hasta 1987 para situarnos en pleno apogeo de este grupo británico llamado The House Martins y sumergirnos en su disco The People Who Grind Themselves to Death. Esta es una de las canciones que aparecieron incluidas en ese álbum, Me and the Farmer.

los californianos Can Hit, que comenzaron su carrera musical en 1965 y todavía no han parado, han destacado a lo largo de todo este tiempo por su sonido blues, pero también porque han tratado de revivir las carreras de algunos grandes bluesmen y han destacado también por sus habilidades para la improvisación. Esta vez viajamos hasta el año 1968, momento en el que publicaron Living the Blues, y en él se incluyó este éxito de Can Hit, Going Up the Country.

Esta es la canción que dio título al primer trabajo que George Michael lanzó en 1987 como solista después de su experiencia con Wham. Fue el sencillo más vendido de ese año, según la revista Billboard. Estamos hablando del 87 y la canción es uno de sus grandes éxitos, Faith.

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Está claro que el quinto trabajo que Bon Jovi publicaron en 1992 marcó un antes y un después en su carrera musical, porque además de un cambio de imagen también había un cambio en su orientación musical. Esta vez querían llegar a mucho más público y lo consiguieron. De hecho, esta es la canción que dio título a ese álbum.

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1: Es un tipo polifacético que lleva en activo desde 1974 como músico, que además es cantautor, es guitarrista, es compositor, es productor, pero Chris Rea es un hombre sorprendente que también es pintor, actor y piloto de carreras. Bueno, pues este es uno de sus grandes éxitos, The Road to Hell.

para conocer los orígenes de este grupo británico tenemos que retroceder hasta 1979 y han estado en activo hasta el momento presente. Hablamos de Bananarama, por cuya formación han pasado muchas cantantes diferentes, pero nos quedamos en 1986, momento en el que publicaron el disco True Confessions, en el que se incluyó esta versión del clásico Venus.

El grupo californiano The Bangles fue uno de los primeros grupos formados exclusivamente por mujeres en la escena rock a nivel mundial, y además su música estaba influenciada por la New Wave y el Garage Rock. En el 86 publicaron su disco Different Light, y en él se incluyó esta canción, Manic Monday.

Entre los éxitos de Mr. Big nos encontramos muchas canciones de corte rockero y también hay muchas baladas que han sido destacadas a lo largo de toda su carrera musical. Esta vez nos quedamos con el éxito To Be With You, una canción que publicaron en el año 1991 como segundo single de su álbum Lean Into It.

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1: George Harrison nos dejaba en 2001, atrás quedaba su importante legado, no solamente musical, porque también fue actor, productor cinematográfico y otras muchas cosas. Pero en su faceta musical nos dejó también en solitario canciones como esta, My Sweet Lord.

Este grupo empezó a triunfar precisamente cuando tuvo más efervescencia ese Britpop durante la década de los 90. También, por supuesto, venían del Reino Unido en el año 1990.